Dios, hazme recordar. Entremos en juicio, no dice entremos en justicia, entremos en juicio juntamente y habla tú para justificarte. Hazme recordar, o sea, recuérdame todas las excusas que tengas para alegar ante mí en tu defensa. Es una imagen tomada de un proceso esto. Y nuestra mejor defensa consiste en recordar a Dios sus promesas. Es lo que hizo Jacob en Manaín y en Peniel, ahí en Génesis 32:9 y capítulo 13. Recordarle a Dios las bendiciones de tu promesa me excusan de haber hecho lo que he hecho, y que me muestras un camino por el cual voy a ir para poder experimentar mi culpabilidad, por un lado, muy profunda, un profundo dolor en el dolor del corazón de Jacob, y en el cual he de aprender porque tú me enseñarás. Parafraseado estoy, dije todo esto. Y Dios entonces, en lugar de argumentar contra nosotros con su gran poder, porque Él tiene la suma del poder, tiene todo poder, y nosotros no tenemos nada de poder. Tenemos poder para hacer determinadas cosas, pero Él tiene poder para, si quiere decir, hasta ahora vives, y te dice, saca nuestro espíritu de nuestro cuerpo y pasamos a ser cadáver en el lugar que te encuentre. Y si quiere poner espíritu dentro de ese cuerpo muerto, lo pone y vives. Eso es el poder de Dios. Nuestro poder es limitado. Sí, tenemos poder para quitarle la vida a otra persona o a un animal, pero de eso vamos a tener que darle cuenta a alguien, no solamente a Dios, sino a la sociedad, porque la sociedad tiene leyes y no está bien, está mal quitarle la vida a otra persona, de lo que fuere, con un arma. Y a veces se matan los sentimientos de una persona con las palabras, pero todo está mal. Y Dios, en ese aspecto, nos llama a que reflexionemos, ¿no? Y que pongamos o pidamos, Señor, ten compasión y pon tu fuerza sobre nosotros. Hay en el libro de Job, en el capítulo 23, versículo 6, habla de contender. ¿Contendería conmigo en grandeza de fuerza? No contendería Dios en grandeza de fuerza. Él, dice, me atendería. Dios no contiende con nosotros con fuerza de ninguna clase. Está presto. Nos mira desde el cielo. Sus oídos están abiertos. Nos observa, y cuando nos dirigimos hacia Él, Él nos atiende. No levanta su mano para indicarnos, señalarnos o mostrarnos las gravedades de nuestra culpa. Lo bueno que hagamos, aún delante de sus ojos, dice que son como trapo de inmundicia. Ahí está especificado en el libro de Isaías, ¿no? En el capítulo 1. Y también, lo más malo que podamos hacer, y aún eso, Él observa, y si nos arrepentimos, su misericordia llega hacia nosotros. En el primer himno que cantábamos hoy, Señor, ¿quién habitará? ¿Quién habitará en tu tabernáculo? Relacionado con el

la que queremos hacer la voluntad de Dios y la que se opone a hacer la voluntad de Dios. Y esa es una lucha que nos dominará toda la vida, a menos que un día estemos dispuestos a la rendición total. Llevemos todas nuestras armas o herramientas espirituales de contención a los pies de la cruz y la depositemos ahí. La pongamos ahí. A partir de ahora, a partir de hoy, soy un hombre nuevo, soy una mujer nueva. A partir de hoy quiero andar contigo. ¿Qué dice el Señor? ¡Bienvenido! Por fin has tomado la correcta decisión, dice el Señor. ¿No? Por fin has hecho lo que tenías que hacer. Y ahí es que Él atiende. Cualquier palabra, aún la palabra más sencilla que pueda salir de la boca de un niño, Él está atento. Y lo va a complacer, lo va a dar, en la medida de que aquel pequeño o pequeña lo puedan comprender. Y si es algo que está referido, que piden para alguien de mayor edad, también será dada de esa forma. Entonces, todo lo que vemos es que nuestro Dios celoso, nuestro Dios grande, poderoso, no tiene limitación de nada. Porque dice, yo Jehová, soy todopoderoso. Su poder es ilimitado. Y tiene que ser ilimitado, porque si vemos que con su palabra que Él ha dado, y hasta el día de hoy, miremos el universo. Esas estrellas titilan en los cielos, ahora que es de día, no la vemos, pero están brillando. Están a tu poder. El sol hoy no lo podemos contemplar, está nublado, pero está ahí con toda su fuerza. Desde arriba de las nubes está apuntando a la tierra. Las nubes que están flotando, que son pesadas. ¿Saben cuánto pesa una nube? ¿Cuánta agua puede cargar una nube? Cientos de miles de toneladas de agua puede llevar una nube y está flotando arriba de nuestras cabezas. Si cayera la nube, cayera así, y nos llegara a pegar una nube y nos mata de seguro. Pero Dios tiene esa capacidad de transformar semejante peso en agua, en la lluvia, y cae sobre la tierra y la riega. Él tiene todo bajo su control. ¿Por qué? Porque es todopoderoso. Aún al escuchar las necesidades, imagínense, todo el mundo, tantos pueblos que hay sobre la tierra, tantos cientos de idiomas y dialectos que están sobre la tierra, y Él a cada palabra o expresión la entiende toda, la comprende. Yo recuerdo el testimonio de Rosa Kidd. Una vez lo compartió y después mandó un video de lo que se habían convertido un pueblo numeroso. En ese momento eran quizás un poco más de 3.000 personas. Había sido enviada a ese pueblo una misionera bautista. Desconocía el idioma, los usos y la costumbre, y nunca ningún hombre blanco había estado entre ellos. Ellos tenían una característica muy peligrosa para tratar con ellos. Ellos eran cazadores de cabeza, ¿no? Ellos se comían los seres humanos. A los que le ganaban la guerra y los vencían, terminaban siendo

comidos. Los mataban y los comían. Esa era su práctica habitual. Ella tuvo que ir y enseñarles que eso estaba en desconformidad con Dios. Y ellos reclamaban y decían, nuestro Dios dice esto, nuestro Dios dice el otro. A lo que ella preguntó, ¿cuándo lo dijo? ¿A quién se lo dijo? Está escrito para poder cotejar lo que ese Dios les mandó con el Dios que yo le traigo. Y no supieron qué responder. No, ni nada. Ese Dios que ustedes veneran y creen tiene la capacidad de alterar el curso de este río. No, el mío sí. El Dios de ustedes puede levantar el agua allá en el techo de sus cabezas. Y yo miraba, sí, pero nosotros ofrecemos sacrificio, entonces llueve. El Dios mío no necesita de sacrificio para que llueva. Vamos a probarlo. Y entonces vinieron todos los de la tribu ahí, la rodearon a la misionera que estaba con algunos ayudantes y se pusieron a orar y estos los escuchaban. Y alguien del pueblo que estaba ahí traducía lo que la misionera australiana transmitía en inglés, la conversación, y esto estaban escuchando y atendían. Y ella oró y dijo, ellos van a pedir que llueva y tú no harás llover. Y efectivamente, ellos sabían que en determinada fecha de su calendario que tenía, ellos le pedían a su Dios y Dios, su Dios, le daba la lluvia, supuestamente. Ellos pedían, creían que eso pasaba así. Y ella oró, y ella le pidió, y le dijo, ni hoy, ni mañana, ni pasado, ni la semana que viene, ni la otra, ni la otra, ni la otra, ni la otra, ni la otra, ni la otra, ni la otra, ni la otra, ni la otra. Por varios meses, no caiga una gota de agua sobre esta tierra. Y todos se quedaron, ¿cómo? ¿No va a llover? Mi Dios dice que no, yo le pedí, no va a llover. Y entonces ellos salieron y se empezaron a saltar y a gritar y hicieron fiesta a su Dios y que esto y lo otro para que lloviera. Y durante un tiempo prolongado no llovió. Y ya comenzaron a lo que ellos tenían plantado, ¿no? Si bien sabían cómo regar, traían de los ríos que bajaban de la montaña los regadíos, pero no alcanzaba. No había tanta agua, no alcanzaba el agua para tomar y sus necesidades. Y también refrescar el valle, porque eso estaba en un pozo. En el pozo era el asiento, era la base interior de un volcán. Estaba inactivo, pero que se notaba el calor de abajo más el calor de arriba, la vida sin lluvia se hacía incómoda. A lo cual vinieron y le dijeron, dile a tu Dios que haga llover y ahí creeremos en él. Bueno, la misionera oró, pidió a Dios y efectivamente, mientras ella estaba orando, estaba pidiendo, comenzó a nublarse, a oscurecerse, empezaron la tormenta, los truenos, los relámpagos. Y estos estaban todos asustados ahí mirando con los ojos abiertos, bien grande, ¿qué era lo que estaba pasando? Y ¡bam! Vino la lluvia. Y ahí se convirtieron. Y dijeron, realmente tu Dios es más poderoso que nuestro Dios. Entonces ellos ya cambiaron de corazón, cambiaron. ¿Pero qué fue lo más notable de que hubo en ellos? Cuando la misionera trajo a todo el pueblo alrededor de ellos,
todo esta vez ya buscó un lugar donde se podía hablar y que pudieran escuchar. Después trajeron desde Nueva Zelanda, trajeron micrófonos y parlantes para que se pudiera escuchar. Y ella comenzó a leerles la palabra de Dios, a mostrarle el camino de la salvación, y tocó este texto, Isaías 1.18. Y les habló sobre Isaías 1.18. Y les comenzó a mostrar, les comenzó a describir, les comenzó a enseñar, a que vieran, que comprendieran que ellos eran los que estaban acá en Isaías 1.18. Mientras ella estaba predicando, ella estaba hablando con todo el fervor del Espíritu de Dios y les estaba indicando los pasos que tenían que dar, empezaron a venir. Primero uno, después dos, después diez, después 20, después 30, y prácticamente vino todo el pueblo adelante llorando y confesando sus pecados, y se habían arrepentido. Por eso estas palabras tan preciosas, él me atendería. Dios atendió al clamor de esas almas ignorantes de conocimiento de un Dios verdadero, de lo que realmente estaba haciendo ese Dios verdadero. Ya no necesitaba llover para que ellos creyeran. Por la palabra de Dios comenzó a actuar el Espíritu Santo en sus corazones y comenzó a mostrarles a ellos la necesidad de encontrar un Dios que les diese la seguridad de que todos sus hechos malos que habían cometido, porque la predicadora hablaba, les decía, ustedes cometieron esto, ustedes hicieron aquello, tenía todo bien informado y documentado, no en fechas ni nada, sino cuál era el procedimiento, el actuar de ese pueblo. Y ahí, en Querupún, se arrepintieron. Más de 3.000 en un día de predicación. De ella le habían traído algo para comer y ella no le dijo, no, dame algo para tomar. Y siguió hablando y hablando, porque estos lloraban y lloraban y en su idioma le pedían perdón a Dios y no se calmaban. Tanto era la carga, el peso que tenían de los fallados, de las cosas que habían cometido, que no se sentían satisfechos hasta que llegó la tarde y entrada la noche, y ahí comenzó a bajar el sonido de las voces y un silencio. Pero ahí delante de Dios, juntamente con la misionera, 3.000 que estaban postrados delante de él, suplicando su misericordia, en un silencio, toda la noche. Y lo que había dicho la misionera, dice, al otro día, pasamos toda la noche así. Al otro día, nos levantamos, todos se levantaron, ver los rostros de todas esas personas, de todos aquellos que estaban ahí, de los más ancianos hasta los más pequeñitos, las madres con sus hijitos en brazos. El rostro tenía un cambio. Cuando la misionera entró por primera vez a pregar, rostros fieros, amargados, causaban impresión. Hombres sanguinarios, mujeres sanguinarias, violentos, malvados. Ese día, ese nuevo amanecer, hubo un cambio de corazón tan profundo que el rostro de ellos reflejaba ese cambio. Reflejaba
es el perdón de Dios, reflejaba esa misericordia de Dios, esa paz que desde que nunca tuvieron conocimiento de tener paz. Y no solamente tuvieron la paz con Dios, sino con todos los enemigos de alrededor, nunca más los atacaron. Nunca más entraban a los pueblitos de ellos y les arrebataban las mujeres y los hijos para venderlos como esclavos. Había paz en todo el territorio. A tal punto, que en sus tierras habían víboras venenosas que mordían y en 2 minutos moría la gente. Desaparecieron las serpientes venenosas. Desapareció todo lo que podía perturbarles la tranquilidad. Dios había hecho un milagro en el corazón de ellos y también ese milagro se vio reflejado en el ambiente de la miseria. El arrepentimiento verdadero, el arrepentimiento genuino, trae esas cosas. Trae realmente los valores espirituales en todo su potencial. Para que los hijos de Dios sepamos cómo aprovecharlos. Cómo recibir de parte de Dios esa misericordia. Y decía que de esta manera nos convertimos en recordadores de Jehová, quien declara su justicia para vindicarla por Jesucristo, para que seamos justificados. Así dice Romanos 3:26, Él es el que justifica al que es de la fe en Jesús. Pero también el Salmo 143:2 tiene una expresión maravillosa. Delante de Él expondré mi queja. Y mi queja en este sentido, la Reina Valera 60 no la traduce correctamente. Hay que mirar en este contexto la King James. Y la King James dice, de la palabra queja, expondré mi queja en el sentido de que por mí mismo no puedo alcanzar nada. Y esa es mi queja, que no puedo alcanzar. En este caso, como dice, delante de Él manifestaré mi angustia. La angustia de un perdido, de un malvado pecador, ¿verdad? Ahora, cuando miramos lo que ahí en 1.18 dice, habla la grana, el color de la túnica de Cristo era color grana. No era la túnica de Cristo como muchos la presentan, de color marrón o marrón oscuro, era de color grana. ¿Sabe a qué me hace acordar el color grana? Al cordón, al bordón que Rahab la ramera en Jericó extendió sobre la ventana de su balcón. Gracias a ese cordón rojo salvó su vida. Josué dijo, donde esté el cordón rojo no tocaréis a nadie de esa casa, ni a ella, ni a sus padres, ni a sus hermanos, ni a sus parientes, ni a sus amigos, ni a nadie. Todos los que estén en esa casa son salvos. Y los sacaréis prontamente de ese lugar, porque la salvación de Jehová ha venido sobre ellos. Y así Jesús, con su vestido color grana, representaba exactamente lo mismo. ¿Por qué? Porque fue Él quien cargó con nuestros pecados, dice Mateo 27:28. Del mismo color, como decíamos recién, eso está descrito ahí en Josué 2:18,
Y también lo pueden, compárenlo con lo que está escrito en Levítico 14:4, que es bastante interesante. Dicen los rabinos, que después de echada la suerte sobre dos machos cabríos, se ponía una banda granate sobre el macho cabrío, que era el animal que era, se habían echado suerte, y se echaba al desierto. Y que después de que el sumo sacerdote hubo confesado los pecados de él y del pueblo sobre el animal, la banda se volvía blanca. Era un milagro que hacía acontecer. No está descrita en la palabra de Dios, pero era lo que está escrito en muchos libros que hablan sobre, en este sentido, sobre el perdón de los pecados que tienen los judíos. Nosotros tenemos toda la Santa Biblia. Ellos tienen su Biblia, que es el Antiguo Testamento, más sus libros, para interpretar muchas cosas que están escritas ahí. Y ellos decían precisamente esto, ¿no? De este cambio de color, y el milagro cesó, según ellos, 40 años antes de la destrucción de Jerusalén, cuando Jesús, ahí, como hablábamos hoy en la escuela dominical, de Mateo 24:1-2, cuando él dijo, de este lugar no quedará piedra sobre piedra. Esa fue la sentencia de que él era el único camino, como había dicho antes, yo soy el camino, la verdad y la vida. El que esté muerto y cree en mí, vivirá. Esa era la sentencia de que todo lo que era el ceremonial para el perdón de los pecados de los arrepentidos que venían a Dios, todo ese sistema ahí cesaba para siempre. Los que están atrás de las profecías bíblicas y estudian las profecías bíblicas y que han descubierto ya parte de estas cosas, se encuentran en un dilema de cómo se las arreglará el anticristo para lograr, porque se va a establecer el antiguo sacrificio, para tratar de lograr que se cumpla cuando pongan sobre un macho cabrío y le pongan una faja granate y lo envíen, no sé, al desierto, a algún lugar, y se vuelva blanca. Entonces dirán, milagro, estamos todos perdonados. Pero eso no va a acontecer jamás, porque el único que tiene poder para hacer el milagro de nuestro corazón negro por el pecado y ponerlo en el color correcto es el Señor Jesucristo. No hay otro. Esa va a ser la gran desazón que va a tener que lidiar el anticristo. Sí, hoy tienen prácticamente, digamos, que la hechura del santuario está en un 85%. Falta un 15%. Las cosas más difíciles les faltan todavía. Pero que estamos muy cerca. Aún mientras nosotros descansamos, dormimos, aún hoy cuando estamos acá enseñando en la congregación, ellos están trabajando, haciendo, investigando, armando, todo para aquel día cuando el anticristo se siente en Jerusalén y se haga pasar por Dios, pero es un Dios falso, no es el Dios verdadero. Y dentro de lo que va a tener que probar que él es el verdadero Mesías, es precisamente este pequeño significado. Que la banda granate sobre el lomo del macho cabrío se vuelva blanca, y eso va a significar que lo significaría que todos los pecados de ese malvado y falso Dios
ese serán otorgados por él como que están perdonados, cosa que no va a suceder. No sé cómo se la va a arreglar, pero que va a tener que luchar contra esto, va a tener que luchar. Por ahí andan, sí, ya tienen la vaca roja, ya tienen esto, encontraron, dice que encontraron, cenizas de los sacrificios de la vaca alazana de hace 2000 años, dice que encontraron, pasaron 2000 años, las cenizas están entre la tierra, se mezclaron. No creo que haya tal cosa, pero bueno, eso lo aseveran, y la gente que anda atrás de los noticieros de ellos lo creen, lo aceptan. Nosotros aceptamos lo que dice la palabra de Dios. Jesucristo, el Cordero Unigénito de Dios, ya fue sacrificado por nosotros. Y resucitó. Y resucitó. Y las grandes cosas de su resurrección llegan a nosotros. ¿Por qué creen que nosotros hoy estamos acá reunidos? ¿Qué es lo que hay que se ha derramado en nosotros? El amor de Dios a través de la sangre de su Hijo Jesucristo es la que nos mantiene unidos. Y si fuera que no hay amor de Dios entre nosotros, la sangre de Cristo no sería efectiva. Solamente esa sangre tiene su potencial en nosotros y nos podemos sentir purificados, limpios, perdonados, aceptos delante de Él. Y fíjense que nosotros somos, ¿qué? Pecadores. Marco hoy decía, ¿quién no pecó esta semana? ¿Y la otra semana? ¿Y la otra? ¿Y mañana? ¿Y pasado? Seguiremos siendo pecadores. Pero tenemos que, tenemos un beneficio inédito, maravilloso, que está dado en el amor de Dios. ¿Qué cantábamos un himno hoy? La sangre eficaz. Esa sangre eficaz es la que nos hace acepto delante de Él. Es ese carmesí, esa grana que ha sido ya derramada por nosotros. Y todos nuestros pecados, cuando venimos y los confesamos delante de Dios, que quedan como blanca lana, limpios. Es decir, en el hecho de que, voy más allá en el pensamiento, en el debate, antes de recibir a Cristo como Señor y Salvador, Dios no podía usarnos para poner su Santo Espíritu en nosotros. Pero una vez que creemos en Jesús como nuestro Señor y Salvador, entonces, ¿qué hace Él? Toma estos vasos de barro, hombres y mujeres, salvos, los santifica y pone su Espíritu Santo. Envía su Espíritu Santo. No es que agarra el Espíritu Santo y dice, este para vos, este para vos, este no, este para vos. Este, no, no. A los que creen, Él envía el Espíritu Santo y Él viene a nosotros. Usted no se dio cuenta el día que creyó, el día que fue perdonado, pero en usted pasó algo realmente extraordinario, maravilloso. Antes usted miraba las cosas de una manera, ahora las ve de otra y las entiende. Antes escuchaba de una forma y no le costaba entender, ahora se deleita en escuchar. ¿Por qué? Porque el que vino y entró en usted hace que todo lo que provenga de Dios sea placentero. La salvación es eso, es placer, es el placer de disfrutar, el placer de tener a Cristo, el placer de tener a Dios, el placer de tener el Espíritu Santo, el placer de estar juntos. El Salmo 133, créame, que en nosotros se cumple perfectamente.
se ha derramado ese ungüento santo desde el monte Hermón y ha llegado hasta nosotros hoy. Ese olor fragante, precioso, maravilloso, más delicioso que cualquier perfume que pueda crear el hombre. Es el olor fragante del Espíritu Santo en una persona, dándose de continuo, permanentemente. Y es el que, gracias a Dios y gracias a Jesús, cuando cometemos alguna falta, ¿qué viene sobre nosotros? Viene ese llamado a atención: arrepiéntete, arrepiéntete, has hecho lo malo, arrepiéntete. Y es insistente: arrepiéntete, arrepiéntete. ¿Y qué hacemos nosotros? A veces postergamos: me arrepiento mañana, hoy déjame un poquito más, y mañana no lo hago pasado. Pero llega un momento que está ahí la tan fuerte la insistencia: no doy más, Señor, acá me tienes, te pido perdón. Y ahí, tac, viene esa dicha, ese gozo, esa paz. Cambia el panorama, de día nublado pasó a día soleado, de tormenta y de catástrofe pasa un día realmente delicioso, precioso, como para pasarlo en la eternidad permanente del Señor. El sentido fundamental de grana en hebreo es teñido dos veces. Por eso ahí encontramos la palabra grana y carmesí, teñido dos veces. Tan profundamente fijado el pecado está en el corazón del hombre, tan metido adentro, no hay manera de sacarlo, si no fuese por la misericordia de Dios. No bastan las lágrimas. Hay muchos vienen, se arrepienten, lloran delante de Dios, no alcanza. Tiene que haber una convicción verdadera, profunda. Cuando te levantes del altar arrepentido y sientas que tus pecados son perdonados, sigue en esa senda. Todos los días ve y humilla delante de Dios, busca de su misericordia, hasta que sientas realmente que el pecado ha sido quitado de ti. El Salmo 51:7 habla de, dice: purifícame con hisopo y seré limpio, lávame y seré más blanco que la nieve. Lávame en tu sangre preciosa, Jesús, y seré más blanco que la nieve. El hisopo era un pequeño arbusto en el cual se aplicaba la sangre y el agua de la purificación, así dice Levítico 14:1-7 y Números 19:1-19, el que usaban los sacerdotes, y con eso al pueblo ponían eso, al pecador, eso, la gente, lo que fuera, se hacía y se impartía de esa manera, ¿verdad? Y ambos aparecen en dos lugares realmente en el Nuevo Testamento de lo que estoy diciendo acá. Está en Juan capítulo 13, versículo 10, y también se lo menciona en Efesios 5, 25, en que esta es la respuesta de lávame. Lávame, y seré más limpio que la nieve. ¿Qué le dice el versículo 7 de lo que acabamos de leer? Y se supone que de haber arrepentimiento antes que el pecado pueda ser emblanquecido como la nieve, el arrepentimiento también es un don de Dios, como lo dice Jeremías 31:18, ¿verdad? Y también está manifestado en Hechos 5:31. Esa palabra rojo, de la cual se menciona, rojo carmesí, es que la sangre que se menciona ahí figurativamente ha hecho su trabajo efectivo y completo. Lavado, limpiado, perdonado. Por eso le dije que Isaías 1:18, este mensaje es el más grande, el
más fuerte, el más enorme que se encuentra en toda la Biblia, y que Dios lo anticipó de esta manera. Antes de participar de la cena del Señor, y que vamos a leer lo que Pablo enseñó a la iglesia ahí en Primera de Corintios capítulo 11, ¿sí? Lo vamos a leer, Primera de Corintios capítulo 11, versículo 23. Dice, porque yo recibí del Señor lo que también nos ha enseñado, que el Señor Jesús, la noche que fue entregado, tomó pan, y habiendo dado gracia, lo partió y dijo, tomad, comed, este es mi cuerpo que por vosotros es partido, haced esto en memoria de mí. Asimismo tomó también la copa después de haber cenado, diciendo, esta copa es el nuevo pacto en mi sangre, haced esto todas las veces que la bebiereis en memoria de mí. Antes de participar, vamos a examinarnos en oración. Vamos a orar. Amado Dios y Padre, estamos hoy en este lugar muy complacidos de haber oído tu palabra. Has enseñado a nuestro espíritu tu bondad y tu misericordia. Lo bueno de el privilegio que nos has otorgado. Y participaremos ahora de la recordación que tu Hijo pidió, cada vez que nos reuniéramos en memoria de Él, hiciéramos esto. Ahora, Señor, examinamos nuestra vida al rojo carmesí, a la grana, y ve si en él hay maldad, y límpianos en tu sangre preciosa, Señor Jesús. Perdona todos nuestros pecados, y no queremos cometer más faltas ni pecados. Queremos andar decentemente y en santidad delante de ti todos los días de nuestra vida. Gracias, Señor Jesús, por tu sacrificio en la cruz del Calvario. En el nombre tuyo oramos. Amén.

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1: Muy buenos días, queridos niños. Bienvenidos un día más a meditar con nosotros. ¿Has leído alguna vez la historia del niño Samuel que servía en el templo siendo muy joven? Si buscas en Primera de Samuel, capítulo 2, versículo 18, en tu Biblia, allí dice: Samuel, siendo niño, ministraba delante del Señor. Los niños y jóvenes que conocen al Señor Jesús como su Salvador no tienen que esperar a ser mayores para servir al Señor. La historia que les voy a contar es un ejemplo de cómo una joven fue utilizada de una manera inusual para llevar el Evangelio a su familia y a su pueblo natal. Point es un pequeño pueblo con vistas al Océano Atlántico que se ubica en el norte de San Vicente y las Granadinas. Las palmeras se mecen con la brisa tropical y la gente es amable y tranquila. Allí hay muchos creyentes, entre ellos una señora llamada Glenda. Cuando Glenda era niña, iba a la escuela y tenía que viajar hasta Georgetown, algunos kilómetros al sur de su pueblo. Una de las tareas que los niños tuvieron que hacer era redactar una descripción del pueblo en el que vivía cada uno. Así que Glenda escribió su redacción sobre Point, su pueblo natal. Cuando el señor Seymour, su maestro, leyó la historia, le gustó tanto la descripción tan encantadora que Glenda había dado, que le dijo a su esposa: «Debemos visitar ese pueblo con el mensaje del Evangelio. Y pronto». Él nunca había estado allí antes y estaba ansioso por ver este pueblito cerca del que Glenda escribió su ensayo. No pasó mucho tiempo hasta que el maestro y su esposa viajaron al pueblito de Glenda. Caminaron los 16 kilómetros que los separaban de Point, llevando una buena provisión de material evangelístico. Pasaron 2 días repartiendo tratados bíblicos y visitando de casa en casa con el mensaje del Evangelio. También celebraron reuniones evangelísticas al aire libre, así como reuniones infantiles en otro pueblo cercano. Este fue solo el comienzo de un viaje nocturno regular y semanal para el señor Seymour. Durante años, después de salir de la escuela los jueves a las 3 de la tarde, caminaba los 16 kilómetros hasta Point y llegaba a las 6 de la tarde. Como resultado, no solo Glenda se salvó, sino muchas personas en su familia también se convirtieron. El mensaje del Evangelio sigue siendo difundido hoy en esa zona por este mismo maestro. Nunca sabemos cómo el Señor puede utilizar a cualquiera de nosotros. Poco sabía Glenda que su ensayo traería tales resultados eternos. Ahora es profesora en esa misma zona y a menudo va a una librería bíblica local para comprar lápices con versículos de las Escrituras, libros cristianos y Nuevos Testamentos para sus alumnos. El Señor puede usarnos a cada uno de nosotros. Todos somos misioneros allí donde Él nos ha colocado. Puede ser en nuestras propias familias, en nuestros vecindarios o en una tierra lejana. Lo importante es ser fieles al Señor cada día y aprovechar las oportunidades que nos da para brillar para Él. Quizá puedes contarle a tus amigos, familiares o conocidos acerca de la bella ciudad a la que vas a ir en el cielo. Y esto los motive a buscar a aquel que es el camino, la verdad y la vida.

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¿Qué tal, amigo oyente? Es un agrado encontrarnos una vez más con usted para continuar nuestra expedición por el primer libro de los Reyes en el Antiguo Testamento. Estamos en el capítulo 4 y comenzaremos hoy con el versículo 32. Y en nuestro programa anterior estábamos hablando de la gran sabiduría y la fama de Salomón. Y se nos dice que fue más sabio que todos los hombres. Se le comparó con cuatro sabios sobresalientes: Etán, Esraíta, Emán, Calcol y Darda, hijos de Maol. Continuemos hoy considerando este mismo aspecto y leamos los versículos 32 y 33 de este capítulo 4 del primer libro de los Reyes. Y compuso 3,000 proverbios, y sus cantares fueron 1,005. También disertó sobre los árboles, desde el cedro del Líbano hasta el hisopo que nace en la pared. Asimismo disertó sobre los animales, sobre las aves, sobre los reptiles y sobre los peces. Se nos dice aquí que Salomón compuso 3,000 proverbios. Tenemos solamente varios cientos de proverbios registrados en la Biblia. Sus cantares, se nos dice, fueron 1,005. Y créanos, amigo oyente, que era un buen cancionista. Tenemos un solo cantar en nuestras Biblias, y es el Cantar de los Cantares. Ahora, Salomón era también un arboricultor, y por eso pudo disertar sobre los árboles. Dice, desde el cedro del Líbano hasta el hisopo que nace en la pared. El hisopo es una hierba pequeña que crece entre las rocas. Salomón también era zoólogo, pues habló de los animales. Era ornitólogo, porque habló de las aves. Era entomólogo, pues habló de los reptiles e insectos. Era también ictiólogo, pues dice aquí que también habló de los peces. Era autoridad en todos estos campos. Esto, al parecer, es el principio de las ciencias. Y Salomón tenía interés en todas estas cosas. Y este capítulo 4 del primer libro de los Reyes concluye con el versículo 34 diciendo: Y para oír la sabiduría de Salomón, venían de todos los pueblos y de todos los reyes de la tierra, a donde había llegado la fama de su sabiduría. O sea que Salomón ganó una fama mundial por su sabiduría y muchos vinieron a escucharlo. Tenemos unos pocos de los proverbios que compuso en el libro de Proverbios. Como ya hemos dicho, estos proverbios son extremadamente provechosos para cualquier joven que esté comenzando la vida adulta. Hay ciertos proverbios que pueden guiar a un joven en la vida y en los negocios porque Dios es muy práctico. Y hay ciertos principios básicos para guiar nuestra vida práctica que aparecen en el libro de Proverbios. Ahora, no tratamos de decir que al guardarlos será posible vivir la vida cristiana, pero estamos diciendo que ciertamente son guías maravillosos. Bien. Y así llegamos al final del capítulo 4 del primer libro de los Reyes. Y entramos ahora al capítulo 5. En este capítulo 5, Hiram suple a Salomón la madera para la edificación del templo. El número de los obreros y trabajadores de Salomón se menciona también en este capítulo. Comencemos pues leyendo el primer versículo de este capítulo 5. Hiram, rey de Tiro, envió también sus siervos a Salomón, luego que oyó que lo habían ungido por rey en lugar de su padre, porque Hiram siempre había amado a David. Lo que Hiram, rey de Tiro, hará aquí no se deberá a su amor por Salomón. Será más bien debido a su amor, a su aprecio y su respeto por el padre de Salomón, el rey David. Y continuamos en los versículos 2 al 4 leyendo: Entonces Salomón envió a decir a Hiram: Tú sabes que mi padre David no pudo edificar casa al nombre de Jehová su Dios por las guerras que le rodearon hasta que Jehová puso sus enemigos bajo las plantas de sus pies. Ahora Jehová mi Dios me ha dado paz por todas partes, pues ni hay adversarios ni mal que temer. Amigo oyente, solo Dios puede dar la paz, sea esta la paz mundial o la paz en el corazón humano. Solo Dios puede dar el descanso hoy en día, ese descanso que el corazón humano necesita. Es por eso que nuestro Señor Jesucristo, cuando le rechazaron como rey, pudo enviar su invitación personal, privada e individual. Y allá en el Evangelio según San Mateo, capítulo 11, versículo 28, invitó diciendo: Venid a mí todos los que estáis trabajados y cargados, y yo os haré descansar. Amigo oyente, solo Cristo Jesús puede darnos esa clase de descanso. Y ahora Dios había dado a Salomón descanso y paz por todos lados. Leamos ahora los versículos 5 y 6. Yo, por tanto, he determinado ahora edificar casa al nombre de Jehová mi Dios, según lo que Jehová habló a David mi padre, diciendo: Tu hijo, a quien yo pondré en lugar tuyo en tu trono,
Él edificará casa a mi nombre. Manda pues ahora que me corten cedros del Líbano, y mis siervos estarán con los tuyos, y yo te daré por tus siervos el salario que tú dijeres, porque tú sabes bien que ninguno hay entre nosotros que sepa labrar madera como los idóneos. Toda la idea de la edificación del templo tuvo su origen en David, pero a él no le fue permitido edificarlo. Él había sido un hombre de guerra. No sería malo considerar algunas de las circunstancias que rodearon la edificación del templo. El hombre ha sido un constructor desde el mismo principio. Allá en el libro de Génesis, capítulo 4, versículos 16 y 17, se nos dice lo siguiente: Salió pues Caín de delante de Jehová, y habitó en tierra de Nod, al oriente de Edén. Y conoció Caín a su mujer, la cual concibió y dio a luz a Enoc, y edificó una ciudad, y llamó el nombre de la ciudad del nombre de su hijo, Enoc. Ahora, sobre la

babilonios, los griegos y los romanos, son considerados como civilizados y esto es evidenciado por su arquitectura. El hombre moderno alega tener la cultura de alta calidad porque ha construido subdivisiones y centros de compras, casas de apartamentos y edificios de oficinas. Hoy en día, el hombre construye su propia cueva en donde vivir y trabajar como un topo. El resto del tiempo se arrastra por la autopista como un gusano. Mientras le es posible oprimir algún botón, dice que está viviendo. Ese es el hombre moderno. Pues bien, los primeros edificios de arquitectura impresionante que fueron levantados fueron los templos. Todas las gentes paganas tenían sus templos. Algunos templos eran crudos, otros en cambio eran muy hermosos. El Partenón en Grecia, por ejemplo, es una muestra de arquitectura hermosa. Creemos que todo este afán por construir grandes estructuras tuvo su origen en la Torre de Babel, que fue nada menos que un monumento a la oposición del hombre a Dios. Los templos paganos siempre se han distinguido por su hermosura y su fineza en sus líneas arquitectónicas. Pero los paganos que asisten a ellos, tanto civilizados como incivilizados, siempre han sido los de nivel espiritual más bajo. Estos templos han sido primorosos, grandes, adornados, preciosos e impresionantes, como por ejemplo los famosos zigurats, construidos por los antiguos babilonios y asirios en el valle Éufrates-Tigris. Entre los más hermosos y más conocidos tenemos los templos de los reyes en el río Nilo, de Asurbanipal en Nínive, de Marduk de Babilonia y de los aztecas de México. Estos imponentes templos han sido edificados a dioses como Baal de los fenicios, Atena de los griegos y Júpiter de los romanos. Y la realidad es que todos son manifestaciones de rebelión contra Dios. El apóstol Pablo, escribiendo en su carta a los romanos, dice allá en el capítulo 1, versículo 21, «Pues habiendo conocido a Dios, no le glorificaron como a Dios, ni le dieron gracias, sino que se envanecieron en sus razonamientos, y su necio corazón fue entenebrecido». Luego, ¿qué hicieron? Bueno, construyeron un templo. Y continúa diciendo el apóstol en el mismo capítulo, versículo 23, «Y cambiaron la gloria del Dios incorruptible en semejanza de imagen de hombre corruptible, de aves, de cuadrúpedos y de reptiles». Es decir, hicieron templo donde esperaban que habitase su Dios o dioses. Pusieron su Dios en una caja, como el niño que coloca su muñeco en una caja de resortes. Sin embargo, el templo que Salomón edificó nunca es considerado en las Sagradas Escrituras como una casa en que Dios viviría. En el segundo libro de Crónicas, veremos que durante la ceremonia de la dedicación del templo, Salomón dejó muy en claro que Dios no moraba en ese lugar. Y leemos allá en ese segundo libro de Crónicas, capítulo 6, versículo 18, «Mas, ¿es verdad que Dios habitará con el hombre en la tierra? He aquí los cielos, y los cielos de los cielos no te pueden contener, cuanto menos esta casa que he edificado». Si usted, amigo oyente, cree que el templo fue edificado como una casa en la cual Dios moraría, en realidad no comprende el verdadero sentido. Fue más bien un camino de acercamiento para el hombre hacia Dios y un acceso a Dios por medio de los sacrificios. Y decíamos que usted se fije primero en la concepción del templo, luego en su construcción y carácter. Todos estos pasos tienen gran importancia. La edificación del templo tuvo su origen en la mente de David, pero Dios no le permitió levantarlo. Allá en el primer libro de Crónicas, capítulo 28, versículos 1 al 3, encontramos parte de la historia. Leemos allá: «Reunió David en Jerusalén a todos los principales de Israel, los jefes de las tribus, los jefes de las divisiones que servían al rey, los jefes de millares y de centenas, los administradores de toda la hacienda y posesión del rey y de sus hijos, y los oficiales y los más poderosos y valientes de sus hombres. Y levantándose el rey David, puesto en pie, dijo: Oídme, hermanos míos y pueblo mío. Yo tenía el propósito de edificar una casa en la cual reposara el arca del pacto de Jehová y para el estrado de los pies de nuestro Dios, y había ya preparado todo para edificar. Mas Dios me dijo: Tú no edificarás casa a mi nombre, porque eres hombre de guerra y has derramado mucha sangre». Ahora, el templo no era una morada para Dios, sino solo una pequeña banqueta, podríamos decir, para sus pies. Ahora, David tenía el vivo deseo en su corazón de edificar el templo, pero Dios no le permitió edificarlo porque era hombre de guerra. Sin embargo, el diseño para el edificio le fue dado a David más bien que a Salomón.
Leemos allá en el primer libro de Crónicas, capítulo

28, versículo 19. Todas estas cosas, dijo David, me fueron trazadas por la mano de Jehová, que me hizo entender todas las obras del diseño. En otras palabras, a David le fue dado el dibujo del templo, aunque Dios no le permitió edificarlo. Bien, veamos ahora la reacción del rey Hiram al pedido que le hizo Salomón. Leamos los versículos 7 hasta el 11 de este capítulo 5 del primer libro de los Reyes. Cuando Hiram oyó las palabras de Salomón, se alegró en gran manera y dijo: «Bendito sea hoy Jehová, que dio hijo sabio a David sobre este pueblo tan grande». Y envió Hiram a decir a Salomón: «He oído lo que me mandaste a decir, y haré todo lo que te plazca acerca de la madera de cedro y la madera de ciprés. Mis siervos la llevarán desde el Líbano al mar, y la enviaré en balsas por mar hasta el lugar que tú me señales, y allí se desatará, y tú la tomarás, y tú cumplirás mi deseo al dar de comer a mi familia». Dio pues Hiram a Salomón madera de cedro y madera de ciprés, toda la que quiso. Y Salomón daba a Hiram 20,000 coros de trigo para el sustento de su familia, y 20 coros de aceite puro. Esto daba a Salomón a Hiram cada año. David también fue quien reunió los materiales del templo. No pensamos entrar aquí en muchos detalles, pero cuando lleguemos al primer libro de Crónicas, capítulo 29, veremos que David reunió todo el oro, la plata y los otros materiales para la edificación del templo. El hecho es que David hizo todo, menos edificar el templo. La concepción del templo, el plano, no estaba en el corazón ni en la mente de Salomón. Él simplemente ejecutó la voluntad de Dios al construir el edificio. Para concluir nuestro estudio de este capítulo 5 del primer libro de Reyes, veamos ahora la alianza que surgió entre Salomón y el rey Hiram debido a su colaboración en este proyecto. Leamos los versículos finales de este capítulo 5, los versículos 12 al 18. Jehová pues dio a Salomón sabiduría como le había dicho, y hubo paz entre Hiram y Salomón, e hicieron pacto entre ambos. Y el rey Salomón decretó leva en todo Israel, y la leva fue de 30,000 hombres, los cuales enviaba al Líbano de 10,000 en 10,000, cada mes por turno, viniendo así a estar un mes en el Líbano y 2 meses en sus casas. Y Adoniram estaba encargado de aquella leva. Tenía también Salomón 70,000 que llevaban las cargas y 80,000 cortadores en el monte. Sin los principales oficiales de Salomón que estaban sobre la obra, 3,300, los cuales tenían a cargo el pueblo que hacía la obra. Y mandó el rey que trajesen piedras grandes, piedras costosas, para los cimientos de la casa y piedras labradas. Y los albañiles de Salomón y los de Hiram y los hombres de Gebal cortaron y prepararon la madera y la cantería para labrar la casa. Y así concluye el capítulo 5 del primer libro de Reyes. Llegamos ahora al capítulo 6. En este capítulo tenemos la edificación del templo, los aposentos del templo, la promesa de Dios en cuanto al templo, el techo, los adornos, los querubines, el atrio y el tiempo de su edificación. Salomón empieza a construir el templo. Fue hecho según el plan general del tabernáculo del desierto, pero duplicándose todas las dimensiones. Fue más ornamentado, primoroso y costoso. La simplicidad del tabernáculo fue perdida, lo que parece haber coincidido con una deterioración espiritual muy definida. Hay varios indicios de esto. Por ejemplo, el tabernáculo dependía solo de la luz del candelero en el lugar santo. Pero en el templo había ventanas angostas. La luz natural sustituyó a la luz que habla de Cristo. También tenemos aquí las medidas de los querubines sobre el propiciatorio. En cambio, no había ninguna medida de los querubines en el tabernáculo porque hablan de la deidad de Cristo, cosa que no se puede medir. El rasgo notable de la edificación del templo se declara en el versículo 7. Ahora tardó 7 años en hacerse, conforme lo que encontramos en el versículo 38. Muchos otros edificios rodeaban el templo propio. Ahora el cálculo del costo del templo varía desde 2 hasta 5 millones de dólares. El capítulo 6 nos da la preparación y la edificación del templo. Usted podrá notar que Salomón exigió tributo del pueblo para esto. Fue una empresa grande, y después que Salomón había terminado de edificar el templo, siguió construyendo otros edificios. Creemos que otra evidencia de la decadencia que se ve hoy en día es el número de edificios públicos que se está construyendo. Los edificios están hechos de acero,
pero los hombres que están en ellos son débiles como la masilla y fácilmente son empujados según las corrientes políticas de un lado para otro. Vivimos en tiempos terribles hoy en día, amigo oyente. Ese fue también el problema en los tiempos de Salomón. Había grandes edificios, pero los hombres eran débiles, incluso Salomón mismo. Y es necesario reconocer eso. Creemos que alguien ha dicho que en los tiempos de barcos de madera, los hombres eran de acero. Pero ahora que construyen las naves de acero, tenemos muñecos de papel como líderes. Y esa es la verdad hoy en día. Y también fue cierto en los tiempos de Salomón. Ahora notará usted que el tamaño del templo era solamente el doble del tamaño del tabernáculo. Leamos los primeros dos versículos de este capítulo 6 del primer libro de Reyes. En el año 480, después que los hijos de Israel salieron de Egipto, el cuarto año del principio del reino de Salomón sobre Israel, en el mes de Sif, que es el mes segundo, comenzó él a edificar la casa de Jehová. La casa que el rey Salomón edificó a Jehová tenía 60 codos de largo y 20 de ancho y 30 codos de alto. El templo que Salomón edificó era mucho más pequeño que lo que nosotros creemos que era. El tabernáculo tenía 13.80 metros de largo, 4.60 metros de ancho y 4.60 metros de alto. El templo era de 27.60 metros de largo, 9.20 metros de ancho y 13.80 metros de alto. El templo era tres veces más alto que el tabernáculo, que solo era una carpa. Aunque el templo era pequeño, lucía como una joya. En verdad, era como un diamante. El templo que Salomón construyó era algo sumamente precioso. Continuemos ahora leyendo los versículos 3 hasta el 10 de este capítulo 6 del primer libro de Reyes. Y al leer estos versículos, deseamos que usted, amigo oyente, tenga en cuenta que un codo equivalía a unos 55 centímetros. Leamos pues. Y el pórtico delante del templo de la casa tenía 20 codos de largo a lo ancho de la casa, y el ancho delante de la casa era de 10 codos. E hizo a la casa ventanas anchas por dentro y estrechas por fuera. Edificó también junto al muro de la casa aposentos alrededor, contra las paredes de la casa alrededor del templo y del lugar santísimo, e hizo cámaras laterales alrededor. El aposento de abajo era de 5 codos de ancho, el de en medio de 6 codos de ancho, y el tercero de 7 codos de ancho, porque por fuera había hecho disminuciones a la casa alrededor para no empotrar las vigas en las paredes de la casa. Y cuando se edificó la casa, la fabricaron de piedras que traían ya acabadas, de tal manera que cuando la edificaban, ni martillos ni hachas se oyeron en la casa, ni ningún otro instrumento de hierro. La puerta del aposento de en medio estaba al lado derecho de la casa, y se subía por una escalera de caracol al de en medio y del aposento de en medio al tercero. Labró pues la casa y la terminó, y la cubrió con artesonados de cedro. Edificó asimismo el aposento alrededor de toda la casa, de altura de 5 codos, el cual se apoyaba en la casa con maderas de cedro. Permítanos decir una palabra en cuanto a la construcción del templo, amigo oyente. Como ya hemos visto, no era tan grande como algunos creen que era. Sus medidas eran solamente el doble del tamaño del tabernáculo. El templo tenía un techo de cedro. Era de cedro recubierto de oro por dentro. El piso era de ciprés, con tallados de querubines y palmas en todas partes. Contra los muros norte, sur y oeste del templo había tres pisos de cámaras auxiliares. Allí era donde vivían los sacerdotes durante su tiempo de servicio. Al frente del lado este había un pórtico de 4.60 metros que se extendía por todo lo ancho del edificio. El altar de bronce era de 9.20 metros cuadrados y 4.60 metros de alto. Había 10 candeleros, 10 mesas, con los panes de la proposición y una multiplicación de algunos de los muebles. Ahora, el templo fue construido por 30,000 israelitas, quienes habían sido especialmente reclutados para este trabajo. Había otros 150,000 trabajadores adicionales y 3,300 capataces en la construcción del edificio. Hiram, rey de Tiro, suplió los materiales y los artificios. El templo tardó 7 años y 6 meses en construirse. El templo fue construido de piedra y es interesante notar que el sonido del martillo no fue oído durante todo el proceso de la edificación. Ahora, el costo del edificio mismo se calcula en unos 5 millones de dólares, como ya hemos mencionado. Era como un gran cofre para joyas.
Había dos columnas en su interior que eran muy impresionantes, y más tarde veremos lo que significan. Ahora, la razón para mencionar algunos de estos detalles del templo es para que usted, amigo oyente, vea que era muy complicado y detallado. El carácter de este edificio es interesante debido a las cosas que representa. Por ejemplo, el templo tiene un significado profético, y a pesar de toda su hermosura, este templo representaba un decaimiento espiritual, y por eso era inferior al tabernáculo. El tabernáculo era simple, el templo, en cambio, era complicado. La simplicidad del tabernáculo se perdió en la construcción del templo. Ahora, en el Nuevo Testamento debemos notar que el templo es pasado por alto, mientras que el tabernáculo se constituye en el símbolo más usado. Amigo oyente, vivimos en tiempos cuando se hace demasiado énfasis en los métodos y sistemas en lugar de la palabra de Dios. Y amigo oyente, la iglesia hoy en día está simplemente llena de nuevos métodos. Es por eso que transmitimos por radio poniendo tanto énfasis en la palabra de Dios. No creemos, pues, que todos los métodos que se emplea hoy en día sean eficientes para traer a las almas a los pies de Cristo como la misma palabra de Dios. Creemos que es necesario, imperativo, volvernos y dedicarnos más a la palabra de Dios. Y aquí, amigo oyente, vamos a detenernos por hoy porque nuestro tiempo ha concluido. Que las bendiciones del Señor le acompañen ahora y siempre.

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0: a partir del versículo 24, dice la palabra de Dios, les refirió otra parábola diciendo: el reino de los cielos es semejante a un hombre que sembró buena semilla en su campo, pero mientras dormían los hombres, vino su enemigo y sembró cizaña entre el trigo y se fue. Y cuando salió la hierba y dio fruto, entonces apareció también la cizaña. Vinieron entonces los siervos del padre de familia y le dijeron: Señor, ¿no sembraste buena semilla en tu campo? ¿De dónde pues tienes cizaña? Él les dijo: un enemigo ha hecho esto. Y los siervos le dijeron: ¿quieres pues que vayamos y la arranquemos? Él les dijo: no, no sea que al arrancar la cizaña arranquéis también con ella el trigo. Dejad crecer juntamente lo uno y lo otro hasta la siega. Y al tiempo de la siega, yo diré a los segadores: recoged primero la cizaña y atadla en manojos para quemarla, pero recoged el trigo en mi granero. Y adelante en el versículo 36 al 43, el mismo Señor Jesucristo nos explica y nos interpreta esta parábola. Entonces, despedida la gente, entró Jesús en su casa, en la casa, y acercándose a él sus discípulos le dijeron: explícanos la parábola de la cizaña del campo. Respondiendo él, les dijo: el que siembra la buena semilla es el Hijo del Hombre. El campo es el mundo. La buena semilla son los hijos del reino, y la cizaña son los hijos del malo. El enemigo que la sembró es el diablo. La siega es el fin del siglo, y los segadores son los ángeles. De manera que como se arranca la cizaña y se quema en el fuego, así será en el fin de este siglo. Enviará el Hijo del Hombre a sus ángeles y recogerán de su reino a todos los que sirven de tropiezo y a los que hacen iniquidad. Y los echarán en el horno de fuego, y allí será el lloro y el crujir de dientes. Entonces los justos resplandecerán como el sol en el reino de su Padre. El que tiene oídos para oír, oiga. Nuestro Señor Jesucristo les está diciendo a sus discípulos y a toda la gente que estaba a su alrededor que aquí en este mundo hay una labor que hacer y que esa labor es de Dios. La obra de Dios, como nos la revela esta parábola, empieza en Él, es de Él y es para Él. Nos dice en el versículo 24: el reino de los cielos es semejante a un hombre que sembró buena semilla en el campo. Fíjense que este buen hombre no es el de la parábola del sembrador. Si ustedes ven en el libro de Marcos, es el evangelio que sigue, podemos dejar una señal en Mateo 13, y en Marcos capítulo 4, versículo 14, el Señor Jesucristo nos dice que el sembrador de la parábola del sembrador en Mateo 13, del 1 al 23, es aquel que siembra la palabra. Entonces los muchachos que vinieron a compartir ahora en la mañana de su testimonio de haber ido a la casa de esta familia y a compartirles la palabra, fueron a sembrar la semilla que es la palabra de Dios. Aquella gente que ha escuchado la palabra de Dios y que le ha entregado su vida a Jesucristo, nos dice la segunda parábola que es trigo. Y este trigo, que es la buena semilla, Jesús se encarga de plantarla en el mundo, en el lugar que Él quiere, en el país que Él quiere, en la raza que Él quiere. Él nos dice aquí en el versículo 37, el que siembra la buena semilla es el Hijo del Hombre. Y esta semilla se siembra en el mundo, en el planeta Tierra. Vean ustedes ahí adelante Juan capítulo 17, en la oración de nuestro Señor al Padre, en los versículos del 6 al 8, dice nuestro Señor Jesús: he manifestado tu nombre a los hombres que del mundo me diste, tuyos eran y me los diste, y han guardado tu palabra. Ahora han conocido que todas las cosas que me has dado proceden de Él, proceden de ti. porque las palabras que me diste les he dado, y ellos las recibieron, y han conocido verdaderamente que salí de ti, y han creído que tú me enviaste. Versículos 15 al 18. No ruego que los quites del mundo, sino que los guardes del mal. No son del mundo, como tampoco yo soy del mundo. Santifícalos en tu verdad, tu palabra es verdad. Como tú me enviaste al mundo, así yo les he enviado al mundo. Entonces tenemos en primer lugar que la obra es de Dios y nos siembra a todos aquellos que le hemos recibido en nuestro corazón como Señor y Salvador, como semilla de trigo, con un propósito, que llevemos fruto. Con un propósito que es invariable en su palabra, y ahí en Juan 15 nosotros vamos a encontrar, en el versículo 8 y 16, en esto es glorificado mi Padre, en que llevéis mucho fruto, y seáis así mis discípulos. Versículo 16, no me elegisteis vosotros a mí, sino que yo os elegí a vosotros, y os he puesto para que vayáis y llevéis fruto, y vuestro fruto permanezca, para que todo lo que pidierais al Padre en mi nombre, Él os lo dé. Entonces encontramos que mientras que nuestro Señor Jesucristo está sembrando en el mundo hombres de Dios, semilla buena, trigo, hay otra actividad. Fíjense que empieza el Señor a sembrar la buena semilla, empieza a sembrar hombres de Dios, pero hay alguien que también está activo. Igualmente de activo que nuestro Señor Jesucristo, Satanás también está activo. Vean ustedes allí mismo en Mateo 13, cómo nos dice la parábola en el versículo 25. Pero mientras dormían los hombres, o sea, esto es un acto de alevosía, mientras los hombres estaban en descanso, el enemigo, vino su enemigo y sembró cizaña entre el trigo y se fue. No necesita permanecer a cuidar esa siembra, como el trigo. El trigo necesita cuidado. La buena semilla necesita abono, agua, cercos, para que no la vengan y la destrocen. Pero la cizaña no. La cizaña, con echar la semilla, ahí crece sola. Ella solita va a dar su fruto. Y aquí la palabra de Dios nos dice que tenemos que estar conscientes de que Satanás también está actuando. Y en el mundo, él está sembrando su semilla y crece también la cizaña, juntamente con el trigo. Encontramos dos siembras, una que hace Jesucristo y otra del enemigo. Y la palabra de Dios, cuando utiliza ejemplos, en la mañana me preguntaba un hermano, oye hermano, ¿por qué les hablaba con parábolas Jesús? Para que no entiendan. Decía el Señor Jesús, están tan duros que para demostrarles que la dureza es de ellos y la culpa es de ellos, les hablo fácil. Borreguitos, las nubes del cielo, semillas, trigo, cizaña. Y cuando todos oían la predicación de Jesús, lo tomaban de a loco, decían, pero ¿cómo es posible que este sea el Hijo de Dios con esas palabras? No nos habla nada aquí de teología y de la profundidad de la soteriología y que el Apocalipsis para arriba y para abajo. Querían oír algo que les retumbara en los oídos. Y sin embargo Jesús siempre les habló en parábolas, en ejemplos fáciles, en metáforas. ¿Para qué? Para que su duro corazón fuera todavía más endurecido. Y que aquellos que habían ablandado su corazón por la conciencia de pecado, por el arrepentimiento genuino, entendieran el mensaje. Jesús dijo, si no te haces como niño, no vas a entrar al reino de los cielos. Si no bajas tu nivel intelectual al de un niño, si no bajas tu corazón al de un niño, si no bajas tu espíritu al de un niño, no puedes entrar al reino de Dios. Porque para oír la palabra de Dios necesitas un corazón blando. Investigando para la preparación del estudio, ¿por qué el Espíritu Santo usó el trigo y no la papa o el rábano o cualquier otra semilla, sino el trigo? ¿Y por qué para señalar a los malos usó la cizaña y no alguna otra? Me puse a investigar y encontré que para describir estas características, dice el Espíritu Santo, el trigo. El trigo viene del griego citos, del latín triticum, y quiere decir una planta de la familia de las gramíneas. Fíjense, todos estos datos tienen que ver con la inspiración de la palabra de Dios, porque son las cualidades de la planta que escogió Dios, de la familia de las gramíneas. Estas plantas se cultivan en todo el mundo, desde el Ecuador hasta los polos y desde el nivel del mar hasta más de 3.000 metros de altura. Es una planta muy pródiga, se puede sembrar en todo el mundo. También hay dos tipos de trigo, de invierno y de primavera, fríos y calientes. Los primeros, en molinos para moler trigo, o sea, los primeros molinos para fabricar fruto del trigo, que se encuentran, datan de 6.000 años antes de Cristo. Esta planta, cuando se mete al molino de trigo y es molida para obtener harina, el 70 al 72% es harina. O sea, es una planta altamente productora de fruto, de productora de alimento. El otro 30% es lo que queda desechado, que no sirve para el alimento. Hay muchos tipos de trigo, trigos de grano duro, trigos de grano aristado, pero hay un tipo que es el que se usa más para el cultivo, y este tipo de trigo se llama trigo blando. Son los más usados en el cultivo, más comunes. Este grano es uno de los productos básicos en la alimentación del ser humano. Muy bien. Por el otro lado, tenemos a la cizaña. Esta planta, la cizaña, dice en el griego cizañón y del latín cizaña. Pertenece también, como el trigo, a la familia de las gramíneas. Crece en los campos de cereales, tan alta como la cebada y el trigo. Es muy parecida al trigo en sus inicios. Los judíos la aceptaban como una especie degenerada de trigo, y los rabinos le llamaban bastarda. Las semillas son venenosas para el hombre. Fíjense nada más, la semilla de la cizaña es venenosa para el hombre. Le pueden causar sopor, náuseas, convulsiones, incluso la muerte. Son muy difíciles de detectar en los primeros tiempos de la siembra, y por eso se acostumbra a dejarlas crecer junto con el trigo, para que al final, antes de la cosecha, sean levantadas antes. Si esto nosotros lo trasladamos al campo espiritual y lo traducimos a lo que la palabra de Dios nos dice y Cristo tradujo, nos vamos a encontrar la perfecta descripción del trigo, de los hijos de Dios, de los hombres de Dios que ha sembrado Cristo, y de la cizaña, los hijos del diablo, los hijos del maligno. Fíjense que ambos, tanto el trigo como la cizaña, tanto los hijos de Dios como los hijos del diablo, pertenecen a la misma familia, la raza humana pecadora. Tanto unos como otros son humanos pecadores. Los dos son sembrados en el mundo. Ambos son objeto de una siembra, unos por Jesucristo, otros por el demonio. El trigo, los que más se usan para el cultivo son los blandos. Los hijos de Dios que más son usados en la obra y el alimento de su pueblo son los mansos y humildes de corazón. No te endurezcas para ser usado por el Señor. También son altamente productores de alimento. El 70 o 72% es harina blanca. Nosotros no somos 100% productivos, porque 1 Juan 1:8 nos dice: el que diga que no tiene pecado se engaña a sí mismo. Seremos perfectos hasta que Él venga por nosotros, hasta que nos limpie de toda maldad y de la presencia del pecado. Pero nuestra batalla diaria es limpiarnos y confesar y limpiarnos y confesar y limpiarnos. Y entonces vivir en una vida santa delante de Dios, productiva, y entonces seremos usados y vamos a traerle 30, 60 e incluso, dice el Señor, 100 por 1. Y es producto básico de la alimentación de la humanidad. Si no existiéramos los cristianos, si no hubiera el trigo, faltaría un elemento básico para la alimentación del ser humano. Dios nos creó espíritu, alma y cuerpo, y gracias a los cristianos que tenemos encomendado el predicar el mensaje de Dios, este alimento es llevado al mundo. Hay algunos que lo toman, hay algunos que no,
1: Esa es su responsabilidad. La nuestra es llevarlo. Ahora vamos a ver a los hijos del diablo, la cizaña. Fíjense qué perfectamente descrito está por el Espíritu Santo. Son humanos también y pecadores también, pero de diferente naturaleza. ¿Se fijan cómo la diferencia no está en cuanto a la familia, sino a la naturaleza del grano? ¿Cómo no es cuestión de que unos hayamos sido hechos malos y otros no, sino la naturaleza? Uno ya es trigo, el otro siempre será cizaña, por la voluntad de Dios. Y nosotros todos vinimos a ser trigo por un milagro, por un nuevo nacimiento. Lo que afectó a Jesucristo en nosotros no fue nada más nuestro pensamiento, no fue nada más nuestra forma de ver las cosas, sino nuestra naturaleza misma. Ahora todos los que tenemos a Cristo tenemos una nueva naturaleza dentro de nosotros y somos trigo. Los que todavía no tienen este cambio son cizaña, pertenecen al enemigo. Y la característica principal dice aquí, los rabinos les llamaban bastardos. No hay disciplina para ellos, hacen lo que se les pega la gana. En Hebreos nos dice la palabra que al que no se le disciplina es un bastardo. Nosotros los hijos de Dios somos disciplinados por Él, porque somos sus hijos. Pero la semilla bastarda, esa no es disciplinada por Dios. Tenemos señales para distinguir las cizañas, si ustedes se fijan. Y lo más importante, su fruto, o sea, la semilla que produce la cizaña, es venenosa para el hombre. Si tú te enfrentas con cizaña, te va a envenenar. Si tú te enfrentas con un hijo del diablo, tarde o temprano, vas a morir. Nos dice aquí que causan sopor, náuseas, convulsiones, incluso la muerte. Y así es cuando nosotros tenemos un encuentro con alguien que está en contra de Jesucristo. Y no solamente en contra por ignorancia, porque cuando es por ignorancia, en cuanto les revelamos la verdad, vienen al Señor. Los que están en contra de Jesucristo con la conciencia de que Él es el Señor y le están rechazando en sus corazones. Ellos son cizaña, porque han sido sembrados por el maligno para traer muerte. Fíjense ustedes cómo la diferencia básica es entre la naturaleza y el fruto. La semilla de la cizaña y del trigo difieren en sí por su naturaleza, pero además en el fruto. Si vemos dos semillas, parecerían iguales. Incluso si las sembramos y empiezan a crecer, parecen iguales. Por eso Jesús decía, no corte nada. No corte nada hasta que el Señor venga por ellos a recogerlos. Como esto es la siembra en el mundo, el juicio y el corte de ellos es por parte del Señor. Tenemos que tener paciencia para con los que están afuera blasfemando el nombre de Cristo. Los que se oponen a la obra, de ellos se va a encargar el Señor. Lo que tenemos que cuidar es que en las iglesias no se meta la cizaña. La cizaña va a estar en el mundo. Nosotros tenemos que ir al mundo y predicar el Evangelio, pero debemos de cuidar que en nuestras iglesias no entre la cizaña. En la iglesia del Señor, el Señor no quiere cizaña. Él sabe que se va a sembrar junto con los hijos de Dios, pero los hijos de Dios se van a reunir en iglesia. Los hijos del malo se van a ir a la discoteca, se van a ir al fútbol o a los toros a ponerse como quieren, en vez de venir a darle gracias al Señor. Los sábados se van a ir a la discoteca en vez de ir a repartir sus dones con los jóvenes. Entre semana van a andar como el hermano que se habían encontrado estos jóvenes, ¿verdad? Perdidos en el mundo sin saber que hay tantas familias necesitadas de la palabra de Dios. Estamos nosotros haciendo un esfuerzo tremendo para poder satisfacer las necesidades de esta iglesia. Acérquense con nosotros, pídanle a los diáconos una cita. Estamos haciéndolo por orden alfabético, pero a veces no nos alcanza el tiempo en la semana y hay una familia que no pudo, pero hay otra que sí puede. Pasen con cada uno de los diáconos que estamos aquí a la salida, denos sus datos y nosotros los vamos a visitar en la semana. Necesitamos conocerles, necesitamos por la misma seguridad de ustedes saber quiénes están asistiendo. A ti no te gustaría estar sentado junto a una cizaña. Por tu propia seguridad, estamos cuidando la siembra del Señor. Muy bien. ¿Qué otras señales nos da la palabra de Dios bien claras para que distingamos la cizaña en la iglesia? No los vamos a mandar matar, porque nos dice, no los quiten del mundo. Eso es hasta el final, que Él venga por ellos. Pero sí los vamos a quitar de aquí. Al mundo los vamos a mandar, a su casa. Fíjense en el versículo 41. Como si la palabra de Dios nos dice características de la cizaña. Y en el versículo 41 nos dice la palabra: enviará el Hijo del Hombre a sus ángeles y recogerán de su reino a todos los que sirven de tropiezo y los que hacen iniquidad. Los que sirven de tropiezo y hacen iniquidad. Dos características que nos revela la palabra de Dios de la cizaña. Y esta palabra, los que sirven de tropiezo, es usada por el apóstol Pablo también para describir cristianos carnales. ¿Cuál es la diferencia? Si ustedes se fijan, cuando él habla en Romanos y en Corintios, que no seamos tropiezo ni a judíos, ni a la iglesia, ni a los gentiles, está hablando a los hermanos. Pero aquí nos habla de los que van a ser destinados al fuego. Y es que en el original griego, esta palabra nos habla de los que causan tropiezo por su ignorancia o falta de madurez en el Señor, y los que causan el tropiezo induciendo al mal, induciendo a pecar voluntariamente. Es esa clase de gente que sabe que está mal fornicar y sin embargo se lleva a su novia o convence a su novio de que el Señor los va a perdonar, y están utilizando la piedad como fuente de ganancia. Están no solamente ellos en el mal, sino induciendo al mal a otros. Están arrastrando con ellos a los que Cristo murió por sus pecados. Estos son cizaña, los que inducen al pecado. No los que por su conducta nos pueden hacer tropezar en nuestro crecimiento cristiano por poner los ojos en los hombres y no en Dios, sino aquellos que nos están induciendo a fallarle al Señor. Y los otros, los que hacen iniquidad, vimos que en 1 Juan 8 nos dice el Señor, 1:8, el que dice que no tiene pecado, miente, ¿verdad? Se engaña a sí mismo. Pero aquí nos dice que no es el que llega a hacer el pecado, sino el que practica el pecado. Y la palabra de Dios, vean 1 de Juan, capítulo 1. Del 8 al 10. Y aquí habla la palabra de Dios del trigo. Aquí habla la palabra de Dios de los hijos de Dios. Si decimos que no tenemos pecado, nos engañamos a nosotros mismos y la verdad no está en nosotros. Si confesamos nuestros pecados, Él es fiel y justo para perdonar nuestros pecados y limpiarnos de toda maldad. Si decimos que no hemos pecado, le hacemos a Él mentiroso y su palabra no está en nosotros. Para los hijos de Dios, que hemos sido lavados por la sangre de Cristo, que hemos sido redimidos de todos nuestros pecados, cuando llegamos a caer, tenemos la promesa del Señor que por la simple confesión bíblica, que incluye el arrepentimiento y apartarse del pecado, Él nos vuelve a regenerar a la comunión del Padre. Pero vean ustedes en el capítulo 3, versículo 8, aquí nos habla de la cizaña. El que practica el pecado es del diablo, porque el diablo peca desde el principio. Exactamente igual que como aquí se escribe, el que practica el pecado es del diablo, acá en la parábola nos dice, y a los que hacen iniquidad. O sea, está hablando de un permanecer continuamente en el pecado, como nos lo explicaban hace 15 días en el estudio de Romanos. Es el que habitualmente permanece y sigue obrando el pecado. Que dice que recibió a Jesús, que en alguna campaña se paró, que algún domingo vino aquí y se puso de pie, pero que saliendo siguió viviendo su misma vida. Que no ha habido un cambio en tu carácter, dentro de ti. Acuérdense que Dios empieza a trabajar adentro. Posiblemente a los 8 días ya no venías cochino, venías bañado, pero por dentro sigues igual de apestoso. Y esa peste no nos llega a nosotros, esa le llega a Dios. Y esa es la que tenemos que limpiar, esa es la que tenemos que lavar. Los que la hemos lavado en la sangre de Cristo, la que hemos venido y le hemos dicho, Señor, límpianos con tu sangre. Como dice el coro, cuando yo vi mi pecado, vine y Él me lavó. Hemos permitido que Él nos lavara. Podemos tener comunión con el Señor, pero los que no tienen esta limpieza, practican y son del maligno. Vamos a ver también que una vez que el Señor nos ha hablado acerca de cuáles son las dos semillas, nos habla el Señor que van a crecer juntas. ¿A qué se refiere el Señor con que vamos a crecer juntos? Vamos a estar conviviendo en la iglesia con la cizaña como si fueran nuestros hermanos. Definitivamente no. La palabra de Dios nos dice: no te unas en yugo desigual con los incrédulos. Sepárate, sé santo, apártate del mundo. El que ama al mundo, el amor del Padre no está en él. El Padre quiere una iglesia santa porque es su Hijo Jesucristo, es el cuerpo de Cristo, y Él no puede permitir pecado en el cuerpo de Cristo. Por eso Él manda limpio en el campamento. Establece en su palabra la forma de detectar cizaña. Tiene que ser esto hecho por los líderes maduros de la congregación. Por eso el Señor elige hombres y los prepara y los pone para discernir por medio del uso el bien y el mal, el uso de los sentidos, nos dice Hebreos. Y nos dice aquí la palabra de Dios, vean en Mateo 18, por ejemplo. Del 15 al 17, formas de detectar cizaña en la iglesia. Por lo tanto, si tu hermano, fíjense cómo aquí lo vamos a considerar, hermano, nos dice la palabra de Dios, si tu hermano peca contra ti, ve y repréndele, estando tú y él solos. Si te oyere, has ganado a tu hermano. Mas, si no te oyere, toma aún contigo a uno o dos testigos, para que en boca de dos o tres testigos conste toda palabra. Si no los oye, a ellos, dilo a la iglesia. Y si no oyere a la iglesia, tenle por gentil y publicano. O sea, el Señor nos dice, mira, yo entiendo que en una congregación, en una iglesia, puede haber problemas. Que aquel ya me sacó la lengua, que estacionó su coche atrás del mío y no me dejó salir. En vez de estacionarse más allá porque se va a quedar a la salida, el que se va al final se atraviesa en la salida de la iglesia. Por lo tanto, yo no regreso a tu congregación. Oye, espérate, ¿verdad? Vamos a hablar con ese hermano. Oiga, hermanito, le vamos a exhortar a que su coche lo ponga de aquel lado. O a que ya no le saque la lengua a la hermana. O que ya no pellizque a su niño, etcétera. Hay tantos problemas en la iglesia y tenemos que estar ahí mediando con ustedes, y que le encargué un trabajo y que me quedó mal y que no me ha pagado y que para arriba y para abajo, y tenemos que entrar a mediar la situación. No podemos dejar que crezca el humo. Tiene que haber fricciones, pero tenemos la obligación de entrar a controlarlas, y ustedes tienen la obligación de compartirlas a sus líderes, de compartirlas al colegio de ancianos. ¿Por qué? Porque ustedes dejan crecer un fueguito, a ratito tenemos una chamuscadera aquí en la iglesia. Y no nos vamos a librar ninguno. Porque empieza tan grande y tan grande. Una pequeña semillita termina en un tremendo árbol de mostaza. Acuérdense también la parábola que dice el Señor. Por poquito que sea, tiene que crecer. Reporten luego cualquier anomalía que ustedes noten para poder intervenir en

0: ¿Quién es tu Señor? Y así el Señor nos da, por ejemplo, en Tito capítulo 3, versículos del 10 al 11. Al hombre que cause divisiones, después de una y otra amonestación, deséchalo, sabiendo que el tal se ha pervertido y peca, y está condenado por su propio juicio. Y aquí la palabra condenado se refiere a juicio de condenación eterna. Después de una y otra amonestación. O sea, a la tercera es la vencida. Entonces, si el Señor quiere que la iglesia cuide que no entre cizaña. Nos advierte, va a haber, porque también Satanás está sembrando, pero nos da las suficientes armas y visión para detectarla y limpiar el campamento y que sea una iglesia que esté siendo bendecida grandemente por él. Nos guíe a hacer su voluntad. En esta mañana estábamos orando fuertemente para que el Señor muestre su voluntad en esta iglesia. Necesitamos un local. Necesitamos un local porque nada más tenemos la posibilidad de reunirnos como iglesia el domingo de cuarto para las 12, a las 2, 2 y cuarto que nos podemos quedar. Pero parecemos exactamente como en el Vips de Echegaray o cualquier restaurante que ustedes quieran. Están ahí todos, ¿verdad? Y todos están comiendo, ¿verdad? Pero a mí me vale lo que está aquel comiendo y lo que esté platicando allá y las necesidades del otro. Yo voy a lo que voy y me voy. Y no me interesa lo demás. Eso es un restaurante. Una iglesia es donde podamos llegar a convivir, a compartir mis necesidades, a compartir mis triunfos, mis tristezas, mi llanto. Que mi hija está agarrada por Satanás y ya escuchó la palabra y quiero que oren por ella. ¿A quién se lo voy a decir? Si nada más vengo y me voy. Mi esposo se fue con otra y estoy orando por el Señor para que le abra los ojos y le haga entender que no es el camino. He establecido la caja de necesidades de oración para que anoten eso, pero no es suficiente. Necesitamos todos estar involucrados en la obra del Señor, porque es una de las señales del trigo y de la cizaña. Acuérdense que la cizaña nada más produce veneno y muerte. El trigo produce vida. También el Señor nos dice que si bien es cierto que vamos a crecer juntos, pero no revueltos, ellos los vamos a ganar en el mundo, en la iglesia vamos a tratar de estar siempre firmes nosotros. Nos dice que esta unidad en cuanto a convivencia no es para siempre. Tiene que llegar un momento del juicio. Tiene que llegar un momento en el que veamos nosotros el juicio de Dios. Y este va a llegar al fin del siglo, dice la parábola. Vean ustedes en el versículo 30. Dejad crecer juntamente lo uno y lo otro hasta la siega. Y al tiempo de la siega yo diré a los segadores, recoged primero la cizaña y atadla en manojos para quemarla, pero recoged el trigo en mi granero. Y en el versículo 42 y 43, los echarán en el horno de fuego y allí será el lloro y el crujir de dientes. Entonces los justos resplandecerán como el sol en el reino de su Padre. El que tiene oídos para oír, oiga. No tenemos el mismo fin. La cizaña es destinada para que al final sea atada en unos manojos y llevada al lago de fuego, al infierno, al horno, y sea destruida eternamente. Cuando la palabra habla de destrucción, es una acción continua. No es cuestión de desaparición y aniquilación, sino es de destrucción continua, tormento continuo, castigo continuo. Igual con nosotros, vida eterna no es una cuestión de estar estático, sino vida, o sea, estar disfrutando de la presencia del Señor eternamente. Y aquí nosotros lo podemos ver estos pasajes, vean ustedes Mateo 3, cuando el predicador Juan el Bautista les está hablando al pueblo, les está haciendo ver que el reino de los cielos se había acercado y las consecuencias de no tomar en cuenta el mensaje de la palabra de Dios. Su aventador está en su mano, versículo 12, y limpiará su era, recogerá su trigo en el granero y quemará la paja en fuego, que nunca se apagará. Ese es el destino de aquellos que han rechazado a Jesucristo en sus vidas. Ese es el destino de aquellos que no les importa
1: lo que Dios

hizo hace 2000 años, trayendo él mismo toda su esencia y divinidad a esta tierra en el cuerpo de Cristo, caminando junto con nosotros, muriendo en una cruz, como lo escuchábamos hoy, recordándolo en la Santa Cena, poniéndose él por nosotros ahí para recibir el castigo justo de un Dios santo, recibiendo los latigazos, los golpes, la corona de espinas en tu lugar y en el mío. Siendo sepultado, resucitó al tercer día para decirnos hoy: estoy vivo y quiero semillas de trigo. Quiero semillas de trigo productoras de vida, sembradoras de la palabra de Dios, que estén interesados en mi reino, no en tu casa, no en tu vida, no en tu profesión, no en tus hijos, no en tu esposa. Primero yo y después todo lo demás. Nuestras prioridades están equivocadas. Nuestras prioridades están al revés. Tenemos primero la renta de la casa, el pago de la pensión, el cambio de coche y al último el reino de Dios. Tenemos que hacer una fuerte revisión a nuestras prioridades, porque nunca saldríamos de la carnalidad si no es así. Necesitamos, los que somos trigo, hacer hoy un reajuste en nuestras vidas y pensar hoy, por ejemplo, el 60% de los jóvenes que vinieron aquí este domingo no asisten a la reunión de jóvenes. Tienes el grave riesgo de ser cizaña o ser un cristiano carnal privado de bendiciones. Examínate, nada más tú y Dios saben qué eres. Nosotros lo vamos a ver cuando venga el fruto. Si tú estás produciendo fruto de muerte, llegará el día de la disciplina, no te preocupes. Si tu fruto es de vida, estás con nosotros y poco a poco se va a ir cerrando el círculo. Si tú en esta mañana no sabías que Jesús es el Señor, que murió por ti en la cruz y que hoy te pide por su resurrección de los muertos que hagas cuentas con Él, sigues con tu semilla de cizaña en el corazón y necesitas el milagro de Dios que te cambie tu naturaleza, que vengas delante de Él y le reconozcas que tú no eres de Dios, que tú habías sido enemigo de la cruz. Puede ser que sin saberlo o voluntariamente, para los dos es el mismo perdón. Los dos están expuestos al mismo fuego. Y a nosotros, a los que hemos depositado nuestra fe en Cristo Jesús, que tenemos el testimonio dentro de nosotros mismos, el Señor hoy nos dice: quiero cosecha. Quiero que cada semilla de trigo esté dando fruto. Así como terminaste tu reunión de jóvenes y no importó y te fuiste a predicar a otra familia y ya le hablaste a este y le vas a hablar al otro y vas a estar dando testimonio con tu vida y con la predicación del mensaje del Evangelio. Así es como quiere el Señor que te actúes, para que seas realmente tú seguro de que eres trigo. Porque si tú examinas tu vida y dices: bueno, la Biblia dice que el trigo tiene estas características, pero yo tengo características de cizaña, la Biblia no está equivocada. El equivocado eres tú, no eres trigo, eres cizaña.

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1: Hemos hablado ya en anteriores programas sobre el tristemente manoseado concepto de cambio de estructuras. Y hemos sido claros al definirnos como proclives a una mutación impostergable de la estratificación de la sociedad humana que deshumaniza al hombre, jerarquizando el privilegio de unos pocos en desmedro de la dignidad y los derechos de la mayoría. Pero de la misma forma en que hemos sido claros en nuestra posición con referencia al cambio de estructuras en el orden comunitario, hemos sido categóricos al señalar la necesidad insoslayable de un cambio de estructuras en la vida humana, en el hombre mismo. La Biblia, al hacer mención a esta necesidad vital para la salud del espíritu, habla de regeneración, o como Cristo mismo lo dijera, de nacer otra vez. Es que la estructura que Dios puso en el hombre al darle su imagen y semejanza ha sido resquebrajada, distorsionada, desnaturalizada y desarticulada por la inclemencia de una historia sin Dios, de una vida sin conciencia de su autoridad y propósitos, de una experiencia gestada de espaldas al cielo, ausentes de Dios. Por eso necesitamos rehacer lo que está en ruinas. Necesitamos columnas nuevas para el templo enmohecido de nuestro corazón. Necesitamos conciencia de infinito que llene los atrios vacíos de la catedral dormida que soy en nosotros, la imagen de Dios. Hay urgencia de un cambio de estructuras. Hay necesidad impostergable de reemplazar el andamiaje provisorio de un materialismo sin alma y un caminar sin horizontes por una nueva estructura que tiene por base a Jesucristo y por cúspide una cruz. Solo así, regresando a Dios en busca de nueva vida, regresando a Dios en busca de la paz perdida, regresando a Dios en busca de luz para los atrios en sombras de nuestra catedral dormida, podremos aspirar a sentirnos hombres sin cadenas, libres de la bruma, la insatisfacción y el hastío, libres del yugo del vicio, del cepo de la culpa, la prisión del remordimiento, libres del temor al mañana, del temor a la muerte, del temor al abismo, libres de una vida sin norte, de una vida sin alma, de una vida sin sentido. Sí, necesitamos un cambio de estructuras. Necio sería negarlo, nefasto ignorarlo, suicida postergarlo. Pero tal cambio, cambio que el alma reclama, solo es posible en el poder y la virtud de Jesucristo.

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0: Es en Mateo 23:37. Está muy lindo ese texto. Un buen ejemplo tenemos ahí. Muy lindo. ¿Qué les parece si lo leemos todas juntitas?
1: Sí.
0: Sí.
1: Bueno.
0: 37,
1: ¿no?
0: Sí, sí, sí. Mateo
2: 23,
0: exactamente. Esperemos un poquito que lo encuentren. Bueno, también, así lo leemos todos juntas. Bueno, todas juntitas. Sí.
3: Jerusalén, Jerusalén, que matas a los profetas y apedreas a los que te son enviados. ¿Cuántas veces quise juntar a tus hijos como la gallina junta a sus polluelos debajo de las alas y no hiciste? Realmente es un ejemplo muy lindo porque dice el título de hoy, me refugiaré bajo tus alas. Sí. Ya que la gallina tiene sus alitas más pequeñas, pero son alas al fin, de ave. Así que, y es muy lindo acá el ejemplo que el Señor está dando a través de, bueno, de sus siervos, donde dice, Jerusalén, Jerusalén, que matas a los profetas y a los que les son enviados. ¿Cuántas veces persiguieron, no es cierto? El mismo pueblo de Israel persiguió a los hijos de Dios, inclusive los primeros discípulos y después a todos los que, ellos que se convertían también. Inclusive hasta los echaban de sus casas y aún del lugar donde vivían, porque no querían saber nada con el Evangelio de Jesucristo. Y bueno, yo tengo acá un ejemplo muy lindo que, si me permiten, lo voy a leer un poquitito, porque de lo cómo son las gallinas, ¿no? Acá está hablando de la gallina, cómo la gallina junta a sus polluelos. Entonces, estuve mirando un poquito cómo era el asunto de las gallinas y dice que primero que todo tienen una memoria increíble. Mejor que la nuestra, si me descuido. Al menos a mí me cuesta mucho la memoria. Y dice, las gallinas pueden recordar hasta un centenar de rostros diferentes. Increíble. Y tanto de sus congéneres, o sea, de otras gallinas, como también de personas. Porque generalmente las personas son las que alimentan a esas gallinas. A la que tiene gallinero, bueno. Y otras que están sueltas en el campo, también tiene quien las alimente. Si no, morirían. Aunque ellas dicen que si alguna vez te preguntaste, ¿no? A veces las gallinas tienen eso, ¿no? Que miran mucho a la persona sí. que le está dando de comer. Y como ellas tienen tan buena memoria, reconocen a la persona que les da de comer. Pero no solo a eso, sino que cualquier persona que se acerque a ellas, ellas ya las están recordando, porque la mente de ellas es muy chiquitita, el cerebro de ellos. Bueno, gracias. El cerebro de ellos es muy chiquitito. Sin embargo, tiene una memoria prodigiosa. Entonces, si ven a otras personas que se acercan, tanto al gallinero o en el lugar en el campo, donde suele haber familias, y seguramente que niños también, los reconocen apenas lo ven, porque ellas tienen ese, digamos, podría decirse un don, digo yo, no sé, pero el Señor las estableció así, en su mente tan pequeñita, en su cerebro tan pequeñito, esa forma de recordar los rostros. Y dice que también comunican más de lo que uno se imagina. ¿Y en qué forma? Por ejemplo, antes de que nazcan los pollitos, esto es algo maravilloso, antes que nazcan, las gallinas ya se comunican con ellas mediante sonidos. Están en su pancita y ellas ya se comunican con sus huevitos, por decirlo así. ¿Y cómo se comunican? Con los sonidos. Así dicen los estudiosos, ¿no? Que han estudiado la forma de ser de las gallinas. Y dice que si hablan con los huevitos, o sea, los pollitos, empiezan a responder, incluso antes de romper el cascarón. Parece mentira, increíble. Que los mismos pollitos que están ahí dentro del cascaroncito ya están contestando con sus sonidos a la gallina.
0: Eso solo Dios puede hacer. Es un milagro realmente. Y dice que incluso antes de romper la cáscara, y esta capacidad de comunicación temprana establece ese vínculo que tiene la madre con el hijo. En este caso, los hijitos que son los pollitos. Y así es como se van comunicando. Y después tenemos otra parte muy interesante donde pueden ver los colores que nosotros no vemos. Pues nosotros tenemos tres colores de los cuales Dios estableció en nuestra mente, en nuestro cerebro, que de esos tres colores se desprenden otros, ¿no? Por supuesto. Pero ellas ven algo que nosotros no ven, y son los rayos ultravioletas. Ellas tienen esa capacidad. Nosotros no, pero ellas sí. ¿Por qué? No sé, no dicen el por qué. Pero mientras nosotros vemos tres colores básicos, ellas pueden ver incluso la luz ultravioleta. Y esto significa que perciben tonos de colores. Y no solo los tonos de colores, sino detalles que nosotros ni siquiera nos imaginamos. La gallina tiene ese, digamos, no sé si decirle don o esa capacidad que Dios le dio. Y tenemos después las gallinas que establecen su propio orden de picoteo. Hasta eso. Resulta que la gallina, que es la que manda, digamos, a todas las demás, porque picotea más que las demás, está buscando, no solamente está recibiendo el alimento que le dan los mayores, por decirlo así, sino que ellas mismas también buscan. A veces las que están en el campo, sobre todo, más todavía, porque ellas tienen la capacidad, como, bueno, las que están en los lugares cerraditos también, pero no tanto, porque ya tienen menos espacio. En cambio, las que están en el campo tienen mucho espacio. O sea, espacio.
1: Son más exploradoras.
0: Exacto, más exploradoras. Y entonces, con los piquitos van picando en la tierra y buscan los bichitos, las lombricitas, en fin. Y de esas, ellas también se alimentan de todas esas cosas. Y cualquier insecto que ande por ahí, cerca de la tierra o ahí escondidito, ellos también se alimentan de esa forma, ¿no? Como Dios le dio que así lo hicieran. Pero dice que entre ellas hay una jerarquía bastante notable, porque la que más picotea, la que más fuerte es la que domina, por decirlo así, a las demás. Y las demás se sujetan. Es increíble. A no ser que venga alguna que quiera ocupar su lugar, va a tener que demostrar que es más fuerte que la que está para poder ocupar ese lugar. Si no, va a quedar ahí. Así que, y las demás, como decía acá, se sujetan. Y lo más lindo de todo es que ella no solo es, por decirlo así, la capa di tutti, sino que escoge el mejor lugar para dormir, el lugar mejor para comer. O sea, tiene todos los mejores lugares y lidera el grupo. Y el resto de las gallinas respetan este orden y solo la desafían si quieren ascender del lugar. Así que bueno, y acá vemos la última. Lo último que dice, son grandes exploradoras. Y es verdad eso. Porque aunque no parezca, las gallinas son grandes exploradoras de su entorno. Y si tienen gallinero, verás que repasan el día picoteando aquí y allá y buscando insectos, semillitas o cualquier cosa que llame su atención. Esta conducta no es solo de una manera de entretenerse, sino también una estrategia natural para encontrar alimento y mantenerse vivas. Son aves muy, muy sociales, inteligentes y llenas de sorpresa. Bueno, acá ya vemos cómo son las gallinas. Por algo el Señor puso acá el ejemplo, ¿no? Y yo le voy a dar un recuerdo que tengo muy, muy presente, siempre me recuerdo de eso. Yo era chica, iba al colegio, el colegio número 12, y tenía más o menos 8 o 9 años. Y bueno, ese día estoy regresando de la escuela y me saco los cuadernos para hacer los deberes y todo eso, pero me encuentro en un dilema, porque la maestra había dicho, bueno, hagan una historia de algo que a ustedes les llame la atención, de algo que en su vida es de un ejemplo. Bueno, ustedes busquen, ya van a encontrar algo. Y bueno, entonces yo me vine con eso y pensando, ay, ¿qué voy a hacer? No tengo idea de nada. Y entonces mi papá, que estaba ahí, había venido a trabajar, me dice, ¿qué te pasa? Y le digo, mira, papá, le digo, acá estoy en un problema. ¿Por qué? ¿Cuál es el problema que tenés? Y que tengo que hacer un resumen de algo y no tengo idea de qué es lo que voy a hacer. Y entonces mi papá me dio un lindo ejemplo hermoso que nunca me lo olvidé. Y me dijo, mira, yo pienso que este ejemplo te va a servir. Sí, ¿cuál es, papá? Mira, yo siempre me recuerdo de la gallina. La gallina tiene sus alitas y junta sus pollitos y los tiene bajo sus alas, sobre todo cuando recién nacen. Necesita del calor de su mamá, que es la gallina. Entonces la gallina está ahí tapando con sus alitas y dándole calorcito y a la vez también dándole alimento. Así que vos fíjate qué cosa hermosa, me dice él. Así es Dios. Ya éramos creyentes. Así es Dios, así es, nos abraza y nos consuela y nos anima a seguir siempre adelante, sobre todo cuando somos niños muy pequeñitos. Así que así es como mi papá me dijo eso y yo lo escribí. Por lo que él me dijo, empecé a escribir y hice la historia de las gallinas. Y cuando fui, se lo presenté a la maestra. La maestra le gustó tanto que me puso 10 felicitados. Antes era así. Claro. Vine tan contenta con mi cuaderno. Digo, papá, no sé lo que pasó. ¿Qué pasó? Me dice. Y me saqué un 10 felicitado todo porque vos me diste esa idea tan linda de la gallina. Ay, estaba tan contento mi papá. Dice, bueno, gracias a Dios. Bueno, que sirvió para vos, para un ejemplo. Sí, la verdad que sí. Bueno, yo siempre quise mucho a mi papá. Era, digamos, algo extraordinario el amor que yo sentía por él. Y mi hermana hacia mi mamá y yo hacia mi papá. Entonces, si de repente ahora en los últimos tiempos hacía alguna cosa que no corresponde, ¡ay! Ya me agarraba la rabieta, ni lo retaba. Y entonces me decía él, ¿no? Nos esperaba un buen rato, y me dice, ¿sabés qué? María Rosa, ¿qué? Yo no puedo estar enojado con vos. Yo te quiero mucho. Y bueno, ahí uno se deshace. Digo,
1: ¿no? Digo, sí. Así no se puede enojar.
0: Sí,
1: no,
0: la verdad. Y bueno, y así esa unión teníamos con mi papá. Por eso lo sentí tanto cuando falleció en estos días pasados. Y bueno, y lo sigo sintiendo porque parece que no. Aunque uno sabe que está con el Señor, ya no sufre más, ahí está joven ya. Pero la ausencia se siente, Y si bien una vez me mandó un hermano, me mandó un lindo mensaje donde me dijo, María Rosa, no estés triste, porque él va a venir a buscarte con Jesús. Y ojo, va a venir joven.
1: Así que me avalaba el recuerdo de él cuando sea joven.
0: Tengo la foto de cuando él era joven.
1: Así que mirá cuando era joven, así, para que yo lo pueda recordar.
0: Exacto.
2: Sí. Te acordamos así, no se acuerda. Yo me acuerdo cuando
0: tengo la foto joven, cuando yo era más chica. De cuando ellos se casaron, los dos, mamá también, muy bonita. Los dos eran muy bonitos. Y bueno, y siempre tengo ese lindo recuerdo de ellos, de los dos. Pero bueno. ¿Qué vamos a hacer? Tenemos que seguir adelante, hermana. Y ahora les voy a pedir que estemos mirando, que esto también está muy lindo, porque también cotejamos con el libro de San Lucas, capítulo 13, versículo 34. 13:34. ¿Quiere leerlo, hermana? Acá tenemos lo mismo, ¿eh?
2: Ah, bueno.
0: Vamos a seguir.
2: Sí. Jerusalén, Jerusalén, que matas a los profetas y apedreas a los que te son enviados. ¿Cuántas veces quise juntar a tus hijos como la gallina a sus polluelos, debajo de sus alas y no quisiste?
0: Es verdad, así, tal cual. Qué increíble. Sí. Pensar que así la gallina como quería sus pollitos, aun cuando eran todavía estaban dentro del cascarón y se comunicaba con sonidos, sí. Me imagino una madre cuando está embarazada, cómo le habla. Y a veces se mueve, sienten que me contaba no lo digo por mí, ¿no? Pero me contaba mi hermana que tuvo 4 hijos y me contaba que ella le hablaba y cuando le hablaba sentía como se movía en su pancita. O sea, había esa comunicación. Qué cosa hermosa, ¿no? Debe ser algo maravilloso. Y bueno, así es como el Señor quiere tener la comunicación con sus hijos, que somos nosotros, e hijas. Y a veces somos un poquito rebeldes y no queremos escuchar la voz de Dios o de repente querer hacer nuestra voluntad pensando que está bien, que está bueno, pero a veces no le preguntamos a Dios si es su voluntad, si está bien lo que queremos hacer. Así que, bueno, así vemos ahora, vamos a ir a Deuteronomio capítulo 32, versículo 11.
1: Deuteronomio.
0: Sí, Deuteronomio capítulo 32, y le vamos a decir a la hermana que sigue, que lo esté leyendo, porque es un versículo precioso también. 32, 11, hermanita.
4: Como un águila que despierta su mirada, que revolotea sobre los polluelos, tendió sus alas y los tomó, los llevó sobre su plumón.
0: Qué hermoso texto ese. Sí. Es, bueno, acá tenemos otro ejemplo, ya no es la gallina, sino el águila. Sí. Y el águila es algo maravilloso también, lo que Dios hizo con esa ave tan preciosa. Y una vez contaba el pastor Olobati, ¿no? Lo que hace el águila. Sí. Es el ave que vuela más alto que ninguno y que tiene una mirada, no sé hasta cuántos kilómetros puede ver a su presa, ¿no? Y va derecho, y así es como se alimenta. Y bueno, también se tiene que alimentar, ¿qué vamos a hacer? Así que así es como ella se maneja, el águila. Pero cuando llega el momento en que ya ella empieza a pasar los años, ya no tiene esa destreza que tenía cuando era joven. Y su pico comienza a estropearse. Y si el águila no tiene ese pico para cazar, puede morir de hambre. Entonces, ¿qué hace ella? Va hacia una roca y empieza a pegar el pico contra la roca para romper ese cascarón viejo que tiene y pueda salir el nuevo que está por debajo. Entonces, ahí sí ella va a poder nuevamente cazar. Pero es muy doloroso eso, contaba el pastor, porque había que golpearse bastante sobre la roca hasta romper todo eso, que salga lo último, para que el nuevo pico pudiera salir a la luz y así poder defenderse, ¿no? Y poder seguir cazando. Y lo más lindo, que cuando ella se da cuenta, cuando ya va llegando la hora de su muerte, ella se pone a mirar fijamente al sol. Mira directamente al sol y así es como va muriendo. Pero ella ya sabe que llegó la hora en que ya ella va a morir. Así que, ¿cómo muere? Mirando al sol. Y así es como ella termina con su vida, ¿no? Se da cuenta que ya llegaron muchos años y tiene que, bueno, padecer eso, esa forma de muerte. Bueno, Dios guía todo eso de una manera espectacular. Una vez vi un video que también nos trajo el pastor Olobati, también hermoso, de cómo, ahora no recuerdo qué raza de pájaro, pero ellos hacen su nidito arriba, en lo más alto de la copa del árbol, y ahí es donde tienen la cría, ¿no?, de los chiquitos. Ahora, ¿qué pasa? Cuando los chiquitos comienzan a crecer, no quieren salir de su nido, ¿no? Y lógico, están calentitos ahí con su mamá. La mamá va, busca la comida, le trae, y ellos muy campantes están ahí, no se quieren preocupar de hacer algo por ellos mismos. Entonces, ¿qué pasó? La madre, qué cosa grande, ¿no? Eso pienso yo que debe ser el momento en que caen muchas las hojas, muchas, muchas. Se hace un colchón de hojas abajo, ¿no? Entonces, ¿qué hace ella? Los va tirando de a uno. Van cayendo desesperados y no saben qué hacer, pero menos mal que caen arriba del colchón ese de hojas, entonces hacen así varias veces hasta que, bueno, van tomando fuerzas y van caminando por sí solos. Y así todos, cuando la madre ve que ya todos tomaron sus fuerzas y ya están caminando, entonces ella vuela hacia abajo y los va guiando, ¿no?, por el camino. Qué cosa grande, cómo Dios hace con la... Si hace eso con las aves, ¿cómo no lo va a hacer con nosotros, que somos hijos e hijas de Dios? Y a veces no queremos nosotros, y Dios tiene que forzarnos, nos tiene que tirar, dice a veces. Y, o viene la prueba y la lucha, ¿no es cierto? Y nosotros pensamos, ay, estaba tan lindo, calentito ahí en el nido, y no me faltaba nada, tenía todo, pero el Señor dijo, no, ya está, ahora ya tenés que caminar por sí sola, ya tenés que enfrentar la vida, y también todas las consecuencias que puedan venir, las luchas, las pruebas. Y bueno, tenemos que aceptarlo y seguir adelante. Así que vamos a mirar otro texto, que están tan lindos estos textos. Vamos a Rut capítulo 2, versículo 12, que están también muy lindos. Rut capítulo 2, versículo 12. Y vamos a pedirle entonces, porque vamos siguiendo la rueda, ahora le toca a Esperanza. Llegaste justo, Esperanza.

0: alas, las alas, siempre debajo de las alas, como dice acá, Jehová recompense tu obra y tu remuneración. A veces trabajamos para Dios y pensamos que tenemos que recibir dinero a cambio, pero el Señor dice, todo lo que tú hagas para mí va a ser recompensado, a veces no aquí, pero sí en los cielos, no en la tierra a veces, pero sí en los cielos, va a ser recompensado, porque Él no es deudor de nadie. Así que, y tu remuneración sea cumplida de parte de Jehová, Dios de Israel, bajo cuyas alas has venido a refugiarte. Nosotros cuando venimos a los pies de Cristo nos refugiamos bajo sus alas, sobre todo cuando venimos a la casa de Dios. Estamos refugiados, porque Él está cubriéndonos con sus alas. Por eso es importante congregarse. A veces dicen, no, pero a mí no me hace falta ir a la iglesia. Yo digo, pero ¿y cómo te alimentás entonces? Porque el alimento está justamente en la casa de Dios, donde aprendemos de su palabra, donde nos enseña. Y entonces, ahí al recibir ese alimento, por poco que parezca, pero que es mucho para Dios, eso nos sirve para seguir adelante, para toda la semana estar meditando en esa palabra, estudiando y así ir cada día mejor creciendo en el Evangelio. Porque es como esas gallinitas que tenían a sus polluelos. Ellos no pueden por sí solos al principio. Tienen que ser alimentados de la palabra. Pero después, cuando ya son más grandecitos, ya tienen que enfrentar ellos mismos, ¿no?, la vida y toda la consecuencia que trae vivir en esta tierra. Por supuesto, heredamos el pecado, pero la diferencia es que somos pecadores perdonados. Así que seguimos luchando hasta que partamos de su presencia o Él nos venga a buscar. Mientras tanto, seguimos alimentándonos, porque esto es algo que nunca se termina. Es seguir alimentándonos hasta nuestra partida o hasta que Él venga a buscarnos. Así que si es que queremos seguir madurando en el camino de Dios. Por eso es tan importante congregarse. Ahora tenemos acá otro hermoso texto en 2 Samuel 22:2, que está muy lindo también. 2 Samuel 22:2. Y ahora sí, lo vamos a pedir a la hermanita Liz.
1: 22:2.
0: Sí, de 2 Samuel 22:2. Yo me equivoqué de versículo, pero igual está hermoso ese versículo. 2 Samuel 22, 11.
1: Y cabalgó sobre un querubín y voló. Voló sobre las alas del viento.
0: Qué hermoso, hermana, qué hermoso. Vi acá, otra vez hablamos de las alas, pero en este caso, las alas del viento.
2: No, no es. Imaginamos ya volando.
0: En verdad. Y encima que dice, él mismo dice que cabalgó sobre un querubín y voló sobre las alas del viento. Qué increíble. Sí, es una maravilla. Y también podemos cotejarlo con el Salmo 18:10, que más o menos es algo parecido. El Salmo 18:10, ahora sí le vamos a pedir a hermana Dorita que nos esté leyendo el Salmo capítulo 18, versículo 10, que está hermoso también. Salmo 18, 10. 17, 18, 10. Muy bien.
3: Y cabalgó sobre un querubín y voló.
0: Y voló.
3: Voló sobre las alas del viento.
0: ¡Ay, qué hermoso! Esto qué es muy parecido al otro, ¿no? Acá está tremendo, este texto está maravilloso, porque la verdad que esto, bueno, sabemos que es un salmo de David que estaba muy agradecido con el Señor porque lo ayudó a y lo salvó de las guerras siempre que Saúl hacía contra él. Entonces, por eso estaba tan agradecido que escribió este salmo al Señor, como lo ayudó, realmente hermoso. Pero bueno,

0: ahora vamos al Salmo 104.3 y ahí sí le vamos a pedir a hermanita Aurora que nos esté acompañando en la lectura del Salmo 104, versículo, a ver, dijimos 104, versículo 3. Eso es, sí, 104.3.
1: Que establece sus aposentos entre las aguas, el que pone las nubes por su carroza, el que anda sobre las alas del viento.
0: Otro hermoso. Acá tenemos otra vez las alas. Siempre estamos hablando de las alas que tenía la gallinita, las alas que tenía el águila, y ahora las alas que Dios hizo en su creación, ¿no? Las alas del viento. O sea que hasta se considera el viento como alas que abrazan, aunque a veces son bravas porque vienen con mucha fuerza.
2: Abrazan demasiado fuerte.
0: Sí, abrazan demasiado fuerte, la verdad. Es tremendo, pero bueno, ¿qué vamos a hacer? Es así las cosas, la naturaleza de Dios es así. Y vamos a cotejarlo con el Salmo 17.8, que también es hermoso. Hoy sí que estamos de mucha lectura, porque para confirmar todos estos hermosos ejemplos que hemos tenido en la palabra. 17.8. Y que dice así, ay, este texto es precioso.
3: Es todo lindo.
0: Sí, todo uno más lindo que el otro. Guárdame como a la niña de tus ojos, escóndeme bajo la sombra de tus alas. Así nos considera el Señor, a nosotras las hermanas en Cristo, como la niña de tus ojos. Y dicen que nosotros en nuestros ojitos tenemos eso. Tenemos esa mirada que Dios nos da a las hijas de Dios, que es muy diferente a la mirada de los que están en el mundo. Ellos solo piensan en ver todo lo mundano. No piensan en mirar las cosas de Dios. Y así anda el mundo también, ¿no? Y cuando uno les quiere hablar o presentar el Evangelio, generalmente o nos rechazan, o bueno, por educación nos reciben el tratadito, pero así como lo reciben, lo guardan o después lo tiran. Bueno, lamentablemente, cuando estén delante de la presencia de Dios no va a haber excusa. Ah, pero yo no sabía, a mí nadie nunca me habló. Y el Señor, como tiene la película, ahí les va a mostrar, ¿no? Acordate cuando esta señora o señorita te dio el tratadito y vos no lo quisiste recibir. Así que, bueno, entonces no hay excusa para Dios. Pero acá le pedimos siempre a Él que nos guarde bajo la sombra de tus alas. Acá otra vez están las alas presentes. Y bueno, ahora seguimos con el Salmo 36.7 y le vamos a pedir a la hermana Elisa que lo esté leyendo porque está precioso también. 36.7.
4: ¿Cuán preciosa, oh Dios, es tu misericordia? Por eso los hijos de los hombres se amparan bajo la sombra de tus alas.
0: De verdad, hermana, qué hermoso. Cuán preciosa, oh Dios, es tu misericordia. Justamente hoy mi hermano me llamó por teléfono y me dijo, vos sabés, María Rosa, que tuve la oportunidad de ir a visitar una iglesia. Y bueno, yo justamente conocía a este matrimonio, ¿no? Un matrimonio muy consagrado a Dios, la verdad que no se podía decir nada, tan trabajadores para la obra de Dios, tan consagrados, toda la familia, el papá, la mamá y los hijos. Así es este hogar. Y bueno, y me recibió una noticia, porque él dio el testimonio, este hombre de adelante, que de la noche a la mañana le agarró un cáncer de próstata. Y no solo le agarró, que fue fulminante, después le pasó al hígado, después le pasó a los riñones, después le pasó a los pulmones, y ya el doctor dijo, no se puede operar porque ya está todo tomado. Es inútil poder operar. Así que ya los días de él estaban contados. Entonces, ¿qué hizo la iglesia? Toda la iglesia se puso a orar por este hermano tan querido en la iglesia, tan trabajador, tan ayudador en todo. Y bueno, y este hombre pasó adelante a dar su testimonio que, bueno, él se entregó en la mano de Dios. Señor, ya los médicos por mí no pueden hacer nada, ya está todo tomado, ahora solo me queda entregarme a ti, en tus manos, y esperar en ti lo que pueda llegar a pasar. Y todos los hermanos de la iglesia lloraban y empezaron a orar por él. Así que todos orando, él también, su familia también, y por la gracia de Dios hoy doy testimonio, hermanos, que ayer fui al médico y el médico se quedó asombradísimo porque no tengo nada, me dijo. No tengo nada, no sé qué pasó, dice. Desapareció todo, le dijo. Dios mío, qué testimonio tan hermoso. Cómo Dios obra. A veces obra, a veces no, porque es la voluntad de él, como él disponga. Pero bueno, él escuchó las oraciones de los justos y contestó. Por eso yo digo, qué grande es el Señor, hermano, qué grande. No, es, a veces damos por perdido, pero Dios es el que tiene la última palabra. Y él hace grande milagro porque él es todopoderoso. Así es. Y bueno, ahora vamos a ir al otro salmo que tenemos acá en el 36:7, ya lo leímos, ¿no?
4: Sí.
0: Muy bien, así que ahora vamos por el otro, que es Salmo 57:1. Y ahora le va a tocar a la hermana Claudia. 57:1. También es muy lindo, es hermoso.
3: Ten piedad de mí, oh Dios, ten piedad de mí, porque en ti se refugia mi alma. En la sombra de tus alas me ampararé hasta que la destrucción pase.
0: Versículo 2, hermana.
3: Llamaré a Dios Altísimo, al Dios que todo lo hace para mí.
0: ¿Y el 3?
3: Él enviará desde el cielo y me salvará. Él reprocha al que me pisotea.
0: ¿Dios?
3: Dios enviará su misericordia y su bondad.
0: Amén. Bueno, leímos, porque la verdad que estos había que leerlos. Pero el primer versículo, ten misericordia de mí, oh Dios, ten misericordia de mí, porque en ti ha confiado mi alma y en la sombra de tus alas me ampararé hasta que pasen los quebrantos. Cuando estamos quebrantados, pasando las luchas y las pruebas, y que parece que se nos viene todo encima.
4: Uno de lo que le pasó a esta hermana, ¿no, hermana? Porque dice,
0: sí.
4: Dice que me ampararé hasta que pase el quebranto que tenía.
0: Exactamente, hermana.
4: Impresionante,
0: ¿eh? Impresionante, cuando ya los médicos le dijeron, ya no hay más nada que hacer, porque está todo tomado, así que no lo podemos operar. Y ahora, bueno, hay que esperar lo que pase. Y él, cuando fue a la iglesia y contó todo esto, los hermanos lloraban. Porque lo querían tanto, un hermano tan consagrado, tan trabajador para la obra de Dios, que todos se pusieron a orar. ¡Ay, qué grande es el Señor! Él, después que terminó de su esperanza, si bien estaba en Dios, pero nunca pensó él que Dios iba a hacer semejante obra. Está todo su cuerpo tomado y él le sanó de un día para el otro. Va al médico y el médico lo examina otra vez de vuelta, le hace los estudios y dice, pero acá no hay nada, dice, ¿qué pasó? Se fue todo, dice. No, es un milagro de Dios, le dijo él, y ahí le testificó lo que Dios puede hacer, grandes maravillas, la verdad que sí, grandes maravillas, hermosos testimonios. Ahora vamos al Salmo 61:4 y ya le vamos a pedir a Esperanza que lo esté leyendo. 61.
5: ¿Cuatro?
0: Sí, 4.
5: Yo estaré en tu tabernáculo para siempre, estaré seguro bajo la cubierta de tus alas.
0: Qué hermoso, qué hermoso. Tu tabernáculo. ¿Y cuál sería el tabernáculo hoy día?
4: La iglesia, hermana, acá.
0: La iglesia, hermana, muy bien. Habitaré en tu tabernáculo. Porque ¿a dónde voy a ir si no es a la presencia de Dios? El mundo no me va a dar lo que Dios me da, bajo ningún aspecto, pero estaré segura, bajo la cubierta de tus alas. Otra vez tenemos las alas de Dios que nos cubre, y bueno, y nos ayuda en el tiempo de prueba, como dijo bien la hermana Elisa. Y ahora, bueno, vamos a pedirle también a la hermanita Liz, que esté leyendo, acá es muy conocido, el Salmo 91, 91:4, que es hermoso, precioso salmo, precioso.
1: Con sus plumas te cubrirá y debajo de sus alas estarás seguro, escudo y adarga es su verdad.
0: Qué hermoso, hermana. La verdad que es precioso, es precioso. La verdad, con sus plumas te cubrirá y debajo de sus alas estará seguro. Escudo y alarga es su verdad. Y es así. Es verdad toda la palabra. Es verdad las promesas que Él nos da cada día de nuestras vidas. Y bueno, ahí lo vemos. A veces no cuesta. No cuesta, es normal. Pero con la ayuda de Él podemos salir adelante. Así que vamos ahora otra vez con el Salmo, pero 139, 9 y 10 le vamos a pedir a hermana Dorita que nos esté leyendo el 139, Salmo 139, versículo 9 y 10. Muy bien. 139,
6: 9 y
0: 10. Eso es, 9 y 10.
6: Si tomare la sala del alma, habitare el extremo del mar, aún allí me guiará tu mano y me asirá tu diestra.
0: Qué hermoso, qué hermoso. La verdad que yo no sé, cada vez que leemos.
6: Sí. Nos llena de gozo.
0: De gozo, eso es verdad, de gozo y de felicidad de ver lo que Dios hace, ¿no es cierto? Y bueno, Él es su promesa de que siempre nos va a guardar en todo tiempo. Y ahora sí, vamos a Isaías 40:31, que ese también es conocido, muy hermoso, y le vamos a decir a Aurora que lo esté leyendo, ¿sí? Isaías 40:31. Es muy lindo este versículo, la verdad que. Y conocido también porque, bueno, es así como el Señor nos ayuda en todo tiempo.
1: Pero los que esperan a Jehová tendrán nuevas fuerzas, levantarán las alas como las águilas, correrán y no se cansarán, caminarán y no se fatigarán.
0: Qué hermoso. Otra promesa que tenemos acá, ¿eh? Los que esperan, porque dice, el de arriba dice, los muchachos se fatigan y se cansan, los jóvenes flaquean y caen, pero los que esperan a Jehová tendrán nueva fuerza, levantarán alas como las águilas, correrán y no se cansarán, caminarán y no se fatigarán. Qué cosa grande, ya con esto quiero. Los jóvenes flaquean y caen, nomás eso. Pero, o sea, tenemos la promesa nosotros, que somos más grandecitos, ¿eh? Y grandecitas, a pesar de la edad y todo, ¿eh? Nos da la fuerza el Señor para seguir adelante. Y bueno, ¿qué vamos a hacer? Es así, la ley de la vida. Pasan los años y, por supuesto, el cuerpo se va desgastando y ya van mermando las fuerzas también. El caminar es más lento, ya no tenemos tanta fuerza, pero no sé, es algo increíble. Oramos a Dios y Dios nos da la fuerza para seguir adelante. Como decía papá, ¿no? Mi papá me decía, yo lo único que le pido a Dios es que pueda llegar a los 100 años. Y Dios le concedió. Llegó a los 100 y todavía encima 7 meses más le dio. Así que bueno. Pero bueno, gracias a Dios, ahora está en su presencia con su Padre Celestial y ahí con toda la familia, con su esposa, aunque ya no es más esposa, ya es hermana en Cristo, con su mamá, que fue el que la guió a él a los pies de Cristo, ya es hermana también, y con sus dos hermanos varones también, que habían fallecido también en Cristo, y también con su hijo, mi hermano, que falleció también a los 25 años, está con él también ahí. Así que están todos,
2: toda la familia.
0: Sí, como decía el pastor Orobati, una vez dijo algo bastante, uno nunca se pone a pensar, pero que es real. Cuando estemos delante de la presencia de Dios, hay familias que unos sí aceptaron a Cristo y otros no. Y qué triste va a ser el día que esa misma familia, aunque ya no es más familia en Cristo porque no se convirtieron todos a Cristo, por ahí se convirtió uno solo de toda la familia y todas las otras familias no. Y va a tener que dictar el Señor, bueno, toca ir al infierno. Y los familiares, que en su momento fueron familiares aquí en la tierra, van a tener que consentir en que ellos vayan al infierno, porque nunca quisieron creer. O se burlaron, o no le dieron importancia, o dijeron, no, pero no es tan así como dicen. Y no, no querían creer. Pero bueno, la palabra de Dios es una. Y acá dice bien claro lo que va a suceder. Y va a ser muy triste, pero bueno. Ellos mismos escogieron. Dios no creó el infierno para los seres humanos, sino para los ángeles caídos, para Satanás y los, todos los ángeles que le siguieron caídos. Y bueno, y todo aquel que no quiere creer, por supuesto, escoge él mismo ir a ese lugar. No porque Dios quiera, sino porque ellos quieren, porque lo desecharon a Dios en sus vidas. Porque ya después no hay más esperanza. Ya después es muy triste, en fin. Pero bueno, nosotros tenemos que dar gracias a Dios de ese privilegio tan grande que Dios nos concedió. Y ahora sí, vamos a Juan capítulo 1, porque ahora ya es el tema de aquellos, justamente de lo que hablamos ahora, de aquellos que rechazan a Dios. Muy triste. Ya no quieren estar bajo el amparo de nuestro Padre Celestial. Así que bueno, San Juan 1.11, que dice así, acá está, 10, no, está la letra muy chiquita.
4: ¿Querés yo leo, mamá?
0: Bueno, hermanita,
4: Y a lo suyo vino y los suyos no lo recibieron.
0: ¿Y al 12?
4: Mas a todos los que le recibieron le dio potestad de ser hechos hijos de Dios, los que creen en su nombre.
0: Amén, hermano, amén. Y bueno, eso es lo que pasó con Jesús. Con Jesús, cuando él vino a la tierra, vivió esos 3 años y medio, ya tenía 30 años cuando empezó su ministerio de predicar, y a los primeros que fue a predicar es a su propia nación, a la nación de Israel, y ellos no quisieron recibir, muy pocos eran los que quisieron recibir la palabra de Dios, porque dice, a los suyos vino y los suyos no le recibieron. Mas a todos los que le recibieron, a los que creen en su nombre, les dio potestad de ser hechos hijos de Dios. Así que bueno, él tuvo esa posibilidad tan hermosa de aquellas personas que vivieron en esa época, de verlo cara a cara, de oír de sus mensajes, de sus prédicas. Habrá sido algo maravilloso y sin embargo muchos no quisieron creer en él. Pero bueno, quedó el testimonio de lo que él hizo. Y dio su vida por nosotros. Así que vamos al 12:48, le vamos a pedir a hermana Claudia que esté leyendo de San Juan, el capítulo 12 de San Juan, versículo, como dice acá, 48, que también está muy bueno. Terminamos ya con ese versículo.
7: El que me rechaza y no recibe mis palabras, tiene quien lo juzgue. La palabra que he hablado, esa lo juzgarán el día final.
0: Amén, hermana. ¿Puede leer el 49 también, hermanita?
7: Que yo no he hablado por mi propia cuenta, sino que el Padre mismo que me ha enviado me ha dado mandamientos sobre lo que he de decir y lo que he de hablar.
0: Y vamos a leer todas juntitas en 50, ¿sí? Uh-huh. Y sé que su mandamiento es vida eterna. Así pues, lo que yo hablo, lo hablo como el Padre me lo ha dicho. O sea que él trajo las palabras de Dios mismo. Ese fue su mensaje. Y como dice bien claro acá, lo dice bien clarito el 48, el que me rechaza y no recibe mis palabras, tiene quien le juzgue. La palabra que he hablado, ella le juzgará en el día postrero. Esta misma palabra que nosotros hemos aprendido, esta misma palabra le juzgará. Porque fue palabra de Dios que Jesús trajo a este mundo. Y bueno, y después se encargaron los discípulos y hermanos en Cristo en escribirla. A veces dicen, no, pero la Biblia fue escrita por hombre, por supuesto por hombre, pero por hombres sí, inspirados por el Espíritu Santo de Dios. Porque si no, no tendría validez. Tal es así que cuando Cristo fue crucificado, se cumplieron 166 profecías escritas en la Biblia. ¿Qué libro en el mundo puede tener profecías de miles de años antes que después se cumplen en la venida de Cristo? allá está el mismo lugar donde Jesús iba a nacer, que estaba ya escrito en el Antiguo Testamento, dónde iba a nacer. Impresionante. Y todas esas profecías avalan lo que es la palabra de Dios. Pero bueno, es más fácil no creer que creer. Porque creer se necesita fe. Y fe es creer. Pero a veces la fe se tiene en cosas vanas y no en la verdad de la palabra de Dios. Que ella es la que nos lleva al conocimiento de la verdad. Y la verdad os hará libre, como dice la palabra de Dios. ¿Y libre de qué? Y libre del pecado, que nos condena. Pero bueno, gracias a Dios, ahora nosotros tenemos esta esperanza eterna de parte de Dios, que algún día nos va a venir a buscar, o tengamos que partir a su presencia, y ahí ya vamos a estar gozándonos por la eternidad.
2: Amén.
0: Gloria a Dios, ¿no? La verdad es que es hermoso, es hermoso. Nosotros no tenemos una fe fanática, que como algunos tienen fe fanáticas, que terminan matando a su prójimo por esa fe mentirosa y fanática que es querer matar al prójimo, cuando el Señor dice bien claro, amarás a tu prójimo como a ti mismo. Y por eso se suscitan las guerras, justamente porque tienen esa fe ciega. Nosotros no tenemos una fe ciega, nosotros tenemos una fe verdadera, una fe que está basada en la palabra de Dios. No es una fe ciega, es una fe verdadera. ¿Por qué? Porque lo avala la palabra de Dios. Esa es la fe que tenemos nosotros. Por más que no lo veamos a Él cara a cara, pero cuando lo recibimos a Él como nuestro único y suficiente Salvador y entra el Espíritu Santo de Dios en nuestros corazones, y bueno, ahí se manifiesta que esa fe es verdadera, porque está basada en la palabra de Dios. Y bueno, hasta aquí. Así que vamos a ver si alguien tiene alguna pregunta o alguna duda, alguna cuestión, no sé lo que sea, entre todas.
8: Bueno,
0: entonces, viendo que está todo bien porque estuvimos estudiando su palabra, vamos a orar al Señor, y no sé quién nos quiera guiar en oración para despedirnos, sería lindo.
2: Bueno,
0: dale, esperanza, dale.
2: La juventud.
9: Padre Celestial, Señor, primeramente te agradecemos y lo podemos compartir esta tarde, porque cada una de nosotras pudo llegar a ser citada, Señor, gracias por eso. Gracias por la primera vez que están escogidos, por cuidarnos. Gracias, Señor, por la presencia de la palabra, Señor. Pedimos en la día para que por necesitamos también el voto. Gracias porque a pesar de todo estamos aquí, Señor, durante cada uno por la menos gracias por nuestras vidas también, y te pedimos, Señor, ya por el día de mañana que nos guarde, Señor, para volver a nuestras casas y para poder volver a nuestras vidas. Gracias por eso, y te pido, Señor, si alguno está pasando necesidad, alguna cuestión, te pido, Señor, que tu misericordia, Señor, tú nos proveas, Señor.

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0: 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Estas necesidades son básicas. 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Probablemente la persona más indicada para contarnos la historia es Bill Dillon, quien ahora dirige una obra para jóvenes llamada Inner City Impact, o ICI. Él puede guiarnos a medida que dramaticemos la verdadera historia de Tito Matías en Desencadenados.
2: No vi a Tito hasta que él tuvo 9 años. Pero desde entonces he sabido mucho de él y nos hemos hecho buenos amigos. Su familia vino de Puerto Rico y él nació en Chicago en 1966. La familia Matías vivía en Humboldt Park. Cuando Tito era niño, su cabeza era demasiado grande para su cuerpo. Los otros chicos le llamaban feo, feo. Con el tiempo, su cuerpo se desarrolló en proporción. Durante ese tiempo, había un profesor que se burlaba de él.
3: He corregido todos sus exámenes, así que esta mañana se los entregaré. Luis, toma los exámenes y devuélvelos. Estoy seguro que no pueden esperar a ver sus notas, pero tratemos de mantener la calma mientras Luis les entrega los exámenes. Algunos notarán que tienen el derecho de estar un poco orgullosos de cuán bien han hecho. Pero siento decir que no todos ustedes. Tito, si tú miras tu examen, verás que te he dado una nota desaprobatoria. También notarás que he escrito mi comentario usual, cabeza dura.
2: Era cierto que Tito no iba muy bien en el colegio. Sin embargo, en la calle y en el patio, él era rápido, alerta y agresivo. Probablemente fue por eso que un viejo amigo llamado Jesse le invitó a Inner City Impact.
4: ¡Tú lo has visto! ¡El lugar está en North Avenue! ¡Voy allí a menudo! ¡Jugamos partidos y cuando ganamos, obtenemos caramelos! ¡Anímate!
2: Los caramelos lo determinaron. Tito fue con Jesse. En una sala amplia, encontró a otros chicos calentándose con un juego de eliminar adversarios, golpeándoles con el balón. Dentro de unos minutos, había cerca de 40 chicos, la mayoría de ellos hispanos, pero con algunos negros y un par de gringos. Varios adultos blancos dividieron a los chicos en 4 equipos.
5: 4 colores. Rojo, azul, amarillo y verde.
3: Ustedes saben qué color tiene su equipo. Ahora juegan así. Cada chico rebota la pelota alrededor del círculo. Luego, cogen un pino en el centro del círculo. Equipo rojo, ¿están listos? ¡Ya!
2: Tito jugaba para ganar y era veloz e inteligente. Después de varios diferentes juegos, su equipo llevaba a casa varios dulces. Al principio no veíamos a Tito frecuentando, pero cuando él venía, generalmente era un ganador. Con el tiempo, llegó a ser un asistente fiel. Por supuesto, los partidos no eran todo el programa. Habían momentos de canto y estudio bíblico. Tito no estaba muy animado por estas cosas, pero cuando él memorizaba los versículos bíblicos, ganaba caramelos. Eso lo mantuvo esforzándose. Tito tenía la chispa que lo llevaba a intentar las cosas con mucha tenacidad. Esa actitud captaba la atención de los demás chicos. Tito tenía las cualidades de un líder. Una noche, invité a un orador especial para que conversara con los chicos.
5: Miren, chicos, todos nosotros somos pecadores. Hacemos cosas malas. Eso es porque hay maldad dentro de nosotros. Es como una mancha que no podemos quitarnos. Tratas de ser bueno. Tratas de ir a la iglesia, quizás. Pero tú solo no puedes limpiarte. Y el problema es que Dios no te permitirá entrar al cielo con un alma sucia. Eso significa una eternidad separados de Dios. Esas son las malas noticias. Ahora, aquí están las buenas noticias. Jesús murió por nuestros pecados. La Biblia dice que su sangre nos limpia de todo pecado. Aceptando a Jesús como nuestro Salvador, podemos limpiar nuestras almas. Cuando lleguemos al cielo, Dios nos dará la bienvenida. Ahora, voy a orar. Puedes repetir después de mí, si lo deseas, en tu corazón. No lo hagas si no lo deseas. Señor Jesús, sé que soy un pecador y necesito ser cambiado. Estoy arrepentido de mis pecados. Acepto a Jesús como mi Salvador. Limpia todos mis pecados con tu sangre. Ahora, mientras sus cabezas están inclinadas, quiero que todos los que oraron conmigo levanten su mano.
2: Yo estaba parado al fondo de la sala. Cuando Tito levantó su mano, di gracias a Dios. El chico no creció en su vida espiritual después de eso. Quizás la gran diferencia fue que cuando él tenía el mismo viejo mal comportamiento, él sabía que estaba en el lado equivocado del camino. En los primeros días de Inner City Impact, nosotros habíamos empezado con el programa de clubs Awana Internacional. Este incluía los mismos juegos originales, al igual que la memorización de versículos bíblicos. El memorizar era fácil para Tito, pero a veces no tenía ganas de memorizar. Entonces, él podía falsificar la firma de su líder en las tarjetas y así atribuirse el mérito de memorización que no había realizado. Mientras tanto, su habilidad y audacia atlética le habían hecho ganar respeto considerable, pero él permanecía inseguro y fue empujado por el deseo de obtener la atención de otros. Para cuando él entró a la secundaria, muchos de sus compañeros se habían unido a las pandillas. Tito se involucró en unas cuantas actividades relacionadas con pandillas, pero él se resistió a la autoridad de una pandilla. Una nueva persona entró en la vida de Tito en abril de 1979. Era Pablo Estrasala, producto del club Awana en sus primeros años. Él vio jugar a nuestros chicos y vino a mí con una sugerencia.
5: Mírelos, llenos de energía, pero mucha de ella no está dirigida.
2: Admito que ellos malgastan el tiempo algunas veces, pero ¿qué podemos hacer sobre esto?
5: Deles entrenamiento, mucho entrenamiento. Las Olimpiadas de Awana se acercan y estos chicos pueden ganar. Quiero decir que ellos pueden ganar en la Liga A.
2: El año pasado estuvieron en la Liga B y fracasaron.
5: ¿Cómo?
2: Algunos de los chicos fueron atrapados robando camisetas. No estoy seguro de que se les permita competir del todo este año, y mucho menos en la Liga A.
5: Intentémoslo. Ellos tomarán la Liga A seriamente y pondrán atención al entrenamiento.
2: Sí, ¿y quién va a entrenar a los chicos?
5: Consiga que sean inscritos en la Liga A y yo lo haré.
2: Llevó tiempo convencerlos, pero nos las arreglamos para que el equipo entrara en la Liga A. Y Pablo puso todo de su parte en el trabajo de entrenamiento, incluyendo una cantidad de dinero cuando compró uniformes nuevos para el equipo. El entrenamiento de Pablo y el duro trabajo de los chicos, conducidos por la energía de Tito para sobresalir, les llevó a ganar el primer lugar en las Olimpiadas. Él tuvo el sabor del éxito, pero no sucedía lo mismo con su trabajo escolar. En las clases, él todavía era el cabeza dura, pero eso acabó cuando su profesor de ciencias sociales lo encontró peleando y lo separó. Durante la entrevista que siguió, el profesor hizo un comentario inesperado.
6: Esto no tiene que ser de esta manera, y tú lo sabes.
7: ¿Por qué no?
6: Porque tú no eres chico incapaz. En realidad, yo pienso que eres muy brillante. Si trabajaras duro, probablemente obtendrías la más alta nota en mi clase.
7: ¿Yo? Nunca en mi vida he obtenido esa alta nota.
6: Es que tú nunca trabajaste duro en tu vida. Al menos, no en el colegio.
7: ¿Realmente piensa que podría obtenerla?
6: Eres un chico inteligente y te puedo ayudar. Tú puedes hacerlo.
7: ¿Alguna vez alguien le dijo que soy un cabeza dura?
6: No, Tito. ¿De dónde sacaste esa idea?
7: En tercer grado. Mi maestro acostumbraba a escribirlo en mis exámenes. Él escribía cabeza dura.
6: Mira, yo pienso que estaba equivocado. Te diré algo. Tendremos un examen la próxima semana. Quiero que estudies para el examen como nunca antes lo hayas hecho. Tú haces bien ese examen y olvidaremos lo de la pelea.
2: Tito consiguió el apoyo de su hermano Luis para que lo ayudara a estudiar. Una semana después, trajo a casa su examen. Era la más alta nota. También estaba escrito con letra roja la letra A. Tito había aprendido que era posible ganar en otros campos, al igual que en los deportes. Los buenos efectos de esa experiencia estuvieron con Tito en toda la secundaria, pero estudiar allí no era fácil. Las pandillas corrían sin control, vendiendo drogas, atemorizando oponentes y reclutando miembros. Tito evitaba ser un miembro de la pandilla, pero algunos de sus viejos compañeros no pudieron. Las buenas notas venían fácilmente para Tito desde que se dio cuenta que él no era un cabeza dura. Ni siquiera tenía que esforzarse mucho. Después de todo, el porcentaje de retiros de estudiantes en esa escuela estaba por encima del 70%. Pablo, que había llevado el equipo a la victoria, se propuso ver a Tito lo más a menudo posible. Una vez, ellos fueron al cine y después a un lugar famoso por helados.
5: Entonces, Tito, ¿qué de nuevas en el vecindario?
7: No sé si escuchaste esto. Mi amigo Efraín fue arrestado.
5: No, ¿cuándo?
7: La semana pasada, por posesión de armas.
5: Oh, ¿y qué va a pasar?
7: No lo sé. Él ya ha estado en problemas antes. No lo he visto mucho últimamente. Él ha estado involucrado con la pandilla, metiéndose en problemas.
5: Ah, ¿y ves a Ricardo por casualidad?
7: No, no mucho. Oí que estuvo enfermo.
5: ¿Es realmente enfermo?
7: Sí, eso es lo que oí. No ha ido al colegio hace un par de semanas.
5: Ah, ¿y qué es?
7: Escuché que era hepatitis. Agujas sucias, me imagino.
5: ¿Vas a ir a verlo?
7: Debería. Realmente lo deseo.
5: Entonces hazlo. Este es el momento en que Ricardo necesita un amigo.
2: Cuando Tito encontró el hospital en donde Ricardo estaba hospitalizado y fue a verlo, se asustó. Su amigo se veía amarillo y estaba muy delgado. Tubos entraban por sus brazos.
8: Gracias por venir.
7: Discúlpame por no venir antes. Apuesto a que todos los otros chicos ya han estado aquí.
8: No, tú eres el único. Tú y un par de líderes del ICI, Pablo y Stanley.
7: ¿Cómo estás?
8: No muy mal.
7: Bueno, parece que te están cuidando muy bien.
8: Sí.
4: ¿Oíste sobre las Olimpiadas de este año, man? Ellos ganaron otra vez.
8: Claro. Pablo me lo dijo.
4: Deberías haberlo visto. Mi hermano Luis está en el equipo este año. Él es casi tan rápido como yo.
8: Casi.
4: Quizá el próximo año tú y yo podamos ayudar a Pablo a entrenar el equipo. Nos divertiremos. Tú estarás recuperado y fuera de aquí en poco tiempo.
8: Tito, voy a morir.
4: No, no puedes morir. Tú vas a estar bien.
8: Aquí viene la enfermera. Te va a decir que ya es hora que te vayas. Pero gracias por venir.
2: Pablo y otro líder del ICI hicieron los arreglos para que Tito trabajara en mantenimiento en un campamento de verano. Eso lo alejó de algunos problemas que tenía con la pandilla de los discípulos latinos. Sin embargo, no se dio cuenta que una puerta estaba cerrando una parte de su vida anterior. Ricardo estaba moribundo y Efraín en la cárcel. Una o dos semanas después, el director del campamento le dijo a Tito que Ricardo había muerto. Tito fue a su cabina y luchó con su dolor.
5: ¿Tito? Allí estás.
7: Pensé que hoy estabas en tu trabajo de chofer en Chicago. ¿Qué estás haciendo aquí?
5: Vamos afuera y conversemos. Probablemente tú estás confundido sobre Ricardo.
7: Sí.
5: Probablemente estarás haciéndote muchas preguntas, como ¿por qué hizo Dios esto?
7: ¿Cómo lo sabes?
5: Es razonable. Algunas veces tu mundo te está hundiendo y tú te preguntas ¿qué está haciendo Dios?
7: Sí.
5: Pero Romanos 8:28 dice, y sabemos que a los que aman a Dios, todas las cosas le ayudan a bien. Esto es, a los que conforme a su propósito son llamados.
7: ¿Dios amó a Ricardo?
5: Por supuesto.
7: Entonces, ¿cómo él pudo permitir que Ricardo se metiera en problemas?
5: Ricardo tuvo su oportunidad de cambiar. Dios le dio muchas oportunidades.
7: ¿Crees que alguna vez él se convirtió en cristiano?
5: Creo que quizá lo hizo.
7: ¿Realmente lo crees?
5: Fui a verlo al hospital y le hablé otra vez de Jesús. Era la misma cosa que habíamos oído en el ICI por años, pero esta vez él realmente estaba escuchando y sabía que estaba a punto de morir. Creo que la palabra de Dios finalmente entró en el corazón de Ricardo.
7: Espero que sí. Realmente espero que sí.
5: Bueno, tengo que regresar a casa. Tengo que trabajar esta noche.
7: ¿Quieres decir que trabajaste manejando un autobús toda la noche? Después viajaste 2 horas hasta aquí solo para verme y ahora vas a regresar a trabajar.
5: No es nada. Pensé que necesitarías ayuda.
2: En esos días, Pablo estaba trabajando en un plan que, si daba resultado, podría bien hacer un cambio drástico en el curso de la vida de Tito. Este plan consistía en sacarlo completamente de la ciudad, con su violencia pandillera y de las drogas.
9: Nosotros nos enteraremos de este plan y si dio resultado o fracasó. Antes de conocerlo, disfrutemos de esta pausa musical.

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1: Pablo quería sacar a Tito de la ciudad antes que las drogas y las guerras de pandillas truncaran su prometedor futuro. Esto tenía que ser lo suficientemente lejos para que Tito no pudiera regresar en cualquier momento que quisiera. Pablo, al fin, pensó que tenía la respuesta cuando Tito regresó del campamento por unos cuantos días en pleno verano. Pablo lo llevó a cenar y le propuso la idea.
2: Es demasiado fácil obtener buenas notas en tu colegio. No hay competencia. También es demasiado fácil meterse en problemas, como Efraín y Ricardo.
3: ¿Qué más hay?
2: Un amigo mío fue a una escuela privada en Montana y dice que es un gran lugar.
3: ¿Montana? Eso está en el fin del mundo. Y una escuela privada requiere dinero.
2: Yo conseguiré el dinero.
3: Pero tú no tienes tanto, ¿no es verdad?
2: Si no lo tengo, conseguiré un par de amigos para que ayuden.
3: ¿Dónde está ese lugar?
2: Lustre, Montana. Eso está a 90 kilómetros antes de la frontera con Canadá.
3: ¿Me aceptará esa escuela?
2: Ya he preguntado. La respuesta es sí. ¿Irás?
3: ¿Cómo puedo decir que no?
1: Cuando era tiempo de hacer el largo viaje por tren hacia Montana, Pablo llevó a Tito a una tienda de ropa. Cuando ellos regresaron en el carro de Pablo, ellos cargaban ropa nueva que había costado más de $500.
3: Pablo, ¿cómo puedes hacer esto?
2: Es que ellos visten diferente en Montana. Quiero que te vistas bien.
3: Pero, $500.
2: No es mi dinero.
3: Lo sabía. Robaste un banco.
2: Es el dinero de Dios. Él solo me permite usarlo para cosas importantes.
1: Sería difícil encontrar un contraste más grande que el que existe entre el interior de la ciudad de Chicago y el campo abierto del noreste de Montana. Con todas las experiencias que él había pasado, Tito lo hizo sin mucho esfuerzo. Cuando empezó a participar en carreras de larga distancia, no pasó mucho tiempo para que ocupara el primer lugar sin mucho esfuerzo. Después vino el básquetbol y una extraordinaria serie de eventos. A mitad de la temporada, él se rompió un ligamento en la pierna. El director de la escuela lo llevó a ver al doctor en la ciudad.
4: Tito, ¿estás empezando a sentirte como en casa aquí?
3: Sí, cada día más. Y pienso que las personas se están acostumbrando a mí.
4: ¿Por qué dices eso?
3: Bueno, supongo que ninguno de ellos ha visto a un puertorriqueño antes. Por entonces tenía este gran corte de pelo afro. Eso realmente les hacía mirar dos veces. Por supuesto, no uso medias.
4: Admito que me he preguntado sobre esto.
3: Bueno, tengo que hacer unas cuantas cosas diferentes solo para conservar mi reputación de ese loco puertorriqueño.
4: Perfecto, solo para que yo lo sepa. Aquí está el consultorio del doctor. Solo espero que el daño no sea muy serio. Bien, doctor, ¿cuál es el diagnóstico?
5: La pierna sanará, pero va a necesitar de reposo total.
3: ¿En cuánto tiempo volveré a jugar básquetbol?
5: Más o menos un año.
3: ¿Un año? Eso bien pudiera ser toda la vida.
4: Debes estar agradecido de que no eres un caballo, Tito. Cuando un caballo se rompe una pierna, lo tenemos que matar.
3: Preferiría que me maten antes que estar en la forma en que estoy.
4: ¿De veras, Tito? ¿Cuán grande piensas que es Dios?
3: ¿Qué quiere decir?
4: ¿Podría Dios curar tu pierna?
3: Pienso que sí.

0: ingresó al Instituto Bíblico Moody y se inscribió en Ministerios Interculturales Americanos. Había decidido que serviría a Dios en la ciudad. Después, se fue a la Universidad de Greenville en el sur de Illinois para obtener un grado en educación. Nosotros suponemos que en poco tiempo estará enseñando en una escuela en el interior de la ciudad, donde su conocimiento de las calles y las pandillas puedan hacerlo capaz de comunicarse efectivamente.
1: Hay mucho talento real en las calles del interior de la ciudad. La mayoría de este no es reconocido. Esto toma tiempo, esfuerzo y oración para liberarlo. Bueno, la palabra viviente que dejó libre a Tito puede darle una nueva visión del mundo, de aquellos que lo rodean y de usted mismo.

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1: Como ya dije en el programa anterior, no es del todo extraño encontrar personas que dicen que el Espíritu Santo no es Dios. Lo sorprendente es que los que tienen esa idea suelen presentarse como estudiosos de la Biblia, y algunos hasta aseguran que son cristianos. Ustedes recordarán que en nuestro último estudio vimos que la Sagrada Escritura enseña que el Espíritu Santo es una persona. Ahora queremos demostrar que del mismo modo, la Biblia también declara que el Espíritu Santo es Dios. Ese es el título de nuestro estudio de hoy. Se afirma que el Espíritu Santo es mencionado al menos 86 veces en el Antiguo Testamento y 261 veces en el Nuevo. Esto significa que la Biblia contiene por lo menos 347 referencias específicas al Espíritu Santo. Sin embargo, las controversias y confusiones en torno a este asunto indican que algo está mal en alguna parte. Sabemos que el error no puede estar en el Espíritu Santo, tampoco puede estar en la palabra de Dios, que es infalible. Entonces, la falla debe estar en la mente humana, que se equivoca al interpretar la revelación divina. Hoy empezaremos recordando, primero, que el Señor Jesús fue Dios con nosotros. En el Evangelio de Mateo capítulo 1 versículo 23 leemos: He aquí, una virgen concebirá y dará a luz un hijo, y llamarás su nombre Emmanuel, que traducido es Dios con nosotros. Cuando Jesús estuvo en la tierra, el Espíritu Santo compartía su ministerio. Estar con Jesús era estar con el Espíritu Santo, porque así lo dijo el propio Maestro. Hablando a sus discípulos, mencionó esa circunstancia cuando se refirió, según el Evangelio de Juan 14, versículo 17, al Espíritu de verdad, al cual el mundo no puede recibir, porque no le ve ni le conoce, pero vosotros le conocéis, porque mora con vosotros. En otras palabras, como Jesús habitaba con sus discípulos, el Espíritu Santo también habitaba entonces con ellos. Sin embargo, en la breve cláusula que sigue, dentro del mismo versículo, Jesús señala que se producirá un cambio, pues aludiendo todavía al Espíritu Santo, agrega, y estará en vosotros. Primero estaba con ellos, y después estaría en ellos, adentro de ellos. Por eso el Señor les había dicho lo que leemos en el mismo Evangelio de Juan 16, versículo 7. Os conviene que yo me vaya, porque si no me fuere, el Consolador no vendría a vosotros, mas si me fuere, os lo enviaré. Y así ocurrió. Cuando Jesús se fue al cielo, el Espíritu Santo vino para estar en los verdaderos creyentes. Por eso hay escritores que dicen poéticamente que el Espíritu Santo es el otro Jesús. Es que, de acuerdo a los pasajes que hemos leído en la Biblia, Jesús en la tierra fue Dios con nosotros y ahora el Espíritu Santo es Dios en nosotros. Según el Evangelio de Juan 4, verso 24, sabemos que Dios es Espíritu, y por eso no nos asombra que Él pueda estar en nuestro interior, siendo que la Biblia dice que nuestro cuerpo es templo del Espíritu Santo, como puede leerse en la primera epístola a los Corintios, capítulo 6, versículo 19. A propósito de esta última cita, vemos en la misma carta, comparando los pasajes del capítulo 3, versículo 16, y del capítulo 6, versículo 19, que templo de Dios y templo del Espíritu Santo son expresiones equivalentes, sobre todo si se tiene en cuenta que, a la luz de la enseñanza bíblica, un templo solo puede ser dedicado a Dios. Esto también prueba que el Espíritu Santo es Dios. Además, como ya hice notar hace algún tiempo en un estudio sobre la Trinidad, en el libro de Hechos 5, versículos 3 y 4, el hecho de mentir al Espíritu Santo es llamado mentir a Dios. Insisto pues en señalar, amables oyentes, que todos los pasajes ya mencionados y otros muchos que contiene la Biblia demuestran categóricamente que el Espíritu Santo es verdaderamente Dios. Por eso, en el Evangelio de Marcos, capítulo 3, versículo 29, Jesús declara solemnemente: cualquiera que blasfeme contra el Espíritu Santo no tiene jamás perdón, sino que es reo de juicio eterno. Y en ese sentido, como es obvio, solo se puede blasfemar contra Dios. Pero ahora cabe una pregunta que tal vez haya creado dudas en alguno de los oyentes de La Voz de la Amistad. ¿Qué es la blasfemia contra el Espíritu Santo? ¿En qué consiste el pecado imperdonable? Puedo contestar con sencillez diciendo que ese pecado consiste en la actitud voluntaria y rebelde de rechazar en forma persistente, definitiva e irrevocable la gracia de Dios, el mensaje que el Espíritu Santo transmite sobre el Evangelio, la salvación ofrecida por Jesucristo al precio de su sangre derramada en la cruz. Cuando una persona ha escuchado la voz del Evangelio, ha entendido el llamamiento y ha conservado deliberadamente a través de su vida una posición adversa, negándose a aceptar a Cristo, puede ser sorprendida por la muerte en esa trágica actitud de resistencia al Espíritu Santo. Habrá cometido así el pecado imperdonable y pasará a la eternidad sin esperanza alguna. En esa condición se hallaban las personas a quienes el primer mártir del cristianismo, Esteban, según el libro de Hechos, capítulo 7, versículo 51, dijo: duros de corazón, duros de cerviz, e incircuncisos de corazón y de oídos, vosotros resistís siempre al Espíritu Santo. Nada más terrible que ese pecado, amable oyente. Si no hay arrepentimiento, no habrá salvación. Pero al arrepentirnos, al recibir al Señor Jesucristo y actuar bajo la dirección del Espíritu Santo, tenemos la promesa que se lee en la Epístola a los Romanos, capítulo 8, versículo 14. Todos los que son guiados por el Espíritu de Dios, estos son hijos de Dios. Así dice.

Buenos días, mundo. Nuevamente un placer estar con todos ustedes, queridos oyentes, desde hace un tiempo que no nos encontramos por la radio. A través de estos generosos micrófonos de Radio Bíblica punto RG, sembrando la semilla de la palabra de Dios alrededor del mundo. ¿Cómo están, queridos amigos y amigas? Gracias por estar orando por nosotros, para que, bueno, hubo muchas situaciones adversas como para poder estar haciendo este programa al aire, pero gracias a Dios, cuando uno toma la decisión de perseverar, bueno, ahí es cuando las cosas comienzan a caminar. Dios nos pide siempre que perseveremos en, no solamente en la doctrina, en la comunión, sino que perseveremos en toda circunstancia, haciendo las cosas que Él nos ha llamado a hacer. Y qué mejor en esta mañana que hablar de este tema, de la perseverancia. Pero antes de seguir adelante, vamos a orar, vamos a comunicarnos con Dios. Y si usted nos quiere acompañar, tiene alguna necesidad, ahora que vamos a orar, preséntela delante del Señor para que Él sea en su generosidad, su misericordia, y responda favorablemente. Amado Dios y Padre que estás en los cielos, nos acercamos a ti, confiado, Señor, y dándote las gracias nuevamente por esta oportunidad de estar al aire para poder transmitir el mensaje, Señor, llevar comunicación y sobre todo palabras de esperanza, palabras en la cual aún motive a la fe de los oyentes y para que la generosidad de tu amor se expanda, Señor, en la vida de todos nosotros. Oh, Señor, son tiempos aprovechando lo que nos toca vivir. Estamos casi en la entrada del invierno, Señor, son tiempos fríos y pareciera que en lo espiritual también. Hemos entrado en un tiempo de frialdad, pero queremos salir de ello, Señor, queremos salir de esa frialdad y volver a entrar al calor de tu amor, vivir, Señor, en la manera que tú nos has convocado para que de esa forma lo hagamos. Señor amado, hay muchos que están pasando por problemas de salud, muchas dificultades, Señor. Oh, bendito Dios, y tú escuchas las oraciones, los lamentos, los ayes de dolor, las tristezas, las lágrimas. Nada te es oculto de tu mirada, ni de tus oídos tampoco. Extiende, Señor, tu misericordia. Ayúdanos, Señor, a todos, porque necesitamos más que nunca, Señor, que tú pongas tu mano sobre los cuerpos que están delicados, que están enfermos, Señor, que están atribulados. Padre Celestial, aquellos que han entrado en una etapa de la vida en la cual las expectativas de la misma se están reduciendo notablemente. Pedimos, Señor, por aquellos, para que tú les des confianza y seguridad que estás al lado de ellos pasando esta prueba que les ha tocado pasar. Fortalece su fe, Señor, su confianza. Escucha sus oraciones, sus ruegos. Te das misericordia, Señor. Alívialo, Señor. Alivia de todo dolor, Señor, en su cuerpo. También escucha las oraciones de tantas madres y padres que claman por sus hijos. Algunos que están enfermos. Otros, Señor, que se han apartado del camino. Han ido atrás de las cosas de la vida, Señor. Pero de la vida que le ofrece el mundo. No de la vida cristiana auténtica, sino todo aquello, Señor, que es atractivo para la carne. Padre Santo, escucha la oración de perseverancia de aquellas madres y aquellos padres que claman por sus hijos, aún de su familia, de sus hermanos o hermanas o tíos, tías, Señor, que convertidos a ti, Señor, te están pidiendo a tu misericordia, Padre Celestial, para que los vuelvas al redil, Señor,
para que hables con ellos, para que les hagas entender lo que la decisión que ha tomado es la incorrecta. Lo oportuno es volverse a ti, aún ahora que hay tiempo, que hay tiempo de que tú puedes ser hallado. Oh Señor, también los que están padeciendo situaciones económicas, han perdido un empleo, su situación se ha agravado, Señor, falta de alimento en las casas, falta de esa seguridad, Padre Santo, de atención. Muchos tienen necesidad de atención médica, carecen de los recursos, Señor. Oh, amado Dios, la situación para muchos es dificultosa y grave, Padre. Oh, bendito Dios, te pido, Señor, ofrezcas una solución a cada uno en particular. Dios mío, así como nos ayudas a nosotros en todo tiempo, nunca decaen tus misericordias, cada mañana tú las renuevas. Por eso apelamos a ti, buscamos de ti, Señor. No queremos apartarnos, no queremos alejarnos, no queremos poner en duda tus promesas que están cargadas de bendiciones para los que te aman, para los que respetan, para los que son obedientes a tus mandamientos. Oh, bendito Dios, hay mucha necesidad, hay problemas de guerra, Señor, en el mundo. Tu Hijo amado habló que se presentarían estos tiempos, tiempos de guerra, rumores de guerra, que habría pestes en diferentes lugares, cataclismos, Señor, trágicos, tremendos. Oh, bendito Dios. Pero todo esto está sucediendo por consecuencia del pecado. Pecado del hombre que se rebeló contra ti, que quiere hacer su voluntad y se está autodestruyendo. Está destruyendo lo que tú le diste para que puedan vivir en paz. La tierra generosa, rica, para que puedan plantar, para que puedan criar animales, Señor, para que se pueda vivir en paz. Sin embargo, nunca están conformes, cada vez hay más y más violencia. Señor, te ruego también por esta situación de que está descontrolada en el tema de la droga, Señor. Cuántos jóvenes también que están padeciendo la falta de trabajo, la falta de hogar, la falta de corrección en los hogares. Señor, los valores que se han perdido, se han trastocado. Señor, te pido también por todas estas cosas que realmente son terribles. Oh, bendito Dios, los padres han perdido el control de sus hogares y a sus hijos les han permitido hacer de todo desde pequeño y ya de grande son incontrolables, Padre Santo. Oh, bendito Dios, y la droga pareciera que fuera el refugio, cuando el verdadero refugio tiene que ser tú, Padre amado. Señor, levanta mensajeros que puedan estar llevando tu palabra, no exclusivamente en hospitales, sino en todo lugar, en las cárceles, Señor, en las comisarías, que vayan a estos lugares marginales, Señor. Oh, bendito Dios, donde el alimento para esas pobres vidas que están cautivas en las manos de Satanás, Señor, es la droga y la violencia. Oh, bendito Dios, nuestro país, Señor, está padeciendo todas estas circunstancias, Señor. Cada vez estamos peor, es más alejado de Dios. Los que nos gobiernan, Señor, hablan de la fuerza del cielo, pero terminan siempre, Señor, en una forma grosera, haciendo todas las cosas, Padre Santo. Dios mío, yo te pido, Señor, sabiduría para el que nos gobierna, para el presidente, sabiduría para los que están alrededor de él, Padre Santo. Oh, bendito Dios, en nuestro país tan grande, de grandes bendiciones, generoso, el cual tú nos has dado para vivir. Señor, guárdanos del mal, ayúdanos a que podamos vivir en paz, convivir en paz, que depongamos las ideas insensatas e incorrectas y busquemos a Dios, que
Tú tienes, Señor, la respuesta para todas nuestras vidas. Oh, bendito Dios, te damos las gracias en el nombre de Cristo Jesús. Y bendice este programa y a todos nuestros oyentes. Amén. Muy bien. Hoy queremos hablar de la perseverancia. La perseverancia. La pregunta es, ¿qué dice la Biblia acerca de la perseverancia? Porque la Biblia tiene mucho que decir acerca de la perseverancia en varios contextos diferentes. Claramente, las Escrituras enseñan que aquellos que vencen y perseveran en la fe heredarán la vida eterna, como dice Apocalipsis 2:7. Esta verdad también se expresa en Colosenses 1:23, donde vemos que la gente va a ser santa, sin mancha e irreprensible, si en verdad permanecen fundados y firmes en la fe, sin moverse de la esperanza del Evangelio. Así que todos los cristianos deben estar de acuerdo en quienes finalmente son salvos, son aquellos que perseveran y siguen creyendo en el Evangelio. Hay dos opiniones muy diferentes sobre el tema de la perseverancia de los santos entre los cristianos. El primero es el punto de vista arminiano, el cual dice que es posible que los verdaderos cristianos se aparten de Dios y no perseveren. Esto es coherente con el concepto de la salvación, que coloca el libre albedrío del hombre como si fuera lo más importante. Obviamente tiene sentido en cuanto a que si la elección del libre albedrío del hombre es el factor determinante de su salvación, entonces también sería posible que el hombre luego elija rechazar a Dios y por lo tanto pierda su salvación. Sin embargo, la Biblia claramente enseña que nacemos de nuevo por el Espíritu Santo. Y eso se evidencia cuando venimos a Cristo por medio de la fe. Todos los que han nacido de nuevo tienen seguridad eterna y perseverarán. La doctrina de la perseverancia de los santos se fundamenta en la siguiente promesa. Si usted tiene a mano su Biblia ahí en Filipenses capítulo 1, versículo 6, le gustaría leerla conmigo. Filipenses 1, 6 dice, el que comenzó en vosotros la buena obra la perfeccionará hasta el día de Jesucristo. Y en la declaración de Jesús de que todo lo que el Padre me da vendrá a mí, y de todo lo que me diere no pierda yo nada. Esta hermosa promesa se encuentra en el Evangelio de San Juan, capítulo 6, versículos 37 y 39. Más allá del concepto de la perseverancia, en lo que se refiere a la salvación, hay exhortaciones bíblicas para perseverar en la vida cristiana. En sus epístolas pastorales a Timoteo, el apóstol Pablo le recuerda al joven pastor lo siguiente, que dice, ten cuidado de ti mismo y de la doctrina, persiste en ello, pues haciendo esto te salvarás a ti mismo y a los que te oyeren. Primera de Timoteo 4:16. El carácter de Timoteo era de un hombre piadoso y su doctrina era correcta y bíblica. Pablo le advirtió que las vigilara de cerca y que perseverara en eso. ¿Por qué? Y esto es una advertencia para todos los cristianos. La perseverancia en la vida piadosa y al creer la verdad siempre acompañan a la verdadera conversión. Hay dos textos en el cual me apoyo para hacer esta declaración. Uno se encuentra, y voy a tener que agarrar la Biblia, no me queda otra. Uno está en Juan, en el Evangelio de San Juan, en el capítulo 8,
en el versículo 31. Ahí vamos a leer ahora. Y mientras usted está buscando también, le doy otra cita en Romanos 2:7, para que después de esta que terminamos de leer, usted la pueda encontrar. Y que dice así: dijo entonces Jesús a los judíos que habían creído en él: si vosotros permaneciereis en mi palabra, seréis verdaderamente mis discípulos. Si vosotros permaneciereis en mi palabra, seréis verdaderamente mis discípulos. Esto se encuentra en Juan capítulo 8, versículo 31. Y ahora vamos a mirar Romanos 2, 7. ¿Qué dice? Vida eterna a los que perseverando en bien hacer buscan gloria y honra e inmortalidad. Vuelvo a releerle el texto. Vida eterna a los que perseverando en bien hacer. ¿Tiene usted su Biblia? Subraye eso, apréndaselo de memoria, grábelo en las tablas de su corazón, que estén continuamente frente a sus ojos. Vida eterna a los que perseverando en bien hacer buscan gloria y honra e inmortalidad. Recibimos nuevas exhortaciones para perseverar en la vida cristiana en el libro de Santiago, quien nos advierte que debemos ser hacedores de la palabra y no tan solamente oidores, porque quienes oyen pero no hacen se engañan a sí mismos. Mas el que mira atentamente en la perfecta ley, la de la libertad, y persevera en ella, este será bienaventurado en lo que hace, dice Santiago 1:25. El sentido aquí es que el cristiano que persevera en la piedad y en las disciplinas espirituales será bendecido en el simple acto de perseverar. Cuanto más podamos perseverar en la vida cristiana, más Dios nos concederá sus bendiciones, los que nos permitirá seguir perseverando. El salmista nos recuerda que existe una gran recompensa por perseverar en la vida cristiana. Si guardamos los mandamientos de Dios, hay un gran galardón para nuestras almas, dice el Salmo 19:11. Paz en nuestra mente, una clara conciencia, y para el mundo un testimonio más elocuente que las muchas palabras. Por eso lo que estaba diciendo el apóstol Santiago también nos exhorta a perseverar en las pruebas, porque quienes resistan serán bendecidos y recibirán la corona de la vida que Dios ha prometido para los que le aman. Ahí en Santiago 1:12 dice eso. Así que como el verdadero creyente estará eternamente seguro en su salvación, su fe también persevera en la aflicción, la enfermedad, la persecución y las otras pruebas de la vida que le suceden a todos los creyentes. Si deseamos vivir vidas piadosas en Cristo, vamos a sufrir persecución. Mire, esto no es idea mía. Acá el apóstol Pablo le escribe a Timoteo en su segunda carta, en el capítulo 3, en el versículo 12, dice: y también a los que quieren vivir piadosamente en Cristo Jesús padecerán persecución. Pero los siervos, los fieles, perseveran, siendo guardados por el poder del Espíritu Santo, que es la garantía de nuestra salvación y que nos mantendrá firmes hasta el final, perseverando. Y de esta manera vamos a ser irreprensibles en el día de nuestro Señor Jesucristo, de acuerdo a lo que dice 1 de Corintios, versículo 1 al 8. Muy bien,
Espero que estas palabras sencillas puedan llegar a su mente, sean de reflexión, y también se anime, mi querido hermano, hermana, amigo, amiga, a perseverar. Vamos a escuchar una pausa musical.

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Bienvenido a la segunda parte de Buenos Días Mundo. Estamos hablando de la perseverancia. Usted sabe que la perseverancia tiene que ver con la doctrina. También la doctrina, en este caso, la doctrina del Señor Jesucristo. Ahí en Isaías 26:3, si tiene su Biblia y puede buscarla, le pido que me acompañe para leerla, porque es interesante esto de perseverar. Estos últimos meses, en el caso mío particular, pasaron detalles en los cuales no es que uno lo haya cambiado su forma de pensar, pero la perseverancia en lo que toca a la vida cristiana es muy importante. Hay un texto que me lo he tomado para mí, lo he, digamos, desarmado palabra por palabra, analizándolo en todos los puntos de vista, y me confeccioné como una regla de vida. Ahí Isaías 26:3 dice: tú guardarás en completa paz a aquel cuyo pensamiento en ti persevera, porque en ti ha confiado. Note que el verbo guardarás es tan transitivo. Significa ese transitivo que Dios es el que asume el compromiso. Es decir, acá hay un compromiso doble. Dios ha de guardarnos en completa paz si nuestro pensamiento en Dios persevera. Entonces, por parte de Dios, un compromiso de cuidado. Y ante tal promesa, si bien le fue dado a Israel, así también aquel hombre o aquella mujer que se le otorga el beneficio de ser guardado, esto conlleva al que comprendamos el amplio significado de ser guardado por el Señor. Yo he colocado algunas notas con respecto, porque he armado un mensaje sobre este tema de Isaías 26:3, un mensaje que usted tal vez lo haya escuchado, lo haya oído, el de permanecer en la doctrina de Cristo, porque es necesario andar en la verdad, de acuerdo a lo que dice Tercera de Juan 3. Y si andamos en la verdad, es porque estamos perseverando. Ahora, volviendo al texto principal de Isaías 26:3, donde Isaías dice: tú guardarás. ¿En qué seré guardado? Porque también hay un sinónimo que está muy emparentado con guardar, que es cuidar. Las cosas que se guardan es para tener cuidado de las mismas. Y acá, por ejemplo, lo que hoy tenemos es un gravísimo problema, por ejemplo, es ser cuidado de la idolatría en todo aspecto. No acá, cuando hablamos de idolatría, o la palabra de Dios habla de idolatría, no solamente habla de idolatrar una imagen de piedra, un palo,
hechas de madera o de cartón o de yeso o lo que fuera, que lo suplante a él. Hay muchas idolatrías. Hay idolatría al dinero, hay idolatría a la ambición, hay idolatría a las posesiones, hay idolatría de uno mismo, hay idolatría de algún familiar, del padre o de la madre, del esposo, de la esposa, de los hijos. Hay una variedad inmensa en lo cual podemos hacer idolatría. Pero si somos cuidados de la idolatría, vamos a ser defendidos de toda contradicción. Si somos defendidos de contradicción, vamos a ser protegidos de influencias. Hoy hay influencia de todo tipo. Y si vamos a ser protegidos de influencias, vamos a ser custodiados por el Señor mientras perseveremos. Si caminamos en la perseverancia, seremos conservados por Dios. Y si somos conservados por Dios, porque es donde ponemos en Dios, donde podemos estar seguros, seremos escondidos por Él. El ser escondido por Él nos facilita en ser introducidos a su presencia. Estamos de pie delante de Él, pero no para ser reprendidos, sino ni observados, sino para ser bendecidos. Y si somos introducidos en su presencia, podemos también perseverar. Es interesante lo que dice el diccionario de Alfonso Lockwood. La definición es el acto de mantenerse constante en algo o de insistir en la práctica de una doctrina o en el cumplimiento de un deber. El término griego proscartereo habla de mantener constancia.

en la radio, en la parte de devocionales, hay escrito un interesante mensaje en tres partes que habla sobre la oración. Les sugiero que luego de escuchar esta Buenos Días Mundo, entre en la página de Radio Bíblica y pueda leer los mensajes en devocionales de la oración. Léalo. Va a ser de mucha inspiración. Están basados sobre la perseverancia. También en Primera de Corintios 9:27 tenemos una cita bíblica para compartir. Y dice así. Pablo hablaba, ¿no? Sino que golpeo mi cuerpo y lo pongo en servidumbre, no sea que habiendo sido heraldo para otros, yo mismo venga a ser eliminado por la falta de perseverancia. El diccionario interlineal, Biblia Todo, dice que durar permanentemente o por largo tiempo es la perseverancia. Claramente las escrituras enseñan que aquellos que vencen y perseveran en la fe heredarán la vida eterna, como dice Apocalipsis 2:7. Y como decíamos, esta verdad que se expresa, como leíamos recién en Colosenses 4:23, donde vemos que la gente va a ser santa, sin mancha, irreprensible. Esto de la verdad de permanecer fundados y firmes en la fe y sin moverse de la esperanza del Evangelio. Esto es todo lo que va a traer la bendita bendición, de acuerdo, porque acá no estamos hablando, y si la voluntad de Dios, la voluntad de Dios es que todo salvo, todo renacido de nuevo, persevere. A veces hay pruebas difíciles. Hay muchos hermanos. Otro día una hermana me decía: yo no aguanto más mi vida matrimonial y me voy a ir para otro lado, me voy a salir porque ya no aguanto más, no soporto más, y me voy a ir a otro lado y ahí voy a estar mejor, voy a estar voy a pasar bien. Yo la escuchaba y le advertí: no, pero hermana, no haga tal cosa, no, yo me voy a ir porque ya estoy cansada de esta situación. Y yo pensaba: ¿y qué entenderá esta hermana por perseverar? Para mí que nunca lee la Biblia conforme al Espíritu del Señor, que nos manda a leer cada día su palabra, sino que ella guarda un espíritu crítico de que la vida tiene que ser todo felicidad, alegría, gozo, que todos queremos eso, por supuesto, ¿no? Porque ¿quién quiere estar padeciendo continuamente? Pero si dice la palabra de Dios que si somos imitadores de Cristo, y cuando leemos la vida de nuestro Salvador en los Evangelios, ¿cómo fue su vida? Él tenía una gran expectación. Primero, preparar discípulos, que su palabra quedara bien firme en los corazones de ellos. Pero la vida de nuestro Salvador y Maestro, Señor Jesucristo, no fue una vida de gozo, de alegría, la gran inversión de Jesús se dividió de dos maneras. Él vino a este mundo para ir hacia la cruz, y la otra salvar.

Muchos de los que quieren vivir hoy alejados de conflictos, de circunstancias. Yo, permítame decirle algo, ¿no? Dios permite que vivamos en conflictos. Si huimos de los conflictos, los rechazamos, no queremos las pruebas, consideramos eso una insensatez o lo que fuere, perderán las maravillosas bendiciones. ¿Saben que hay una? El tema es salir de una prueba, y cuando vemos que las cosas han resultado para bien, ¿qué es lo que atinamos a decir? Gracias, Dios mío. ¿Cuántas veces se podrán dar gracias, Dios mío, si no se experimenta quebranto ni aflicción? Es que a veces el perseverar en la doctrina de Cristo, perseverar en el camino de Dios, andar en la fe, guardar la verdad, caminar en esperanza, conlleva a un disfrute, a un gozo, que significa lo que hablábamos recién de la perseverancia. No sé, esa persona que rehúye de todos esos, de esas cosas que Dios permite que las tenga, y rehúyen porque no entienden a Dios, no lo entienden a Jesús. Llenan su mente con la palabra de Dios, leen la Biblia, oran, pero están huecos por dentro porque no entienden el gozo del Señor. No lo entienden, no lo viven, no saben de qué es el gozo del Señor. Saben que está escrito ahí, lo leen, es una palabra de cuatro letras. Sí, yo me gozo, pero no saben experimentarlo. El gozo del Señor, hermano, el gozo del Señor, lo que le transmitió a Pedro, lo que le transmitió a Pablo, a Juan, a Bernabé. El gozo del Señor es precisamente eso, experimentar las dificultades y pasar a través de las dificultades, para poder luego decir con total alegría de corazón, gracias Dios mío, porque ahí es donde está el verdadero crecimiento, ahí está la perseverancia, en saber guardar. Guardar no significa únicamente ponerse algo en el bolsillo o atesorarlo en algún lugar especial. No, guardar es caminar con lo que Dios le ha dado a cada uno. Hay dificultades, hay luchas, hay pruebas. Algunas son difíciles de pasar, son duras, dolorosas, dolorosísimas. Acostarse a dormir sabiendo que la prueba está ahí, levantarse y que la prueba continúa ahí, y son tiempos difíciles, pero el que persevera hasta el fin, dice, el que persevera hasta el fin, la bendición de Dios lo acompaña, y la bendición de Dios es la bendita paz en la atribulada conciencia nuestra, que tiene que pasar por todos esos momentos. El que no quiera pasar por tribulación, el que no quiera pasar por prueba, el que no quiera pasar por conflicto, el que no quiera pasar por todas las cosas en las cuales nuestro Señor Jesús pasó, y dice, y nos dejó ejemplo. No quiere pasar por los ejemplos de él. Honestamente, se lo digo, para mí no es salvo. No es salvo. Porque muchos podrán confesarlo con la boca, pero no lo creen en el corazón. Creer en el corazón es aceptar tal cual lo dice la palabra de Dios. Tal cual. Es la perseverancia. Es todo aquello que proviene de Él. Jesús mismo habló y señaló
de estas cosas, de las situaciones de los hombres. Y él nos mandó que fuéramos testigos de él, para ser testigos de Cristo. Dice, ¿cómo podéis vosotros creer? ¿Cómo es que nosotros podemos creer cuando recibimos gloria los unos de los otros y no buscáis la gloria del que viene del Dios único? La gloria es perseverar en la lucha, en las pruebas, en las circunstancias difíciles. Si hay, conozco muchos cristianos que están huyendo de estas circunstancias, que escapan, que no quieren enfrentar las dificultades de ninguna naturaleza. Sí, luchan y trabajan y se esfuerzan por los bienes materiales, pero menos por los bienes espirituales. Los bienes espirituales, el oro espiritual, la plata espiritual, las piedras preciosas espirituales, se consiguen por medio de la perseverancia, de la perseverancia en lo que fuere. Por eso dice esta hermosa palabra: tú guardarás en completa paz aquel que persevere en tus mandamientos. Hay que perseverar. Esta sería, digamos, para el comienzo de la semana. Póngase esta premisa a partir de hoy, no por hoy solo, a partir de hoy comenzaré a perseverar en la doctrina de Cristo. Comenzaré a perseverar. Dificultades, pruebas, falta de reconocimiento de los demás, rechazo, luchar contra la envidia, contra el odio, luchar contra todo lo que es oposición. Y soportar, porque uno puede luchar, pero hay que soportar. Y si uno soporta, Dios da un fruto muy particular. Ese fruto lo saca del árbol de la vida y lo comparte con aquel que lo necesita. Y es el fruto de la paciencia. Ese fruto está en el árbol de la vida. La paciencia. Si usted no tiene paciencia, es como pedirle peras al olmo. Si usted no tiene paciencia, las bendiciones de Dios no van a venir. ¿Y cuántos creyentes están perdiendo todas las posibilidades? Pierden muchas bendiciones. Se le caen porque no saben atesorar, no saben agarrarla con la mano. Parece que la mano la tienen sin ejercicio, o los dedos se le han puesto como una garra, o están totalmente laxos. Se les caen las bendiciones, se les escapan las bendiciones, las pierden. Créame que cuando se pierde una bendición, no se recupera más. Es como aquel que no ha orado un día, mañana voy a orar el doble. No te sirve. Tenés que orar todos los días. Uy, tenía que haber salido, haber llevado y dado tratado hoy a alguien, a un alma que la necesita. No diste el tratado, por más que lo des mañana, no sirve. Está bien, dalo mañana, pero a lo mejor era necesario ese día dar ese tratado. Toda nuestra vida tiene que estar identificada con Cristo, porque dice la palabra que Él perseveró hasta el fin, y el fin de Él fue la cruz. Fue la cruz. Y Jesús nos dijo que si no tomamos nuestra cruz cada día, no podemos ser sus discípulos. Así que el que huye, el que escapa de sus responsabilidades, el que se vuelve inerme, el que no le interesa, el que lo pospone, todo, el que no persevera, no tiene nada, y no se le dará nada, y le será quitado lo poco que tiene, a fin de que le permita eso, reflexionar y darse cuenta de que tiene que
abrir los ojos, darse cuenta que fuiste salvado, fuiste salvada para dar ejemplo. Hemos sido dejados en esta tierra no solamente para ser embajadores de Cristo y para hablar el Evangelio, sino para mostrar realmente que somos tesoros de barro en la mano de nuestro Dios, y que Él los pueda admirar, y se pueda gozar y complacer. Bien, te invito a otra pausa musical.

Bienvenidos a Buenos Días Mundo. Estamos conversando de la perseverancia. Y usted sabe que hay cosas que un hijo de Dios no debe usar porque traen anarquía y rebelión. Y esto significa abolir todas las leyes, como haz lo que quiera. Esta es la ley en la cual uno tiene que rechazar. ¿Por qué? Porque hay ciertos símbolos que se tienen que eliminar, que no se deberían de practicar, ¿no? Como la cruz quebrada, hay cosas que convenientemente hay que mirar con ojos, porque últimamente muchos creyentes, lo he visto, inclusive en Hermana. Hace poco habíamos estado en la reunión de la Sociedad Bíblica Trinitaria en el pasado mes de abril, donde ya se dio por concluida la revisión completa de la Reina Valera 1909, que se actualizó en muchas palabras que ya habían quedado fuera de uso, ¿no? Como eso de díjoles, hablóles, contóles, que si bien están dentro de el diccionario de la Real Academia Española y todavía se utilizan en el mundo hispano, especialmente el sudamericano, han caído fuera de uso. Entonces se mejoraron. Esos eran los pronombres encíclicos también. Hubo un cambio. Y pude advertir ahí en unas hermanas, tenían collares, y lo noté en una hermana, pero claro, acercarme, ya estaba con un grupo ahí, conversando, tenía una cadenita con un pentagrama invertido que simboliza la estrella de la mañana, nombre que Satanás ha tomado para sí. Tal vez la hermana desconocía el significado de lo que tenía. Ella pensaba que era la estrella de David, pero la forma en que estaba tomada la estrella de David no está precisamente, no es apropiado que los creyentes utilicen, especialmente las mujeres, ponerse una estrella de David o aquella estrella de David que está en un círculo, ¿verdad? Porque esto está usado en brujería y en rituales ocultos para conjurar espíritus de maldad. Entonces, de cualquier manera, estas cosas representan a Satanás y hay que tener cuidado. Créame que lo anuncio ahora porque lo pude ver y me causó una tristeza. Otra cosa que también se ha podido observar, pues, no lo he visto en librerías cristianas, pero sí sé que lo he visto en programas de YouTube. Hay un símbolo religioso tomado mucho antes de que Hitler tomara el poder. Es la esvástica o rueda del sol, usado en inscripciones budistas, monumentos celtas y monedas griegas, y representa el curso del sol en los cielos y el poder del boomerang, y todo lo que sube tiene lamentablemente el efecto de lo que uno hace. O sea que todo lo que sube tiene que bajar, todo lo que haces se devuelve.
También muy de boga de ver, que normal, usted ve muchos artistas de televisión, políticos, comentaristas, especialmente las mujeres, la famosa Cruz de Nerón, Amor y Paz, es otro símbolo que hace burla a la Cruz de Jesús. También significa la ruina del hombre muerto y que esto puede aparecer, es la famosa cruz quebrada. Está también el rayo destructor que se pone en la ropa y significa la cruz de Satanás. Hay otro que habla de anarquía y rebelión y significa abolir todas las leyes, como haz lo que quieras. Esta es la ley de los satanistas y es muy utilizado por los rockeros, los punk y todos aquellos seguidores del heavy metal. Le digo estas cosas porque lamentablemente son de ser usadas a veces en forma de las chicas se la colocan porque lo hacen como en ignorancia, pero no, cuidado, esto es hay que tener cuidado de todo ello, ¿eh? Hay que tener cuidado porque lamentablemente traen una equivocación, pensando que, ahora que soy salvo, todas estas cosas se pueden usar, total, estoy bajo la gracia, y si antes para el mundo era maldición, pecado, ahora la gracia pareciera que la transforma en un símbolo benévolo, y se puede utilizar. No, son todos aspectos de la maldición y la rebelión del hombre. Tengan cuidado todos los jóvenes, especialmente la señorita, qué es lo que usan, qué es lo que se ponen. A lo mejor como algo, una cadenita, algo grato, algo lindo, pero créame que no le trae ningún beneficio. Tenga cuidado de lo que usa. Apártese de todo eso, porque lamentablemente no va a traer a consideración la bendición del Señor. El otro día estuve en Kramer, estuve con el hermano Ezequiel, y bueno, me ofreció la buena semilla. Digo, no, la buena semilla yo no. No es que no la quiera leer ni compartirla por la radio, porque ustedes ya lo hacen. Entonces me dio, dice, ¿te gustaría este? Y es un de Meditaciones Bíblicas Diarias, El Señor Está Cerca, me dio el del 2024, y la verdad que lo leí, me leí varios meses que están ahí, y me gustó mucho. Y bueno, es algo que me gustaría incorporarlo en la radio, probablemente he leído, pero si conseguimos el permiso para poder leerlo, ponerlo como programación todos los días, quizás esté grabado por otra persona, y si no está, bueno, tomaremos la responsabilidad de grabarlo nosotros con presentación musical de aquí de la radio. El que considero para el día de hoy, del miércoles 29 de mayo, tomado del libro de Romanos, capítulo 6, versículo 11, que habla de ser victorioso sobre la carne. Y tiene mucho que ver con la perseverancia. Porque dice, considerados muertos al pecado, pero vivos para Dios en Cristo Jesús. Y leo lo que escribió H.H. Snell. Esto no es de mi autoría, yo estoy leyendo del libro
el Señor está cerca. Dice, están enfocados en la carne con sus diversas actividades y obras engañosas, es no reconocer que hemos sido crucificados y que debemos considerarnos muertos a ella. Si la vemos como una fuerza antagónica que hay que vencer, entonces estamos reconociendo que sigue viva. Pero si la consideramos como muerta en la muerte de Cristo, como juzgada en su muerte, y hallamos todos nuestros recursos en el Cristo resucitado y glorificado, entonces estamos reconociendo que hemos muerto realmente al pecado y que estamos vivos para Dios en nuestro Señor Jesucristo. La fe nos lleva a mirar siempre a las cosas desde la perspectiva de Dios, posicionándose del lado de aquel que considera que nuestro viejo hombre ha sido puesto aparte judicialmente en la cruz y que nos ve completos en su Hijo amado. Con toda certidumbre podemos vernos como objeto del continuo cuidado y disciplina de nuestro Padre. Si andamos según la carne, en lugar de hacerlo según el Espíritu, probablemente sea necesaria la disciplina paternal, la cual ejercerá con gracia y amor, pero esto no contradice en absoluto la preciosa verdad de nuestra aceptación y posición en el Cristo resucitado, por cuyo sacrificio hemos sido perfeccionados para siempre. El hecho es que, por la gracia, ya no estamos en la carne, como dice Romanos 8:9, sino que estamos en Cristo, de acuerdo a Romanos 8:1. Sin embargo, la carne aún está en nosotros, pero lo que debemos hacer y considerarla como muerta judicialmente ante Dios y ante la fe en el Cristo crucificado. De esta forma podremos estar constantemente ocupados con el Hijo de Dios, quien obtuvo la victoria sobre la muerte, y hallar en él todos nuestros recursos y fuerzas y motivaciones. Dichosos de los que se ocupan de la gloria y de las excelencias personales de nuestro Señor Jesucristo, así como de su obra consumada y sus oficios. Los tales siempre gozarán del consuelo, del amor del Padre, del gozo de su seguridad y de la plenitud de su amado, mientras velan y esperan su venida. Maranata. Bien, queridos amigos, ¿qué les ha parecido nuestro programa de hoy? Hacía tiempo que no estábamos en el aire, ¿verdad? Estaban quizás un poco desacostumbrados a escuchar la buena noticia diaria en vivo, el que participemos, el que compartamos todas nuestras cosas. Pero en esto de compartir, usted sabe que, por ejemplo, YouTube y también todo aquello que tiene que ver con la radio, que sale a través de nuestra aplicación, que es Radio Vilca Online, nos piden de que estemos actualizando no solamente la plataforma, sino nos piden comentarios, de poner comentarios, por ejemplo, en la aplicación, de lo que significa la radio para la persona, y de poner un comentario, y algunos ponen ahí la valorización, bueno, 3 estrellas, 5 estrellas, porque esto es importante para no solamente el desarrollador del programa, de lo que está haciendo, el que diseñó el sistema, sino también para el motor de búsqueda, o también para aquellos en las cuales se permite esta transmisión, que lo hacemos en vivo. Por eso le pedimos que se tome un minuto de su tiempo, un tiempo libre, busque la aplicación de la radio y haga un comentario si le parece a favor de la radio, de la programación, o si tiene algún comentario en especial que quisiera que mejoráramos, también va a ser bienvenido. Eso ha pedido de favor, ¿vio? Lo necesitamos para que podamos seguir
extendiéndonos con la radio. Ya tenemos más de 500 seguidores que escuchan la radio a través de la aplicación en el celular, y sabemos que contamos alrededor de 3.000 oyentes que nos siguen a través de la computadora. Quizás sean más, pero yo lo pongo en chiquitito la información, para que no piensen, se está mandando la parte. No es así. Lo que sí tenemos en la radio, de acuerdo a lo que me comentó el hermano Miguel Ángel Bresca, más de 900.000 lectores que siguen los mensajes que estamos colocando. También ahí hemos pedido a todos aquellos que han leído los mensajes, hay mensajes que tienen 14.000 lectores, 15.000 lectores, que se siguen multiplicando, otros tienen muchos menos. Si pueden poner al pie de página un comentario del beneficio que le ha traído leer ese mensaje, porque para nosotros es muy importante. Importante no solamente los que lo leen, sino que lo compartan una opinión de lo que han leído, porque también es de estímulo para nosotros para seguir publicando. Porque podemos tener muchos lectores, pero si no conocemos la opinión, si le fue de beneficio la lectura de ese mensaje, si le ha traído respuesta para alguna necesidad o lo que fuere, a nosotros nos va a motivar seguir aplicándonos más y mejorando cada vez más el trabajo nuestro. Tenemos muchos programas por sacar al aire, entre ellos tenemos Tratado Cristiano y posiblemente otros dos programas más. Alternativa también es otro programa, un programa que yo hacía en otras radios evangélicas mucho antes de poner esta radio, y que tengo los audios, y bueno, quisiera poner un complemento de todo eso para seguir mejorando la producción de programación en radiobiblia.org, sembrando la semilla de la palabra de Dios al aire. Y si tienen dudas, escríbanos a los correos que tenemos en la radio, ahí en la página de la radio, como contacto@radiobiblica.org, o también a ibbmradio16@hotmail.com. Ahí pueden, si no quieren salir, que sus comentarios sean en privado, háganlo saber. Para nosotros va a ser de mucho estímulo, nos va a poner contentos, nos va a poner alegres para seguir trabajando. 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Nos estamos despidiendo, el tiempo
ha pasado rápido, pero ha sido lindo, agradable, para poder compartir nuevamente con todos ustedes este programa de hoy. Quiera el Señor bendecirle. En nuestros próximos programas estaremos agregando nuevamente sabores, estaremos pasando melodías cristianas y también mucha programación que tenemos de Radio KGEI la estaremos poniendo de vuelta en el aire. Para muchos van a ser un recuerdo de aquella radio que alimentó el conocimiento, para muchos que encontraron la salvación, el nacer de nuevo, para otros fue un tiempo de compañía muy importante, y fuera Radio KGEI, la voz de la amistad. Estamos con la idea de formar la voz de la amistad nuevamente entre tres radios de acá de Argentina, que transmitimos en diferentes frecuencias, y hacer nuevamente la cadena de la voz de la amistad. Es un sueño todavía, pero sí, los sueños a veces se concretan, ¿verdad? Dios, le pedimos a todos ustedes, amables oyentes, que puedan estar orando por nosotros, por radiobiblica.org. Pero son tiempos difíciles, para que el Señor nos anime y nos estimule a seguir adelante. También damos gracias a aquellos hermanos que generosamente dan un pequeño aporte para la radio, pero necesitamos más aportes para continuar con nuestra tarea. Que Dios les bendiga a todos ustedes muy ricamente, y les esperamos mañana cuando usted escuche nuevamente Buenos Días, Mundo.

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0: Valores cristianos tienen la normativa de practicar la integridad, la honestidad, para poder llevar una vida íntegra de libertad y paz. La sensación de poder ir tranquilo por el mundo sabiendo que uno es transparente. No ser perfecto porque nadie lo es, sino el de guiarse por nuestros valores, ideas, pensamientos y aceptar nuestros errores sin necesidad de tener que esconder nada ante nuestros seres queridos y amigos. La Biblia nos ayuda a entender con claridad estos valores cristianos, porque nada hay encubierto que no haya de ser manifestado, ni oculto que no haya de saberse. Mateo capítulo 10, versículo 26. Porque nada hay oculto que no haya de ser manifestado, ni escondido que no haya de ser conocido y de salir a luz. Evangelio de San Lucas capítulo 8, versículo 17. Le damos la bienvenida a este nuestro próximo programa de Valores Cristianos.
1: Hermanos, el Señor le bendiga. Quiero charlar contigo en esta mañana y tocar un tema controversial. Quiero hablarte del tema del casamiento homosexual. Vamos a ver varias cosas acerca del casamiento homosexual, hoy tan visualizado aquí en la República Argentina. Hay leyes que permiten el matrimonio igualitario. Vamos a ver varias cosas acerca de esto y qué dice la Biblia. Primero vamos a tratar de identificar qué es un homosexual. Homosexual, dícese de la persona que se siente atracción sexual por un individuo de su mismo sexo. ¿Qué es la homosexualidad? Forma de sexualidad en la que la atracción sexual se dirige hacia una persona de mismo sexo. Se tratan los siguientes asuntos en este estudio. ¿Qué dice Dios en la Biblia en cuanto a la homosexualidad? ¿Realmente la condena? ¿Cómo debemos responder a los homosexuales? Mitos en cuanto a la homosexualidad. ¿Y qué hay de malo en el casamiento homosexual? ¿Cómo debemos responder al casamiento homosexual? Vamos a tratar de contestar estas preguntas. Número uno, ¿qué dice Dios en la Biblia en cuanto a la homosexualidad? Número uno, las relaciones homosexuales están condenadas por Dios. Quiero que me acompañes a Génesis capítulo 13. Versículo 13. Vamos a ver lo que dice la palabra de Dios ahí en breve. Dice la palabra de Dios: mas los hombres de Sodoma eran malos y pecadores contra Jehová en gran manera. Quiero que me acompañe Génesis capítulo 19, versículo 4 al 7. Mire lo que dice la palabra de Dios: pero antes que se acostasen, rodearon la casa los hombres de la ciudad, los varones de Sodoma, todo el pueblo junto, desde el más joven hasta el más viejo. Y llamaron a Lot y le dijeron: ¿dónde están los varones que vinieron a ti esta noche? Sácalo para que los conozcamos. Entonces Lot salió a ellos a la puerta y cerró la puerta tras sí. Y dijeron: os ruego, hermanos míos, que no hagáis tal maldad. Los hombres de Sodoma eran malos en gran manera. Mire lo que dice Levítico capítulo 18. Levítico capítulo 18. Esto es tan antiguo como la mismísima Biblia. Versículo 22. Dice la palabra de Dios: no te echarás con varón como con mujer. Es abominación. No te echarás. Mire lo que dice la palabra de Dios: no te echarás con varón como con mujer, es abominación. Levítico capítulo 20, versículo 13, por favor, acompáñeme ahí. Levítico capítulo 20, versículo 13. Si alguno se ayuntare con varón como con mujer, abominación hicieron. Ambos han de ser muertos, sobre ellos será su sangre. Miren lo que dice la palabra de Dios. Si alguno, miren, sígame de nuevo. 20, capítulo 13. Si alguno se ayuda.

0: estare con varón como con mujer, abominación hicieron. Ambos han de ser muertos, sobre ellos será su sangre. Jueces, capítulo 19, acompáñenme al libro de Jueces. Dice la palabra de Dios, Jueces, capítulo 19 y el versículo 22. Mire lo que dice la palabra de Dios. Pero cuando estaba gozoso, he aquí que los hombres de aquella ciudad, hombres perversos, rodearon la casa golpeando a la puerta y hablaron a los ancianos, dueños de la casa, diciendo, saca al hombre que ha entrado en tu casa para que le conozcamos. Hombres perversos. Mire lo que dice Romanos capítulo 1, versículo 26 y 27. Por esto Dios los entregó a pasiones vergonzosas, pues aún sus mujeres cambiaron el uso natural por el que es contrario a la naturaleza. Y de igual modo también los hombres dejaron el uso natural de la mujer y se encendieron a su lascivia unos con otros, cometiendo hechos vergonzosos, hombres con hombres, y recibiendo en sí mismo la retribución debida de su extravío. Interesante lo que dice la Escritura. Acompáñeme a 1 Corintios capítulo 6, versículo 9 al 11. Mire lo que dice. ¿No sabéis que los injustos no heredarán el reino de Dios? No erréis, ni los fornicarios, ni los idólatras, ni los adúlteros, ni los afeminados, ni los que se echan con varones, ni los ladrones, ni los avaros, ni los borrachos, ni los maldicientes, ni los estafadores heredarán el reino de Dios. Primera de Timoteo, acompáñeme ahí a Primera de Timoteo, capítulo 1, versículos 9 y 10. Mire lo que dice la palabra de Dios. Conociendo esto, que la ley no fue dada para el justo, sino para los transgresores y desobedientes, para los impíos, pecadores, para los irreverentes, profanos, y para los parricidas, matricidas, y para los homicidas, para los fornicarios, para los sodomitas, para los secuestradores y para los mentirosos y perjuros, y para cuantos se opongan a la sana doctrina. Interesante lo que plantea aquí la Escritura. Tenemos que seguir mirando acerca de la homosexualidad. Quiero que meditemos en esta mañana acerca de esto. Judas capítulo 1. Quiero que me acompañes a Judas. Judas 1:7. Mire lo que dice. Acompáñeme ahí. Vamos a estar viendo lo que dice la palabra de Dios. Juan, terminado Juan, viene Judas. Mire lo que dice la palabra de Dios. Como Sodoma y Gomorra en las ciudades vecinas, las cuales de la misma manera que aquellos habiendo fornicado e ido en pos de vicios contra naturaleza, fueron puestas, por ejemplo, sufriendo el castigo del fuego eterno. Mira lo que dice, interesante. Habiendo seguido vicios contra la naturaleza, el hombre fue creado para estar con la mujer y la mujer fue creada para estar con el hombre. Otras prácticas sexuales pecaminosas están condenadas por Dios también. Relaciones sexuales prematrimoniales, la fornicación. Primera de Corintios capítulo 6, versículo del 9 al 10. ¿No sabéis que los injustos no heredarán el reino de Dios? No erréis. Y ahí habla acerca de los fornicarios, ni los idólatras. Está repudiado por Dios. En 1 Corintios capítulo 6, quiero que me acompañes ahí, 1 Corintios capítulo 6 y el versículo 18. Miren lo que dice la palabra de Dios. Dice, huid de las fornicaciones y cualquier otro pecado que el hombre cometa está fuera del cuerpo, más el que fornica contra su propio cuerpo peca. Interesante lo que está diciendo la Escritura. Quiero que podamos meditar sobre esto y ver las prácticas pecaminosas que nos lastiman de alguna u otra manera. Primera de Tesalonicenses, capítulo 4, versículo 3, dice la palabra de Dios, pues la voluntad de Dios es vuestra santificación, que os apartéis ¿de qué? De fornicación, de fornicación. Relaciones sexuales extramatrimoniales, el adulterio también es reprobado por Dios. Éxodo capítulo 20, miren lo que dice la palabra de Dios. Éxodo capítulo 20, versículo 17. Miren lo que dice la palabra de Dios. No codiciarás la casa de tu prójimo, no codiciarás la mujer de tu prójimo, ni su siervo, ni su criada, ni su buey, ni su asno, ni cosa alguna de tu prójimo. Miren lo que dice Levítico capítulo 20, por favor, acompáñenme a Levítico. capítulo 20. Vamos a ver otras prácticas sexuales que aborrece Dios. No solamente el homosexualismo, sino también otras prácticas que hacen mal al ser humano. Mire lo que dice Levítico capítulo 20, versículo 10. Si un hombre cometiera adulterio con la mujer de su prójimo, el adúltero y la adúltera indefectiblemente serán muertos. Prostitución. La prostitución también es condenada. Deuteronomio capítulo 23:17. Dice la palabra de Dios: no haya ramera de entre las hijas de Israel, ni haya sodomita de entre los hijos de Israel. Es una práctica que Dios no permite, no le agrada. Proverbios capítulo 6, esa abominación no le gusta. Mire lo que dice la palabra de Dios. Proverbios capítulo 6, versículo 26. Dice la palabra de Dios: porque a causa de la mujer ramera, el hombre es reducido a un bocado de pan. Ahora, mire lo que dice Primera de Corintios, capítulo 6, versículo 15. Acompáñeme a Primera de Corintios, capítulo 6, versículo 15. Vamos a estar viendo mucho en el libro de Corintios. ¿Qué pasaba en Corintios? Con el problema de Corintios, que era una iglesia que tenía conflicto con el pecado. ¿No sabéis que vuestros cuerpos son miembros de Cristo? ¿Quitaré, pues, los miembros de Cristo y lo haré miembros de una ramera? De ningún modo. Dice la palabra de Dios. Otra práctica, no solamente estamos viendo que el homosexualismo, sino la fornicación, el adulterio, la prostitución y ahora también el travestismo. Mire lo que dice Deuteronomio capítulo 22:5 acerca del travestismo. Dice la palabra de Dios: no vestirá la mujer traje de hombre, ni el hombre vestirá ropa de mujer. Porque abominación es a Jehová tu Dios cualquiera que esto hace. Vuelvo a repetirlo. Mire, hermano, hermana, posiblemente tú dices: pero yo uso porque es cómodo, porque... Mire lo que dice. Quiero que medites ahí lo que dice la palabra de Dios. Pero acerca del travestismo, hombre cambiando su cuerpo por completo. Mire lo que dice: no vestirá la mujer traje de hombre, ni el hombre vestirá ropa de mujer, porque abominación es a Jehová tu Dios cualquiera que esto hace. Zoofilia o bestialidad, cualquiera que hace esta práctica también es repudiada por Dios. Mire lo que dice Éxodo, acompáñeme ahí. Vivimos en una era donde todo se puede, todo vale, no importa, se hace todo. No, vamos a ver lo que dice la Biblia. Mire, Éxodo capítulo 22, versículo 19, dice la palabra de Dios: cualquiera que cohabitare con bestia morirá. Cualquiera que cohabitare con bestia morirá. Ahora, interesante lo que dice la Escritura aquí. Cualquiera que cohabitare con bestia morirá. Mire lo que dice Levítico. Levítico capítulo 18 y el versículo 23. Dice la palabra de Dios: ni con un animal tendrás ayuntamiento, amancillándote con él, ni mujer alguna se pondrá delante del animal para ayuntarse con él. Es perversión. Levítico capítulo 20, mire lo que dice la palabra de Dios. Levítico capítulo 20, versículo 15. Dice la palabra de Dios: cualquiera que tuviere cópula con bestia ha de ser muerto, y mataréis a la bestia. Acompáñame a ver lo que dice la palabra de Dios. Deuteronomio capítulo 20. Acompáñeme ahí. Deuteronomio capítulo 20. Vamos al 27, por favor. Deuteronomio capítulo 27, versículo 21. Dice la palabra de Dios: maldito el que se ayuntare con cualquier bestia, y dirá todo el pueblo amén. Maldito. Ahora mire lo que dice otra cosa. Estamos viendo prácticas sexuales pecaminosas que están condenadas por Dios. Vemos número uno, la fornicación, el adulterio, no solamente la prostitución, el travestismo, la zoofilia y la pedofilia. Relaciones sexuales entre familiares. Mire lo que dice Levítico, acompáñeme ahí, Levítico capítulo 18, versículo 6. Ningún varón se llegue a parienta próxima alguna para descubrir su desnudez. Yo, Jehová, dice la palabra de Dios. Levítico 20:17. Mire lo que dice Levítico 20:17. Dice la palabra de Dios: si alguno tomare a su hermana, hija de su padre o hija de su madre, y viere su desnudez, y ella viere la suya, es cosa execrable, por tanto será muerto a los ojos de los hijos del pueblo. Descubrió la desnudez de su hermana, su pecado llevará. Interesante lo que plantea aquí la palabra de Dios. Quiero que meditemos sobre esto. La única relación sexual aprobada y bendecida por Dios el Creador es entre un hombre y una mujer en el matrimonio. Este fue el propósito de Dios en crear el sexo para los seres humanos. Cualquier otra relación sexual, inclusive la homosexualidad, es ilícita y pecaminosa y trae sus propias consecuencias y condenaciones. ¿Cómo debemos responder a los homosexuales? Hay muchos homosexuales que no nos escucharán. Solo los activistas y radicales que desean imponer su estilo de vida sobre los demás. Y no solamente quieren que los toleremos, sino que aceptemos y aprobemos su perversión. Pero hay muchos homosexuales que dejarían el estilo de vida homosexual si creyeran que podrían. Como cualquier persona involucrada en la inmoralidad sexual, su conciencia le acusa en cuanto a su pecado, pero se sienten atrapados. Necesitan escuchar de los creyentes bíblicos que hay redención, rescate de la esclavitud del pecado y perdón en Jesucristo. No precisan oír nuestra condenación, precisan oír que hay esperanza en Jesucristo. Debemos responder a ellos con comprensión y compasión y cuidado. La palabra dirigida a los corintianos en el primer siglo después de Cristo son significantes. No sabéis que los injustos no heredan. Está enseñando Pablo a venir a una conversión. Lo que decimos a los homosexuales debemos decir con compasión, comprensión y amor. Debemos reconocer nuestros propios pecados que permitimos en nuestras vidas, como la arrogancia, la soberbia, la autojustificación y el espíritu no perdonador. Debemos arrepentirnos de las normas dobles que considerar al pecado homosexual en otra categoría que los pecados de adulterio, sexo matrimonial y pornografía. Están envasados en el mismo lugar. Debemos comunicar nuestra oposición a todos estos pecados sexuales que debilitan la familia y la moralidad en la sociedad. Debemos mantenernos firmes a las normas bíblicas de santidad y pureza sexual con la actitud humilde y de esperanza. Por eso quiero animarte en esta mañana que puedas estar mirando y meditando acerca de esto. Quiero que meditemos y seamos profundos en esto que podamos ver. Quiero ver algunas cosas aquí que podemos meditar en esta mañana. Quiero contar mitos en cuanto a la homosexualidad. Pregunta, ¿quiénes son o cómo te defines y quién sos? ¿Tu identidad es tu sexualidad? Vamos a contestar estas preguntas en esta mañana. Vamos a ver algunos mitos. Como personas salvas por la fe en Jesucristo, lo que más nos define en la vida no es nuestra sexualidad, sino nuestra posición en Cristo. Somos hijos de Dios. Miren lo que dice Juan, capítulo 12, versículo 13. Mas a todo lo que le recibieron, a los que le creen en su nombre, le dio potestad de ser hechos hijos de Dios, los cuales no son engendrados de sangre, ni de voluntad de carne, ni de voluntad de varón, sino de Dios. En Efesios, capítulo 5, versículo 1, dice: sé pues imitadores de Dios como hijos amados. Primera de Juan, capítulo 3, versículo 1 y 2. Mirad cuál amor nos ha dado el Padre para que seamos llamados hijos de Dios. Por esto el mundo no nos conoce, porque no le conoció a Él. Amados, ahora somos hijos de Dios. Nuestra identificación no tiene que ver con nuestra sexualidad, sino que somos identificados como hijos de Dios. Que sea quien eres, Dios quiere que seas lo que verdaderamente eres. Pero tu verdadero ser no es lo que eres por naturaleza, sino por gracia. Dios nos dice, tranquilo, naciste así, con ese deseo del mismo sexo, sino tengo buenas noticias, naciste de nuevo en otra manera. Tú puedes cambiar esa sensación simplemente convirtiéndote y naciendo nuevamente. Dios nos ha hecho ser hijos permanentemente por medio de la muerte de Jesucristo. Debemos entender que nuestra identidad como creyente está arraigada en Jesucristo, no en nuestra sexualidad. Hay un peligro en pensar al extremo de definirnos como pecadores en constante rebelión contra Dios en lugar de definirnos como hijos permanentes y adoptados por Dios. Por un lado, entendemos que nuestra naturaleza es pecaminosa y que el pecado está arraigado en nuestro ser. Pero por otro lado, en lugar de enfatizar y concretarnos en los pecados que hemos cometido, debemos encontrar más en lo que Dios ha hecho para hacernos santos en Jesucristo. Si bien Dios dice en Efesios capítulo 2 que estábamos muertos en nuestros delitos y pecados, luego sigue en el versículo 5 diciendo: nos dio vida juntamente con Cristo, por gracia soy salvo. Juntamente con Él nos resucitó y asimismo nos hizo sentar en lugares celestiales con Cristo Jesús, para mostrar en los siglos venideros la abundancia de riqueza de su gracia, en su bondad para con nosotros en Cristo Jesús. Y en el verso 10, porque somos hechuras suyas, creados en Cristo Jesús para buenas obras, las cuales Dios preparó de antemano para que anduviésemos en ella. Todo esto es por la pura gracia de Dios dada a nosotros por medio de Jesucristo. Por lo tanto, lo que eres está definido por la palabra de Dios. Quiero que sigamos aquí y miremos antes de estar finalizando. Si nacieres en el deseo de causar daño o sufrimiento a otro, ¿serías pecado? ¿Sería pecado expresar ese deseo? Tomar lo que no es tuyo es robar. Sería pecado expresar ese deseo. Si uno nace gay, ¿no puede ser pecado? Vamos a ver algunos argumentos. El argumento es que si uno naciera con el deseo o atracción para sí, para el mismo sexo, entonces es natural, sería malo o negativo para la persona no expresar esa atracción sexualmente. Si es genético, entonces está bien, sería malo negarlo. Pero una de las verdades centrales de la Escritura es que nacimos siendo pecadores por naturaleza y sin embargo somos responsables por nuestros pecados. En Eclesiastés capítulo 7, versículo 20, acompáñeme ahí. Vamos a ver lo que dice la Escritura. Dice la palabra de Dios: ciertamente no hay hombre justo en la tierra que haga bien y nunca peque. Ahora, tenemos que entender que por naturaleza somos pecadores. No te creas que eres diferente, simplemente todos somos pecadores. Isaías capítulo 53, mire lo que dice, un texto que es muy conocido por todos nosotros. Isaías capítulo 53, no eres diferente, no eres alguien distinto, eres simplemente un pecador más. Todos nosotros nos descarriamos como ovejas, cada cual se apartó por su camino, mas Jehová cargó en él el pecado de todos nosotros. Marcos 7 también lo dice, Gálatas capítulo 5, versículo 16, y en Efesios capítulo 2, versículo 1 al 3. Todos nacemos con el deseo de hacer lo nuestro y no lo que otros nos dicen que tenemos que hacer. Es la esencia del pecado. Muchos nacen con el deseo innato de rebelarse contra toda autoridad. Otros nacen con el deseo de tomar lo que no es suyo, el robo. Y otros nacen con el deseo de fornicar, de satisfacer su deseo sexual en cualquier manera antes de casarse. Satisfacer estos deseos y cualquier otro deseo pecaminoso es pecado y quebrantamiento de la ley de Dios. Por lo tanto, si uno nace gay o se siente atracción al mismo sexo sin poder explicar por qué, igualmente es responsable ante Dios en no satisfacer ese deseo o atracción. Por ejemplo, algunos estudios proponen que los hijos de los padres alcohólicos tienden a ser alcohólicos también. Pero eso no quiere decir que emborracharse está bien. Si una persona maneja siendo borracha y choca y mata a un ser querido suyo, será culpable. La Biblia enseña y la Biblia demuestra que todos nacimos con la capacidad y deseo innato de pecar. No podemos hacer otra cosa, sin embargo, somos responsables por nuestros pecados. Nuestro conocimiento del bien y del mal no puede ser derivado de lo que es natural. porque todo lo que está mal en el mundo proviene de la naturalmente de nosotros los seres humanos. La moralidad tiene que ser definida por alguien ajena de nosotros, y la es por nuestro gran Dios, Creador y Salvador Jesucristo. A fin que todos nacimos sin poder elegir nuestros deseos o atracciones. Puede ser que los deseos o atracciones pecaminosas de un resultado o de experiencias que tenían siendo niño o joven, porque siempre sentían atracción. No importa el deseo o atracción que sea, somos responsables ante Dios si satisfacemos el deseo en contra de lo que Dios dice en su palabra. En la misma manera, si uno naciera gay, o sea, con los deseos de atracciones innatas del mismo sexo, sería pecado aferrarse a la identidad homosexual y al estilo de vida, y cometería pecado al satisfacer sus deseos sexuales. Recuerde, no sabéis que los injustos no heredarán el reino de Dios, no erréis, ni los fornicarios, ni los idólatras, ni los adúlteros, ni los afeminados, ni los que se echan con varones, ni los ladrones, ni los avaros, ni los borrachos, ni los maldicientes, ni los estafadores. Que Dios le bendiga grandemente.
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vamos a continuar con el tema de la tentación. El año pasado vimos la segunda tentación, pero muy por arriba. Hoy la vamos a la profundizar bien. Tiene una... Cuando uno mire, les voy a hacer una aclaración. La ventaja de la aclaración está que para los oyentes le va a servir. Para los que son de acá, los que no vienen la van a tener que escuchar por la radio. La tentación no solamente se fue a una simple reducción de tratar de tentar a Jesús como hombre, porque el diablo sabía la condición del Señor. Estaba como hombre y con qué motivo había venido. Él no era ignorante de las profecías bíblicas en todo lo atinente a la redención. Él sabía perfectamente de antemano, porque ya en Génesis estaba declarada la guerra, cuando el Señor le dijo que sería herido en la cabeza. Entonces, pegarle en la cabeza, nosotros sabemos que para matar bien a un animal, a un ser humano, el golpe en la cabeza, si es dado, bien dado, es mortal. Y así fue ya, el diablo sabía perfectamente quién era el que le venía a dar a

Hubo otras cosas muy interesantes, muy importantes, lo que es la tentación. Y como habíamos la semana pasada, la anterior, habíamos hablado de algunas características muy especiales en el tema de la alteración por parte del Creador, porque Jesús es parte de la creación. Si nos remitimos a Génesis, cuando Dios habla, Elohim, se manifiesta y dice, hagamos al hombre a nuestra semejanza, está indicando precisamente una pluralidad de personas que están trabajando activamente en el diseño y creación del hombre. Y podemos establecer en la creación del hombre la conformación corpórea tomado de la tierra, de la arcilla. Muy diferente a aquella imagen que se muestra acá en el libro de Ezequiel. Libro del profeta Ezequiel, los capítulo 1, por ahí está, y también 10, donde podemos ver que dice, por ejemplo, en el capítulo 1, él tiene la posibilidad, fue uno de los pocos seres humanos que pudo contemplar la gloria celestial posada aquí en la tierra, en todo su esplendor. En este aspecto, Ezequiel es superior a Moisés y superior a Abraham. ¿Por qué? Porque notemos que en el versículo 5 del capítulo 1 dice, y en medio de ella figura de cuatro animales, y esta era su parecer, había en ellos semejanza de hombre. O sea, cuando uno estudia quién es Satanás, quién es Lucifer, que fue el querubín protector o cubridor, como dice la 1909, es mejor cubridor y no protector, porque Dios no necesita protección de ninguna naturaleza. Pero la palabra cubridor en el hebreo tiene sinónimos en el cual podría ser protector, una de ellas. Pero la correcta para aplicar es cubridor. Entonces, acá encontramos la figura de un querubín. ¿Cómo se mueve el querubín? Parte de la gloria del querubín le fue quitada a Satanás cuando pecó. Y uno mira acá las cosas que están colocadas, lo que es el querubín, es algo realmente extraordinario. Entonces, la tentación no pasaba únicamente, bueno, de tentar a Jesús hombre. Porque él estaba en, Jesús estaba, digamos, en semejanza de hombre. Era hombre, pero en semejanza de hombre. ¿Por qué en semejanza? Porque cuando Dios crea a Adán, dice que hagamos al hombre a nuestra semejanza. El hombre que pierde la semejanza de Dios cuando peca. Y perdió la semejanza, el querubín cubridor, cuando pecó. Y esa es una de las, creo que una de las

0: cosas por qué Eva no lo reconoció y por qué Satanás se tuvo que meter dentro de la serpiente, incorporarse dentro de ella, para engañar, para confundir, porque el aspecto de él es horrible. Quedó despojado de toda su gloria celestial cuando pecó. Y quedó hecho, como dice ahí también Ezequiel, lo dice Isaías, quedó con figura de hombre, pero pecador. El aspecto del hombre pecador, delante de los ojos de Dios, sin la redención, debe ser una cosa abominable. Pero cuando recibe a Cristo como su Señor y Salvador, sus pecados son borrados, quitados, y en un aspecto vuelve a tener o recupera aquella semejanza con la que tuvo en la creación. Por eso la premura de Cristo de salir y hacer discípulos por todas las naciones. Porque delante de Dios, si no hubiera estado el sacrificio de Cristo, creo que la tierra ya hace rato hubiera sido destruida. Los seres humanos hubieran sido destruidos. Hay cosas por las cuales yo me estoy apoyando en lo que estoy diciendo, pero esto demanda un estudio de continuidad. Este estudio de continuidad es profundo, el estudio de continuidad lleva más información de la que normalmente tenemos. Ahora, lo interesante de todo esto, como habíamos hablado anterioridad, las tentaciones se presentan como pruebas de fe. La prueba de fe no son para el Señor, sino para nosotros que la estamos leyendo. Y entonces inquirimos y le decimos al Espíritu Santo, enséñame. Y Él se va a deleitar en enseñar, en instruir. Porque para eso tenemos esa capacidad de pedir instrucción. Entonces, no es que le oramos al Espíritu Santo, no estamos en la línea de la apostasía, no. Pero podemos pedir al Señor de ser enseñados. Y el Jesús dijo, y el Espíritu Santo os enseñará. O sea, todo lo que está acá en la palabra de Dios nos va a mostrar con claridad, con la profundidad que es necesaria, correcta, y uno va a poder entender, comprender a qué se refiere todos los aspectos que los podemos ver como complicaciones tal vez, o no lo sabemos, cómo será esto, cómo será lo otro, de pensar, de entender, de discurrir. Por eso digo, el estudio de la palabra de Dios no se basa solamente en agarrar 3 o 4 versículos al voleo y pensar que, ya sé. Puede saber, pero no conoce la profundidad. Por eso dice Pablo, oh profundidad de las riquezas, a esta riqueza, del conocimiento de Dios, a esta riqueza quiere llevarnos el Señor, porque cuando conocemos esta riqueza, difícilmente nuestro corazón se extravíe del amor y del temor de Cristo. Porque lo conocemos todos los aspectos que a simple vista están tapados. Y Pablo dice que era el tiempo de revelar el misterio, y el misterio es revelado. Los antiguos, antes de la venida de Cristo, cuando usted toma un libro de sabios judíos, y estudia estas cosas. No están. no están. Tiene otras aplicaciones, pero de lo que vamos a hablar ahora no están. Bueno, esto más o menos a tipo aclaratorio, ¿no? Habíamos hablado de las funciones de leyes en que no podían ser cambiadas. Y a la que vino precisamente el diablo a intentar cambiar esas leyes. O al menos no cambiarlas. Romper en el sentido de que si tú lo puedes alterar, si tú lo puedes cambiar, ¿y cuál era el trasfondo de cambiar? Si tú puedes alterar a nosotros que hemos sido condenados por nuestra rebelión, tal vez exista la posibilidad de volver a la restauración. Pero para ellos no. Pero el diablo estaba convencido de que él podía llegar a probar en el Señor, porque al Señor, al cielo no podía entrar. Entonces, voy a probar aquí en la tierra, de que él pueda acceder a las cosas. Por eso, la sabiduría de Dios, cuando él pone en acción sus cosas, él, por ejemplo, nosotros habíamos visto Génesis 1:7, hay una expresión, dice, e hizo Dios la expansión y separó las aguas que estaban debajo de la expansión de las aguas que estaban sobre la expansión. Hay un punto y fue así. Y fue así, no va a cambiar jamás. Ya está establecido para que eso funcione de esa manera. Y no va a ser alterado bajo ningún aspecto. Y después hay otra expresión que se encuentra en el versículo 10 de Génesis 1, y dice, y llamó Dios a la tierra, a la seco tierra, y a la reunión de las aguas llamó mares. Y acá vemos otro punto importante. Y vio Dios que era bueno. Tampoco va a ser cambiado. Porque todo lo que Él creó es bueno. Todo es bueno. Hasta nosotros, que éramos pecadores, ¿verdad? Estábamos mal delante de Dios. Al enviar a Cristo, Él rescata lo que se había perdido. ¿Y qué es lo que primero hace en el hombre? Si el hombre se humilla delante de Dios y se arrepiente de sus pecados y cree en Jesucristo como su Señor y Salvador, su imagen, que estaba totalmente deteriorada, la semejanza estaba totalmente deteriorada, vuelve a ser restaurada. Por eso Pablo habla del principio de restauración. Como restauración, la restauración es una vez y para siempre, y hay renovación todos los días. Todos los días. ¿Por qué? Porque estábamos en un mundo de pecadores, convivimos, lamentablemente, estamos separados, pero convivimos, y algo siempre se pega. Entonces, la renovación en el espíritu nuestro tiene que ser diaria. Bueno, cuando Dios estableció todas estas leyes, y encontramos que todo lo que Él, vemos la expresión, y fue así, tenemos que ver que ahí, cuando el Señor dice y fue así, fueron creadas bajo las leyes de la física y de la química, que no pueden ser alteradas. El hombre la altera, la cambia, pero cuando el hombre mete los dedos o la observación en la creación de Dios, destruye. El hombre que no ha sido regenerado destruye. Y vemos cómo la destrucción está en todos lados, ¿no? La ciencia, cada vez, si bien por un lado avanza la ciencia para curar enfermedades, por otro lado, en busca de no curarlas ni de complicarlas más. Y entonces vemos que están estos dos principios. Y fue así y vio Dios que era bueno. Ahora notemos que en la creación de todo esto, que es inanimado e irracional, hay dos invariables que no pueden ser modificados. Tenemos todo aquello que tiene que ver, por ejemplo, no puede ser modificado ni por Dios, bajo ningún aspecto, ni por el hombre. El viento. El hombre puede crear vientos y se utiliza, digamos, ventiladores, ¿no? O objetos mecánicos o electromagnéticos para tratar de imitar las cosas de Dios. Pero la mente de esos sabios o entendidos terrenos está manejada por el diablo, porque el diablo está pretendiendo llegar a tener aquella gloria que alguna vez tuvo y que ahora no la tiene. La nieve. ¿No dice Dios a Job? ¿Tú has entrado en los secretos de la nieve? Hay una película muy linda que es del Instituto Bíblico Moody, del Instituto de Ciencias, que ellos bajo microscopios especiales agarraron un copito de nieve y lo pusieron en la... para examinarlo, y es realmente, usted ve eso y es algo extraordinario, porque cada copo de nieve está hecho con cristales, como que pareciera que Dios se ha entretenido tallando esos copitos de nieve, dándole las formas más bellas que usted se pueda imaginar. No hay un copo de nieve que sea igual a otro en la cantidad de millones y millones de toneladas de nieve que hay sobre el globo terráqueo. Y que cada tanto se derrite y vuelve a llover y cae la nieve y se están formando nuevos dibujos. Lo mismo en una gota de agua de mar. Y usted mira, la composición de una gota de mar debajo del microscopio se va a sentir maravillado de lo que es. Esas sales que están ahí, que son sales amargas, bueno, precisamente por diferentes componentes que tienen, pero la talladura. Y usted agarra el agua y es transparente y se le escapa, se le escurre entre los dedos. Pero es algo hermoso. Dice la palabra, y vio Dios que era bueno. ¿No? Bueno, tampoco puede ser modificada el agua que da vida. Lo han podido reemplazar con gaseosas y todo, pero siempre el elemento principal que está es el agua. Usted agarra una copa de vino y en la copa de vino a lo mejor de su contenido hay un 20%, un 30% que es agua. El resto son las sustancias que está elaborado. La respiración para vivir, el oxígeno que necesitaba. Ahora, fíjese la grandeza de la creación. Porque nosotros necesitamos respirar aire seco y los peces necesitan respirar oxígeno mojado. La diferencia. Usted saca el pez del agua y se muere ahogado porque no tiene agua. Y nosotros nos meten la cabeza bajo el agua y no tenemos con qué respirar, nos ahogamos, morimos. Otra cosa que no puede ser modificada es la rotación de la Tierra. Puede ser cambiada. Si cambiaran la rotación y caminaríamos con la cabeza para abajo, vas a saber qué pasaría. O nos arrastraríamos como animales, o flotaríamos todo en el aire. Y tiene su velocidad, su curso, y tiene un recorrido alrededor del Sol. Necesaria esas cuatro estaciones que Dios creó para nuestra vida aquí en la Tierra. Otra cosa que no puede ser cambiada es el Sol. la salida del sol por la mañana y se es ocaso por la tarde y tiene que venir la noche. Y la noche es necesaria. ¿Para qué? Hay mucha reproducción a la noche. A nosotros vamos, cerramos los ojos, nos dormimos. Pues se puede dormir en el día, pero no es lo mismo. En la noche es para el descanso. Y lo que tampoco se puede alterar, aunque hay alteraciones hechas por el hombre, pero es un desastre, las nubes en el cielo. Dios carga las nubes de agua. Esas nubes, esa cantidad de agua que está ahí arriba, flotando, flotando, y que lleva, Dios les pone electricidad. Y acá abajo hay como un imán. Y ese imán se mueve, la nube se mueve de acuerdo a la necesidad. Y cuando se carga demasiado, como que alguien toca un botón y dice, bueno, ahora descarga, y llueve. Tampoco se puede quitar el curso de las golondrinas. Vienen del hemisferio norte, llegan al hemisferio sur y luego retornan, vuelven. Ahora, si se mataran todas las golondrinas, pero quedara una golondrina, esa golondrina vuelve a hacer todo el recorrido como si estuviesen las muchas. Interesante, cuando se descubrió una de las tumbas de los faraones, se excavó y llegaron a, digamos, a la bóveda principal y encontraron platos con semillas, ahí que tendrían 4.000, 5.000 años de antigüedad, y probaron, los científicos sacaron esas semillas, las plantaron, y nacieron plantas. El hombre sí altera las semillas. El hombre dice, vamos a hacer super pomelos, super naranjas, tomates gigantescos, todo. Pero si se sale fuera de las normas que Dios creó, no van a ser de buen alimento. Van a ser gigantescos, de mucho jugo, ¿verdad? El sabor cambia. La composición cambia y no va a traer el beneficio que se necesita de lo que es de forma normal. Y lo más maravilloso de todo, de la creación, es la sangre. La sangre que corre por el cuerpo de todos los vertebrados e invertebrados, mamíferos, reptiles, y el hombre, la sangre. Y a través de la sangre, lo que Dios ha hecho es que lo que comemos o bebemos, por medio de mecanismos de desintegración en nuestro estómago, los capilares del estómago y los intestinos absorben todos los nutrientes, los llevan a la sangre, y la sangre lleva vida dentro del cuerpo. Por eso, la sangre de su Hijo Jesucristo nos limpia de todo pecado. Nosotros tenemos una sangre física, pero la sangre de Cristo, cuando se vertió en la cruz del Calvario, como que fue una transformación para que se imprimiera el sello de limpieza en los pecadores que vienen buscando camino de la vida, que buscan sentirse aliviado de todos sus trastornos emocionales y espirituales producto del pecado, y que a través de la sangre preciosa de nuestro Señor Jesucristo pueden ser renovados. Entonces, todos estos aspectos lo encontramos en la que fueron estaban involucrados en los factores de la tentación. Hay otros más, pero son más complejos. Pero bueno, a tal punto que en la Biblia hay ejemplos extraordinarios donde Dios, se hizo maravilla, donde el hombre es solo un mero espectador de la grandeza de Dios, ¿no? Por ejemplo, miramos a través de la Biblia las plagas en Egipto, conviviendo en el mismo territorio, dos pueblos diferentes. Uno se contagiaron, todos los muchos de Egipto se contagiaron de las plagas que Dios mandó, y los otros que convivían con ellos no se contagiaron. Y el hombre viendo, observando el poder de Dios. Otro fue, por ejemplo, Moisés llega a un lugar y le es atraído el deber una zarza grande de espino, de ver que tenía fuego ardiente, y estaba ese fuego y la zarza no se quemaba, no se hacía ceniza. En otro lado, los hombres son expectantes cuando Dios, a través de la mano a Moisés, abre el Mar Rojo para que crucen, salvo los judíos que salían en libertad de Egipto. Y dice que el piso del mar estaba seco. Y acá había agua detenida, y acá había agua detenida. Y esas aguas seguían, las corrientes seguían adentro moviéndose, los peces seguían moviéndose, no se alteró nada de esa creación por parte de Dios. Pero dentro de la tentación, eso estaba presente. También cuando cruzaron el río Jordán para entrar a Jericó, tuvieron que entrar al río Jordán, cruzarlo, y los... Todo el tiempo que cruzó el pueblo, los sacerdotes levitas que cargaban el arca sobre los hombros, no se cansaron y tenían el agua puesta del río sobre los tobillos. No se alteró su composición en su carne, de sus pies, ni de sus tobillos, ni nada. Ellos salieron de ahí, es como si estuvieran caminando sobre tierra seca. Pruebe de usted estar a lo mejor 2 horas, 3 horas con los pies o con el agua hasta la cintura. Va a notar un cambio brutal en la composición de su cuerpo. Va a haber arrugas, va a haber una serie de inconsistencias en la piel, en la carne, molestias, dolores. Aquellos sacerdotes, y encima estaban cargando el arca, con todo el peso que llevaba. Y pasó todo Israel, cruzó todo el río, y que después cruzaron los levitas con el arca, y Dios los guardó, los protegió. Otro testimonio maravilloso: a alguien se le cae un hacha en el fondo del río. Y está el profeta Eliseo y viene el que perdió el hacha. ¡Ay, Señor, era prestada! Dame un palo. Ah, lo tiró. El palo bajó solito. Se levantó el hacha. ¡Tac! Entró. Y flotó. Y el hacha flotó. O sea, vemos cosas como también, por ejemplo, el sol y la luna se detuvo un día. Sin embargo, todas las cosas, las leyes físicas con el que el Señor puso sobre la tierra y el sol, no se alteraron para nada. ¿Por qué? Porque el que tiene el control de todo es Él. Y el diablo buscaba en la tentación de hacer que esas cosas en algún lado, de alguna forma, se manifestara, se saliera fuera de su lugar. Entonces, en los evangelios de Mateo, Marcos y Lucas y Juan, abunda información sobre situaciones en las que nuestro Dios muestra su poder. Sanar un cuerpo enfermo. Levantar a alguien de los muertos. Levantó a uno que hacía 3 días que estaba muerto. Y una de sus hermanas le dijo, Señor, hiede ya, o sea que ya está, el cuerpo está en franca descomposición. ¿Qué le dice el Señor? Si crees, verás la gloria de Dios. Y la gloria de Dios es que Él tiene el control de la vida y de la muerte. Entonces, todas esas cosas el diablo intentó orgullosamente pasar por alto todas las leyes que estaban creadas y sus principios, demostrando que la funcionalidad de los mismos, en fin, había una intención. ¿Y cuál era la primera intención de Satanás? Demostrarle a los demonios que él seguía siendo el capo acá en la tierra. Las tres tentaciones salió avergonzado. Imagínense el crédito que tendrá delante de su propio general y ese capitán. El otro punto era que si podía llegar a alterar, significaba que había una suerte de manipulación en las palabras que Jesús tenía y que se había puesto, y se podía alterar. Y eso hacía suponer, es decir, en cierta manera, se alteraba, se tapaba su rebelión contra Dios. Esa era parte de la tentación. El tercer punto, su artimaña sería desacreditar la magnificencia y la majestad del Creador. Y no fue así. Porque hay texto que dice y no fue así. Y como bien lo expresó William MacDonald, Satanás quiso vulnerar los atributos de Dios, sabiendo que hay un conocimiento sin límites en una traslación de incógnitas en la que, según parece, toda la eternidad es de conocimiento sin fin. A eso vamos nosotros, a ese conocimiento sin fin. Por lo cual, podríamos señalar la segunda tentación. Es interesante, la Biblia 60, la segunda tentación, está figura como tercera. Y en la 60, en la RBR 60, aparece como segunda. Pero es tentación. Y dice, le llevó el diablo a un alto monte y le mostró en un momento todos los reinos de la tierra y le dijo el diablo, a ti te daré toda esta potestad. Eso está revelado en la 1909, 1565 de Reina, dice eso. El Nuevo Testamento que tradujo Erasmo antes que Reina, dice correctamente así, toda esta potestad te daré. Ya, ahí es el secreto de la tentación, potestad. A eso nos vamos a dirigir ahora para saber qué significa. Y es semejante a lo que está escrito en el Evangelio de Juan, capítulo 1, versículo 12, que dice que a los que han creído en Dios, en Jesucristo, como se dice, les dio potestad. Potestad significa autoridad. El diablo le quiso dar autoridad de lo que era propiedad de Dios. Dice, te doy autoridad, te doy potestad. Y la autoridad es de Jesús, quien vino a recuperar lo que se había perdido. El hombre, al redimirlo de la maldición de la ley, como está en Gálatas capítulo 3:13, también está manifestado en Zacarías capítulo 3 versículo 2 y 6:3. Es interesante todo lo que postulado espiritual de lo que estaba en juego. Y que dice, él hará volver el corazón de los padres hacia los hijos, y también el corazón de los hijos hacia los padres. En cierta manera, parte de la potestad era, lo ha logrado el diablo durante muchos años, y ahora con las leyes injustas, como la del aborto y otras, ha logrado en cierta manera tratar de romper las leyes que Dios había creado sobre el afecto natural de padre a hijo y de hijo hacia padre. Y también lo que dice, fíjese, si esto sucediera, se pone en aplicación la ley de herir la tierra con maldición, que era lo que buscaba Satanás en la segunda tentación, de que Dios hiriera la tierra con maldición. En cierta manera, veámoslo de esta forma, la tierra, si lo miramos desde el punto de vista hoy, está bajo esa situación, está bajo maldición. Pero por otro lado, la maldición se corre, se cambia, porque estamos nosotros, los creyentes, los hijos de Dios, los regenerados, renacidos de nuevo, viviendo y trabajando para la gloria de Dios. Entonces, la maldición está detenida. ¿Cuándo va a ser suelto esto? Cuando la iglesia sea arrebatada. Y vengan esos famosos 3 años y medio finales de maldición trágica, o los 7 años de la semana 70 de Daniel, ahí la tierra va a ser maldecida. Ahí todo va a ser muy complicado, va a haber muerte, cosas que ni siquiera nos imaginamos ahora que puedan llegar a pasar. En 2 de Pedro capítulo 2 versículo 11 avanza la declaración. Que los ángeles que son mayores en fuerza y en potencia. ¿Qué significa esa declaración? No doblegan su autoridad. Los ángeles no doblegan su autoridad. O sea, en otras palabras, autoridad significa potestad. Y la palabra potestad está ceñida a la palabra obediencia. Mientras nosotros seamos obedientes, estamos bajo la autoridad de Dios, bajo su potestad. Cuando hay desobediencia, se rompen las leyes. Se rompen las leyes. Hay una cantidad de explicaciones en el libro de Gálatas y en muchos otros libros del apóstol Pablo, que al romperse esas leyes, se crea para esa persona una condición de maldición. Por lo cual, la sangre del pacto que está vertida sobre esa persona, la sangre del pacto de la que fue salvo, esa sangre está en actividad sobre nuestras vidas. Nosotros no lo vemos, no lo percibimos, no nos podemos ver, que tenemos, pero está, porque está en un sentido espiritual. O llamémoslo de otra manera para ser más comprensible, está en otra dimensión, diferente a la nuestra, pero está activa. Y es la que nos guarda hasta el día que vamos a descansar a la tierra y nuestra alma y espíritu regresan a Dios, salvos. En cierta manera es el pasaporte para entrar al cielo. El ser comprado con la sangre de Cristo. Ahora, seguimos. Los mensajes de Zacarías están llenos de simbolismos. Hay que entender, muchos de los libros de la Biblia están llenos de simbolismos. Y Zacarías resaltan esas cosas. Por ejemplo, en Zacarías usted va a encontrar que habla de los ojos, ¿no? Los ojos de Dios, y simboliza la atención perfecta, los siete ojos de Dios, la atención perfecta, el mínimo detalle no se escapa de la observación de Dios. En la parte física, en lo moral, intelectual y aún en lo espiritual. Nada se escapa de su presencia. ¿Verdad? Y esto nos proporciona un grado de perfección. Encontramos que en Judas 9 el arcángel Miguel contendía con el diablo. En algunas situaciones muy en semejanza a la tentación de Cristo. Eso de contender con el diablo como que fue puesto a prueba el arcángel Miguel. No con la categoría de Cristo, pero hay palabras muy interesantes como Daniel 10:13, Zacarías 3:2. En Zacarías 3:2 encontramos, y me mostró a Josué, el gran sacerdote según el orden de Melquisedec, el cual está en Hebreos 7:21. Y dijo Jehová a Satán, Jehová te reprenda, oh Satán, Jehová que ha escogido Jerusalén, o sea, el lugar de la segunda tentación, te reprenda. Así lo dice también el Salmo 26:5, en un sentimiento de rechazo. El versículo 1, Satán estaba a la mano derecha para hacerle adversario. En los textos originales griegos, es el diablo que nosotros tenemos, y el diablo le tentaba. Pero en los textos originales, es el adversario, el diablo está en la forma de serle de adversario. Hay un texto que está en Marcos, muy interesante ese texto, yo lo expliqué ya acá, en la tentación de Cristo, cuando el Señor estaba en el desierto, dice, y estaba con las fieras. La palabra fiera, que la traduce el español, pero cuando vamos a los originales, es adversarios. Esos adversarios son fieras. Por eso se destaca una carta de Pedro que dice, y el diablo anda como león rugiente a quien devorar, una fiera. Tiene ese concepto. No juguemos en la forma de que podemos estar distraídos o quisiéramos pasar por alto cosas como que Dios lo permite. Porque si nos salimos fuera de lo que está establecido, nos va a agarrar el otro. El otro está siempre pendiente a ver dónde caemos, dónde podemos tropezar. Y encontramos que dice, cuando está acá en el versículo de Satán, estaba a su mano derecha para hacerle adversario, en el sentido de que hay en esa expresión, con otra que está en Ezequiel, es la intención del diablo es, yo te doy todos los reinos del mundo, todo lo que vos querés ahí, pero lo que quería es ser restituido a los lados del norte, donde estaba en ejercicio de su trabajo como servidor de Cristo. Muy bien, vamos a avanzar un poquito más. En Apocalipsis capítulo 20, versículo 1 y 2, el ángel que descendía con la llave del abismo, la palabra abismo acá en originales griegos es oscuridad, por eso dice que los demonios están prisioneros en pabellones de oscuridad. Y dice, y una gran cadena en la mano, y prendió al dragón, la serpiente antigua, que es el diablo y Satanás, y lo ató por 1000 años. Acá una aclaración en cuanto a dragón. Los que son papás o son abuelos y tienen nietos chicos, cuidado, hoy por hoy. El otro día me fui a tomar un café mientras esperaba a un cliente y entré en una casa esta que hace la hamburguesa, ¿cómo es? Tipo McDonald's. Y había un cartel luminoso de ahí y mostraba figuras y me llamó la atención. Digo, me voy a acercar a ver, yo estaba lejos, pero me llamó la atención. Y había un montón de chicos que estaban ahí, papá, yo quiero eso, papá, yo quiero eso. ¿Qué sé qué es lo que quieren, no? A veces la sirenita y todas esas cosas, bueno, pero acá había dragones, dragoncitos, figuritas, así en plástico, todo bien, muy bien hecho, y decía, papis, compren a sus niños la cajita feliz y regálenle el dragón para que lo puedan enseñar a ser su compañero de juegos. Dragón y serpiente antigua, ¿no? El diablo te va a acostumbrar a los hijos a que lo adoren ya desde pequeño. Una Jericó está en marcha, hermanos. Una Jericó está en marcha. Y bueno, también para los grandes, ahí tengo un poquito para los grandes también. Usted mira por la televisión, a veces uno mira programas deportivos, y en el entretiempo, ¡tac!, publicidad. Y hay una empresa de apuestas, Betano. Y esta empresa hizo un film. Muestra una chica que está con un celular y está realmente embelesada con lo que está mirando ahí en el, y como que es transportada. Y transportada a una ciudad. Una ciudad donde ahí aparece una bruja con el sombrero así de allá y todo, pero todo sonriente que esto, y ella como que se siente feliz de estar ahí. Y pasan volando sobre ellas dos gárgolas demonios, gritando, aleteando así. Y después la lleva a otro, es llevada como transportada hacia otro lado, y después la transporta a otro lado. Demonios, dragones. Y después hay dibujos animados, películas que se hicieron hace 15 años, 20 años, Shrek 1, 2, 3, qué sé cuántas otras, donde aparece, todos los dragones son buenos, tiene una carita de bueno, todo. Son demonios. Antes había mensaje subliminal que era tapado, la música era subliminal, la música rock tenía mensajes subliminales, pero ahora es abierto, ahora se incita a los seres humanos a la adoración abierta al demonio, al diablo. Y hay que tener cuidado, mucho cuidado con eso. ¿Saben por qué? Porque esto es una forma abierta y descarada de idolatría. La idolatría lleva, lamentablemente, a desobedecer todos los mandamientos de Dios y a volverse enemigo de Dios. Por eso hay interesante una expresión que creo que está en Filipenses, me parece, que dice, no podemos volver a traer a Cristo a la tierra para ser crucificado. No podemos, la cautividad ya fue disuelta en el hombre cuando Cristo murió y resucitó. No podemos volver a hacer esa clase en el sacrificio de redención. Cuidado. Cuidado. Entonces, la tentación en los creyentes pueden generar conflictos de desconfianza hacia Dios y su palabra si nosotros no alertamos, no enseñamos. Otra forma es retroceder en cuanto a la tentación. Otra, la incitación. Y otra, los tentáculos que tiene la tentación. Porque deja sus huellas la tentación. Además, el diablo agregó, a ti te daré toda potestad y la gloria de ellos. Porque a mí es entregada. Pero parece que se olvidó de algunas cosas, ¿no? Y acá hago notar que el diablo, o sus nombres, que tiene por cualidades hacia la gente, profiere su nombre como palabras claves como demonios, maldición, maldito, insumos, insultos, blasfemias, burlas a Dios y las cosas altas, maldiciones hacia los cristianos. Cuando oran al diablo, adivinos, magos, practicantes de hechicerías, adoradores de cualquier cosa menos de Dios y su palabra. ¿Por qué? Dice, la gloria me es dada. Y sí, la gloria, todas estas cosas. Cuando usted escucha un terrible insulto, una terrible mala palabra, están alabando al diablo. Porque Dios no quiere esas injurias. El diablo recibe gloria de los hombres todos los días. En contraste con Jesús, que dijo, ahí en Juan 5:41, que él solo recibe la gloria en la iglesia, por los que son salvos. Porque él dijo, yo gloria de los hombres no recibo. ¿De qué hombre? De los impíos, de los pecadores. Los impíos, los pecadores, no pueden dar gloria a Dios. Pueden cantar aleluya, pero ni saben lo que significa el sentido de la aleluya. Nosotros no buscamos la gloria de los hombres tampoco. Ni debemos que nos aplaudan y que nos reconozcan porque somos piadosos, bondadosos, que somos reconocidos. Rechacemos sus halagos. Porque todo lo que somos, o lo que hemos logrado conseguir, ¿de quién es? De Cristo. Si nos apropiamos de algo de eso, ¿somos qué? Deudores. No seamos, sí, somos deudores de Dios toda la eternidad. Pero ¿por qué apropiarnos de cosas que no nos corresponden? También... Si así lo hiciéramos, estaríamos adorando a Satanás. ¿Por qué? Porque fíjense que los hombres en búsqueda de qué van. De fama, de poder y de honor. Cosas con las cuales nunca está satisfecho, porque siempre quieren más. Pablo escribe ahí... en 1 Tesalonicenses 2:6, diciendo que no buscamos gloria de los hombres. Porque si así lo hiciéramos, estaríamos adorando a Satanás. El diablo pretencioso, mentiroso, al decirle a Jesús que todos los reinos serán tuyos, pero parece que se olvidó del Salmo 24:1, donde dice que de Jehová es la tierra y su plenitud y todo lo que en el mundo habita. En Éxodo 9:29 dice, Dios, también dice lo mismo. A Job le dice ahí en Job 41:11, todo lo que está debajo del cielo es mío. Todo lo que se mueve en el campo me pertenece. Porque mío es el mundo y su plenitud. le revela a Asaf en el Salmo 50, 10 y 11, versículo 10 y 11. Y Jesús rechazó la oferta de gloria y respondió: al Señor tu Dios adorarás, que es lo que está escrito en Isaías 45, 23, y a Él solo servirás, que está escrito en Romanos 14, 11. El Señor Dios también es el Señor vengador y condenador de Satanás, de acuerdo a como está escrito o revelado por el apóstol Pablo en Filipenses capítulo 2, versículos 9 y 11. Amén. Hasta acá lo que hemos hoy compartido de la segunda tentación. La tercera tentación es realmente muy buena, no se la pierda, pero la dejamos para la próxima semana. Amén, nos ponemos de pie y vamos a dar las gracias a Dios. Santiago, ¿puede dar las gracias?
1: Amén. Bendito Dios Todopoderoso, una vez gracias, Señor, por permitirnos estar aquí, Señor, reunir a los hermanos para escuchar tu palabra y para alabarte. Rogarte que tu Santo Espíritu siga guiando la reunión y que cada palabra, Señor, cada alabanza sea de beneficio para nosotros y para llevarte gloria a ti únicamente. En el nombre de Jesús.

Le damos gracias a Dios que nos permitió escuchar este interesante y ameno tema en la voz del pastor Ricardo Iribarren. Quien les habla, Marcos Calabrese, se despide hasta el próximo programa. Que Dios los bendiga ricamente.

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Libro de Zacarías, hermanos. El libro de Zacarías tiene grande información. Hoy tuvimos la posibilidad de hablar sobre el libro de Zacarías. Y mientras la semana estudiando y hablando con Anthony, hablando con otros hermanos y sobre el tema este tan interesante, la tentación fue mayormente ver este capítulo 3. Me facilitaron información y dije, esto es realmente muy lindo como para presentar el mensaje del día de hoy. Y el capítulo 3 comienza con una... vamos a leerlo. Dice, y mostróme a Josué, el gran sacerdote, el cual estaba delante del ángel de Jehová, y Satán estaba a su mano derecha para hacerle adversario. Y dijo Jehová a Satán, Jehová te reprenda, oh Satán, Jehová, que ha escogido a Jerusalén, te reprenda. ¿No es este un tizón arrebatado del incendio? Y Josué estaba vestido de vestimentas viles y estaba delante del ángel. Y habló el ángel e intimó a los que estaban delante de sí, diciendo, quítale estas vestimentas viles. Y él dijo, mira que he hecho pasar tu pecado de ti y te he hecho vestir de ropas de gala. Después dijo, ponga mitra limpia sobre su cabeza, y pusieron una mitra limpia sobre su cabeza y lo vistieron de ropas, y el ángel de Jehová estaba en pie. Y el ángel de Jehová protestó al mismo Josué diciendo, así dice Jehová de los ejércitos, si anduvieres por mis caminos y guardares mi ordenanza, también tú gobernarás mi casa, también guardarás mis atrios, y entre esto que aquí están te daré plaza. Escucha pues ahora, Josué, gran sacerdote, tú y tus amigos,

muy complejo, porque tiene una cantidad de información muy relevante y hay que examinar en los términos de hablar Jehová o el ángel. En la comunicación de los seres celestiales no hay problema de que se alteren los versículos y entre los versículos se ponga información. En ellos es natural. En nosotros sí, tiene que estar determinado el poder estar escrito de una forma como para ir separando. Esto se aplica en tal cosa, esto otro se aplica en otra forma, sirve para esto, para aquello. En cambio, en el lenguaje que tiene Dios con sus ángeles, se pueden entremezclar. Es decir, sabemos nosotros acá que el agua y el aceite no se mezclan, pero en el cielo sí. Hay esa facultad. Pero bueno, no vamos a entrar en esa cosa, ¿no? Y eso es todo lo hermoso que tiene este capítulo 3 de Zacarías. Como dije en un principio, en el otro mensaje, Zacarías está lleno de simbolismos. Y ahí estos simbolismos son los que realmente revelan los misterios en la palabra de Dios. Acá encontramos al sumo sacerdote Josué o Jesús. Y el Señor acá está representando al sumo sacerdote, no de la casa de Aarón, según Israel, en la carne, sino que es la visión es celestial, en el cielo, y no es en la tierra. Sin embargo, el profeta Zacarías es uno de los tantos siervos de Dios que se le permitió ver la gloria celestial. Otro que tuvo esta oportunidad es el profeta Ezequiel, que tuvo el de ver a los seres vivientes con semejanza de hombre. Y como también está escrito, lo vio el apóstol Juan en el libro de Revelación o Apocalipsis, capítulo 4, verso 6. Todas estas cosas. Y las escrituras describen a los querubines como criaturas aladas de gran resplandor y poder al servicio del Señor. Esa es su dignidad y su magnificencia, tal vez, ¿no? Todo esto es parte de esa gloria, de lo que está acá colocado. Y encontramos, por ejemplo, viendo de esto, en Zacarías 3:2 señala que el mundo estaba en una situación difícil. Él habla de, por ejemplo, Tizón. Una pregunta, ¿qué es Tizón? Ustedes vieron cuando se hace la brasa, un carbón. Y el carbón parece que se va envejeciendo porque se va volviendo blanco, lleno de cenizas. Y uno lo toca así y se deshace, ¿no? Y está, como uno cree que está consumido. Pero si no lo toca y queda, y pone usted, se acerca a su mano, va a sentir un extremo calor. Adentro hay algo que lo hace estar ardiendo. En su corazón, del carbón, de ese trozo, está ardiendo. Bueno, eso es Tizón. Y este fue rescatado de esa situación. Pero acá tiene algo mucho más que ver, no solamente, digamos, lo que a simple vista se está detallando, sino que hay profundidad en la escritura. Acá tiene que ver mucho con lo que pasó en el Calvario, en la cruz. Y acá está, digamos, una revelación maravillosa, porque está señalando una situación del mundo en el estado espiritual y moral. Hoy sabemos que nuestro mundo está en llamas, no está incendiado, está realmente en llamas. Y acá señala, o sea,

0: señala que este tizón arrebatado en incendio lo muestra como que estaba en el mundo en la ocasión del nacimiento del Señor, por un lado, su venida, mostrando, y que todas las esferas del mundo, antes de la venida de Cristo, estaban en esta condición, se estaban incendiando. Y acá encontramos a Josué, que tiene ropas viles. Y lo interesante es las ropas viles, ropas sucias, manchadas de inmundicia, de pecado de los hombres, según sus maldades que han hecho. Y hay una imprecación en el Salmo 109, 6, donde Satanás se coloca en un estado de acusador hacia este Josué que tenemos acá. El Salmo 100, versículo 3 al 5, nos muestra al Mesías como sacerdote, y hace uso de esta sal, porque le dice: eres sacerdote para siempre según Melquisedec, o según el estado de Melquisedec. Hay una revelación manifiesta a lo que se está revelando, se está mostrando. Y está totalmente afirmado lo que se está declarando en Zacarías 3:2 con el Salmo que le vimos recién. 110, sí, 3 al 5. Hay tanta cantidad de números que uno es medio que se pierde. Pero bueno. Y está afirmado en Hebreos 5, 6, 10, Hebreos 6, 20, Hebreos 7, 11 y Hebreos 15, 21. Si ustedes suman la sumatoria de todo eso, se van a encontrar que hay un número perfecto ahí. También es bastante relevante. Pero la suma contraria, o sea, la descomposición de toda esa numeración, encontramos la palabra ignominia y confusión, que eran parte de las ropas viles que estaban sobre este sumo sacerdote. El versículo 4 dice: mira que he hecho pasar tu pecado de ti. ¿A qué se refiere? Es la gran pregunta, la gran incógnita, ¿no? Esto que ha hecho pasar significa que Jesús cargó sobre sí todos nuestros delitos, pecados, culpas, acusaciones, dolores y enfermedades. Dice Romanos 4:7, bienaventurado aquellos cuyas iniquidades son perdonadas y cubiertos sus pecados. Está reconocido por Juan el Bautista, que se conoce como el Bautizador, como el que quita el pecado del mundo. Ahí en Juan 1:29 lo señala, este es el Cordero de Dios que quita el pecado del mundo. En Hechos capítulo 3, versículo 19, dice: para que sean borrados nuestros pecados y vengan hacia nuestras vidas tiempo de refrigerio, ¿no? También declara: el que no conoció pecado, pero por vosotros lo hizo pecado, escribe el apóstol Pablo en 2 Corintios 5:21. Y que nosotros estábamos muertos en nuestros delitos y pecados, también dice Pablo en Efesios 2, capítulo 1. Todos los pecados de Cristo, todos los pecados nuestros, fueron cargados sobre Cristo en la cruz del Calvario. Él fue juzgado, supuestamente hallado culpable, llevado a la muerte por crucifixión. Pero en realidad lo que él estaba atravesando, llevando, era nuestra liberación. Porque todo aquel que en él cree es perdonado, es libertado de pecado. Libertado del pecado de muerte que pesa sobre la conciencia humana de todo hombre y mujer descendiente de Adán y Eva. pero veniendo al Señor Jesucristo, hallamos que aquello que era condenatorio, ahora pasamos a estar en un estado de paz con el Señor. Las cosas fueron resueltas. El que resolvió todo, que hizo todo el trabajo, fue Cristo. Ahora, lo interesante de lo que está declarando este versículo 4, el capítulo 3 de Zacarías, tu pecado ha sido sacado. Es decir, veámoslo de esta manera. Yo lo sé describir, pero no encuentro las palabras adecuadas para enseñárselas a ustedes. Y es como que el Señor, muriendo en la cruz y al expirar, el pecado nuestro que estaba, la maldición que estaba sobre nosotros, porque dice, maldito todo aquel que es colgado en el madero, todo lo que estaba sobre él, al expirar, le fue quitado. Llegó a la tumba, murió, llegó a la tumba, descansó en la tumba, pero él no estaba en la tumba purgando nuestro pecado. La purga de nuestro pecado, la paga de nuestro pecado, fue su muerte clavado en esa cruz. Ahí quedó para siempre exhibido todas nuestras culpas y nuestros pecados. Pero el Señor desciende a la tumba y resucita ya sin esa carga. Ya no hay más carga de pecado. Al contrario, cuando Él resucita, ¿qué lleva sobre sí mismo para darnos a nosotros? Ser justificados delante de Dios. Lo que Él saca a la luz es la fe. Él saca la fe de la salvación. La fe tan necesaria para todo hombre y mujer aquí en la tierra para agradar a Dios por medio de la salvación. Entonces, acá encontramos, dice, he quitado tu pecado de ti. El pecado que llevaste en la muerte, en tu sufrimiento, por nuestras culpas. Acá el ángel lo está quitando. Usted dice, pero ¿cómo puede ser si Él es el Señor, es Jesús, es la segunda parte? No olvidemos que Él está muriendo como hombre, no está muriendo como Dios, porque Dios no puede morir. No nos confundamos. Él está muriendo como hombre. Como hombre cargó con nuestros delitos y pecados. Y es quitada todo delante de Él. Y te he visto con ropas de gala. ¿Cuáles fueron sus ropas de gala? Su gloria. Porque salió de la tumba victorioso, glorioso. Tuvo que ser removida la piedra para que pudieran entrar los testigos y ver, y el ángel decirle, no está acá donde le han puesto. Y va delante de ustedes hacia Galilea, va a encontrarse con otras personas, a dar testimonio a otros. La puerta de la tumba tuvo que ser corrida para que el ser humano viera la gloria de Dios. Así como cuando está Jesús parado frente a la tumba de Lázaro, corran la piedra, y dio la orden, sal fuera. Tuvo que correrse la piedra para mostrar la gloria de la resurrección. Y Cristo es la gloria de la resurrección. Nosotros recordamos su muerte cuando celebramos la cena, pero cuando dejamos de tomar la cena, ahí está el secreto. Cuando dejamos que ya la celebramos, estamos celebrando los momentos de su gran tristeza y de lo que Él tenía que cargar por cada uno de nosotros, ir a la cruz y morir ahí. Pero cuando terminamos de celebrar la cena, en nuestros rostros ya no hay más tristeza sino gozo, porque terminamos la cena, es la resurrección. Hacemos el recuerdo, es un memorial. Hagan esto en memoria de mí. Recuérdenme estos pasos. Todo el trayecto, desde el aposento alto hasta la cruz del Calvario. Todo mi sufrimiento, toda mi tristeza, todo mi dolor. Como hombre, todo lo que estoy haciendo por ustedes, todo lo estoy haciendo por amor. lo estoy haciendo de mi propia voluntad. Es más, en la Biblia dice que él le dijo a Dios que él era el único que podía venir y reparar lo que estaba dañado por la desobediencia de Adán y de Eva, y que él podía venir a rescatar lo que se había perdido. Yo vengo a hacer tu voluntad, Dios mío, dice en el rollo del libro, ahí en el libro de Hebreos dice eso. Yo vengo a hacer tu voluntad. ¿Y cuál es la voluntad de Dios? Salvarnos, rescatarnos. Era un gran precio su sufrimiento. Fíjense que tenemos sufrimiento aquí en la tierra, tenemos dolores, tenemos molestias, algunas son cargas a veces toda la vida, otras veces son momentáneas, por un poco de tiempo. Tenemos amarguras, desdichas, no duran para siempre, pero la mayor de todas sería estar sentado acá, escuchando el mensaje del amor de Cristo hacia tu vida, y tú todavía sigues envuelto en tus delitos y pecados. Tienes que salir de eso. Tienes que venir a Cristo. Ven y acéptale, no importa quién seas, cómo seas, lo que hayas hecho, no interesa. Cristo te ama. Y ese amor no hace acepción de persona. No le interesa lo malo que hayas hecho. O tan malo o mala como sea, no interesa. Si vienes a Jesús y depositas todo ahí, a los pies de Él, en la pie de esa cruz, ahí encuentras la salvación y el perdón de tu pecado. Pero acá la Escritura dice: te he hecho vestir de ropas de gala. Todas las glorias de Cristo, todas las bendiciones. Porque dice la palabra de Dios ahí en Colosenses que Él se despojó a sí mismo. ¿De qué se despojó? De su gloria. Para poder entrar en este mundo y cumplir con nuestra salvación. Y luego sale de este mundo, es llevado al cielo en un carro de fuego, y es vestido nuevamente de ropas de gala. Ropa de gala. Lo difícil de comprender para muchos es cómo aquel que era la segunda persona de la Trinidad, que estaba en el cielo, ¿tenía cuerpo de hombre o no tenía cuerpo de hombre? No tenía cuerpo de hombre. Tenía la capacidad de hacerse un cuerpo provisorio, momentáneo, un estuche momentáneo. Pero vino acá y se hizo hombre, nacido de mujer. Se hizo hombre, con todas las facultades, con todas las sensaciones, todas las sensibilidades, todas las emociones. Lloraba, sí, fui delante de la tumba de Lázaro y sí, Jesús lloró. Tenía sentimiento y amaba y tenía compasión. ¿Cuántos venían enfermos o se acercaban familiares que estaban enfermos y hablaban con él y se producía el milagro? Y tantas otras cosas maravillosas que vemos en la vida de Jesús, que realmente son un auténtico aliento de vida. Todo lo que el Señor vino y mostró para lo que Él hizo en todas sus maravillas y señales era tratar de descifrar la palabra amor. Dice, y nos amó hasta el fin. Hasta ese fin, cuando Él expira, Padre, en tus manos encomiendo mi espíritu. Y expiró. Hasta ahí nos amó. Nos amó como hombre que entregaba su vida por nosotros. Pero en su resurrección nos ama como Dios hombre. Sigue el mismo amor, sigue la misma traza. sigue recibiendo a los pecadores y perdonándoles sus pecados. Es algo realmente maravilloso de verlo, de leerlo, de creerlo. Autentica nuestra fe de que eso es cierto. Pero notemos que dice: escucha pues ahora, Josué, gran sacerdote, tú y tus amigos. ¿A qué amigos se refiere? A nosotros. Nosotros somos los amigos de Cristo. En ese caso, bueno, en aquel primeros momentos eran los discípulos, todos los que estaban alrededor de él, todos los que habían creído en él. Tú y tus amigos. Y nosotros hoy somos los amigos de Cristo, somos hermanos en la fe, pero somos los amigos. Somos los obedientes, somos los que obedecemos, los que tenemos el gran gozo, la gran satisfacción, el gran placer. Dice que se sientan delante de ti. Hoy, en alguna forma de serlo, ustedes están sentados delante de él. Yo estoy parado, pero bueno, también he estado sentado. Otro ocupó mi lugar cuando se cantaba. Yo estaba sentado, fue parado. Pero delante de él estamos siempre. Siempre delante de él. Estamos en una forma de sentar, porque dice que él nos sentó ya en los lugares celestiales. Y que todos tenemos nuestro lugar. Ya está preparado nuestro lugar el día que corporalmente vayamos y nos sentemos en la presencia del Señor. Y dice, porque aunque por ahora se nos consideren varones simbólicos, porque estamos esperando. Otros ya nos precedieron, ya se fueron, ya dejaron de ser simbólicos, ya están allá en la presencia del Señor. Pero mientras nosotros guardamos, estamos dentro de esa característica. Somos simbólicos hasta que lleguemos a la presencia del Señor. Y aquí yo traigo a mi siervo, el renuevo. Una cosa realmente maravillosa. El versículo dice, porque aquí aquella piedra que puse delante de Josué, sobre esta única piedra hay siete ojos y yo grabaré su escultura. Los siete espíritus de Dios están acá presentes. En cierta forma, como las que estaban en el candelero, que brillaban de día y de noche en el tabernáculo, representando los siete espíritus de Dios. O las siete capacidades de Dios en perfección. Y dice, y quitaré el pecado de la tierra en un día. Ese día fue quitado cuando Jesús dijo, ya está todo cumplido. Padre, en tu mano encomiendo mi espíritu. Y murió. Murió. En un día fue quitado. Fue quitada nuestra confusión, fue quitada nuestra ignominia, todo lo que Satanás buscó siempre, antes de creer en Jesucristo como Salvador, siempre buscó de alterar el sentido en nuestra mente, en nuestro espíritu, de ser, de vivir como personas normales sobre la tierra, pero él buscó por todos los medios que no lo fuéramos. Venidos al conocimiento de Cristo, cuando venimos al conocimiento, hallamos la perfección. Volvemos a recuperar aquella perfección. Una de las cosas más hermosas de la perfección es con nuestra boca, con nuestros labios, confesamos a Jesús como nuestro Salvador. Muchas veces, Señor, ¿usted dice Señor? ¿Lo llama Señor? ¿Lo llama Señor Jesús? ¿Sí? Bueno, usted está confesando con su boca. Si lo está confesando con su boca, no es una mera confesión, porque algo se produce dentro de su interior. Es llamarlo a Jesús Señor, a mí me conmueve en lo profundo. Enseguida. He estado en momentos en compañía con él. Y después de estar un rato o un tiempo prolongado de estar en comunión con él, llamarle Señor Jesús, algo se pasa dentro de mí. Yo creo que a ustedes también les pasa lo mismo. Eso es el momento maravilloso de la transformación, de lo que nos ha sido dado a través de la salvación. Tenemos para recoger todas sus bendiciones, pero en la medida que pongamos atención a eso, vamos a poder hacerlo. Y fíjense, dice, en aquel día Jehová de los ejércitos, cada uno de vosotros llamará a su compañero, debajo de la vid, yo soy la vid verdadera, dijo él, es el Señor, y debajo de la higuera, acá la higuera no es Israel, acá es la iglesia. Es la iglesia. La vid está con la higuera. El Señor con su iglesia, con todos los salvos, todos los redimidos, todos los tiempos. Todos los que ya estamos gozando salvación. ¿Usted goza salvación?
1: Amén.
0: ¿Goza, siente, la disfruta esta salvación?
1: Amén.
0: ¿Tiene gusto de ella? Claro que sí. Tenemos gusto de esa salvación. La disfrutamos. ¿Por qué? Porque ya no somos ciudadanos de este mundo. Aunque usted tenga, bueno, acá hay paraguayo, tiene el documento que son paraguayos. El otro es ruso, aquel es polaco. El otro argentino, el otro vasco, bueno. Pero eso en la carne. Pero ya tenemos sobre nosotros el sello de la salvación, de la cual nos dice que somos ciudadanos del cielo. Ahí está en el libro de los Efesios, Pablo dice que ya estamos sellados para el día de la redención. Para aquel día cuando venga el ángel de Jehová y se pare en el extremo de la tierra y reciba la orden, tráemelos a mi presencia. Ustedes que duermen, levántense. Y será voz de trompeta, voz de mando, y los que están descansando en las tumbas, se levantarán. Cuerpos nuevos, y los que están vivos, y ustedes, o vosotros, no sé cómo nos llamarán en ese momento, ¿no? La expresión. Vengan acá. Y vamos todos solitos, nos juntamos todos allá arriba. Y una algarabía, va a haber tanto ruido en lo espiritual que vio cuando se juntan los gorriones en un árbol, en la copa de un árbol. Y ahí están todos, es un murmullo que nadie entiende nada, se entienden entre ellos, pero esto, así vamos a estar nosotros. Bien, hacia la entrada del cielo. ¿Por qué? Porque saldremos de este mundo con un clamor de expectación y de gozo. Nos pareceremos cuando el Señor se apareció a aquellos que estaban en la barca, que estaba pescando, Pedro estaba tirando la red, Juan estaba pescando. Hijito, ¿no tienen un pedazo de pan, de pez para comer y que esto y lo otro? ¡Es el Señor! Exclamaron. ¡Es el Señor! Así vamos a hacer nosotros. ¡Es el Señor! ¡Es el Señor! Y ensaye eso, ¿eh? Prepárese. Porque un día usted lo va a decir. Dígalo de la mejor forma posible. Anímese. A veces usted anda triste, ahí cabizbajo, lo que sea, los problemas. ¡Es el Señor! ¡Es el Señor! Exclamaciones de gozo, de gran alegría. Bueno, somos hijos de derrota, somos hijos de victoria. Somos hijos de triunfo. Eso es lo maravilloso que nos ha dado nuestro Dios. Y ahora sí, vamos a pegar una miradita en el Evangelio, San Mateo, capítulo 26. Perdón,

Acá está. Capítulo 26. Y encontramos acá que a partir del versículo 26. Ellos habían estado comiendo la Pascua. Jesús había tenido el gran deseo de comer la Pascua con sus discípulos, la última Pascua. Ya no la celebraría más la Pascua, y entonces acá tomó Jesús el pan y bendijo y lo partió y le dio a sus discípulos: tomad, comed, esto es mi cuerpo. La otra tenía otro significado, cuando prepararon la Pascua. Y luego dice, tomando un vaso y dada las gracias, le dio diciendo: bebé de ellas todo, porque esto es mi sangre del nuevo pacto, la cual es derramada por mucho para remisión de los pecados. No para cubrir, sino para quitar. Se cubría la sangre de los con la sangre los pecados en el tiempo de los sacrificios, cuando se reunía el pueblo, iba a ver al sumo sacerdote una vez al año, o en fiestas que tenían los judíos, o en ocasiones especiales por cualquier necesidad o ventura. Entonces iba, presentaban, se sacrificaba un corderito, un animal inocente, y la sangre cubría. Acá dice remisión, quitar. Quitar. Nuestros pecados ya fueron quitados. No tenemos más nadie que nos acuse de nuestro pecado. El diablo puede ir a acusarnos de cualquier cosa, pero cuando el Señor mira a cualquiera de nosotros, nos ve santificado por la sangre de Cristo. Dice: ¿a qué venís? Le dice. ¿No es este un tizón arrebatado del incendio? Así responde el Señor por cada uno de nosotros. Y no puede hacer nada. Se tiene que retirar. Esta es la sangre del nuevo pacto, esa sangre preciosa, hermosa. Voluntarioso el Señor. Pablo dice: y muerte de cruz. La muerte de cruz era un castigo severo para los criminales. Y la muerte en la cruz no acontecía en unas horas. Muchos estaban crucificados y tardaban varios días en morirse, en una agonía, un suplicio terrible. Y el Señor padeció esa ignominia siendo inocente, pero llevando todos nuestros delitos y pecados. Y hoy estamos libres de condenación y de todas esas culpas porque Él murió derramando su sangre preciosa. Así que ahora, antes de participar de la recordación, de esta memoria que el Señor pidió, hacer esto en memoria de mí. Dice: yo digo que desde ahora no beberé más este fruto de la vid hasta aquel día cuando lo tenga que beber nuevo con vosotros en el reino de mi Padre. Y se levantó de ahí, sabiendo lo que le esperaba, y se fue cantando, dice el himno, con gozo, no con tristeza. Se fue cantando un himno con gozo. Se cree que el himno que cantaba era el Gran Alel, que era el himno 118 y el 119, que lo cantaban con los discípulos. Dice: y habiendo cantado el himno, salieron al Monte de los Olivos, ya en el viaje definitivo hacia la cruz y hacia la nueva vida que nos estaba aguardando para todos nosotros. Así que, hermanos, ahora pasamos también a Primera de Corintios, en el capítulo 11.
Y ponemos nuestros ojitos en el versículo 23, que dice Pablo: porque yo recibí del Señor lo que también os he enseñado, que el Señor Jesús, la noche que fue entregado, tomó pan. Y habiendo dado gracias, lo partió y dijo: tomad, comed, esto es mi cuerpo, que por vosotros es partido, haced esto en memoria de mí. Asimismo tomó también la copa, después de haber cenado, diciendo: esta copa es el nuevo pacto en mi sangre, haced esto todas las veces que bebiereis en memoria de mí. Porque todas las veces que comiereis este pan y bebiereis esta copa, la muerte del Señor anunciáis hasta que Él venga. Esto sería un cumplimiento de Éxodo 12. De manera que cualquiera que comiera este pan o bebiera esta copa del Señor indignamente será culpado del cuerpo y de la sangre del Señor. Por tanto, acá viene lo importante. Pruébese cada uno a sí mismo y coma así de aquel pan y beba de aquella copa. Porque el que come y bebe indignamente, juicio come y bebe para sí, no discerniendo el cuerpo del Señor. Se nos manda a discernir. Discernir. Ahora viene el examen personal entre nosotros y el Señor. ¿Qué hay de malo? Algo hay, siempre algo hay. Somos todos buenos por naturaleza nueva, ¿verdad? Somos todos nuevos, somos buenos. Pero siempre algo hay. Entonces hay, en secreto, usted habla con el Señor y le dice: Señor, mira, hoy estoy delante de ti, estoy en este lugar. Me he mirado a mí mismo, frente al espejo de tu gloria, y me hallo falto. Por lo cual, por todas las promesas que tú has hecho y dicho, y que están en tu palabra, yo al sentirme examinado por ella, te pido perdón. Yo sé que tú me perdonas, porque una de tu gracia, una parte de tu gracia, es el perdón. Y deseo recibir ese perdón para participar recordándote. Se apena mi alma por ese sufrimiento tuyo en la cruz, por todo lo que tú llevaste y cargaste, por todo ese dolor que vino sobre tu cuerpo, por todo lo que tú pasaste, no puedo describirlo. Pero lo que he leído, Señor, conmueve la fibra de mi corazón, por lo cual me acerco a ti confiado o confiada y te pido perdón. Entonces, si usted hace eso, ya el Señor extiende el perdón y usted puede participar de esta recordación.

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Hoy quisiera compartir un tema. Hay cosas que están pasando en el mundo. Están sucediendo en forma vertiginosa, rápida. Le estaba contestando hoy en la mañana por vía correo electrónico a un pastor. Es un hermano que está en Jerusalén y él me había mandado un lindo correo electrónico anoche y hoy a la mañana se la estaba contestando. Y estaba citándole a él algo que está escrito en el libro de Romanos, basándome en otro texto que está en Amós capítulo 7. Pero este de Romanos, muy interesante, por lo que manifiesta. En el capítulo 2 del libro de Romanos, en el versículo 17. Y yo tomé una parte de lo que está ahí, se lo expliqué a él. Dice, aquí tú tienes el sobrenombre de judío y te apoyas en la ley y te glorías en Dios. Es decir, en otras palabras, tienes un nombre o un sobrenombre. Y lo que yo les leía basado en Amós capítulo 7, de ciertas cosas que le está pasando sobreviniendo a Israel, según el presidente de la nación de Israel, y también muchos otros cristianos que están sorprendidos viendo los acontecimientos de actos terroristas. Se manifestó en la tierra de Israel en forma inmediata 220, hasta ayer eran 220 incendios, muy calamitosos. Israel está padeciendo realmente un juicio de Dios, porque ahí en el libro de Amós dice que Dios traerá fuego sobre la tierra de Israel por los pecados que han cometido. Si bien eso lo estaba diciendo Amós en aquel tiempo con respecto a lo que había practicado la casa de Jeroboam en Samaria y le estaba enviando esa profecía a Dios, no debemos de subestimar de que Dios también, si bien guarda su nación, hay muchas cosas todavía en la tierra de Israel que no están arregladas las cuentas con Dios, de muchos pecados. Y el mayor de esos pecados es que todavía las autoridades religiosas y los que gobiernan la nación no creen en Jesús que sea su Mesías. Rechazan abiertamente la idea de que el Mesías Jesús, aquel que murió en la cruz expiando los pecados, sea su Salvador. Rechaza. Entonces, sigue manifestando su estado de incredulidad

manifestada y Dios está obrando. Pero a veces sucede que hay cosas que sobrevienen, difíciles de entender o de explicar, y uno no sabe a qué atenerse. Pero en este caso de Israel, sí. Ellos están siendo hostigados, atacados por los musulmanes, por xenófobos, antisemitas, toda esta clase de doctrinas falsas que pretenden eliminar a Israel de la tierra, que lo que en realidad tratan es de no eliminar a Israel, sino eliminar la presencia de Dios. Porque Israel significa que Dios está presente en la tierra. Pablo dijo que al judío se le había confiado primeramente la palabra. Si se le confió al judío la palabra, se le confió el nombre de Dios. Y ellos aún lo siguen respetando, siguen venerando, tienen sus sistemas de creencia religiosa basada en Dios, pero rechazan la autoridad final del Mesías, Jesucristo, y entonces ellos viven una suerte de estado de conflicto con respecto a Dios. Entonces dice la palabra, tienes un nombre, tienes sobrenombre, dice ahí en el libro de Romanos. O sea, eres semejante, parecido, pero no eres lo que yo pretendo, dice Dios. En Apocalipsis capítulo 2, versículo 9, en la cuarta parte del versículo, dice Jesús, yo conozco la blasfemia de lo que dicen ser judíos y no lo son, sino sinagoga de Satanás. Como vemos, son palabras directas de juicio por parte de Jesucristo. No las inventó Juan, no fueron puestas por casualidad en la Biblia, no la tenemos en nuestras Biblias hasta hoy, por casualidad. Jesús sigue observando de que la descendencia en la carne de donde él proviene, donde nació, siguen rechazándolo. No lo reconocen. Son los judíos mesiánicos que han aceptado al Salvador, son no muy bien tratados en Israel. Son maltratados, son perseguidos, son molestados por lo de su misma nacionalidad. Entonces, ellos están bajo un sistema de juicio. Cuando se nos invita a orar, se nos muestran las cosas que está pasando en Israel, ciertamente es que hay muerte de muchos inocentes, de niños, de personas jóvenes, de adultos, de ancianos, manejadas por la fuerza del mal, y son asesinados. No estamos complacidos con eso. Porque esas personas probablemente quizás no hayan tenido la oportunidad de conocer al Mesías como su Salvador. Soldados que mueren combatiendo, defendiendo. Sin embargo, Dios, en su misericordia, sigue cubriendo a Israel de que no desaparezca de la faz de la tierra. Lo han intentado las Naciones Unidas, el Consejo de Europa, amenazas, muchas naciones protestantes, como fue Inglaterra, que tenía que haberlos protegido, cuidado. Dios mandó a que fuesen libertados de las garras del Imperio Otomano. Los ingleses se apoderaron de Israel y luego terminaron traicionando a los israelitas y vendiéndole armas a los árabes por el petróleo. Pero Dios vio todas esas cosas y trajo juicios terribles a los ingleses también. Y los ingleses hoy están asustados porque en su tierra hay casi 5 millones de musulmanes desparramados por todo. Y saben que es un polvorín, en cualquier momento eso estalla, explota y se las van a ver en serio problema. No con enemigos de afuera, sino con la gente de adentro. Ellos tomaron esa decisión del Brexit, de separarse, precisamente por eso, para cortar todavía de posibilidad de que más musulmanes se les sigan metiendo en su tierra. Ellos no los quieren, saben los problemas.

más que les van a traer. Pero lamentablemente estas gentes se convertirán en un plazo no muy lejos en el tiempo, quizás en manos de Dios como ejecutores de juicio. Porque Dios dice que se venga de las naciones que han maldecido a Israel, que no las va a perdonar de ninguna forma. Solamente escaparán por su vida aquellos que realmente le aman. Ahora, dice Jesús, yo conozco, es algo que está permanente delante de sus ojos, que no puede ser obviado, no puede ser pasado por alto. Cuando Jesús coloca en la Escritura, yo sé, yo conozco, las naciones, los gobernantes, los que están puestos en eminencia para enseñar la palabra de Dios a los gobernantes, los que fueren, tendrían que tomar estas palabras bien en serio. Yo conozco. Así como las naciones son llamadas a respetar los designios de Dios, en lo individual, en lo personal, las iglesias también deben de conocer que Dios está diciendo, yo conozco, yo sé, yo veo, para mí no hay nada que se oculte. Las tinieblas a mí se me hacen luz y la luz es más luz. No hay nada oculto delante de sus ojos. Y dice que él conoce la blasfemia a los que dicen ser judíos. Si bien le hemos dado recién una connotación político-religiosa con respecto a Israel, también esa que está escrito, esta enseñanza, viene a ser traída la enseñanza a la iglesia. Porque Pablo dice que el gentil está injertado en la raíz. Y la raíz es santa. La raíz santa es Israel, no hay ninguna otra nación. No podemos obviar, no podemos sacar de nuestra idea, de nuestra mente, de que nosotros podemos existir por nosotros mismos o que tenemos la Biblia, como algunos grupos que se llaman neotestamentarios, y que bueno, ellos basan toda su acción religiosa bíblica en el Nuevo Testamento. El Antiguo Testamento como que lo rechazan, como que lo desprecian, que lo dejan de lado, no tiene importancia, porque no quieren saber nada con Israel. No les interesan las profecías concernientes a Israel, ni lo que le pase, ni lo que va a acontecer a futuro. Y ellos se dicen ser cristianos. Y si sos cristiano, eres en lo espiritual judío, porque eres descendiente del padre de la fe, de Abraham. Y Abraham era judío. Y si mencionas y citas de continuo algunas escrituras, mencionan citas del rey David, y te las apropias y las vives, tratas de vivirla, entonces eres judío, porque David era judío. Y si mencionas al Señor Jesucristo y vives bajo las enseñanzas de Él y tratas de ser un obediente a todas las reglas y mandamientos que Él estableció, entonces eres judío. No eres judío por nacimiento natural, lo eres por adopción. Dios adoptó la nación de Israel como su representante aquí en la tierra. Le dio su palabra, le dio todas aquellas cosas en la cual el judío debía de enseñar a las naciones. Y nosotros hemos sido enseñados, todos los apóstoles que escribieron las cartas, sea el apóstol Pablo, el apóstol Juan, el apóstol Pedro, el apóstol Santiago, el apóstol Judas, eran judíos, nacidos en la carne y judíos en lo espiritual, en la fe, salido de los lomos de Abraham. Si buscamos todas las enseñanzas que están aplicadas ahí, todas las enseñanzas que están en el libro de Efesios, de Filipenses, eran aquellos que eran ganados y formaron las primeras iglesias, eran judíos. Luego esas iglesias se hicieron gentiles, comenzaron a llegar gentiles, pero la palabra de Dios primeramente salió
de Judea y se extendió por todo Israel. Y de Israel salió de sus fronteras y una parte fue para Asia, otra para Europa. Y llegó por todo lugar. Pero los primeros misioneros eran judíos. Y si tratamos de sacar de nuestro contexto bíblico a los judíos, estamos cometiendo un grave error. Por eso estas expresiones tienen sobrenombre. Tiene sobrenombre, decía ahí en Romanos 2:17. Y aquí que tienes el sobrenombre judío y te apoyas en la ley y te glorías en Dios. Muchos dicen ser algo, pero no lo son. Notamos, hermanos, que tanto en el testimonio de Romanos 2:17 como en la acusación de Apocalipsis 2:9, notamos que hay una profesión falsa de usar el sobrenombre de judío. De usar el sobrenombre de judío. Y apoyo en la ley. Porque virtualmente toda la gracia soberana de Dios manifestada en el Nuevo Testamento está sacada de algún lado. Está sacada de la ley. Porque Jesús le mencionó a un fariseo y le dijo, conoce los mandamientos. ¿Y los mandamientos de dónde salieron? De la ley judía. No salieron de Egipto, no salieron de los eteos, no salieron de Mesopotamia, ni de la tierra de Roma. No, no. Salieron de la ley, de los 10 mandamientos. Y toda la gracia soberana de Jesucristo, los mandamientos de Él, están colocados dentro de la ley. Por ejemplo, ¿con qué se hace redención? Con sangre. Expiación de sangre. Para limpiar los pecados, ¿con qué se hace? ¿Con qué se lavan nuestros pecados? En la sangre preciosa de Jesucristo. Las Escrituras en el libro de Levítico dice que se había de pagar 3 piezas de plata por la redención de las almas de aquellos que habían de ser aceptados como judíos. Y se había de matar un corderito inocente y se derramaba sangre en forma de expiación. Son leyes que vienen de la ley. Entonces, cuando se escribe el libro de Romanos, escribe el apóstol Pablo, está diciendo, no confundas, no pretendas esquivar la ley, no pretendas esquivar la responsabilidad de que tú eres un cristiano, un seguidor de Jesucristo, y apoyarte sobre tu propia profesión de fe. Hay muchos que pretenden hoy ser creyentes. Hay muchos que pretenden ser cristianos. Pero dentro de lo que ellos creen, tienen una mezcla y creen un poco de lo que dice la Biblia, toman un poco de lo que dice Buda, toman un poco de lo que dicen escritos de filosofías humanistas. Una vez me encontré con comunistas cristianos. Y dije, es ilógico. No puede ser. Ustedes son las primeras personas que están tratando de mezclar el agua con el aceite. Porque no se puede mezclar. O eres cristiano o eres comunista. Las dos cosas no van de la mano. O eres judío o eres cristiano. No se puede ser judío cristiano. Hay muchos que dicen, yo soy judío cristiano. En la carne eres judío, seguramente eres judío. Has nacido, vienes de familia, de descendencia, o has sido adoptado por una familia y estás reconocido como judío o como judía.
Pero si recibiste a Cristo como tu Salvador, todo tu antecedente de la carne desaparece y pasas a ser constituido un hijo o una hija de Dios. Y si eres hijo o hija de Dios, de acuerdo a Juan capítulo 1, versículo 14, entonces eres cristiano. Y cristiano es un discípulo de Cristo, es un seguidor de Él. Es alguien que le gusta, se deleita en vivir y en las enseñanzas de Cristo. Y rechaza todas aquellas cosas incorporadas o anexadas a la ley de Moisés y que pretenden decir que son compatibles. No, no son compatibles. Por eso Pablo tuvo que resistir a los judaizantes. Ah, sí, puedes recibir a Jesucristo como tu Salvador, pero tienes que obedecer la ley judía. No, nada que ver. No podían ser las dos cosas. Pablo dijo, no, no, todo lo que yo tengo de conocimiento de la ley, dijo Pablo, lo tengo por basura. Es desechable, se tiene que quemar, tiene que desaparecer. Ahora tengo un nuevo conocimiento. Nuevo conocimiento que está basado en la gracia, en principios que Jesús estableció. Entonces, si la profesión falsa de usar el sobrenombre de judío y apoyo en la ley, entonces está en un tiempo, esa persona se aplica en un tiempo de condenación. Cuando leemos las Escrituras y vemos que Jesús comienza su ministerio, comienza haciendo algunos milagros, comienza a reclutar los que van a ser sus discípulos, luego los va a ordenar como apóstoles, comienza a hacer obras de notoriedad en la cual él tenía que demostrar que realmente era el Hijo de Dios, entonces tenía otorgado poder de Dios para hacer milagros, sanidades, curaciones diversas, libertar a personas cautivas de demonios, hacer cosas que realmente llamaran la atención y la gente se preguntara, pensara, ¿por qué sucede? Este hombre hace estas cosas. Tiene que tener algún respaldo. Y por eso Nicodemo le dijo, sabemos que viene de Dios porque hacen las obras de Dios. Si tú no vienes de Dios, no puedes hacer estas obras. No puedes resucitar muertos. No puedes transformar el agua en vino. No puedes alterar el curso de los acontecimientos si tú no vienes de Dios. Quiere decir que tú tienes dominio de todo lo que nos rodea. Tú tienes dominio del aire. Tú tienes dominio de todo aquello con lo cual está conformado. Como hoy sabemos que la física nos enseña lo que son los átomos. Este púlpito, que nosotros decimos de madera, está conformado por átomos que están en movimiento. No lo vemos, pero sabemos que existe. Entonces, todo lo que Jesús hacía estaba basado sobre esos principios. Y tú no tienes tal poder si no vienes de Dios. Y lo reconocieron de esa manera. Les costó, a algunos les costó aceptar que lo que la ley solamente era un sistema de mediador que lo llevaba a Cristo para poder encontrar en él el cumplimiento de toda esa ley. Entonces llegaba a Cristo cargado con sus pecados, cargado con la ley, porque la ley no le podía borrar los pecados, quedaban tapados por continuo sacrificio. Pero Jesucristo era el único que podía perdonar pecados y los quitaba con su sacrificio cruento en la cruz. Pero algunos que pretendían vivir como judíos se colocaban en un estado de condenación en primera instancia. Por ejemplo, para entender bien esto, Asaf en su Salmo, en el Salmo 78,
también reconoce y denuncia a los que tienen el sobrenombre de judíos. Y estaban en el tiempo de la ley. Y aquel entonces, 2000 años antes de que naciera Jesucristo, ni noticias del Mesías. Había noticias de que vendría, pero había nada. Sin embargo, había quienes profesaban, se hacían llamar o pasar por judío, pero no lo eran. Eran todo un engaño. El Salmo 78, 22 dice, por cuanto no habían creído a Dios, ni habían confiado en su salvación. Entonces, al tiempo presente, las naciones que dicen ser realmente cristianas y que no han creído a Dios, no confían en su salvación. Se dicen ser cristianos, pero cuando un cristiano aborrece y abomina a un judío en su carne y lo persigue y quiere destruirlo y quiere matarlo, está como dice, directamente como que está luchando contra Dios mismo. En cierta forma, estoy aborreciendo a Dios, estoy tratando de apartarlo de mi vida, tratarlo de destruirlo de su idea. Las enseñanzas son buenas, yo voy a tratar de vivir, pero no quiero saber nada de Dios. Dice un salmo ahí, también el 78, el 35 al 36, y se acordaban de que Dios era su refugio y el Dios Altísimo su Redentor, pero le lisonjeaban con la boca y con su lengua le mentían. Muchas naciones hoy están en esta situación. Hay muchas personas que tratan de mostrarse realmente como creyentes y no lo son. Y colocan por delante de sus vidas acciones en las cuales pretenden demostrarse a sí mismos de que son auténticos creyentes. Acá no estamos hablando de sobre temas de fe, ni temas sobre doctrina de la salvación, no. Estamos hablando directamente de personas que dicen ser cristianos y no lo son, que pretenden entender las promesas, pero rechazan el origen de aquellas promesas. Podemos ver acá en el libro de Ezequiel 33, versículos 31 y 32. Dios le dice a Ezequiel algo muy parecido a lo que el hermano leyó hoy en Santiago, precisamente en Santiago 1, 22, está esta información de 31, 32 de Ezequiel 33. Y vendrán a ti como viene el pueblo, y estarán delante de ti como pueblo mío, y oirán tus palabras, y no las pondrán por obra. Antes hacen halagos con sus bocas, y el corazón de ellos anda en pos de su avaricia. Y aquí que tú eres a ellos como cantor de amores, hermoso de voz, que canta bien, y oirán tus palabras, pero no las pondrán por obra. Lo mismo decía lo que estaba escrito en Santiago. Santiago, apóstol, pero hablaba como profeta. Usted cuando lee el libro de Santiago, tiene que observar lo que está bajo una óptica de profecía. No son mandamientos. Está hablando directamente el Espíritu Santo a la iglesia. No son enseñanzas paulinas en las cuales están colocadas para corregir acciones de los hermanos que entraban a la iglesia y que hacían cosas que no eran buenas, y bueno, entonces había que corregir. No, acá el libro de Santiago es auténtica profecía del Nuevo Testamento. Oirán tus palabras, oirán. Hay ciertas personas que tienen un comportamiento excesivamente piadoso.
se muestran muy piadosos, muy temerosos. Cuidado. Cuidado. Porque dicen, colocan siempre delante de sus pasos la palabra de Dios. Se manejan con una forma, a manera de ardides, que tratan de demostrar algo que realmente no viven o no son. Son palabras hermosas, comportamientos en apariencia buenos, tienen una forma de ser agradable. Pero cuando uno lee la advertencia de Ezequiel 33, inclusive tratan de dar buenos consejos, alientan a esos consejos a seguirlos, pero que ellos no cumplen, que ellos no hacen. Entonces, cuando uno trata de enseñarles y de corregirles y decirle, mire, hermanos, o quien fuere, Dios le dice a Ezequiel, mirá, tú eres para ellos cantor de amores, hermoso de voz. Ah, entonces uno observa esas expresiones de ellos y ellos los miran a uno y parece que estamos todos en armonía. Pero si usted mira el versículo 32, en la final del versículo 32, dice que con su boca y el corazón de ellos andan en pos de su avaricia. Andan en pos de su avaricia. Esto daría para mucho más extenderme, pero lamentablemente, ciñéndome al tiempo que va corriendo por ahí, Dios nos muestra que Jesús lo advirtió, esto que está escrito acá, ahí en Mateo capítulo 7, en el versículo 21. Usted puede encontrar eso ahí en Mateo 7, 21. Porque sabe que Jesús, todo lo que él hablaba, citaba siempre las citas de lo que estaba en el Antiguo Testamento. Él no inventaba ninguna frase o no ponía nada que fuera de su inventiva. No todo el que me dice Señor, Señor entrará en el reino de los cielos, sino el que hace la voluntad de mi Padre que está en los cielos. Es exactamente lo que decía Ezequiel 32:33. Venían a él, lo escuchaban como un cantor de amores. Qué lindo que habla este Mesías. La verdad que me siento bien, lo escucho y me da paz, me da tranquilidad. Esto es lo otro. Pero cuando se despertaba la realidad de la vida, la cosa era, para esa persona o persona, era otra cosa. Jesús decía, como decía, le decía Dios a Ezequiel, si quieren entrar en mi reino, tienen que obedecer la ley. Jesús dijo, quieren entrar al reino de mi Padre. ¿Y qué dice el versículo 21? Que estos tenían que hacer la voluntad de mi Padre que está en los cielos. ¿Quieren entrar en el reino? Tienen que hacer la voluntad de mi Padre que está en los cielos. ¿Israel quiere ser bendita hoy? ¿Quiere ser favorecida por Dios? Israel debe de arrepentirse de sus pecados. Recientemente, el nuevo presidente electo de Estados Unidos, Donald Trump, dijo algo que llamó poderosamente la atención a muchos cristianos. Él dijo lo siguiente: vamos a estar de pie al lado de Israel. Seremos sus amigos. No como otro que los dejaron. Seremos sus amigos. Pero que Dios nos conceda, así como tratamos de ayudar a Israel, que Dios nos conceda que toda la nación de Estados Unidos se arrepienta de sus pecados. Si queremos volver a ser
la nación que fuimos antes. Una nación poderosa en la palabra de Dios. Una nación en la cual, dice, de estas tierras salieron migrando miles de misioneros alrededor del mundo para predicar el santo evangelio de Jesucristo. Esto lo dijo este nuevo presidente. Dios permita que lo puedan cumplir, que lo puedan hacer. Dios permita que puedan estar brazo a brazo, codo a codo con Israel, lo puedan estar ayudando, lo puedan ayudar de sus enemigos. Pero el mayor enemigo que tiene Israel lo tiene dentro mismo, en su propio corazón, y es la incredulidad. Se podrán matar los enemigos externos, y siempre va a aparecer otro. Se los podrá quitar de la presencia. Pero si en el corazón sigue habitando la incredulidad contra Jesús y su palabra y los mandamientos, todos los esfuerzos que pudiera llegar a hacer la poderosa nación de Estados Unidos y todos los esfuerzos de oración que puedan hacer todos los cristianos, todos los creyentes verdaderos del mundo para que Dios guarde Israel, van a ser en vano. Porque contra la incredulidad el único remedio es recibir a Cristo como Salvador. El único remedio es acercarse a Dios y pedirle perdón. Y decirle a Dios, perdona, tanto tiempo hemos descuidado esta posibilidad de ser salvos. Y si tú no salvas, si solamente se humillaran y se arrepintieran los religiosos y los gobernantes de Israel y aceptaran al Mesías Jesús como su Señor y Salvador, no necesitarían ni del apoyo de Estados Unidos ni de ninguna otra nación, porque Jehová Dios va a pelear por ellos y va a derrotar a todos sus enemigos. Y nadie los va a poder tocar ni molestar. Y cuando alguien se levante contra ellos, Dios se va a interponer. Dios va a hacer los milagros que se vienen dando en algunas ocasiones. Dios hace esos milagros, esas señales. No para que el pueblo piense que, o los cristianos piensen, ah, mirá cómo Dios está ayudando a Israel, así que nosotros podemos... No, no. Dios está haciendo eso para decir, miren, yo estoy aquí, puedo ayudarlos, pero hay una condición. Yo hago estas cosas, estas señales, para que crean en mí. Las mismas señales que a lo mejor hacía Jesús. Jesús no los fue a libertar de los romanos que dominaban la nación. Él los fue a libertar de lo que estaba dentro de su corazón, la incredulidad. Uno de ellos, un apóstol de él, dijo, Señor, ayuda a mi incredulidad. Luchar contra la incredulidad es lo más trágico y es la tragedia más grande que enfrentan no solamente las naciones que se dicen cristianas, sino los individuos que son parte de esas naciones. Al presentar el mensaje del Evangelio a una persona, usted está lidiando contra ese espíritu que se llama incredulidad. Demostrarle, hacerle creer, demostrarle que realmente hay un Salvador, un perdonador, un reconciliador. Y que toda su situación de desesperanza en la cual vive se puede solucionar si acude a ese Salvador y lo acepta. La situación de incredulidad y la situación de orgullo hacen que muchas personas vivan vidas miserables, trágicas. Un desastre. Verdaderamente
causan tristeza. El rechazo que hoy se hace a la palabra de Dios. Lo que Pablo comienza a dar evidencia de cómo el judío o aquellos que aparentan serlo, él lo comienza a describir todo en el libro de Romanos, ahí en el capítulo, usted quiere leerlo luego, el capítulo 2 del 18 al 24. Ahí están todas las evidencias. Pero el versículo 21 es la misma denuncia que hace el Señor Jesús. Lo que Pablo escribe en Romanos 2, 21, es la misma denuncia que Jesús hace ahí en Mateo 23, versículos 2, 3 y 4. Así que todo lo que os digan que guardéis, guardarlo y hacerlo, mas no hagáis conforme a sus obras, porque dicen y no hacen, dijo Jesús. Porque atan cargas pesadas y difíciles de llevar y las ponen sobre los hombros de los hombres, pero ellos ni con un dedo quieren moverlas. Ahí el Señor está declarando todo lo que está descrito en el capítulo 2 del libro de Romanos, que aplica Pablo. Entonces, cuando nosotros nos encontramos ante tales cosas que dicen y no hacen, seamos cuidadosos de que, mirándolo bien, nosotros no nos lleguemos a convertir en alguno de esas que dicen, pero no hacen. Dicen, exhortan a otros, pero ellos no practican. Hablan hacia otras personas, indicándoles dónde están sus fallas, pero las propias de ellos no las quieren ver. Dice ahí Isaías 1.13, no me traigáis vana ofrenda, el incienso, o sea, el tipo de oración, mesa abominación. Luna nueva, que era fiesta, y el reposo, que era reflexión, o escudriñar las escrituras, o atender las enseñanzas. El convocar asambleas, que eran reuniones extraordinarias de, digamos, aunque la palabra iglesia no se menciona en el Antiguo Testamento, pero una reunión extraordinaria. No lo puedo sufrir. Con iniquidad vuestras fiestas son iniquidad, vuestras fiestas solemnes. Si Dios, hermanos, le habla a ese pueblo que lo ama y lo ha cuidado y perdonado tanto y permite que aún subsista sobre la tierra, le declaró tal denuncia, cuanto más a nosotros, que tenemos todos los beneficios. Tenemos todos los beneficios en el Espíritu. Con los, nuestros ojos por la fe podemos ver a Dios. Nuestros oídos por la fe podemos entender la palabra de Dios. Nuestro corazón por la fe se habitúa a vivir dentro de la esfera de la comunión con Dios. Y no queremos salir de eso. Nos sentimos en andar con gozo, en alegría, en vivir en satisfacción plena, permanente. Nosotros no estamos exentos también de recibir reprimenda como aquella de Apocalipsis 2.19. La ley fuera del contexto de la gracia lleva a aquellos que tienen ese sobrenombre tanto de judío como de cristianos. Tienes nombre de que vives y estás muerto. Te crees, dice Dios, Jesús, le dice, te crees que eres hijo mío, pero no lo eres. Te crees que eres creyente, pero no lo eres. Tu condición no es nada buena, estás muerto. Realmente no has renacido de nuevo. Por más que hayas participado de la cena, que te hayas sumergido en agua, dices, pero
no tienes vida espiritual, no tienes vida en Cristo. Entonces, esta reprensión de Cristo molesta a muchas personas. A muchos que pretenden que los ha limpiado, pero que es una pureza religiosa, que confunde a muchos y no se atreven a acercarse al Señor para arreglar la situación. Es una situación de tibieza. ¿Vieron que él escribe la carta a la Laodicea? Dice, eres tibio. Esas amonestaciones, que son para la vida diaria, cuando uno las lee, lo primero que tiene que aparecer en nosotros es, Señor, ¿cómo es mi condición delante de ti? ¿Estoy tibio? ¿Estoy en esta situación? ¿Mi vida es tibia? Porque si estoy en problemas, estoy metido en dificultades y urgentemente necesito que me ayudes, porque por mí mismo no puedo desprenderme, indícame. Y ahí, si eso pasa en usted y usted siente que algo le invita a arrodillarse, hágalo. Y ahí abra su boca y su corazón a Dios. Se va a levantar totalmente renovado, refrescado. Hay un libro, está escrito por Sid Roth. A mí me lo facilitaron. Hay dos libros de esto en Argentina. Uno lo tengo yo y otro lo tiene otro pastor bautista. Y acá son testimonios de judíos que desean ser judíos y no lo eran. Y llegaron a ser auténticamente judíos cuando recibieron al Mesías como su Salvador. Y acá hay un testimonio realmente valedero de un hombre que pasó por situaciones de conflicto y que recibió al Señor Jesucristo como Salvador. Y dentro de la comunidad donde él vivía en Israel le dieron a elegir. Acá no puede vivir más con nosotros. Y, pero no tengo a dónde ir, no sé qué me va a pasar, que esto o lo otro. Y si me echan de acá, bueno, anda a vivir allá. Y allá están los musulmanes, los árabes. Y allá me van a matar. Pero confío en Dios, Dios tuvo misericordia. Y recibió un sobre con los pasajes en avión para Estados Unidos. Dice, no sé quién me lo trajo ni de dónde vino, pero llegó y pude salvar mi vida y Dios me sacó. Hoy él es pastor allá en Dallas, de una obra mesiánica, de judíos mesiánicos. Y Dios lo sacó y lo levantó, lo sacó de la muerte, segura, para su cuerpo físico. Él se convirtió a Cristo escuchando una radio cristiana que entraba en Israel y se fue a comprar una Biblia a Jerusalén y encontró una iglesia bautista bíblica y el pastor con el que tuvo la oportunidad de hablar era un árabe convertido a Cristo. Y el árabe le dijo, somos hermanos. Y él dijo, tienes razón, somos hermanos. Porque de una misma carne, de uno solo, unió a todos los pueblos bajo un solo nombre. Hijo de Dios, seguidor de Cristo. Así Dios nos da una oportunidad única y posible. Y quería traerles esto, hermanos, para que en este tiempo, en el que se van a ver muchas cosas de estas, no vayan a ustedes confundidos ni atrapados en esa suerte de soy judío como tú y yo soy cristiano como tú y no es tal cosa. Si no andas, no comunicas el Evangelio de Cristo como lo tienes tú en tu corazón, no lo recibas en tu casa ni le digas bienvenido, dice la segunda carta del apóstol Juan. No es tu hermano, no es tu hermana. No lo recibas, no tengas ninguna clase de relación
porque el corazón de él te va a llevar por un camino de error, te va a hacer equivocar, te va a hacer tropezar. Y hoy estamos, así como se cumplen las promesas, se están cumpliendo las profecías bíblicas, las advertencias también están vigentes. Y debemos ser correctos observadores. Amén.

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momentos de la creación. Los antiguos griegos la llamaban la reina de todas las hierbas. La mención más temprana de este común arbusto

quisiera matar a Paeón. Para salvar la vida de Paeón, dice la leyenda, Plutón convirtió a Paeón en una planta de peonía. De acuerdo a las enciclopedias medicinales, que fechan tan atrás como el primer siglo después de Cristo, la peonía se pensaba que ofrecía una cura para la demencia y la epilepsia. Las raíces de peonía se dice que ofrecen medicación para problemas del riñón y la vejiga, así como para los dolores abdominales. Se dice también que las semillas son eficaces contra las pesadillas y la histeria. Aunque esta planta todavía hoy se utiliza médicamente en el campo griego, ninguna de estas aplicaciones se ha investigado ni confirmado nunca por la ciencia. Las investigaciones médicas pueden algún día confirmar que los antiguos entendían más acerca de los efectos medicinales de la peonía de lo que hace la ciencia hoy en día. 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

escribieron folletos en los cuales se exhiben palabras de aliento, de ánimo, alerta y socorro contra las tentaciones, y también a manera de salvavidas para quien aún no ha hallado el camino de la fe por medio del Señor Jesucristo. En fin, variadísimos temas que se le debe prestar atención a fin de encontrar el verdadero sentido de la vida. Reflexiona, por favor, sobre lo que te voy a estar contando. En Lucas capítulo 14, versículo 28 y 29, dice: Porque ¿quién de vosotros, queriendo edificar una torre, no se sienta primero y calcula los gastos, a ver si tiene lo que necesita para acabarla? No sea que después que haya puesto el cimiento y no pueda acabarla, todos los que la vean comiencen a hacer burla de él. Si uno de nuestros electrodomésticos deja de funcionar y tenemos que comprar otro nuevo, calcularíamos cuál nos serviría más y si estamos dispuestos a pagar el precio solicitado. Especialmente en el caso de construir o comprar una casa, donde los gastos son considerablemente mayores. Conviene hacer cuentas previas y ver si realmente estamos en condiciones de costear tales gastos. Debemos afrontar las consecuencias de nuestras decisiones. ¿Las podremos soportar o nos llevarán a la ruina? En el Salmo 90, versículo 12, escuchamos a Moisés orándole a Dios: Enséñanos de tal modo a contar nuestros días que traigamos al corazón sabiduría. También para nosotros es necesario tener en cuenta que, en algún momento, vamos a dejar este mundo y ya no podremos vivir y actuar como se nos dé la gana, como si nuestros actos no tuviesen consecuencias. Cuando, por ejemplo, firmamos un contrato o cerramos algún otro negocio, debemos pensar previamente cuáles serán las consecuencias. ¿Cuánto más debemos pensarlo si se trata de nuestra eternidad? ¿Qué sucederá si inesperado y súbitamente somos víctimas de un accidente fatal? ¿Si debemos dejar todo atrás e ir a la presencia de Dios? La Biblia narra sobre un hombre acaudalado cuyos campos tuvieron muy buenas cosechas. Él no contaba con la posibilidad de morir, de manera que planeó sin medir las consecuencias y se dijo: Esto haré. Derribaré mis graneros y los edificaré mayores, y allí guardaré todos mis frutos y mis bienes. Y diré a mi alma: Alma, muchos bienes tienes guardado para muchos años. Repósate, come, bebe, regocíjate. Esta historia se encuentra en el Evangelio de Lucas, capítulo 12, versículos 18 y 19. Pero la respuesta de Dios fue la siguiente. ¿Quién le contestó? Necio, esta noche vienen a pedirte tu alma, y lo que has provisto, ¿de quién será? Dice el versículo 20. La pregunta es, ¿está mal calcular de qué manera se puede realizar mejor un trabajo? No. Pero si simplemente vivimos el día y no reflexionamos que en cualquier momento podemos ser confrontados con la realidad y que tendremos que rendir cuenta de nuestra vida, entonces vivimos mal y tomamos decisiones incorrectas. Pues está establecido para los hombres que mueran una sola vez y después de esto el juicio. Así dice Hebreos 9:27. En el Salmo 49, 17 y 18 leemos: Porque cuando muera no llevará nada, ni descenderá tras él su gloria, aunque mientras viva llame dichosa su alma y sea loado cuando prospere. Por eso la persona sensata recuerda que llegará el momento en que morirá y está preparada para ello. Pero la pregunta más importante aún no fue contestada. ¿Qué es lo que debo hacer hoy para que el porvenir no se convierta en una terrible catástrofe? Jesucristo nos da la respuesta. El que cree en mí, aunque esté muerto, vivirá. Juan 11:25.
Le hago esta pregunta, querido oyente. ¿Está seguro de que usted mañana estará con vida? No, ninguna persona lo está. Por eso es tan importante que crea hoy y ahora en el Hijo de Dios y así su porvenir quedará solucionado maravillosamente. Tenga en cuenta que el perdón de sus pecados no puede ser comprado ni con todas las riquezas de este mundo. Usted necesitará más que dinero y los contactos de personas influyentes. Usted necesita a Jesucristo hoy. Él quiere perdonarle todos sus pecados para que pueda mirar lleno de esperanza hacia el mañana. Junto a él vivirá un presente dichoso y su futuro será indescriptiblemente maravilloso. La pregunta es, ¿cuál es su situación? Continúa la pregunta, ¿acaso vivió hasta ahora el día a día sin reparar en las consecuencias de su estilo de vida? Usted puede tomar ahora el paso más decisivo de su vida, haciéndolo un espacio en su corazón para Jesucristo y aceptándolo. Si desea hacerlo, hágalo orándole a Dios con esta palabra. Yo le doy una idea, pero usted puede hacer algo semejante. Puede orar así. Padre Celestial, he conocido que puse mi esperanza sobre cosas pasajeras y que sin el Señor Jesucristo mi fin será terrible. Quiero creer en Él y vivir esta vida con Él. Perdona todos mis pecados y perdona por no haber creído antes en ti. Entra en mi corazón. Ten misericordia de mí. Oro en el precioso nombre de Jesús. Amén. Si usted tiene preguntas de naturaleza espiritual o si quiere saber más sobre la salvación en Jesucristo, llámenos al contacto de la radio, que con gusto estaremos dispuestos a poder satisfacer todas sus necesidades y expectativas espirituales. Que Dios le bendiga a usted muy ricamente. Gracias por habernos escuchado en este ameno e interesante programa. Dios le bendiga a usted muy ricamente. 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

0: La epístola del apóstol 5. 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
1: Estad pues firmes en la libertad con que Cristo nos hizo libres, y no estéis otra vez sujetos al yugo de esclavitud. He aquí yo, Pablo, os digo que si os circuncidáis, de nada os aprovechará Cristo. Y otra vez testifico a todo hombre que se circuncida, que está obligado a guardar toda la ley. De Cristo os desligasteis los que por la ley os justificáis, de la gracia habéis caído. Pues nosotros por el Espíritu aguardamos por fe la esperanza de la justicia. Porque en Cristo Jesús ni la circuncisión vale algo, ni la incircuncisión, sino la fe que obra por el amor. Vosotros corríais bien. ¿Quién os estorbó para no obedecer a la verdad? Esta persuasión no procede de aquel que os llama. Un poco de levadura leuda toda la masa. Yo confío respecto de vosotros en el Señor, que no pensaréis de otro modo, mas el que os perturba llevará la sentencia quienquiera que sea. Y yo, hermanos, si aún predico la circuncisión, ¿por qué padezco persecución todavía? En tal caso se ha quitado el tropiezo de la cruz. Ojalá se mutilasen los que os perturban. Porque vosotros, hermanos, a libertad fuisteis llamados, solamente que no uséis la libertad como ocasión para la carne, sino servíos por amor los unos a los otros. Porque toda la ley en esta sola palabra se cumple: amarás a tu prójimo como a ti mismo. Pero si os mordéis y os coméis unos a otros, mirad que también no os consumáis unos a otros. Digo pues, andad en el Espíritu y no satisfagáis los deseos de la carne. Porque el deseo de la carne es contra el Espíritu, y el del Espíritu es contra la carne, y estos se oponen entre sí para que no hagáis lo que quisiereis. Pero si sois guiados por el Espíritu, no estáis bajo la ley. Y manifiestas son las obras de la carne, que son adulterio, fornicación, inmundicia, lascivia, idolatría, hechicerías, enemistades, pleitos, celos, iras, contiendas, disensiones, herejías, envidias, homicidios, borracheras, orgías y cosas semejantes a estas, acerca de las cuales os amonesto, como ya os lo he dicho antes, que los que practican tales cosas no heredarán el reino de Dios. Mas el fruto del Espíritu es amor, gozo, paz, paciencia, benignidad, bondad, fe, mansedumbre, templanza. Contra tales cosas no hay ley. Pero los que son de Cristo han crucificado la carne con sus pasiones y deseos. Si vivimos por el Espíritu, andemos también por el Espíritu. No nos hagamos vanagloriosos, irritándonos unos a otros, envidiándonos unos a otros.

Epístola del apóstol San Pablo a los Gálatas. Hermanos, si alguno fuere sorprendido en alguna falta, vosotros que sois espirituales, restauradle con espíritu de mansedumbre, considerándote a ti mismo, no sea que tú también seas tentado. Sobrellevad los unos las cargas de los otros, y cumplid así la ley de Cristo. Porque el que se cree ser algo no siendo nada, a sí mismo se engaña. Así que, cada uno someta a prueba su propia obra, y entonces tendrá motivo de gloriarse solo respecto de sí mismo y no en otro, porque cada uno llevará su propia carga. El que es enseñado en la palabra, haga partícipe de toda cosa buena al que lo instruye. No os engañéis, Dios no puede ser burlado, pues todo lo que el hombre sembrare, eso también segará. Porque el que siembra para su carne, de la carne segará corrupción, mas el que siembra para el Espíritu, del Espíritu segará vida eterna. No nos cansemos, pues, de hacer bien, porque a su tiempo segaremos si no desmayamos. Así que, según tengamos oportunidad, hagamos bien a todos y mayormente a los de la familia de la fe. Mirad con cuán grandes letras os escribo de mi propia mano. Todos los que quieren agradar en la carne, estos os obligan a que os circuncidéis, solamente para no padecer persecución a causa de la cruz de Cristo. Porque ni aun los mismos que se circuncidan guardan la ley, pero quieren que vosotros os circuncidéis para gloriarse en vuestra carne. Pero lejos esté de mí gloriarme, sino en la cruz de nuestro Señor Jesucristo, por quien el mundo me es crucificado a mí y yo al mundo. Porque en Cristo Jesús ni la circuncisión vale nada, ni la incircuncisión, sino una nueva creación. Y a todos los que anden conforme a esta regla, paz y misericordia sea a ellos y al Israel de Dios. De aquí en adelante nadie me cause molestias, porque yo traigo en mi cuerpo las marcas del Señor Jesús. Hermanos, la gracia de nuestro Señor Jesucristo sea con vuestro espíritu. Amén.

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vive tu generación y déjame tranquilo y a mi antojo, por favor, porque todos los días oigo siempre por ahí

Obras para violín de Beethoven, de su concierto para violín en re mayor opus 61. Se escuchará Larghetto, luego de Mozart, de su concierto para violín número 4 en re mayor, Kerhol 218. Escucharemos Allegro Manon Troppo de Vivaldi, concierto para violín en mi bemol mayor. También escucharemos, luego de Mendelssohn, concierto para violín en mi menor, opus 64, allegro molto vivace, de Brahms, concierto para violín en re mayor, opus 77, allegro giocoso, manon troppo vivace, luego de Bach, concierto para violín número 1 en la menor, BWV 1041, allegro andante, de Tchaikovsky, concierto para violín en re mayor, opus 35, canzoneta, y de Bruch, concierto para violín en sol menor, opus 26, finale allegro energético.

En la música clásica hoy se escuchó obras para violín. Hemos escuchado en primer lugar música de Beethoven, y en este mismo orden Mozart, Vivaldi, Mendelssohn, Brahms, Bach, y estamos escuchando de Bruch, de su concierto para violín, en sol menor opus 26, finale, allegro, energético.

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1: Bendito Señor, tú eres bueno, paciente, misericordioso, fiel, y de eso somos testigos todos los días. Cuando decimos Dios ha sido bueno conmigo, es una manera de decir yo he probado que Dios es bueno. Pero también, Señor, sabemos que eres justo, celoso, severo, santo. Y Señor, también ayúdanos a entender que de eso también tenemos que ser testigos. Señor, te ruego que nos ayudes a todos los que estamos aquí, Padre Santo, a entender tu palabra, asimilarla, y nos des una mente y un corazón abiertos para lo que tú quieras implantar allí. Y Señor, también te pido que quites de nosotros toda predisposición incorrecta, toda mente distraída. Hay cosas que pues pueden venir turbándonos, preocupándonos, angustiándonos, entristeciéndonos. Y te ruego que disipes todos esos sentimientos que arrebatan o pretenden arrebatar nuestra atención. Y podamos, Señor, ser transformados un poco más a la semejanza de tu Hijo y a la obediencia a tu palabra. Yo te pido, Señor, que me des sabiduría y que me des tino, acierto, abundancia de palabras para explicar sabiamente lo que tu palabra enseña en esta porción. Pedimos que te reúnas con nosotros, Señor, y que estés con aquellos que están conectados con nosotros, por la internet, por la radio. Gracias, Señor, porque eres bueno y fiel y lo muestras a tus hijos. En el nombre del Señor Jesucristo. Amén. Vamos a leer la introducción y tratar de entenderlo para engancharnos correctamente con la idea y el tema. Cuando se introducen, dice en la introducción, los temas que aparecen en los siguientes capítulos, predomina el asunto de la comunión entre creyentes con incrédulos y de la comunión entre creyentes y de creyentes con incrédulos. La iglesia de Corinto había tenido estaba teniendo divisiones en su seno, facciones. Y a Pablo le preocupa mucho la comunión entre creyentes. Pero como vamos a ver, el pasaje que tenemos en nuestra

Seguimos con la introducción diciendo en el segundo párrafo, los corintios tenían fuertes problemas como iglesia y eso tenía muy dolido el corazón del apóstol. Noten esta frase, no solamente Pablo estaba preocupado, estaba adolorido, le dolía, sufría por eso. No era solamente una expresión, ah, qué caray, cómo están pasando cosas entre los hermanos. Le dolía al apóstol. Porque es importante entender que cuando hay algún problema en la iglesia, no solamente es algo que preocupa, sino es algo que duele. Le duele a Dios en su corazón. Le duele al pastor y los pastores que están a cargo de la determinada iglesia. Y le duele a la iglesia misma, le duele a los hermanos. Es un dolor real que hasta enferma el alma y enferma el cuerpo. Menospreciaban su ministerio, sigue diciendo la introducción, el ministerio de Pablo. Hablaban mal de él. Tenían problemas de autoridad los hermanos de Corinto. Celebraban la cena del Señor de una manera terriblemente insultante a Dios. Y Pablo, con toda la autoridad apostólica que tiene, tiene que exhortar fuertemente por estos hechos. Dios inspira al apóstol para que sus escritos queden en la palabra eterna, con el fin de que sea de advertencia y dirección a nosotros también. Es importante también que enfatice este punto. Cuando Pablo escribe su carta a los corintios, esta carta que tenemos ante nosotros es inspirada por el Espíritu Santo. No todas las cartas que los apóstoles escribieron fueron inspiradas. Solamente aquellas que Dios quiso inspirar y plasmar en la palabra de Dios. De Pablo se refiere que escribió otras cartas, pero no están en la Biblia, no están en el Nuevo Testamento porque no fueron inspiradas. No quiere decir eso que no hayan sido verdad. Lo que quiere decir es que hay palabras, hay cartas que Pablo escribió bajo inspiración del Espíritu Santo. Cuando el Espíritu Santo sopló en él, dándole una autoridad de infalibilidad a estas cartas. Y por lo tanto, aplicación a todos aquellos que íbamos a tener la Biblia en nuestras manos en el resto de la eternidad. La Biblia permanece para siempre en los cielos, la Biblia es eterna. La Biblia nunca se ha podido destruir, aunque muchos han pretendido, ni la van a poder destruir. Para siempre, oh Jehová, permanece tu palabra en los cielos, dice un versículo. Y la carta que Pablo está escribiendo a los corintios y este tema incluido es inspirado. Entonces tiene mucho que ver con nosotros. No solamente es para que los corintios aprendan, sino para que nosotros aprendamos. No solamente para que los corintios sean exhortados, sino para que nosotros seamos exhortados. No solamente para la instrucción de los corintios, sino para la instrucción de todos nosotros. Estaban menospreciando el ministerio de Pablo. Estaban hablando mal de él. Lo estaban juzgando incorrectamente. Estaban celebrando mal la cena del Señor. Entonces, eso nos instruye a nosotros a celebrar la cena del Señor correctamente. Eso nos instruye a nosotros también sobre el menosprecio hacia los siervos de Dios. ¿Ok? Seguimos en la introducción, el último párrafo. Dios inspira al apóstol para que sus escritos queden en la palabra eterna con el fin de que sea advertencia y dirección a nosotros también. Se debe tener mucho cuidado con el ministerio de los siervos de Dios, la idolatría, la conducta y la comunión entre hermanos, que son los temas que van a desarrollarse en los capítulos que tenemos para estudiar hoy. Primeramente, Pablo defiende su ministerio. Pablo defiende su ministerio, capítulo 9, versículos desde el 1 al 22, pero vamos a leer solamente

el versículo que va tratándose con el bosquejo para hacerlo ordenado, ordenadamente en nuestro estudio. Dice el versículo 1, no soy apóstol, no soy libre, no he visto a Jesús el Señor nuestro, no sois vosotros mi obra en el Señor. Si para otros no soy apóstol, para vosotros ciertamente lo soy, porque el sello de mi apostolado sois vosotros en el Señor. Hasta ahí la lectura. Algunas personas habían dicho que Pablo no era apóstol. La base de esa, de ese comentario, de esa murmuración, era porque Pablo no había conocido al Señor Jesucristo, no había estado con Él en su ministerio terrenal y no había estado cuando Cristo resucitó. Y según la misma palabra de Dios, para que fuese apóstol era necesario que haya recibido del Señor Jesucristo las instrucciones y haya sido testigo de su resurrección. Y Pablo no llenaba estos requisitos inicialmente. Cuando Cristo vivió y su ministerio se desarrolló, cuando Cristo fue crucificado, cuando resucitó el Señor Jesucristo, cuando descendió el Espíritu Santo, Pablo era inconverso. Se había hasta convertido en perseguidor de la iglesia. Entonces eso hacía que muchos rechazaran a Pablo como auténtico apóstol. Pero lo que sabemos por el resto de las escrituras es que Pablo sí conoció al Señor Jesucristo resucitado. El mismo apóstol Pablo dice, después, como a un abortivo, se me apareció a mí. En 1 Corintios 11, y vamos a llegar a ese pasaje, Pablo mismo dice, yo recibí del Señor Jesús lo que también os he enseñado, que Cristo Jesús murió por nosotros. Pablo da testimonio que el evangelio del Señor Jesucristo se le transmitió directamente de Jesucristo a él. El Señor Jesucristo se le aparece a Pablo ya resucitado, el Señor Jesucristo, posteriormente. Y por eso Pablo, él está diciendo, yo soy apóstol de Jesucristo, no por hombres ni de hombres, sino por el Señor Jesucristo. Tenía razón el apóstol Pedro cuando en Hechos 1:22 dice así, comenzando desde el bautismo de Juan hasta el día en que fue dentro de nosotros fue recibido arriba, uno se ha hecho testigo con nosotros de su resurrección. El versículo 21, es necesario pues que de estos hombres que han estado juntos con nosotros todo el tiempo que el Señor Jesús entraba y salía entre nosotros, comenzando desde el bautismo de Juan hasta el día en que entre nosotros fue recibido arriba, uno se ha hecho testigo con nosotros de su resurrección. Pedro está diciendo, miren, para que nosotros nombremos a alguien que tome el lugar de Judas, necesitamos que haya sido uno testigo del ministerio de Jesús y testigo de su resurrección. Pablo más adelante dice, eso es cierto, pero yo recibí del Señor lo que les he enseñado. Pablo fue testigo de la resurrección del Señor Jesucristo porque Cristo se le apareció personalmente a Jesús resucitado, a Pablo resucitado. El Señor Jesús se le apareció resucitado al apóstol Pablo. Entonces Pablo era apóstol del Señor Jesucristo, sin duda alguna. Voy a abrir un paréntesis y aprovechar aquí que esta es la razón por la cual nosotros no creemos que haya apóstoles el día de hoy. Porque para ser apóstol debió ser testigo del ministerio terrenal del Señor Jesucristo y testigo de su resurrección. Los apóstoles que el Señor tuvo fueron 12 y sus nombres están escritos en los cimientos de la ciudad celestial, según Apocalipsis. No es cierto que el apóstol fulano de tal sea apóstol de Jesucristo el día de hoy. Todos los apóstoles murieron. Tuvieron un ministerio específico que realizar y lo realizaron. Y lo hicieron bien.
echaron los cimientos de la doctrina de la iglesia, según Efesios 2:20. Ellos tuvieron su ministerio exitoso, lo desarrollaron fielmente. Y acabándose su ministerio, el don de apostolado cesó. No hay apóstoles hoy. Lo que sí hay son falsos apóstoles. ¿Ok? Pero Pablo aquí está diciendo, no soy apóstol, le está diciendo a los corintios, no soy libre, no he visto a Jesús el Señor nuestro. Vean que está diciendo, no he visto al Señor Jesús, Señor nuestro. Está diciendo, no tengo yo el requisito cumplido. Y luego dice, no sois vosotros mi obra en el Señor, le dice a los corintios. Y luego añade y dice, si para otros no soy apóstol, para vosotros ciertamente lo soy. ¿Por qué está diciendo eso Pablo? Porque él los había ganado a Cristo, a todos los corintios. La iglesia había nacido por el ministerio apostólico del apóstol Pablo. Ahora, para que una iglesia nazca, no se necesita ser apóstol. Para ganar a una persona para Cristo, no se necesita ser apóstol. Lo que Pablo está diciendo, que los corintios eran a prueba, su garantía de su apostolado, es que no solamente los había ganado para Cristo, sino que había hecho obras que solamente un apóstol podía hacer. Había mostrado hechos que solamente un apóstol podía hacer. Pablo, por ejemplo, cuando habla de aquel inmoral en su capítulo 5 de esta primera carta, dice, yo, como presente en espíritu, no en cuerpo, dice, yo les ya he juzgado al que tal hombre, al que tal cosa ha hecho, el tal se ha entregado a Satanás para destrucción de la carne. No está diciendo que tenía autoridad para lanzarlos al infierno, pero sí para expulsar a la gente de la iglesia. Pablo hacía muchas cosas que solamente los apóstoles podían hacer, y muchas de esas obras habían sido reveladas o habían sido aplicadas o habían sido desarrolladas en la iglesia de los corintios. Entonces Pablo está diciendo, miren, yo quiero recordarles a ustedes que más que nadie ustedes tienen la comprobación de que soy apóstol. ¿Ok? Está diciendo, yo soy una persona que Dios escogió para un ministerio específico. ¿Ok? Esto es porque enseguida va a hablar en defensa de su ministerio. Punto número 2, la otra B, mejor dicho, 1B. Defiende su derecho de no trabajar en lo secular para estar en el ministerio. Versículos del 6 al 14. ¿O solo yo y Bernabé no tenemos derecho de no trabajar? ¿Quién fue jamás soldado a sus propias expensas? ¿Quién planta viña y no come de su fruto? ¿O quién apacienta el rebaño y no come de la leche del rebaño? ¿Digo esto solo como hombre? ¿No dice esto también la ley? Porque en la ley de Moisés está escrito, no pondrás bozal al buey que trilla. ¿Tiene Dios cuidado de los bueyes o lo dice enteramente por nosotros? Pues por nosotros se escribió, porque con esperanza debe arar el que ara y el que trilla con esperanza de recibir del fruto. Si nosotros sembramos entre vosotros lo espiritual, ¿no es gran cosa si segáremos de vosotros lo material? Si otros participan de este derecho sobre vosotros, ¿cuánto más nosotros? Pero no hemos usado este derecho, sino que lo soportamos todo por no poner ningún obstáculo al Evangelio de Cristo. ¿No sabéis que los que trabajan en las cosas sagradas comen del templo y que los que participen al altar, los que sirven al altar del altar participan? Así también ordenó el Señor a los que anuncian el Evangelio que vivan del Evangelio. Hasta ahí. Vean ustedes lo que Pablo está diciendo. ¿Acaso, dice, solamente Bernabé y yo no tenemos derecho de no trabajar? Eso nos enseña que lo estaban acusando de estar dedicado al ministerio y no trabajar en lo secular. Estaban hablando mal de Pablo. Y una de las cosas que decían era, Pablo no trabaja. Se la pasa nada más recibiendo ofrendas de las iglesias. No trabaja. Otras iglesias le mandan ayudas. Pablo le dice a los corintios, miren, con ustedes yo no he abusado del derecho que tengo de cosechar
los frutos de mi trabajo. Porque Pablo, por causa de esas murmuraciones, nunca aceptó una ofrenda de los corintios. Porque los corintios se comían tacos al pastor. Entonces Pablo dice, no quiero ser tropiezo a nadie. Y si ven el capítulo 11, segunda de Corintios 11, 8, Pablo dice en su segunda carta esta frase, que es muy importante. Segunda de Corintios 11, 8, ¿qué dice? ¿Lo tienen? Segunda a los Corintios. Sí, 11, 8. ¿Qué dice? He despojado a otras iglesias recibiendo salario para servir a vosotros. ¿Cómo se sostenía económicamente Pablo? Otras iglesias le mandaban. A los filipenses les escribió y les dijo, en gran manera me gocé en el Señor de que a fin habéis revivido vuestro cuidado de mí, de lo cual también estaba solícitos, pero os faltaba la oportunidad. Estoy lleno, habiendo recibido de Epafrodito lo que enviasteis. Está hablando de que le mandaron dinero. Y otras iglesias le mandaban dinero a Pablo para su sostenimiento económico. Pero la iglesia de Corinto tenían un concepto equivocado del mantenimiento de los ministros y hablaban mal de él. Gana mucho, recibe mucho. Quizás se fijaban cuando traía sandalias nuevas. Tal vez se fijaban cuando traía algún vestido nuevo, una túnica nueva. Tal vez lo juzgaban cuando invitaba a algún hermano a comer. ¿De dónde saca? Y esto le hacía a Pablo doler su corazón. Hablaban mal de Pablo en otros temas. Versículo 3, estoy en 1 de Corintios 9. Contra los que me acusan, esta es mi defensa. ¿Ve? Lo estaban acusando. ¿Acaso no tenemos derecho de comer y beber? ¿No tenemos derecho de traer con nosotros una hermana por mujer como también los otros apóstoles y los hermanos del Señor y Cefas? Le hacían otras dos acusaciones, que voy a ver rapidito. Una, que Pablo comía y bebía. Dice Pablo, ¿acaso no tenemos derecho de comer y beber? Ahora, cuando dice beber, no está diciendo que se emborrachaba. Tomaba vino, y el vino que se tomaba era vino que posteriormente iba a fermentarse. A ese se le llamaba el vino nuevo. No era jugo de uva, no existía, era un vino nuevo que para poder emborracharse era necesario tomar quién sabe cuántos galones para poder emborracharse. Y entonces, como lo veían que tomaba vino no fermentado, hacían aumento, veían con lupa eso y decían, Pablo, come y bebe. ¿Y qué? Dice Pablo, ¿acaso no tengo derecho de comer y beber? Es como si usted me viera a mí tomando café, o mucho café, o mucha Coca-Cola. Porque para muchos el café y la Coca-Cola es un vicio. Mira, el pastor toma mucho café. Bueno, tengo derecho de tomar café como todos los demás toman café. ¿Y que no tengo derecho, dice Pablo, de andar con una hermana, de traer con nosotros una hermana por mujer? Aquí no está diciendo que Pablo traía una mujer consigo. Pablo fue soltero y murió soltero. Pero hablaban de que Pablo por allí andaba con una mujer y a veces andaba acompañado de Bernabé y andaba acompañado de otras personas. Y entonces decían, a mí se me hace que Pablo ya anda alborotado ahí con esa hermana. Dice Pablo, y si así fuera, ¿no tengo derecho? ¿Ve? No tengo derecho de tener, dice, así como tiene Cefas su mujer. ¿Quién era Cefas? Pedro. Pedro tenía mujer. ¿Se acuerdan que el Señor Jesús sanó a la suegra de Pedro? ¿De dónde sacó la Iglesia Católica el celibato sacerdotal? Pues de sus doctrinas, porque de la Biblia no. Y también dice, ¿acaso no tienen mujer los hermanos del Señor? ¿Quiénes eran los hermanos del Señor? Los hijos que nacieron después de María y José. Eran hermanos del Señor. Mateo 13 y otros pasajes hasta nos dan los nombres de los que fueron hermanos de Jesús. Tenía hermanos y hermanas. De hecho, Santiago, el que fue el primer pastor de la iglesia de Jerusalén, era uno de los hermanos de Jesús. Al principio, sus hermanos no creían en él, pero después se convierten tremendamente.
Santiago, que era hermano del Señor, cuando escribe su carta, se refiere al Señor Jesús como al Señor Jesús, y dice siervo del Señor Jesucristo, lo reconoce como su Señor, aunque era su hermano carnal. No hay nada de malo que María y José hayan tenido más hijos. María no fue siempre virgen. Eso no le quita en lo más mínimo su dignidad de una mujer escogida por Dios para que en su vientre fuese concebido por obra del Espíritu Santo el Hijo de Dios. Pero sí quiere decir que María no fue virgen siempre, y también sabemos por eso que María no está a la diestra de Dios allí como arca del pacto y estrella de la mañana y todas esas cosas que le dan atribuciones divinas a María. María no es divina, nunca lo fue. No fue concebida por obra del Espíritu Santo. María no fue concebida. María no fue ascendida, como llaman los católicos. Esa son religión de hombres. La Biblia no muestra eso. Nosotros creemos que María está en el cielo. ¿Usted cree eso? María misma dijo, mi alma se regocija en Dios, mi Salvador. Ella necesitó un Salvador. Cristo fue su Salvador. De María está en la gloria y la vamos a conocer. Y es bendita entre todas las mujeres, claro que sí. Pero no es intercesora, no es la madre de Dios. Fue madre de Jesús, pero no es la madre de Dios. Si fuera la madre de Dios, Dios tendría principio y no sería eterno. Pero bueno, ya estoy entrando en otro tema. Los hermanos de Jesús tuvieron mujer, tuvieron esposa. Y Pablo era acusado y dice, oye, pues si yo fuera casado, ¿qué problema hay? Lo que pasaba es que los corintios tenían influencias de fuera y de antagónicos. Siempre hay gente que trata de dañar las iglesias. Y qué mejor manera de dañar a la iglesia que pegarle al pastor. Zacarías dice, hiere al pastor y las ovejas serán dispersadas. Pégale al pastor y es más grave porque vas a dañar a toda la iglesia. Entonces el diablo siempre tiene la intención de dañar el ministerio, la reputación del pastor. Y cualquier cosita que el pastor haga, o su esposa o su familia, pues es de mayores consecuencias. Y cualquier acusación que se haga en contra del pastor va a tener repercusiones muy graves a la iglesia. No solo el pastor tiene que cuidarse de lo que hace y lo que dice, sino también los hermanos de lo que dicen acerca del pastor. No porque el pastor sea perfecto o infalible, sino porque la iglesia es dañada. Y cómo duele, hermanos, cómo duele. Les decía que Pablo hablaba de esto con un corazón dolido. Él estaba tremendamente dolido porque los hermanos que estaban hablando de él eran sus hijos espiritualmente. Él los había ganado para Cristo. Y eso duele más. Si un hermano de otra iglesia viene y habla de uno como pastor, duele, pero no tanto. Que cuando un hermano que uno ganó para Cristo, que uno bautizó, que uno los casó, que uno estuvo con ellos en las buenas y en las malas, duele, pero como usted no tiene ni una idea, duele el corazón. Hace unas semanas yo le decía a mi esposa, no puedo sacarme este dolor, no puedo. Me duele por lo que los hermanos, el hermano fulano de tal, hizo y dijo. Me enfermé, literalmente me enfermé. Y yo tuve que ir con Dios y decirle, Señor, sáname esta herida, no puedo con ella. Es muy pesado, es muy duro, porque yo lo gané a Cristo. Estuvo conmigo, yo lo ayudé y salimos adelante con sus problemas, gravísimos problemas que tenía. Pero duele. Pablo, con justa razón, defiende su ministerio y dice, si para otros yo no soy el pastor, para ustedes sí lo soy. Porque la prueba de que soy apóstol, en este caso Pablo dice, es que ustedes son resultado de mi apostolado. ¿Verdad? Pablo ahí ha estado con ellos un año y medio.
Y eso en ese tiempo era mucho tiempo. Pablo no pasaba tanto tiempo en una ciudad. Dios lo usaba de una manera extraordinaria. En cuestión de meses nacía una iglesia. Y dejaba un líder fuerte en la iglesia. Éfeso, Filipos, dejó grandes hombres allí. Timoteo, los dejó en iglesias fuertes. Me parece que Timoteo estuvo a cargo de Éfeso. Creo que Epafrodito o Epafras, que es el mismo, estuvo en Filipos. Pero en Corinto había estado Pablo un año y medio. Por eso les dice, ustedes han sido enriquecidos con toda bendición espiritual. Pablo les había vertido toda su sabiduría y ahora estaban hablando de él. Eso no es justo. Y entonces él está diciendo, miren, ¿por qué están acusándome de que yo no estoy trabajando por fuera para servir en el ministerio? ¿Acaso yo soy el único que tiene derecho de no trabajar? Pedro no trabaja, los otros apóstoles no trabajan. Yo soy el único que sí tengo que trabajar para servir, para mantenerme y servir en el ministerio. Y argumenta los siguientes puntos. ¿Quién fue soldado a sus propias expensas? ¿Qué soldado hay que tiene que trabajar para mantenerse como soldado? ¿No lo tiene que mantener el gobierno para que pueda hacer su trabajo? Otra comparación, ¿quién planta viña y no come de su fruto? ¿Qué labrador no va a poner todo su esfuerzo y su empeño en que salga una vid y no tiene derecho de comer uvas? Noten qué sentido tan claro. ¿Quién apacienta rebaño y no toma de la leche del rebaño? ¿No dice también la ley, no pondrás bozal al buey que trilla? Allá en Deuteronomio había me parece 22, 24 de Deuteronomio, dice, no pondrás bozal al buey cuando trillare. Y Pablo saca esa ley de allá y dice, ¿a poco Dios está hablando, pensando en los bueyes? ¿No estaba pensando en nosotros? Por nosotros escribió, dice. Está diciendo, Dios dijo, cuando pongas una yunta de bueyes a trabajar, no le amarres el hocico, bozal, no le amarres la boca, para que coma, para comer, pueda tener fuerzas para hacer su trabajo. Porque con esperanza debe arar el que ara, con esperanza de recibir del fruto. Pablo, hermanos, cuando las iglesias se olvidaban de él, entonces trabajaba. Varias veces Pablo argumenta esto a los mismos corintios, ya llegaremos allá, dice, para todas las cosas que me han sido necesarias, estas manos me han servido. ¿Se acuerdan que cuando llegó a Corinto, Aquila y Priscila eran fabricantes de tiendas y Pablo hacía tiendas? Es decir, cuando la iglesia no puede sostener al pastor que trabaje. Pero cuando la iglesia puede sostener al pastor, que lo sostenga. Porque es resultado de su trabajo. Un hermano recién convertido me dijo un día, oiga maestro, ¿usted qué se dedica? Pues recién convertidito, ¿verdad? Yo le dije, pues soy el pastor. No, ¿pero de qué trabaja? Le digo, pues soy pastor. Dice, ¿no más eso? Le digo, sí, no más eso. ¿Y por eso le pagan? Sí. ¿Y quién le paga? ¿Ustedes? ¿La iglesia? Dice, ah, caray. Entonces, ¿ser pastor es trabajo? Le digo, yo sé que usted no entiende eso. Pero déjeme darle una semblanza de lo que hace un pastor. Ah, dice, pues yo no sabía. De una persona nueva, se entiende perfectamente. Y Pablo dice, ustedes son mi obra en el Señor, ¿verdad? Ahora, he hecho alusión personal. Yo doy gracias a Dios porque esta iglesia me ha sostenido siempre fielmente. Y generosamente también.
Y gracias a Dios no tengo quejas de que algún hermano esté criticándome por eso. No estoy hablando de eso. No estoy hablando de mi persona. Pero hay personas, hay iglesias que se comen vivo al pastor porque el pastor no trabaja. Fuimos una vez a una iglesia, en ese tiempo estaba el hermano Paredes, ya está en el cielo el hermano Paredes, era en ese tiempo mi compañero de trabajo, de viajes. Y llegamos a una casa del pastor. Con un poquito de tiempo habíamos ido en autobús, 14 horas me parece, sino un poquito más. Y llegamos allí y bueno, ya estaba casi para comenzar el culto, faltaba una media hora o algo así, y el pastor y su esposa nos ofrecieron un café. Bueno, sí, gracias, necesitamos energía y fuerza porque tengo que predicar. Pero tenían solo una taza. Y dice, primero se toma uno el café y luego me lo dan, la lavo y se lo doy a otro. Y dice, perdónenme, pero no tengo azúcar. Si quieren ponerle sal. ¿Pero en serio? No, hermana, gracias. No, está bien así. Cuando el culto terminó, me dijo el pastor, ¿dónde van a dormir? Pues yo pensé que siendo yo invitado por la iglesia para predicar, por lo menos me van a dar chance donde dormir. Dice, es que aquí la iglesia no me quiere y no van a darle donde dormir. Y nosotros en ese tiempo no teníamos tarjeta de crédito, ni teníamos dinero. Pastor, lo siento mucho, pero no preparamos eso, pensamos que usted lo había preparado. Le dije, pues por lo menos díganos dónde está el baño y qué banca podemos usar para dormir. Era toda la semana. Dice, no, de una vez, los hermanos tienen que aguantar. Y se mete ya medio enojado. Le dije, no, pastor, no se mete en problemas. El ambiente estaba cargadito ahí en esa iglesia. Y bueno, no sé por qué le estoy contando eso, pero a todos nos gustan los chismes, ¿no? Al rato sale con un hermano. Y ese hermano dice, vénganse, se van a dormir, se van a ir a mi casa. Bueno, gracias. Dijimos, bueno, ya la hicimos. Bueno, metimos las maletas y nos subimos al carro, arrancó el carro y dice, pero no le vayan a hacer caso a mi esposa. Porque mi esposa me ha dicho que no le lleve a nadie a dormir, pero ella tiene que aprender. Dice, ella es medio grosera, pero no le vayan a hacer caso. No, mire hermano, no, por favor regrésese, vamos a dormirnos en la... No, que aprenda. No, ya habíamos encarrerados. Cuando llegamos a la casa y la señora nos vio, te dije que no trajeras a nadie. Imagínese cómo nos sentíamos. No, usted tiene que aprender, que no sé qué. Y nosotros, y el hermano Paredes, un hombre muy sabio, tratando de calmar a la señora, mire, no queremos molestar. Nosotros nos dormimos en el carro, mire, por favor, no. Y al rato sale el hermano arrastrando un colchón, lo desarmó una litera por allá, y salió el colchón y pum, lo metió en un taller que tenía ahí atrás. Literalmente, hermano, las ratas nos pasaban por arriba del cuerpo, las cucarachas, el agua de una regadera que quién sabe cuántos años no se usaba, fría. Toda la semana la pasamos así. Poco a poco fuimos ganando la confianza de la señora, nos pidió disculpas y al final terminó yendo a la iglesia. Pero una de las veces le dije al pastor, le dije al hermano, hermano, ustedes tienen el hambre al pastor. No es posible que no tenga ni una taza. Dice, pues que trabaje. ¿Cómo va a trabajar si no tiene cómo comer? Y el pastor decía, pues trabajo cuando me den de comer. Toda la semana estuvimos en esa iglesia, deseando que llegara el día de devolvernos. Prediqué fuerte. Una semana después corrieron al pastor. Hasta el día de hoy esa iglesia es una iglesia dividida. Es justo que el pastor trabaje, y trabaje duro, y se gane el pan con el sudor de su rostro, como dice la Escritura. Pero también es justo que la iglesia lo sostenga. Hay misioneros que se van a la obra. Ayer hablaba con el pastor allá, estaba yo predicando en una población que se llama Howe, Texas, una hora y media de Dallas. Y estaba un misionero allí,
de Chiapas y este, levantando fondos para irse a Israel de misionero. Excelente hombre y su familia. Y me dice, yo creo que vamos a sostener a este hermano. Nuestra iglesia sostiene a hermanos, una iglesia pequeñita de unas 80 personas. Nuestra iglesia sostiene a misioneros que han comenzado obras, dice, que están comenzando obras. Y hablábamos de cómo hay gente, hay iglesias que sostienen a quienes van comenzando, hay iglesias que no sostienen si el misionero no está en el campo. Anda levantando sostenimiento. Y yo le decía al pastor, ¿y cómo va a vivir y cómo va a levantar sostenimiento para irse al campo si no hay iglesias que lo sostengan? Necesitamos aprender a alimentar a los siervos de Dios para que puedan hacer la obra del Señor. Ya si la obra de Dios no se está haciendo por sus manos y se vuelven asalariados, ya estamos hablando de otra cosa. Pero Pablo llega a Corinto y tiene que trabajar haciendo tiendas para hacer la obra de Dios en la ciudad de Corinto. Y es una ciudad rica. Cuando Pablo ya tiene una iglesia suficiente para sostenerlo, empiezan a hablar de él. Entonces Pablo le estaba diciendo, no, yo no estoy abusando de este derecho, de este derecho que tengo de que me sostengan, para no ser tropiezo a ninguno de ustedes. Entonces, hermanos, el versículo 25, Pablo está diciendo cómo él se ha esforzado para hacer la obra de Dios. Todo aquel que lucha, de todo se abstiene. Ellos a la verdad para recibir una corona corruptible, pero nosotros una incorruptible. Estoy retomando el tema y aquí está diciendo Pablo, miren, para participar de los frutos, el labrador tiene que trabajar primero. Y si tomamos la figura del atleta, Pablo dice, el atleta tiene que abstenerse de muchas cosas y dedicarse con todo su empeño a la labor que se ha propuesto. Está dando a entender, Pablo, yo he trabajado, yo he luchado, yo me he abstenido de muchas cosas, como un atleta no puede hacer muchas cosas que le impedirían hacer su labor exitosamente. Está diciendo, Pablo, no solamente estoy defendiendo mi ministerio como apóstol, y no solamente porque yo los he llevado a Cristo y yo he sostenido espiritualmente la iglesia, sino también, dice Pablo, he trabajado duro. ¿Ok? He trabajado duro. Pablo está defendiendo entonces su ministerio, recordándoles que él fue el que los ganó para Cristo, defendiendo su derecho de recibir resultados de su trabajo y mostrando que él había trabajado duramente. Punto número 2. Pablo expone el tema de los ídolos y la idolatría en el capítulo 10. Dejamos ese tema a un lado, enfatizando nada más y recordando, cuidado cuando hablan de los pastores o cuando hablamos de los pastores. Cuidado con eso porque se daña el rebaño, se daña la grey. No presten oídos fácilmente de los de afuera cuando hablan en contra de su pastor. Pablo, es curioso, pero en su segunda carta, Pablo, con un corazón bien adolorido, dice, viene otro que los explota, y a él sí le oyen. Y yo, que he estado con ustedes, y nunca les he quitado ni un centavo, me están criticando. Así es la naturaleza humana, de ingrata, de injusta. ¿Ah? Y suele suceder, hermanos, en las iglesias, que viene un graduado de un seminario bíblico, joven, todavía sin experiencia, y viene a la iglesia, a la determinada iglesia, y dicen, yo le voy a decir lo que está mal. Una vez un graduado de mi instituto allá en Hermosillo vino y le dio oportunidad de predicar y dijo, yo le voy a decir lo que está mal en esta iglesia. Y pa, pa, pa, pa, pa, pa. Y yo fui con él y yo te voy a decir que nunca más vas a volver a pisar este púlpito. Que te faltan muchos kilómetros para venirle a decir a la iglesia lo que está mal. Pero es muy fácil que vengan el pastor esto, el pastor no allá, el pastor esto acá, el pastor esto allá. Es muy fácil, los oídos se van muy fácilmente por eso. Usted analice y piensa
el árbol por su fruto se conocerá. ¿No es así? ¿No es así? Bien, vamos a ir al siguiente punto. Ídolos, idolatría. Número, 1 Corintios 10, desde el 20 al 22. Antes digo que lo que los gentiles sacrifican, a los demonios los sacrifican y no a Dios. Y no quiero que vosotros os hagáis partícipes con los demonios. Lo que voy a decir, hermanos, y vamos a aprender aquí, es muy fuerte, muy, muy, muy fuerte. Muy cierto, por supuesto, pero es bien fuerte. No nos va a afectar a nosotros, por supuesto, pero es muy claro. Letra A, un ídolo es todo aquello que pretende quitar la gloria que a Dios le pertenece. Sea objeto, imagen, persona, deporte o lo que sea. Ok, aquí voy rápido. Nosotros estamos acostumbrados a conceptuar ídolos a las imágenes que tiene la Iglesia Católica. La Virgen, la Aparición, el Santo este, el Santo aquel, el Santo Patrono, tantos. Docenas, quizás cientos. Esos son ídolos, porque son imágenes, son figuras, son crucifijos, son pinturas. La gente se les postra, la gente los recomienda y dice, mira, este santo es muy, muy milagroso. A mí me dio tal respuesta. ¿Okay? Ídolos. Hay quienes ponen una calavera y dicen que es la Santa Muerte y que esa es la buena. ¿Verdad? Hay quienes creen que Juan Soldado, porque dicen que murió injustamente, se fue al cielo y hace milagros allá y le ponen cosas ahí para pedirle. Esos son ídolos. Pero la mayoría de las personas, o quiero creer que la mayoría de las personas de esta generación, de una nueva generación, las juventudes, ya no están tan convencidos de los ídolos. Se burlan, hacen mofa de todas esas cosas, de los ídolos tradicionales. Pero hay muchos ídolos que se han levantado hoy día. ¿Cuánta gente se desboca literalmente por un personaje de la farándula, un artista, un cantante? ¿Cuántas cosas son capaces de hacer las personas, no solamente jóvenes, viejos también, cuando van, saben que va a venir fulano cantante a la ciudad? Son capaces de amanecerse, de poner una carpa allí y esperar el turno, cuando puedan comprar el boleto. Y lo que cuesta no importa, lo que cueste. Y amanecerse, y no comer, y no tener que ir al baño, y aguantar todo. Y han visto ustedes los escenarios, sin duda alguna, en los reportajes, la gente gritando desaforada, queriendo agarrarlo, tocarlo. Le arrojan flores, le arrojan objetos, le arrojan hasta ropa interior. ¿No es así? No estoy exagerando. Eso es un ídolo. Eso es la idolatría en su más grande expresión. Justin Bieber y cuántos otros. Ídolos. No importa que sean inmorales, no importa que sean homosexuales, no importa que sean perversos, no importa que sean drogadictos, no importa que se acuesten con la primera que se deja, no importa nada, su calidad moral, nada. Son ídolos. ¿Sí o no? ¿Sí o no? ¿Cuántos se pusieron tristes porque se murió Juan Gabriel? No por la muerte de una persona, es dolorosa, como quiera que sea, pero ¿qué vamos a hacer sin Juan Gabriel? Ídolos. Idolatrado. ¿Cuántos adoran un deportista? Quieren ser como Leo Messi, como Ronaldo Cristiano. Quieren ser como él. ¿Se acuerdan de Diego Maradona? Que hasta se edificaron, yo por lo menos vi una fotografía de iglesia maradonista en Argentina. Porque era muy bueno para patear una pelota y meterla en un arco suficiente para adorarlo. Y llegar a creer que era Dios. Eso es ídolo. Quieren ser como ellos. Quisieran tener la estatura que tiene cuando era bueno ese basquetbolista grandote. ¿Se acuerdan como Michael Jordan? Atraen, roban la atención.
si se trata, si ellos van a jugar, y no importa que cueste $3,000 el boleto, no importa que haya actividades en la iglesia, no importa que sea domingo, no importa que otros estén adorando al Señor, yo voy a ir a ver a ese deportista. Eso es idolatría en su máxima expresión. Es idolatría. Hoy en día la gente hace ídolos hasta de los políticos. Les creen ciegamente. Hay quienes han hecho de su ídolo el Facebook. Lo último que ven antes de dormir es Face. Y lo primero que abren al despertar es Facebook. Eso es idolatría. Idolatría pura. Entonces, todo aquello que pretende quitarle la gloria a Dios, sea objeto, imagen, persona, deporte, idea, filosofía, es un ídolo. Es un ídolo. El creyente verdadero, el creyente consciente de quién es Dios, solo a Dios le brinda honor, gloria, alabanza, devoción, obediencia, y solo ante Él nos postramos. Amén. Al Señor tu Dios adorarás y a Él solo servirás. No te vas a postrar delante de imagen ni ninguna otra cosa, dice la palabra de Dios, ¿verdad que sí? Bueno, hablemos entonces de esa aplicación a nosotros. El miércoles, lo estoy repitiendo, el miércoles hablé fuerte sobre el versículo 14, huí de la idolatría. Pero detrás de la idolatría están los demonios. Esto es real. Vean el versículo, estoy capítulo 10 y versículo número 20. Antes digo que lo que los gentiles sacrifican, a los demonios lo sacrifican y no a Dios. Y no quiero que vosotros hagáis partícipes de los demonios, con los demonios, dice Pablo. Entonces podemos aseverar que detrás de la idolatría están los demonios. Fíjese bien, fíjese lo que voy a decir. Cuando una persona adora o pide algo a un ídolo, un demonio enviado por Satanás toma lugar y hace creer al idólatra que está en la verdad. Allí dice Pablo, allí está diciendo, lo que los gentiles sacrifican, a los demonios lo sacrifican. Pablo dijo, un ídolo nada es en el mundo. ¿Y por qué de repente la persona dice, este sí me hizo el milagro, me sanó a mi hijo, me sanó a mi mamá, esta es la buena? Porque un demonio toma lugar. Es tan cierto y tan severo como que lo dice la palabra de Dios. Lo que los gentiles sacrifican, los inconversos la sacrifican a los ídolos, a los demonios lo están sacrificando. Y yo decía el miércoles, qué importante es entender eso, hermano, porque si nosotros vemos la realidad hacia donde conduce la idolatría, es terrible, porque la idolatría no solamente ofende a Dios, sino que corrompe al hombre. Lo corrompe. Romanos 1 dice que la gente que habiendo conocido a Dios no le glorificó como a Dios ni le dieron gracias, sino que cambiaron la gloria de Dios en imagen de hombre corruptible, Dios los entregó una mente reprobada para hacer cosas que no convienen, estando atestados de fornicación, inmundicia, avaricia, malos deseos, sin afecto natural, todas esas cosas. Una persona idólatra es capaz de cualquier cosa, de cualquier perversión. ¿O no ha oído usted de la pedofilia? ¿Ha visto usted cómo el joven que se vuelca a la idolatría y están deslumbrados porque el pelo rojo, morado, verde que trae aquel artista, aquel deportista? Se lo quieren poner, se rapan por aquí, se ponen un gallo por acá y se rompen los pantalones. Ah, no, los compran ya rotos, bien caros, los Levi's agujerados ahí. Se vende lo más absurdo, ridículo y afeminado y todo lo que te quiera. Pero son capaces de eso. Porque detrás de esos ídolos hay demonios. Que le dicen, qué lindo te ves. Es más, pareces linda, pero no te preocupes. ¿Sí? Es verdad. El papá, la mamá deben tener mucho cuidado de qué admiran sus hijos. Hermano, qué bueno que vayan al deporte. Qué bueno que tengan ciertas habilidades deportistas, pero que no pongan su corazón en ello.
Porque el deportista, el trabajo, el sexo se puede convertir en un ídolo en la persona. Una vez que toma el lugar de Dios. Mire, hermano, cuando usted tenga una actividad en su iglesia, un compromiso espiritual con su familia, no lo cambie por nada. Porque aquello que le roba a Dios la adoración se convierte en ídolo. Ahora, yo sé que a veces no podemos venir a la iglesia. ¿Por qué? Porque el trabajo no nos dejó, porque se enfermó la persona, por lo que sea. Usted entiende, ¿verdad?, lo que estoy diciendo. Pero si va a jugar el América contra el Chivas, el clásico, va a pelear el Canelo con el Julio César Jr., no voy a ir a la iglesia. Tú ya estás idolatrando. Y vas a caer en una situación que puede corromper tu alma. Todo aquel que ofrece algo a un ídolo, a los demonios lo ofrece. Ahí está 1 Corintios 20. Y le voy a leer Deuteronomio 32. Estoy en la letra C. Deuteronomio número 32, capítulo 32, versículo 17. Deuteronomio 32, 17. Les daría a ustedes que lo leyeran, pero para ir más rápido. Dice: sacrifican a los demonios y no a Dios, a dioses que no habían conocido, a nuevos dioses venidos de cerca que no habían temido vuestros padres. El Salmo 106, ahí está diciendo cómo los judíos, cuando se fueron detrás de ídolos, dice, salieron, sacrificaron a los demonios y no a Dios. Qué tremendo. Salmo 106, versículos 36 y 37, dice así: y sirvieron a sus ídolos, los cuales fueron causa de su ruina, sacrificaron sus hijos y sus hijas a los demonios. A los demonios. Oiga, no es que andaban buscando, a ver, al demonio fulano de tal, ¿dónde estás para ofrecerte a mi hija? No, no, cuando se lo ofrecían a un ídolo, era sacrificio a los demonios. Había un dios Moloch que era un mono que se ponía en cuclillas así, era un mono así con unos brazos así como olla, abajo de los brazos hacían un hoyo, allí ponían leña, la incendiaban y esperaban a que se convirtiera en brasas al rojo vivo, y en los brazos de Moloch ponían al bebito y sentía el calor de las brasas hasta que el niño no soportaba el calor, ya quemado, y caía en las brasas hasta morir. Reyes de Israel hicieron eso. Acá hizo eso. Manasés, su nieto, hizo eso. Sacrificaron. Y dice Dios con toda indignidad, a sus hijos fueron capaces de sacrificarlo a los demonios. ¿De quién les hacía creer que Moloch era de verdad un demonio? ¿Quién le hace a la gente creer que eso es bueno? Un demonio. Un demonio. La idolatría es demoníaca. Dice versículo 22, o provocaremos a celos al Señor, somos más fuertes que Él. La idolatría provoca a celos a Dios. Y dice ahí, ¿te vas a poner a desafiar a Dios? ¿Eres más fuerte que Él? El versículo 23 en adelante, todo me es lícito, pero no todo conviene, todo me es lícito, pero no todo edifica, ninguno busque su propio bien, sino el del otro, de todo lo que se vende en la carnicería, comer sin preguntar nada por motivo de conciencia, porque el Señor es la tierra y su plenitud, y si algún incrédulo os invita y queréis ir, de todo lo que se os ponga delante, comed sin preguntar nada por motivo de conciencia, mas si alguien os dijere, esto fue sacrificado a los ídolos, no lo comáis por causa de aquel que lo declaró y por motivo de conciencia, porque el Señor es la tierra y su plenitud. Aquí va Pablo a mencionar algo interesante. Aquí dice, miren, hay gente que come carne sacrificada a los ídolos. Está hablando de idolatría, ¿ok? Pero dice, el tema que trae Pablo en la mente es este asunto. Hay gente que come carne sacrificada a los ídolos. ¿Cómo era eso? Bueno, es que le traían becerros, le traían corderos a un ídolo, ¿verdad? Y le ofrecían ese, por supuesto, esa carne no se consumía, esa carne no pasaba nada con esa carne,
¿verdad? Se la comía algún sacerdote de Baal o de Acera o del dios que haya sido, y el resto de esa carne se iba a la carnicería. Y llegaban los hermanos a decir, dame un kilo de arrachera. Y se la llevaba y se la comía. Entonces venían varios, oye, lo que tú estás haciendo, estás comiendo lo sacrificado a los ídolos. Los mismos idólatras, ¿verdad? La misma gente habladora le decía, estás comiendo lo sacrificado a los ídolos. Entonces Pablo trata el asunto porque viene la cuestión, ¿es correcto comer las cosas sacrificadas a los ídolos? Pablo dice, todo me es lícito, pero no todo conviene. De Jehová es la tierra y su plenitud. Las vacas Dios las hizo. Si tú comes esa carne no te va a dar una diarrea que no te la vas a acabar. Pero si tú sabes que eso fue sacrificado a los ídolos, no lo comas por causa de tu conciencia. No porque la carne te vaya a hacer daño. Un ídolo nada es en el mundo. De todo lo que vendan en la carnicería come, no preguntes. Pero si tú llegas a saber que eso es sacrificado a los ídolos, no lo comas a causa de tu conciencia. Y entra el principio de conciencia. ¿Sí me explico? Voy a ir a ver el partido de los Cholos con Cruz Azul. El pastor anda en el estadio de los Cholos. Ya se hizo cholo el pastor. Arriba los Cholos en la camioneta pastoral. ¿Está mal? Sí, soy cholo, ¿y qué? Yo ni sé, ¿verdad? Pero bueno. Pero si eso hace que algún hermano tropiece, no voy a ir a los Cholos. No porque ir a los Cholos sea pecado, sino por causa de la conciencia de aquel hermano. Le dije que una hermana me vio comiendo dulces y dice, el pastor come dulces. Óyale, ¿por qué cree que es un ángel caído? ¿Qué no puedo comer? No sé qué quiso decir. No se cuida su dieta, porque no sé qué pensaba. Pero bueno, cuando todo nos es lícito, aunque todo nos es lícito, número uno, lo que hagamos debe ser de edificación. Número dos, lo que hagamos debe ser para el bien de otros. Están escribiendo, ¿verdad? Tres, lo que hagamos debe estar de acuerdo a nuestra conciencia. Y cuatro, todo lo que hagamos debe ser para la gloria de Dios. El número uno, edificación. El número dos, bien de otros. El número tres, conciencia. El número cuatro, gloria de Dios. La gloria de Dios. Para los que están escribiendo allí. ¿Ok, hermanos? Tengo que acelerar porque el tiempo está pasando y debo terminar rápido. Número tres, Pablo presenta el asunto de la subordinación y la autoridad. Subordinación y la autoridad. Subordinación y autoridad. Ahora va a tratar otro tema. Letra A, el orden que Dios estableció. Letra B, las reglas que Dios estableció. Letra C, los principios plasmados en la naturaleza. En este capítulo 11, Pablo va a estar hablando de otra faceta de la comunión. Y es la posición de la mujer y del varón en la iglesia. Ahí está diciendo que la mujer no es inferior que el hombre. Ni tampoco que el hombre sea superior a la mujer. Ahí está diciendo que hay una orden, un orden. Así como Dios es cabeza de Cristo, y no quiere decir que Dios sea superior a su Hijo, porque los dos son uno. Cristo es la cabeza de todo varón, y el varón es la cabeza de toda mujer. Es cuestión de orden. Las reglas que Dios estableció, está hablando del cabello en la mujer. Lástima grande que ya se me acabó el tiempo y no puedo abundar en este asunto, pero voy a resumirlo así, simplemente. Dice el versículo 10, versículo 14, que la naturaleza misma enseña que al hombre le es deshonroso dejarse crecer el cabello. Y dice que la mujer fue dada
con una señal de autoridad en su cabeza y es el cabello largo. Tan así dice que si alguien, una mujer, se

0: dan ganas de tener una tijera y cortárselo, ¿verdad? Es la cultura, ¿no? Es la naturaleza misma enseña, dice. La ley de Dios ha sido escrita en nuestros corazones. No es la regla de la iglesia, no es la regla del pastor, es el mismo sentido común. Dice, si alguno quiere contender por eso, no vamos a pelear. Ahí dice, no tenemos tal costumbre. Hay iglesias que dicen, mira, la mujer tiene que andar con un velo. Cuando entran a la iglesia se ponen un velo. En la calle no, pero traen un velo. La Biblia dice, en vez de velo le fue dado el cabello. No hay problema con el cabello. Lo que sí quiero enfatizar es decir, la mujer debe dejarse crecer el cabello porque es mujer. Y hay una clara diferencia entre lo que es una mujer y un hombre. Y la mujer, dice la palabra de Dios, es la posición que Dios le dio, es en sujeción al varón. Eso nadie lo debe cambiar, no se puede cambiar. Así Dios lo estableció, no la iglesia, no nosotros. La mujer debe traer su cabello largo. No estoy diciendo que tan largo que cuando se sienta se jala el cabello. Estoy diciendo lo suficientemente largo para que parezca mujer. Y el hombre lo suficientemente corto para que parezca hombre. Las reglas que Dios estableció. Y vamos al punto 4 y termino. Pablo resuelve el tema de la cena del Señor. Lástima grande que no puedo, pero voy a tratar de recordar que esto debemos de hacerlo el próximo domingo. Resuelve el tema de la cena del Señor. Escríbanle 4, cena del Señor. Y letra A, el menosprecio a la iglesia de Dios. Y letra B, la manera correcta de tomar la cena del Señor. Menosprecio a la iglesia de Dios, letra A, letra B, la manera correcta de tomar la cena del Señor. Hay tanto que decir de eso que me gustaría de veras tomar tiempo para enseñar. Por favor, llegue temprano, próximo domingo. Hoy tenemos un servicio un poquito largo por causa de las ofrendas del arca, pero y por eso quiero dejarlo allí. Y vamos a comenzar el culto muy pronto a las 11:30 y por eso le estoy dejando el lugar a mano Irán ahora rápido, ¿ok? Vamos a terminar en oración. Señor, gracias porque tu palabra es clara, es nuestra autoridad y nosotros la tenemos claro en nuestras vidas. Señor, te doy gracias por poder ocupar tiempo y los hermanos se dan tiempo de estar más de una hora oyendo, aprendiendo, anotando, pensando, asimilando, calculando. Te ruego, Señor, que las conclusiones que cada mente saque sean conclusiones que vienen de ti, no, de tu espíritu, no de nuestra mente, sino de tu mente a nuestra mente. Y Señor, que salgamos de nuestro servicio de esta mañana edificados por la lección, por la predicación, por la comunión, por todo lo que tu Santo Espíritu quiere decirnos. Señor, gracias Dios mío por ser tan bueno y tan paciente con nosotros. Enséñanos más y más de ti. Gracias en el nombre de Cristo Jesús. Amén.
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0: Wow.

¿Qué tal, amigo oyente? Cuánto gusto saludarle al encontrarnos una vez más aquí en el Autobús Bíblico para proseguir nuestra marcha por este primer libro de los Reyes en el Antiguo Testamento. Estamos en el capítulo 6 y vamos a continuar hoy con el versículo 11. Y en nuestro programa anterior estábamos hablando de la construcción del templo y vimos que no era tan grande como algunos creen que era. Sus medidas eran solamente el doble del tamaño del tabernáculo. Y mencionamos algunos detalles en cuanto a su parte interna, algunas medidas y cuántos trabajadores participaron en la construcción de este edificio. Mencionamos estos detalles para señalar cuán complicado y detallado era el templo. Y dijimos que el carácter de este edificio es interesante debido a las cosas que representa. Por ejemplo, el templo tiene un significado profético. Pero a pesar de toda su hermosura, ese templo representaba un decaimiento espiritual y por eso era inferior al tabernáculo. El tabernáculo era simple, el templo, en cambio, era complicado. La simplicidad del tabernáculo se perdió en la construcción del templo. Y dijimos que es importante notar que en el Nuevo Testamento el templo es pasado por alto, mientras que el tabernáculo se constituye en el símbolo más usado. Y llegamos a la conclusión de que hoy en día se hace mucho énfasis sobre los métodos y sistemas de la Iglesia antes que en la palabra de Dios, y que es necesario volvernos y dedicarnos más a la palabra de Dios. Ahora, otra cosa que deseamos que usted note en esta construcción del templo es que Salomón hizo ventanas estrechas conforme al versículo 4. Esto contrasta con el tabernáculo que no tenía ventanas. Ahora, las ventanas de Salomón no dejaban entrar mucha luz, pero sí dejaban entrar un poquito. O sea que el pueblo ya no dependía de la luz divina. Ahora dependía de la luz natural que llegaba desde afuera. Continuemos ahora leyendo los versículos 11 hasta el 28 de este capítulo 6 del primer libro de Reyes. Y vino palabra de Jehová a Salomón diciendo: con relación a esta casa que tú edificas, si anduvieres en mis estatutos e hicieres mis decretos y guardares todos mis mandamientos andando en ellos, yo cumpliré contigo mi palabra que hablé a David tu padre, y habitaré en ella en medio de los hijos de Israel, y no dejaré a mi pueblo Israel. Así pues, Salomón labró la casa y la terminó, y cubrió las paredes de la casa con tablas de cedro, revistiéndola de madera por dentro, desde el suelo de la casa hasta las vigas de la techumbre. Cubrió también el pavimento con madera de ciprés. Asimismo, hizo al final de la casa un edificio de 20 codos de tablas de cedro desde el suelo hasta lo más alto. Así hizo en la casa un aposento, que es el lugar santísimo. La casa, esto es, el templo de adelante, tenía 40 codos, y la casa estaba cubierta de cedro por dentro y tenía entalladuras de calabazas silvestres y de botones de flores. Todo era cedro, ninguna piedra se veía. Y adornó el lugar santísimo por dentro en medio de la casa para poner allí el arca del pacto de Jehová. El lugar santísimo estaba en la parte de adentro, el cual tenía 20 codos de largo, 20 de ancho y 20 de altura, y lo cubrió de oro purísimo. Asimismo cubrió de oro el altar de cedro. De manera que Salomón cubrió de oro puro la casa por dentro y cerró la entrada del santuario con cadenas de oro y lo cubrió de oro. Cubrió pues de oro toda la casa de arriba abajo y asimismo cubrió de oro todo el altar que estaba frente al lugar santísimo. Hizo también en el lugar santísimo 2 querubines de madera de olivo, cada uno de 10 codos de altura. Una ala del querubín tenía 5 codos, y la otra ala del querubín, otros 5 codos. Así que había 10 codos desde la punta de una ala hasta la punta de la otra. Asimismo, el otro querubín tenía 10 codos, porque ambos querubines eran de un mismo tamaño y de una misma hechura. La altura del uno era de 10 codos, y asimismo la del otro. Puso estos querubines dentro de la casa en el lugar santísimo, los cuales extendían sus alas, de modo que el ala de uno tocaba una pared, y el ala del otro tocaba la otra pared, y las otras dos alas se tocaban la una a la otra en medio de la casa, y cubrió de oro los querubines. Los querubines eran hechos de madera de olivo, eran de 5 metros y medio de alto. Ahora, es verdad que eran muy impresionantes, pero ya no eran hechos de oro puro. El templo era más adornado y brillante que el tabernáculo. Este primer templo es el templo que fue destruido por Nabucodonosor. Luego el segundo templo, construido por Zorobabel, fue destruido y reemplazado más tarde por el templo de Herodes en los tiempos de Cristo. El templo en verdad era un símbolo de nuestro Señor Jesucristo. Allá en el Evangelio según San Juan, capítulo 2, versículo 19, el Señor Jesús dijo:
destruir este templo, y en 3 días lo levantaré. Ahora no hablaba del templo de Herodes, hablaba de su propio cuerpo. En los 2 versículos siguientes, versículos 20 y 21 de este mismo capítulo 2 del Evangelio según San Juan, leemos: dijeron luego los judíos, en 46 años fue edificado este templo, y tú en 3 días lo levantarás. Mas él hablaba del templo de su cuerpo. El templo era equivalente con el cuerpo de Cristo. No pensamos comentar todos los detalles que hay registrados aquí. Simplemente hemos entresacado algunas cuantas cosas de especial interés. Pero esperamos, amigo oyente, que usted note muchas otras cosas en este capítulo. Creemos que este capítulo es muy interesante. En su mayor parte, nos presenta los detalles en cuanto a la construcción del templo, pero demuestra la inferioridad que resulta cuando uno se aleja de lo que es simple. Demuestra un alejamiento de lo que tenía verdadero poder espiritual. Muestra cuán complicadas pueden llegar a ser las cosas. En la construcción del templo hubo gran énfasis en los métodos, rituales y esa clase de cosas. Amigo oyente, cuando la iglesia pierde de vista la palabra de Dios, los hermanos empiezan a poner énfasis en métodos, en sistemas y otras cosas. Francamente, necesitamos urgentemente volvernos y dedicarnos más a la palabra de Dios. Es muy importante que lo hagamos. Leamos ahora los versículos 29 hasta el 38 de este capítulo 6 del primer libro de Reyes. Y esculpió todas las paredes de la casa alrededor de diversas figuras, de querubines, de palmeras y de botones de flores por dentro y por fuera. Y cubrió de oro el piso de la casa por dentro y por fuera. A la entrada del santuario hizo puertas de madera de olivo, y el umbral y los postes eran de 5 esquinas. Las 2 puertas eran de madera de olivo, y talló en ellas figuras de querubines, de palmeras y de botones de flores, y las cubrió de oro, cubrió también de oro los querubines y las palmeras. Igualmente hizo a la puerta del templo postes cuadrados de madera de olivo, pero las 2 puertas eran de madera de ciprés, y las 2 hojas de una puerta giraban, y las otras 2 hojas de la otra puerta también giraban. Y talló en ellas querubines y palmeras y botones de flores, y las cubrió de oro ajustado a las talladuras. Y edificó el atrio interior de 3 hileras de piedras labradas y de 1 hilera de vigas de cedro. En el 4º año, en el mes de Sif, se echaron los cimientos de la casa de Jehová. Y en el 11º año, en el mes de Bul, que es el mes 8º, fue acabada la casa con todas sus dependencias y con todo lo necesario. La edificó, pues, en 7 años. El templo tardó unos 7 años en ser construido. Se ocupó muchísima gente en su construcción. Claro es que la obra no fue barata. Sin embargo, no se usó ningún trabajo de esclavos en la edificación del templo. Ahora, hay 2 cosas que deseamos decir ahora. En primer lugar, fue la idea de David de construir el templo. Quería un lugar donde alojar el arca del pacto y un lugar donde acercarse a Dios. David no tenía ninguna idea de edificar un templo que sirviera como una morada para Dios. David dijo que el templo sería solo una banqueta, digamos, a los pies del Señor. Es una noción pagana creer que Dios vive hoy en día en alguna casa aquí en la tierra. La palabra de Dios no enseña tal cosa. Y la segunda cosa que deseamos decir es que el templo era muy complicado y tantos detalles en la construcción del mismo no simbolizan en manera alguna la maravillosa persona del Señor Jesucristo. Y así llegamos al final del capítulo 6 de este primer libro de Reyes. Pasamos ahora al capítulo 7. En este capítulo tenemos la construcción del Palacio de Salomón, la Casa del Bosque del Líbano y la Casa para la Hija de Faraón. Y finalmente, el trabajo de Hiram para el templo. En el capítulo 6 acabamos de ver la edificación del templo y vemos que tardó 7 años para su construcción. Era inferior al tabernáculo, aunque era precioso y adornado y probablemente costó unos $5 millones. No era muy grande, sino solamente el doble del tamaño del tabernáculo, pero además tenía otros edificios contiguos que lo rodeaban. El templo contenía muchas complejidades y adornos intrincados que no se hallaban en el tabernáculo al cual reemplazó. Aunque veremos que la gloria Shekinah descendió sobre el templo, nunca fue igual en su manifestación a la del tabernáculo, y nunca con la medida del poder que se desplegó en el tabernáculo. Solo el tabernáculo en el Antiguo Testamento era un verdadero símbolo de Cristo, como lo veremos al estudiar el Nuevo Testamento, especialmente en el libro de Hebreos. Muchos creen hoy en día que si solo encuentran el método que se necesita, tendrán buen éxito. Sin embargo, amigo oyente, el poder no se encuentra en los métodos. El poder se encuentra en el Hijo de Dios al tomar Él la palabra de Dios y usarla. Hoy en día estamos completamente obsesionados y hundidos por los métodos.
Hay muchos que creen que si pueden conseguir el libro indicado o el método que se necesita, entonces no les falta más. Amigo oyente, la palabra de Dios tiene la única solución de nuestros problemas. Algunos creen que la Biblia no es popular hoy en día, pero la verdad es que hay muchos, muchísimos que tienen gran interés en ella. Ciertamente la Biblia es algo nuevo para muchos, porque en nuestros tiempos no hay mucha enseñanza de la Biblia. Bueno, comencemos nuestro estudio de este capítulo 7 del primer libro de Reyes, leyendo el versículo 1. Después edificó Salomón su propia casa en 13 años y la terminó toda. Salomón no solamente construyó el templo, sino que también edificó otros edificios. El templo tardó 7 años en su construcción, pero veremos que se tardó casi el doble en la construcción del palacio de Salomón. Ahora, al leer estas medidas, conviene recordar una vez más que un codo equivale a 55 centímetros. Leamos pues los versículos 2 hasta el 7 de este capítulo 7 del primer libro de Reyes. Asimismo edificó la casa del bosque del Líbano, la cual tenía 100 codos de longitud, 50 codos de anchura y 30 codos de altura, sobre 4 hileras de columnas de cedro, con vigas de cedro sobre las columnas. Y estaba cubierta de tablas de cedro arriba sobre las vigas, que se apoyaban en 45 columnas. Cada hilera tenía 15 columnas. Y había 3 hileras de ventanas, una ventana contra la otra en 3 hileras. Todas las puertas y los postes eran cuadrados, y unas ventanas estaban frente a las otras en 3 hileras. También hizo un pórtico de columnas que tenía 50 codos de largo y 30 codos de ancho. Y este pórtico estaba delante de las primeras, con sus columnas y maderos correspondientes. Hizo asimismo el pórtico del trono en que había de juzgar, el pórtico del juicio, y lo cubrió de cedro del suelo al techo. Salomón edificó también la casa del bosque del Líbano. Esta era su casita de vacaciones, por decirlo así, su segunda casa. Y se nos dice que tenía 100 codos, o sea, 55 metros de longitud, 50 codos, o sea, 27 metros de anchura, y 30 codos, esto es, 16 metros y medio de altura. Esta casa había sido construida sobre 4 hileras de columnas de cedro, con vigas de cedro sobre las columnas. Todo este material fue suplido por Hiram, rey de Tiro. Hiram suplió la piedra y los cedros, esos famosos cedros del Líbano. Hay muy pocos de esos altos y elegantes cedros que todavía quedan hoy en día. Toda esa tierra, incluyendo la de Palestina, ha sido despojada. Al parecer, en esos tiempos, esta tierra tenía grandes y hermosos bosques. Prosigamos ahora leyendo los versículos 8 hasta el 12. Y la casa en que él moraba, en otro atrio dentro del pórtico, era de obra semejante a esta. Edificó también Salomón para la hija de Faraón, que había tomado por mujer, una casa de hechura semejante a la del pórtico. Todas aquellas obras fueron de piedras costosas, cortadas y ajustadas con sierras, según las medidas, así por dentro como por fuera, desde el cimiento hasta los remates, y asimismo por fuera hasta el gran atrio. El cimiento era de piedras costosas, piedras grandes, piedras de 10 codos y piedras de 8 codos. De allí hacia arriba eran también piedras costosas, labradas conforme a sus medidas, y madera de cedro. Y en el gran atrio alrededor había 3 hileras de piedras labradas y 1 hilera de vigas de cedro, y así también el atrio interior de la casa de Jehová y el atrio de la casa. Salomón edificó de una manera muy ornamentada y primorosa. Además de construir una segunda casa similar a la que acabamos de mirar, también construyó una casa para la hija de Faraón. Parece que la puso a ella en una posición favorable. No le fue posible edificar tal casa para cada una de sus numerosas esposas. Si se las hubiera edificado, habría edificado unas 1000 casas. Habría habido un programa de construcción semejante a la gran construcción de viviendas que vemos hoy en día. Avancemos ahora leyendo los versículos 13 hasta el 16 de este capítulo 7 del primer libro de Reyes. Y envió el rey Salomón e hizo venir de Tiro a Hiram, hijo de una viuda de la tribu de Neftalí. Su padre, que trabajaba en bronce, era de Tiro, e Hiram era lleno de sabiduría, inteligencia y ciencia en toda obra de bronce. Este, pues, vino al rey Salomón e hizo toda su obra. Y vació 2 columnas de bronce, la altura de cada una era de 18 codos, y rodeaba a una y otra un hilo de 12 codos. Hizo también 2 capiteles de fundición de bronce, para que fuesen puestos sobre las cabezas de las columnas. La altura de un capitel era de 5 codos, y la del otro capitel también de 5 codos. Este hombre mencionado aquí es Hiram el broncista, y no Hiram el rey.
Al parecer le pusieron el mismo nombre del rey y era un broncista muy experto en esos tiempos. Él fue quien hizo todas las piezas finas de escultor y las cosas que fueron hechas de hierro, bronce y oro. Sigamos adelante con los versículos 17 al 20 ahora. Había trenzas a manera de red y unos cordones a manera de cadenas para los capiteles que se habían de poner sobre las cabezas de las columnas, 7 para cada capitel. Hizo también 2 hileras de granadas alrededor de la red para cubrir los capiteles que estaban en las cabezas de las columnas con las granadas, y de la misma forma hizo en el otro capitel. Los capiteles que estaban sobre las columnas en el pórtico tenían forma de lirios y eran de 4 codos. Tenían también los capiteles de las 2 columnas 200 granadas en 2 hileras alrededor en cada capitel, encima de su globo, el cual estaba rodeado por la red. Su trabajo era sumamente ornamentado, y eso era lo que Salomón quería. El trabajo de Hiram constituye una evidencia del período afluente y del tiempo de paz que vino sobre Israel en aquellos días. Es durante un tiempo de paz cuando hay un desarrollo de las artes y cuando la sociedad es afluente. Hiram, pues, trabajaba durante un tiempo de prosperidad y de paz. Hiram hizo también otras cosas. Veamos el versículo 21 ahora. Estas columnas erigió en el pórtico del templo, y cuando hubo alzado la columna del lado derecho, le puso por nombre Jaquín, y alzando la columna del lado izquierdo, llamó su nombre Boaz. Ahora, Jaquín significa Dios solidará, y Boaz significa con fuerza. Y usted encontrará que hay salmos que incluyen estos dos conceptos. Por ejemplo, el Salmo 96, versículo 6, dice: alabanza y magnificencia delante de él, poder y gloria en su santuario. Este versículo habla de fuerza y hermosura. La fuerza habla de la salvación. Dios es poderoso para librar a los que son de él. La hermosura habla de la hermosura de la adoración. Debemos adorar a Dios en la hermosura de la santidad. De modo que tenemos aquí estas dos columnas, y estas dos columnas deben ser halladas espiritualmente en la vida de cualquier persona que piense adorar a Dios. Si usted, amigo oyente, va a adorar a Dios, necesita saber algo de la salvación que Él da. Debe haber conocido el poder de Dios que le ha librado del pecado. Debe haberle adorado también en la hermosura de la santidad. Ahora, eso no quiere decir que es necesario tener bonitas luces y colores y cosas por el estilo. Tampoco vemos nada malo en tener un santuario que sea hermoso. Creemos que es muy apropiado. Ahora, aunque un santuario hermoso pueda ser conducente a la adoración, no siempre resulta en la adoración y no es ningún sustituto para la adoración. Adoramos a Dios en la hermosura de la santidad. Cuando entramos en la presencia de Dios, sentimos su presencia y nos damos cuenta de nuestras insuficiencias. Cuando vemos a Dios en toda su hermosura y en toda su gloria, es entonces cuando verdaderamente le adoramos. Esta fue la experiencia de Isaías al entrar en el templo celestial. Le fue dada una visión de Dios. Lo vio sentado sobre un trono alto y sublime, según se nos dice allá en el capítulo 6 de la profecía de Isaías, versículo 1. Cuando Isaías se vio en la luz de la presencia de Dios, se postró delante de él. Eso es lo que significan las columnas Jaquín y Boaz. Hablan de lo que la adoración en realidad es: un alma redimida que entra en la presencia de un Dios santo. No entramos impetuosamente. Ahora, sabemos que no somos ninguna autoridad en cuanto a la música, pero, amigo oyente, la música que no lo eleva a uno a la presencia de Dios no es música. Hay mucha música en la iglesia que no prepara a nadie para la adoración. Hemos descubierto que muchas veces el número especial que canta el coro o el solista antes del mensaje ha sido, desde todo punto de vista, devastador y dañino a la proclamación de la palabra de Dios. Debemos reconocer que la adoración de Dios se basa en el hecho de que Él es alto y sublime. Avancemos ahora leyendo los versículos 22 al 26 de este capítulo 7 del primer libro de Reyes. Y puso en las cabezas de las columnas tallado en forma de lirios, y así se acabó la obra de las columnas. Hizo fundir asimismo un mar de 10 codos de un lado al otro, perfectamente redondo. Su altura era de 5 codos, y lo ceñía alrededor un cordón de 30 codos. Y rodeaban aquel mar por debajo de su borde alrededor unas bolas como calabazas, 10 en cada codo, que ceñían el mar alrededor de 2 filas, las cuales habían sido fundidas cuando el mar fue fundido. Y descansaba sobre 12 bueyes: 3 miraban al norte, 3 miraban al occidente, 3 miraban al sur, y 3 miraban al oriente. Sobre esto se apoyaba el mar, y las ancas de ellos estaban hacia la parte de adentro. El grueso del mar era de un palmo menor,
y el borde era labrado como el borde de un cáliz o de flor de lis, y cabían en él 2,000 batos. Estudiaremos con más detalle todo el mobiliario en el templo en el segundo libro de Crónicas, capítulo 4. Aquí vemos que este gigantesco tazón se apoyaba sobre 12 bueyes fundidos en bronce, divididos en grupos de a tres que miraban hacia los 4 puntos cardinales. El borde tenía la forma del borde de un cáliz. Veremos además en el versículo 6 del capítulo 4 del segundo libro de Crónicas que esta piscina de 5 metros y medio de diámetro y 2.20 metros de profundidad era para que los sacerdotes se lavaran. Leamos ahora los versículos 27 al 39. Hizo también 10 basas de bronce, siendo la longitud de cada basa de 4 codos y la anchura de 4 codos y de 3 codos la altura. La obra de las basas era esta: tenían unos tableros, los cuales estaban entre molduras. Y sobre aquellos tableros que estaban entre las molduras había figuras de leones, de bueyes y de querubines. Y sobre las molduras de la basa, así encima como debajo de los leones y de los bueyes, había unas añadiduras de bajo relieve. Cada basa tenía 4 ruedas de bronce con ejes de bronce, y en sus 4 esquinas había repisas de fundición que sobresalían de los festones para venir a quedar debajo de la fuente. Y la boca de la fuente entraba 1 codo en el remate que salía para arriba de la basa, y la boca era redonda, de la misma hechura del remate, y este de 1.5 codos. Había también sobre la boca entalladuras con sus tableros, los cuales eran cuadrados, no redondos. Las 4 ruedas estaban debajo de los tableros, y los ejes de las ruedas nacían en la misma basa. La altura de cada rueda era de 1.5 codos. Y la forma de las ruedas era como la de las ruedas de un carro, sus ejes, sus rayos, sus cubos y sus cinchos, todo era de fundición. Asimismo, las 4 repisas de las 4 esquinas de cada basa, y las repisas eran parte de la misma basa. Y en lo alto de la basa había una pieza redonda de 0.5 codo de altura, y encima de la basa sus molduras y tableros, los cuales salían de ella misma. E hizo en las tablas de las molduras y en los tableros entalladuras de querubines, de leones y de palmeras, con proporción en el espacio de cada una y alrededor otros adornos. De esta forma hizo 10 basas fundidas de una misma manera, de una misma medida y de una misma entalladura. Hizo también 10 fuentes de bronce. Cada fuente contenía 40 vatos, y cada una era de 4 codos, y colocó una fuente sobre cada una de las 10 basas. Y puso 5 basas a la mano derecha de la casa, y las otras 5 a la mano izquierda, y colocó el mar al lado derecho de la casa, al oriente, hacia el sur. En el capítulo 4 del segundo libro de Crónicas, veremos una vez más que 5 de estas fuentes de bronce fueron puestas a la derecha y 5 a la izquierda para lavar y limpiar en ellas lo que se ofrecía en holocausto. Bien, amigo oyente, vamos a detenernos aquí por hoy. Deseamos a usted las ricas bendiciones del Señor.

a traer nuestras personas, nuestras vidas, adelante de ti y ofrecértelas, como lo hacemos cada vez que nos reunimos en el nombre de Jesús, y para que tu amor y misericordia, derramado en abundancia, no falte nunca en nuestro ser, y podamos así vivir en contacto contigo siempre y para siempre. Te damos las gracias por nuestra salvación. Te damos las gracias, Señor, porque tú nos has cubierto, nos has protegido desde el día que nos arrepentimos y cambiamos de dueño. Ahora tú eres un amo amoroso, protector, que nos atiende, que nos cuida, velas por nuestros pasos, nos observas, nos alientas y nos adviertes de cosas que a veces hacemos y que no están bien. Por eso, Señor, nos refugiamos en tu bondad. Prestamos atención, Señor, debidamente al consejo de tu palabra. Buscamos, Señor, siempre de halagarte y de que todo lo que hagamos sea para nuestro provecho en el crecimiento espiritual. Guárdanos del mal, protégenos. Y al continuar estos estudios, Señor, cada vez vamos a ir ahondando más, quisiéramos tu especial protección para entender y comprender lo que tengo que explicar y enseñar a tu pueblo, para que tu pueblo se coloque toda la armadura de Dios para este tiempo malo que va a ir creciendo, esa maldad en perversidad, pareciera que se acumula, Señor. Oh bendito Padre, en el nombre de Jesús ruego por todos los hermanos que vengan hoy, por los que nos miren a través del MIT y por los que se ausenten, que tú los acompañes, los guardes y los bendiga. Y en todo lugar donde se confiese el nombre de Jesucristo para gloria tuya, en este día donde se reúnan santos, Padre Celestial, los que vengan por primera vez o segunda o tercera o la vez que sea que vayan y nunca han creído en Jesucristo, hoy lo hagan. Te lo rogamos en el nombre santo y precioso de nuestro gran Dios y Salvador, tu Hijo unigénito Jesús. Amén. Bien, el tema que quiero abordar hoy es la tentación. Bueno, el tema de la tentación continúa. Yo lo que sucede es que una vez lo hice un mensaje, era muy, digamos, conciso, muy, muy estrecho de conocimiento. No estrecho para no desarrollarlo, sino que esta serie de mensajes de la tentación, de los cuales ya están en corrección en la radio, son una serie más o menos de 25 mensajes, porque abarca todo lo que tiene que ver precisamente lo como le contaba hoy a la mañana a Santiago, que la tentación que Jesús sufrió, soportó por parte del diablo en el desierto, fue no solamente para ser tentado el Señor, sino a su vez para desenmascarar al diablo en sus intenciones. Y entonces, bueno, la tentación es interesante. Una expresión que dijo Jesús. Cuando él comunicó, ahí en Marcos capítulo 14, versículo 38, dice: velad y orad para que no entréis en tentación. ¿A qué se refiere? ¿Qué quiso decir a esos discípulos? Y que gracias al escritor de ese evangelio, hoy podemos contar con herramientas espirituales que, ejercitadas correctamente, nos ayudarán en nuestro diario vivir y también, ¿por qué no?, ayudar a otros.

que tal vez sin querer se, algunos a sabiendas, ¿no? Pero una gran mayoría cae en el error del ocultismo sin darse cuenta en lo que se está metiendo. No es así, esto digamos los primerizos en los que entra, porque hay ocultismo de primer grado, segundo grado, tercer grado, cuarto grado, quinto grado, sexto grado, séptimo grado, y que se van transmitiendo de generación en generación. Yo tuve la oportunidad de una vez dialogar con un pastor en la localidad de General, en Los Hornos, en La Plata, una iglesia pentecostal, que tenía la especialidad de todos los que eran miembros de esa iglesia, eran ex brujas, ex magos, todo ex, no era gente que no practicara alguna cosa mala, sortílogos, adivinos, pero eran todo ex. Y me invitó un domingo a predicar, después que salí de la cárcel, que habíamos llevado el mensaje del Evangelio, nos fuimos para allá y prediqué la palabra de Dios y hablé de esto, precisamente de la tentación. Cuando terminamos la reunión, nos invitaron a tomar un almuerzo, cena, no sé qué era, y tuve la oportunidad de dialogar con hermanos que ya tenían oficio, que hacía años que habían abandonado sus caminos perversos, habían recibido a Cristo como Salvador, y tenía la, tuve la oportunidad de escarbar, como hace la gallina, ¿vio? Cuando está buscando una cosita en la tierra y picotea, y escarba, y escarba, y escarba hasta que la encuentra. Bueno. Y las averiguaciones que no hay. Por eso digo, hay un séptimo grado de transmisión de voluntad satánica de generación en generación. Lo interesante del caso es que la Escritura menciona que la maldición de Jehová cae en la primera, la segunda, la tercera y la cuarta generación de los que me aborrecen. O sea, ¿por qué esa palabra del Señor? ¿Por qué lo dijo? Porque sabe de la transmisión, de las facultades mediales para trabajar en todo lo que tenga que ver, principalmente, brujería, hechicería, adivinación, sortilegio, todo eso que lo tenemos, están descritos ahí en el libro de Deuteronomio, salen de una palabra. Idolatría. Idolatría no solamente es darle reverencia u honra a un ídolo, sino que la esencia de la palabra, o sea, el fundamento principal, es rebelión contra el orden establecido. El orden establecido es Dios. Es rebelión contra Él. Entonces, de ahí a que Dios, a un brujo, que se inició allá por el año de al 1900, calculando que las edades promedios de generación en generación van de 50 en 50, 50 años, 50 años, 50 años. Hoy estaríamos más o menos en la tercera generación de esa persona que abrazó la brujería, la hechicería, lo que fuere. Y estamos dentro de la tercera generación. Si no hay oportunidad de que escuche, por ahí escuchan el mensaje de salvación, por ahí. Generalmente los demonios van a ubicar a ese brujo, mago, bruja, hombre, mujer, en algún lugar distante para que no escuche el mensaje del Evangelio. Nadie se cruce en su camino. Y si viene alguien, un mensajero, a traer la palabra de Dios, primeramente el mensajero, como en este caso de este pastor, él estaba debidamente preparado y totalmente consagrado a la tarea de liberación de estos cautivos, porque estos son cautivos, que por alguna razón le vendieron el alma al diablo o le
Mientras no le haya vendido el alma al diablo bajo pacto de sangre, es decir, ¿qué significa eso? Que hay una carta escrita, no la voy a mencionar, pero yo sé cómo se hace, porque me mostraron y todo. Agarran una pluma de ave y se pinchan el dedo, brota sangre, y mientras va saliendo la sangre, como si fuera un tintero, va escribiendo su nombre y apellido. Y la ponen así. El diablo la lee. En la gran mayoría de los casos, decía Kurkoch, se manifiesta el demonio en persona. Y ahí hace el tracto. Me das el alma tuya, es mía. Y a partir de ahí en adelante, bueno, te voy a dar todo lo que quieras, todo lo que necesites, todo lo que busques. Acá tenés todo lo que... Y ahí tienes todo. Y esa persona, el día que muere, que va a morir, que se presenta, que ya están los términos finales de la vida, tiene que transmitir a algún descendiente lo que él tiene. Y si no lo tiene, usted no sabe el tormento que sufre. Usted no sabe el tormento que sufre. Es terrible, es espantoso. Mira, María Rosa, ahí volvió. Bueno, usted no sabe el tormento. Es terrible, es una agonía, es espantosa. Cuando pueden transmitirlo a alguien que quizás algún hijo, un nieto, una nieta, que ellos perciben que tienen facultades mediales, se lo transmite, hacen imposición de mano. Por eso esto es muy importante, especialmente para las damas que van a la peluquería y le cortan el cabello. ¿Quién le pone la mano en la cabeza? Tenga cuidado. Nunca se dejen poner la mano en la cabeza por alguien desconocido. Averigüen antes de... Porque hay transmisión. Aunque nosotros estamos cubiertos por la sangre de Cristo, no quedamos alejados de sus influencias. Entonces, transmiten por imposición de mano. Y este que estaba en esa terrible agonía, físicamente, muere en paz. El tema es cuando pasa para el otro lado y no va al cielo, va directamente al infierno. Ahí es peor todavía. Pero no lo saben. No lo saben. Entonces, yo me acuerdo que estando y me comunicaban todas esas cosas de lo que hablábamos ahí, en ese tema, y fue realmente para nosotros que veníamos caminando y que sabíamos de algo, y principalmente que entrábamos a los psiquiátricos penales, ahí nos íbamos educando, íbamos averiguando. Lo que hacíamos cuando salíamos de ahí, mientras esperábamos el micro, el colectivo, el tren que nos transportara de vuelta para Buenos Aires, conversábamos entre nosotros y sacábamos una buena información, buenas deducciones. Y todo esto, siempre decía yo, todo lo que aprendimos hoy, todo lo que vimos, vamos a decírselo al presbiterio, ahí a Raúl Golub, que era nuestro pastor. Vamos a comentarle. Y bueno, cuando íbamos allá, habían varios ancianos y el pastor y nos escuchaban, tomaban debida nota y... Después ellos se encargaban de instruir a los hermanos. Entonces, acá Jesús dice, Mateo 26:41, velad y orad para que no entréis en tentación. Orad para que no entréis en tentación, dice el versículo 46. Y le dijo, ¿por qué dormís? ¿Por qué dormís? Levantaos, orad para que no entréis en tentación. Esa
es la, digamos, tomado como principio de esta enseñanza. Ahora, esto, notemos lo llamativo del pedido de Jesús a sus discípulos. Es muy atractivo esta reveladora escritura. Y debemos notar y tener en cuenta que antes de llegar al huerto de Getsemaní, pasaron tres eventos muy importantes. Por lo cual debemos considerar. Por ejemplo, en Lucas, el discurso de Jesús, que también puede leerse en los evangelios de Mateo 24, 25 y en Marcos 13, para considerar argumentos. Es decir, de ahí extraemos material para argumentar. Veamos Lucas 21. Lucas 21. Del versículo 3 al 19. Y dijo: en verdad os digo que esta viuda pobre echó más que todos, porque todos aquellos echaron para las ofrendas de Dios de lo que le sobra, mas esta de su pobreza echó todo el sustento que tenía. Y a unos que hablaban de que el templo estaba adornado de hermosas piedras y ofrendas votivas, dijo: en cuanto a estas cosas que veis, días vendrán que no quedará piedra sobre piedra que no sea destruida. Y le preguntaron diciendo: maestro, ¿cuándo será esto? ¿Y qué señal habrá cuando estas cosas estén para suceder? Él entonces dijo: mirad que no seáis engañados, porque vendrán muchos en mi nombre diciendo: yo soy el Cristo, y el tiempo está cerca. Mas no vayáis en pos de ello. Y cuando oigáis de guerras y de sediciones, no os alarméis, porque es necesario que estas cosas acontezcan primero, pero el fin no será inmediatamente. Entonces les dijo: se levantará nación contra nación y reino contra reino, y habrá grandes terremotos y en diferentes lugares hambres y pestilencias, y habrá terror y señales en el cielo. Paramos acá un minutito, abrimos un paréntesis, ¿no? ¿Quién diría? Estos días pasados, un hermano me pasó un... me dice: mirá lo que está por salir. El proyecto Blue Beam, que si bien ya está en marcha desde el siglo pasado, pero ahora se está intensificando en muchas naciones de Europa. En lugares, por ejemplo, con Magdeburgo, en Alemania, donde el especialista en liberación... el especialista en liberación Kurt Koch, perdón, trabajó por la extinción demoníaca en ese pueblo. Era un lugar donde un centro de adoración nazi, donde se invocaban abiertamente a los demonios. Entonces, lo que dice acá, dice: habrá terror y grandes señales en el cielo. El terror va a estar en el cielo. La señal está en el cielo. ¿En quién influyen? En los humanos. ¿Cómo lo hacen? Bueno, a través tenemos el proyecto Bluebeam, el HARP, el Sindol, y creo que hay otro más que se llama Traxnok, algo así se llama. Si bien las grandes potencias lo utilizan como para engañar a sus enemigos, porque lo que van a proyectar ahí, para que lo vean, por ejemplo, ahora está la guerra de Rusia con Ucrania. Entonces, supónganse que los ucranianos lograron apoderarse de esa clase de herramientas y proyectan contra el cielo una imagen tan fuerte como que ponen que va sobre Rusia un escuadrón de los aviones más sofisticados de guerra. Pero no van 40 aviones, van 500.
y que se puede percibir hasta los gestos de los pilotos adentro del avión y todas las cosas. Y van hacia Rusia, hacia Moscú. Supongamos, es una suposición. Los que están en tierra, los que ven eso, los soldados, especialmente, lo que impacta no es tanto en la oficialidad, porque la oficialidad tiene otra clase de preparación para la guerra, pero el soldado raso, al ver eso, se espanta y huye. Y eso es lo que quieren provocar. Espanto. Para que la gente huya. Entonces, lo que Jesús nos dijo, que habrá terror y grandes señales en el cielo. Hace poco, en Mejugorje, ex Yugoslavia, creo que está en, me parece que está en Croacia, el país de Croacia, proyectaron la imagen de Jesús. Alguien sacó una foto. Se veía un poco borrosa porque estaba desde lejos, pero alguien la sacó y la pasaron. La subieron para los que están transmitiendo esa información. Y también mostraron a un par de ángeles, así medio entre las nubes, y también sacaron fotos, pero esto no era por Proyecto Bluebeam. Inexplicable, decía, pusieron dos signos de interrogación gigantescos. Entre las nubes, así pasando, se veía un dragón. O sea, ¿quién es el dragón? Satanás. O sea, como que está protegiendo todo lo que se está haciendo ahí. La cantidad de creyentes católicos que fueron a Mejugorje el año pasado se cuadruplicó con respecto a otros años. Prácticamente van las personas como bajo estado de sugestión. Pero es un estado de sugestión muy bien elaborado, porque no es que van como tontos o gente que va palpando, no. Van con alegría para ver eso y están contentos y están felices, se manifestó o Jesús o la Virgen o los ángeles o los santos, de todo eso. Pero el tema es que no solamente fue Mejugorje, apareció en Perth. Perth es una ciudad de Australia Oriental, que está de la ciudad de Adelaida, casi a 4.500 kilómetros, porque el territorio de Australia tiene una extensión considerable. Por eso está el continente australiano. Entonces, ahí también hubo proyección de eso. ¿Hacia dónde la apuntaron? ¿Hacia Perth, donde hay 500.000 habitantes? No. Desde ahí se enfocó a una considerable altura, probablemente unos 20 kilómetros de altura, y lo proyectaron sobre China. Hong Kong, Macao que es una colonia portuguesa, lo proyectaron sobre esa parte del territorio. Trayendo, por supuesto, expectativa entre los que estaban viendo. Entonces, por eso el Señor dice, habrá terror y grandes señales. Estas son las señales que comenzaron a verse. Antes no se veían. O se daba otra clase de enfoque. Pero antes de todas estas cosas, os echarán mano y os perseguirán, y os entregarán a las sinagogas y a las cárceles, y seréis llevados ante reyes y gobernadores por causa de mi nombre. Y esto será ocasión para el testimonio. Pero escuchen el versículo 12. Pero antes de que sucedan esas presentaciones en el cielo, antes hubo persecución de la iglesia hasta el día de hoy. Proponed en vuestros corazones no pensar antes como habéis de responder en vuestra defensa, porque yo os daré palabra y sabiduría, la cual no podrán resistir ni contradecir todo lo que se opone. Esto es muy interesante, este versículo, también se puede ver ahí
en la oposición, Lucas capítulo 12, versículo 11, cuando trajeren a las sinagogas y ante los magistrados y las autoridades, no os preocupéis por cómo habréis de responder o qué habréis de decir, porque el Espíritu Santo os enseñará en la misma hora lo que debáis decir. Bueno, ahí ustedes pues tienen referencia en Mateo 10, 19 al 20, y hay otras lecturas en la cual hay suficiente información. Entonces, continuamos y dice, mas seréis entregados aún por vuestros padres y hermanos, parientes y amigos, y matarán a alguno de vosotros, cosa que desde aquel entonces está aconteciendo. Y seréis aborrecidos de todos por causa de mi nombre, pero ni un cabello de vuestra cabeza perecerá, y con vuestra paciencia ganaréis vuestras almas. Si bien acá encontramos una excelente información, bueno, algo que ya les adelanté, ¿no? Especialmente en lo atinente a lo que acabamos de leer, el versículo 6, en cuanto a estas cosas que veis, días vendrán. Es interesante, porque no dice día vendrá, no es tan singular. Días vendrán significa que hay otros acontecimientos que van a surgir sobre otros aspectos que son muy similares, son, digamos, muy allegados esos acontecimientos que se están ahí desarrollando, o lo que ha de acontecer. Ya el siglo pasado, con las dos guerras mundiales y otras guerras que hubo, y toda una serie de manifestaciones de sucesos extraordinarios, especialmente todo lo que tenga que ver con tecnología militar. Ahí es donde estriba este secreto, y aquellos días vendrán, donde no quede piedra sobre piedra, pero no solamente del templo en Jerusalén, de muchos lugares, de ciudades enteras. Y si no, recuerden la bomba atómica en Nagasaki y en Hiroshima, que fueron barridos pueblos, estas dos ciudades, no solamente con la consiguiente muerte de casi el 90% de sus habitantes, sino que destruyeron la ciudad. No quedó piedra sobre piedra, ¿verdad? Dice que no sea destruida. O sea, lo que estaba antes ha de desaparecer. Entonces, Jesús declara, por ejemplo, en este caso, que el templo, que era el orgullo nacional religioso judío, sería destruido. Ellos se apoyaban ahí, pero ¿por qué hay que destruir el templo? Hay una palabra que dice el profeta Ezequiel, creo que está en el capítulo 8, cuando Dios lo lleva a Ezequiel en el espíritu, y le dice, haz un boquete en la pared. No es que agarró pala y pico, sino que Dios, digamos, hizo una desmaterialización de Ezequiel y lo introdujo a través de la pared. Mirá lo que están haciendo en el templo. No me están honrando a mí, no me están adorando a mí. Y dice que lo que él vio fue realmente sorprendente, lo que describe. Había adoración a los demonios. Y ahí describe qué clase de personajes y de cosas había en las cuales ellos se estaban arrodillando, postrando, quemando incienso. ¿Qué era lo que estaban haciendo? Entonces, no solamente... y por otro lado, la destrucción del templo
les iba a quitar identidad. Les iba a quitar identidad. ¿Cuál es la identidad que, digamos, que hoy en el mundo, digamos, en el mundo occidental, los judíos han levantado en todas las naciones? La sinagoga. La sinagoga, porque ahí son centros de educación religiosa, de preparación, abordan temas para la familia, es decir, todo lo que se hace está bien. Pero también ahí se habla de situaciones económicas, porque generalmente la mayoría, los que se congregan de los judíos ahí en la sinagoga, que está en 11, la mayoría son comerciantes. Y entre ellos hablan cómo nos va en el comercio, cómo está la situación económica, todos los temas que hacen a la vida común de esas personas. Se comparte ahí, se comenta ahí. Entonces, en lugar del centro, del gran comentario, no eran las sinagogas locales que había en Jerusalén, sino el templo. Pero el templo era no solamente para esa clase de reuniones, se adoraba a Satanás en forma encubierta. Nadie lo veía, nadie lo distinguía. Pero Jesús sabía de lo que estaba hablando. Por eso Él les indicó, días vendrán que no quedará piedra sobre piedra que no sea destruida. ¿Qué les quedó? El muro. El muro les quedó. Nada más. Pero el muro, ¿por qué quedó? Ayer nos tenemos que preguntar, ¿por qué quedó el muro? Como un testimonio, bien dicho, pero también como un límite. Un límite. Fíjese que por donde está ese lugar, todos los demás lugares sagrados, digamos, que hay en Jerusalén, el Islam metió el pie, menos en ese lugar. Es el límite. Dios dijo, este es el límite. Le dijo, dentro de la tentación, con respecto a cuando Satanás lo tienta, bueno, hay algo que tiene que ver con el límite. Dios estableció un límite, como diciendo, acá llegás. Más de acá no. Por eso está interesante el versículo 6, que dice, no quedará piedra sobre piedra. Y exactamente, no quedó nada. Solamente el muro. Y para ello, fíjense que tiene un valor sentimental realmente extraordinario. Porque ahí ellos van, llevan sus rezos, sus oraciones, se humillan ante Dios, y todas las cosas que ellos consideran que es correcta. Pero a la luz de la palabra de Dios, están equivocados. Están equivocados. Bien, sigamos. ¿Me siguen, no? ¿Están en sintonía? ¿Engancharon bien la banda, no? ¿Escuchan bien? Bueno. Como dice, oigan lo que el Espíritu dice a la iglesia, ¿no? Así, eso es así. Entonces, cuando el versículo 6 declara que el templo iba a ser destruido, por consiguiente también había algo importante. ¿Qué es lo que va a ser destruido? Todo el mobiliario. Todo aquel mobiliario que se había llevado tristemente en Nabucodonosor, cuando se fue a Babilonia. ¿Ustedes se acuerdan qué pasó con el hijo de Nabucodonosor, con Belsasar? Tomó los vasos del templo y ahí echó vino y lo dio a beber a todos sus grandes, digamos, sus gobernadores, sus príncipes, a todas las concubinas, a todas las amantes de ellos, todo el mundo bebió. Y eso era un sacrilegio terrible. ¿Qué pasó cuando fue destruido el templo en el año 70 después de Cristo? Es decir, creo que la expresión 70 después de Cristo está mal. Porque el Señor
dentro de los 70, a los 33 años, y creo que tiene 3 meses de su nacimiento, fue crucificado y murió. Al tercer día resucitó. De los 70 años serían 37 años en la diferencia para llegar a los 70 años. O sea, los que ponen 70 años creo que está mal puesto. Tendríamos que considerar de su resurrección inmortal y ya a partir de ahí en adelante las fechas. Bueno, se llevaron todo el mobiliario. Y ustedes van por Francia, en París, por la calle principal, la calle Antoine de Ser, de l'Arc, y ahí encuentran el arco de Tito. ¿Y qué tiene el arco de Tito? La representación gráfica hecha a mano de todo el mobiliario del templo. Todo. Las copas, los vasos, el altar, todo lo que estaba en el templo está ahí, está todo graficado. Pero no solamente en la parte de acá arriba, abajo, donde quedó un lugarcito para tallar algo, ahí está. Pero hay algo que no se ve en el arco de Tito. ¿Sabe qué es? La Torah, la palabra de Dios. Dios no permitió que los romanos se llevaran lo que ellos tenían, sus rollos, donde ellos leían a Jeremías, leían los Salmos, leían la ley. Eso no se lo pudieron llevar. Se llevaron todo lo que, las sillas, las cortinas, se llevaron todo. Bueno, las cortinas creo que se quemó todo eso, pero todo lo que se pudieron llevar y que tenía un valor graciable, es decir, esos vasos eran de oro, todas las herramientas que se usaban en el templo, era todo de metales preciosos, todo eso se lo llevaron. Pero lo que no tenía valor, lo quemaron en el fuego. Pero la palabra de Dios, por eso dice, la palabra de Dios permanece para siempre. Por eso Tito, el general romano, Domiciano, su papá, el emperador de Roma, no pudieron llevarse la palabra y no está colocada ahí, está puesta. Hay sí unos pequeños cositas de rollos chiquititos, pero están envueltos, están grabados, están envueltos. Se ve que a lo mejor serían libros donde hacían anotaciones los rabinos que enseñaban la palabra de Dios, los levitas. Como yo les estoy ahora enseñando esto y muchos de ustedes están anotando, bueno, algo así estaba puesto ahí, copistas estaban puestas, pero la Torah, o sea, la Biblia hebrea, que es el Antiguo Testamento, no se lo llevaron. De alguna manera, yo creo que Flavio Josefo, en Antigüedad de los Judíos, menciona que Bar Shová escondió los pergaminos de la ley, dice él. La escondió ahí en Jerusalén. El piso de Jerusalén lo levantaron piedra sobre piedra y lo excavaron por todos lados, no lo pudieron encontrar. Vaya a saber en qué parte lo puso. Pero que está ahí, está. Está ahí, está. Bueno, entonces, noten otra cosa, que a partir del exilio, los que quedaron y que volvieron y estuvieron ahí, tuvieron una serie de acontecimientos realmente muy dramáticos, especialmente con las cruzadas, ¿no? Hasta la actualidad. Eso vamos a explicar en otro mensaje ahora. Y ahí comenzó el segundo exilio judío, del cual probablemente el domingo próximo hablemos un poco del segundo exilio judío, es muy interesante hablar. Y se cumplió literalmente lo que profetizó Jesús con respecto a lo que iba a acontecer. Acá, a ver, vamos a echar una miradita. Lucas 21:20. Pero cuando vienes a Jerusalén rodeada de ejército, sabed entonces que su destrucción ha llegado.
Bueno, eso ocurrió en la fecha que antes indicamos. Y también tenemos el versículo 24. Y caerán a filo de espada y serán llevados cautivos a todas las naciones, y Jerusalén será hollada por los gentiles hasta que los tiempos de los gentiles se cumplan. Año 1960. Se cumple la... Año 1960, hay una guerra que desata Gamal Abdel Nasser, que era el presidente del Pan Árabe, aparte de ser presidente de Egipto, contra Israel. El Pan Árabe eran 5 naciones, más o menos alrededor de 1.000 millones de musulmanes. Con toda la, a ese momento, la mejor tecnología militar que había, en la cual los rusos y algunas otras naciones le habían comprado ese material de guerra. Y los indefensos judíos no tenían nada en comparación a lo que tenían los otros. Pero tenían algo mucho más poderoso que todos ellos. El nombre de Jehová de los ejércitos. Invocaron el nombre y fue un desastre la avanzada militar. Unos pocos aviones destartalados destruyeron lo mejor de los ejércitos árabes. Tiraban una, qué sé yo, una granada. Una granada puede caer y matar 4 personas, pero la tiraban de determinada altura, caía la granada y volaba un tanque. O sea que es como que tiraban una pelota y el ángel agarraba eso, iba, le abría la tapa al tanque y la metía adentro. Por así decirlo. Pero pasaba. Después corre, hubo varias fechas en el siglo pasado donde ya los árabes no intentaron más guerras de este tipo. Ya dijeron basta, porque le dio un buen escarmiento Israel a los árabes, diciendo, le hicieron comprender, esta tierra es nuestra, nos la dio Jehová. No vinimos a tomar posesión de ella, porque si los enemigos de Israel leyeran que cuando fue Josué y Caleb con los 10 espías, que no queremos eso, y vimos gigantes ahí, y no querían saber nada de ir a tomar lo que Dios les había prometido que les iba a dar. Ellos no querían esa tierra, pero por la fuerza, por la imposición de la fuerza, Dios les dijo, tienen que ir y conquistar. Ese es mi tierra, dijo Jehová, y comienza desde las márgenes del Nilo hasta las márgenes del Éufrates, desde el río Mediterráneo hasta Elam. Es todo de Israel. Hoy no, hoy parece que está en una pequeña porción de tierra y los árabes se apropiaron, le robaron todo eso. Pero va a llegar un día que los judíos tendrán la tierra prometida que Dios les dio. Le dijo, eso es lo que ustedes van a recibir, ¿no? Bueno, entonces, bueno, también eso lo pueden ver ahí en Mateo 23:38, ¿no? Y esta tremenda revelación que diera Cristo fue una carga no muy tolerable para los discípulos. Lo mismo que yo les estoy diciendo ahora. Jesús se los dijo, quizás todavía con mayor explicación, con mayores detalles. Y el que escribió Lucas escribió su evangelio, puso lo más importante. De ahí es más, hay que, como diciendo, Lucas, yo escribí esto para testimonio de Cristo y de los judíos, pero ustedes gentiles, ¿qué tienen que hacer? Estudiar. Y ahí... Por eso también tenemos no solamente el Espíritu Santo para protección, como dijimos en un principio, sino que también el Espíritu Santo que dice la palabra, que hace. Os enseñará todo lo que yo os he dicho, dice Jesús ahí en Juan 17. Bueno, entonces a partir de ahí ya tenemos discernimiento espiritual, capacidad espiritual para entender. Usted quiere tener discernimiento espiritual,
no solamente tiene que leer la Biblia, sino que tiene que leer muy buenos libros. Y orar siempre. Orar siempre. Para que no se vaya a meter ahí nada que no corresponda, ¿no? Eso es lo que es lo establecido. Entonces, cuando él dio estas estipulaciones de la profecía, como leímos recién del versículo 8 al 19, toda esta revelación era una carga espiritual difícil de soportar. Si Cristo viniera hoy, se para acá y enseñara, y nos enseñara lo que va a acontecer, digamos, de a fin de año para adelante, y nuestra alma, es despojada de todo el peso que nos asedia, que en cierta manera es como una protección, pero de todo el peso, no resistiríamos. Es mucho. Entonces, dice ahí el versículo, y esto se hizo más denso, especialmente a partir del versículo 24, cuando le dijo el Señor, y caerán a filo de espada, y serán llevados cautivos a todas las naciones, y Jerusalén será hollada por los gentiles hasta que los tiempos de los gentiles se cumplan. ¿Ustedes saben que el tiempo de los gentiles se cumplió? 1966, la guerra de los 60 días, Moshe Dayan, general de los ejércitos confederados israelíes. Fue la mayor victoria militar de Israel hasta el tiempo presente. La mayor. Se calcula que, según los eruditos, casi la tres cuarta parte de los ejércitos pan-árabe fueron destruidos. Aunque hay otra palabra, pero que no la puedo aplicar bien, pero que fueron exterminados, podríamos decir. Y todo su material bélico quedó como obsoleto. Hay un testimonio, yo tengo un testimonio de una misionera holandesa, creo que ella pertenecía al grupo de llamada de medianoche. Ella estuvo presente en la guerra. Y esto me lo contó un hermano que, bueno, yo para cuando me contaron este testimonio, yo estaba internado en el hospital de cirugía de Aedo. Y el hermano me vino a visitar y se vino fulana de tal, así, nos contó esto. Especialmente para vos, que a vos te gustan estas cosas, esta información. Y el tema fue que ella no solamente era misionera, sino también era trabajaba para Llamada de Medianoche como reportera. Era reportera directa de el fundador de Llamada de Medianoche, el hermano Wim Malvo. Y entonces la información que ella trajo, si bien Llamada de Medianoche la tiene en las revistas, está colocada, si uno busca allá esta información allá por el año 'cuándo, en qué fecha me agarró esto, ¿te acordás? 80 y algo, ¿no? 81, 82, por ahí. En el año 1980 estuve internado en el Instituto de Cirugía de Aedo. Lo que contó está registrado, escrito en las revistas Llamadas de Medianoche de aquella época. Quizá hoy ya se habrán olvidado, pero si uno busca en los registros o va a alguna librería de ellos, puede encontrar en los archivos este material. Bueno, resumiendo, ella hizo un reportaje a los árabes que habían quedado cautivos. Después de muchos años esto se sacó a la luz, pero porque había muchas trabas internacionales para hacerlo, pero quedó solamente para el pueblo cristiano y el que tenía interés. Después el resto se disipó. O quizás tal vez nunca fue comentado afuera del círculo cristiano evangélico. Bueno, ella entrevistó a oficiales árabes. Llamaba poderosamente la atención que había, por ejemplo, un regimiento de tanques
donde lo al principio, y esto fue digamos el oficial de comando de toda esta tropa de tanques, que estaba vivo, y ella lo pudo entrevistar. Y le contó él, con muchas reservas, por supuesto, hasta que, bueno, por pregunta, pregunta tras pregunta, realmente declaró lo que él vio. Fue que, dice, ya lo teníamos como para echarlos al mar. Ya Jerusalén era nuestra. No tenían defensa de ningún tipo. Habían perdido, los judíos habían perdido quizás la oportunidad de la defensa en términos materiales, de material de guerra. No tenían con qué hacer frente. Y sucedió que los rabinos comenzaron a orar y a sonar el shofar, que es el cuerpo. El cuerno del shofar tiene, se distingue por varios sonidos, de acuerdo a cómo lo ponga el que lo toca. Si usted lo toca de esta manera, así, tiene un sonido. Si usted lo coloca así, lo vuelve hacia atrás, tiene otro sonido. Entonces, de acuerdo a los sonidos, y ellos dicen, escuchamos una gritería, pero no podían distinguir los sonidos. Era el clamor, el gemir de la destrucción que se aproximaba de los rabinos judíos, que lloraban y clamaban delante de Dios. Entonces, dice, de pronto, casi a la entrada de Jerusalén, Jerusalén hoy es una ciudad hermosa, con avenidas y esplendorosos jardines y todo, pero en aquel entonces se estaba construyendo, pero no había murallas, como en el tiempo de David y los descendientes de David, el templo tenía murallas, acá no. Y Jerusalén estaba totalmente desprotegida. Y que dice, vimos unas personas vestidas de blanco que corrían hacia nosotros. Entonces nosotros enfocamos los cañones y las ametralladoras y tirábamos. Las balas de los cañones explotaban, pero ninguno de ellos moría. Y tirábamos con las ametralladoras y veíamos que las balas pasaban a través de ellos y no sé, que había nadie muerto. Y se comenzaron a asustar, con auténtico pánico los que estaban adentro de los tanques. ¿Y qué comenzaron a hacer? A abrir las torretas. Y se frenó el avance, porque el principal, que venía no sé para saber con cuántos tanques, se frenó, todo lo que venía atrás se frenó también. La infantería, todo se frenó. ¿Qué pasó? Y dio otro oficial, dio más o menos algo parecido. Dice, del cielo nos llamó la atención, parecían aviones que se venían con nosotros, hasta que lo distinguimos. Eran gente que montaba caballos blancos con algo parecido a una espada de fuego. Y se nos venían contra nosotros, y los tanques de la primera avanzada los tocaban y explotaban, los quemaban. Y entonces, ¿qué hicieron? Dice, yo abrí, le dije a la tripulación del tanque, ¡huyamos! Salvemos nuestras vidas. Y así huyeron. Pero ¿qué pasó? Hubo tal confusión, parecida a las narraciones que ahí encontramos de Gedeón, hubo tal confusión entre ellos, que se mataban entre ellos. Y a muchos de ellos tomaron prisioneros, porque no solamente la entrevista fue a los jefes, oficiales árabes, sino que los pocos oficiales judíos que habían quedado también lo vieron, vieron lo que estaba pasando, lo que estaba aconteciendo en ese momento. Entonces, todo lo que tenemos encontrado acá en la palabra, hay mucho más para narrar, pero no hay tiempo para comentar. Acá, y cuando oigáis de guerras y sediciones, no os alarméis.
ustedes saben, ahora Israel tiene la famosa cúpula de la roca, ¿no? La protección antiaérea de los misiles que frenan los misiles que le tiran del otro lado. Pero ya no se alarman cuando detectan las pantallas de radar avanzado, que vienen esos proyectiles teledirigidos del lugar que venga, que vienen contra Jerusalén. Hay algo que se hace. Los rabinos, la gente que están dentro de las sinagogas, que estarán todos trabajando, se ponen a orar y a pedir protección a Dios. No solamente hay misiles que los derriba, los contramisiles que tiran desde tierra, sino que lo han visto, y hay muchos comentarios, si usted busca en YouTube ahora lo puede encontrar, de que un misil que viene directamente contra, digamos, el parlamento judío, y para ese misil traspasó la cúpula, y son miles de millonésimas de segundos, parece que hay una mano que lo agarra y lo dirige y lo envía hacia el mar, y ahí cae. Es porque están orando. Lástima que no oran para convertirse a Cristo, que es lo que le falta. Pero todo esto que está narrado en las Escrituras tiene otro trasfondo espiritual, todavía más hondo. Mire, ya tenemos que dejar. Y yo recién solamente hice esta primera parte, este pedacito. Así que todo el material que está colocado acá lo estaremos enseñando en las próximas reuniones. Bueno, vamos a terminar acá. Oramos. Bendito Dios y Padre, te agradecemos, Señor, por esta oportunidad de que hemos podido entregar tu palabra y especialmente esta enseñanza para mis hermanos, para que ellos estén educados en todo el conocimiento, Padre Santo, y sepan en discernir los tiempos que están sobre nosotros y los que han de venir. Te damos las gracias por ello en el nombre de Jesús. Amén. Amén.

Le damos gracias a Dios que nos permitió escuchar este interesante y ameno tema en la voz del pastor Ricardo Iribarren. Quien les habla, Marcos Calabrese, se despide hasta el próximo programa. Que Dios los bendiga ricamente.

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decía Lobati que cuando viajaba en avión, dice, el tiempo vuela, no, dice, el avión vuela. Entonces, bueno, acá se nos está yendo el tiempo rápido, así que vamos a estar mirando.

un segundo, algo que ya estoy concentrado en otra cosa. Ya estoy con ustedes.

93, 94, por ahí, estábamos haciendo un programa de radio. Y venía una hermana para traer una bebida fresca. Y la pobre, no sé, creo que nosotros teníamos, no estaba muy ordenada la radio todavía, habíamos cambiado el lugar, la sala donde se hacía transmisión en vivo, y estaban los cables todos puestos y no estaban correctas todas las cosas, ordenadas, como está ahora, ¿no? Y la pobre hermana se tropezó con uno de los cables y voló todo, esa lluvia de jugo que cayó, y para salvar lo que nosotros teníamos escrito arriba de las consolas de la mesa, todo sacamos y tiramos con el perjuicio que se nos mezclaron los mensajes. Lo que estaba hablando de una forma, después no encontrábamos la hoja de la respuesta y había quedado un desastre. Bueno, acá más o menos me está pasando lo mismo. Más o menos estamos en la situación esa. Así que, si usted tiene algo que hacer, quiere leer la Biblia, ore por mí para que pueda encontrar el mensaje. Muy bien, acá apareció. Gracias por la oración rápida. Muy bien. Y ya queda el machetito. Damos gracias a Dios porque tenemos paz. Muy lindo el himno de mi hermano Marcos que cantamos. Nosotros tenemos la paz del Salvador, la paz que el Salvador puede dar. Y por eso vamos a ir a la palabra de Dios en el Evangelio de San Juan. San Juan, capítulo 14, versículo 27. La paz os dejo, mi paz os doy. Él nos dejó su paz. ¿Mi paz os dejó? Y esa paz que tenemos, la vivimos. Se habla más hoy acerca de la paz y hay menos paz que jamás hubo en el mundo. Es más, cuando Él vino, Él vino con el mensaje del cielo a traer paz a los hombres, a ponerlos en paz con Dios, a barrer todo el sistema de culpabilidad que se había engendrado en el Edén, y había una nueva oportunidad. Ya no había más guerra, no había más conflicto ni lucha contra Dios, sino que por medio de Él se iba a establecer la paz. Pero desde la paz que Él dejó ahí en el 14:27 hasta el día de hoy, estamos en guerra. No tenemos paz, hay inseguridad por todos lados, en todo aspecto y de todo tipo hay inseguridad. Eso es así en el ámbito personal, lo mismo que en la internacional o en lo nacional. La única verdadera paz disponible, que en ningún otro lugar la podemos hallar, es la paz que Cristo da, como decía el himno, ¿eh? La paz que Cristo da. Y la paz es un don de Dios, es un don que nos dio Jesús, está acá escrita, está en Juan. Y todos podemos echar recursos de esta palabra que Él nos dio. Ahora, si nos fijamos en la naturaleza de la paz, el Salmo 68 tiene algo que decir. Lo vamos a leer. Salmo 68. El versículo 18.

subiste a lo alto, cautivaste la cautividad, tomaste dones para los hombres y también para los rebeldes, para que habite entre ellos ya Dios. Ya Dios. Bueno, él pueda habitar, pero él tomó dones para los hombres. Ahí ustedes tienen Efesios 4:8, están los dones que él entregó a los hombres. Y no es la mera ausencia de luchas. Vamos a este punto. ¿Quién no tiene luchas? ¿Viniste hoy a este lugar con luchas? Tienen luchas. ¿Dónde radican las luchas? Batallan en tu mente. Ahí está la gran tragedia de la humanidad. La lucha en la mente. Pero también hay lucha en el espíritu de la persona. ¿Cuántos de ustedes, a mí me pasa lo mismo, cuántas veces luchamos por mantenernos aferrados a la paz de Cristo y siempre hay algo que te incomoda y te hace poner mal, viste? Y bregás y luchás y porque te querés mantener ahí. En algo que te pueda sostener. Y siempre, si no viene a la derecha, viene a la izquierda. Si no es un conflicto familiar, es un conflicto laboral, es un conflicto donde venga, pero hay. Esas luchas están. Ni tampoco unas suaves relaciones interpersonales. Andamos a veces en roces familiares. A ver, ¿quién tiene experiencia en roces familiares? Levante la mano. Levantaron todos tenemos roces. A veces quisiéramos calzarnos guantes de boxeo, un rim. Bueno, vení acá, te voy a dar. Probablemente sepan pelear mejor que nosotros, nos dejan dormido al primer golpe, pero es así, tenemos conflictos en nuestras relaciones interpersonales. Saludo a los hermanos Almir, Dios bendiga y guarde a Colombia. Pero también eso nos pasa factura, los conflictos. Pasa factura, ¿dónde trabaja? Trabaja en nuestros nervios. Comúnmente escuchar, tengo los nervios deshechos. No tienen los nervios deshechos porque levantó la bolsa para ir al mercado, no tienen la billetera para pagar, tienen los nervios deshechos por todo lo que está fuera del ámbito espiritual en lo que concierne a Cristo. Eso le va a dañar los nervios. Se trata de un estado interior, la paz que Cristo da, que es calma. En una oportunidad, estábamos con Daniel, estábamos en el dique Los Reyunos, allá en Mendoza, muy grande ese dique, muy extenso, por lo menos para nosotros, estábamos en una orilla y mirábamos la otra orilla, que estaba muchos kilómetros estaba la otra orilla. Y nos aventuramos ahí, los dos, éramos dos aventureros, vamos a pescar de noche y con luz. Y bueno, estábamos tan entusiasmados, estábamos arriba de nuestro bote y veíamos pasar unos pejerreyes así enormes por abajo, eso no los habían pescado a nadie, ¿viste? Pero claro, después empezamos a notar lucecitas, estaba todo lleno de pescadores, ¿qué es lo que le pasaría lo mismo a ellos? Algo trataban de atrapar. Nosotros hagamos una buena cantidad esa noche. Pero no nos dimos cuenta. Y cuando quisimos acordar del lugar de balizamiento donde estábamos, y no sé, la corriente nos llevó y vaya a saber a dónde fuimos a parar, porque toda nuestra aventura pasó de noche. Cuando llegamos al muelle al otro día a la mañana,
sacamos toda lo que la pesca que traíamos dentro del bote, la pusimos en la heladera, nos subimos arriba del micro y creo que dormimos hasta el otro día. Porque tuvimos que remar toda la noche para poder, y encima con corriente adversa, ¿no? Pero bueno, fue una aventura pero muy interesante. Y lo que nos dice acá la escritura, que esta calma y orden va a afectar tanto al hombre interior como las relaciones interpersonales. Podemos perder la calma por cualquier cosa. Por ahí usted va caminando tranquilo por la calle, por la vereda, no por la calle, no camine por la calle, es peligroso. Va caminando. Y por ahí, en un momento dado, usted siente una molestia, o en el talón, o en la base del pie. Pero lo más doloroso es cuando se van a la punta de los deditos. Se metió una piedrita. Y usted que iba tranquilo, quizás va rápido porque tiene que llegar al trabajo, va a llegar igual al estudio para llegar a la escuela, lo que sea. Y eso le perturba el día. Por lo menos de entrada, donde tiene que ir. Y a veces, bueno, los muchachos no tienen problema, pero la señorita, las damas, le da vergüenza sacarse zapatos y andar sacudiéndolo así, ¿no? Aunque algunos lo hacen, no tienen por qué sentirse molesta ni incómoda, pero sucede, ¿qué les pasa a eso? Se pierde la calma por cualquier cosita. Pero también, a veces en los contenidos de determinadas situaciones entre hermanos. Entre hermanos, hermanos cristianos, filiales, sino cristianos, se puede perder la calma. Una palabra, un gesto, algo que se interpreta mal, o cosas que se dicen que salieron a la luz, que tenían que haber quedado guardadas para siempre, y alguien que no lo podía, lo largó hacia afuera, y ahí trae realmente un problema. Ahora, notemos la calidad, porque la paz está conectada con Cristo y penetra en el ámbito espiritual. Ahí en Romanos capítulo 5, versículo 15, dice: pero el don no fue como la transgresión, porque si por la transgresión de aquel uno murieron los muchos, abundaron mucho más para los muchos la gracia y el don de Dios por la gracia de un hombre, Jesucristo. ¿Cuál es ese don? Paz. Jesucristo es paz. Tenemos un himno que dice: Jesucristo, hombre de paz, ¿verdad? Mártir de paz. Tenemos ese himno. Él transmite paz. Mencionar a Jesús nos pone en un estado de paz. Por eso en los himnos que cantamos, siempre la palabra Jesús, Jesucristo o Padre. No tenemos muchos cánticos del Espíritu Santo, porque hay algunos que los podríamos cantar que son muy buenos, porque ambos, todos transmiten paz. Y cuando usted canta, trae paz. Yo recuerdo un familiar mío, siempre tenía problemas. Y tenía problemas, tenía un desorden espiritual bastante importante. Y para salir de esos estados de angustia y depresión, cantaba himnos. Y cuando cantaba himnos, eso le proveía paz, le traía tranquilidad. Y se aquietaba mucho, y él podía hacer muchas cosas. Después tenía otro familiar, mujer, que también pasaba por situaciones bastante complicadas. Y nos llamaba por teléfono: estoy así, así, así. ¡Cantá! ¡Cantá tal himno! ¿Lo tenés? ¡Ay, no me acuerdo la nota! Entonces, tareáramos algo por el teléfono y ahí, ¡tac! Enganchado.
Dice, me lo canté 10 veces el himno. ¿Y cómo te sentís? Bien, tengo paz. Si usted vive afligido, si usted está pasando por problemas, por penuria, cante alabanzas. Cante alabanzas. Los problemas, ¿sabe quién? Los problemas que nos envía, ¿no? Los envía el otro. Él no, siempre está tratando de meternos en problemas, ahí, en dificultades. El diablo siempre tentadoramente busca la oportunidad en que nos puede hacer caer para lastimarnos. Él quiere, mire, Jesús te pone de pie, el diablo te hace caer. Solamente los problemas, los conflictos, o como cantábamos en el himno, alma que en rudo conflicto te ves, te hacen caer de rodillas y clamar a Dios para que te dé paz. Paz y perdón son una misma cosa, en ese aspecto. Entonces, todo eso es lo maravilloso. Lo que conseguimos por medio de Dios es su don, el don de paz. Ahora hablemos del dador de la paz. Esto es lo más interesante. ¿Quién es el dador de la paz? Cristo. ¿Está de acuerdo? ¿Estamos de acuerdo que Cristo es el que nos da la paz? Porque Él es quien nos consuela. Ahí en 2 de Corintios 6, versículo 6. Versículo 9. Como desconocidos, pero bien conocidos para Dios. Como conocidos. Y también en 2 Corintios 9, versículo 7, la primera parte de este versículo. Cada uno dé como propuso en su corazón. Dele a Dios. Aunque acá está hablando de la generosidad económica, pero no solamente queda restringido a eso. Dele a Jesús alabanza. Hónrelo con sus labios. Lleve su mente a la cautividad del Espíritu Santo, allá. A lo alto donde, digamos, a lo alto de la aurora, allá, llévelo allá. Véalo en su majestad, en su gloria. Toda la plenitud de Él se esparce por el cielo. Y todo lo que está alrededor desaparece. Porque Él está ahí, es nuestro centro. Lo vemos a Él exclusivamente. Por eso, este hermoso versículo 7, cada uno dé como propuso en su corazón. Le vas a dar alabanza este domingo. ¿Qué le das a Cristo? ¿Qué le entregan? ¿Cómo lo vas a honrar? No necesitamos bendecirlo con nuestros labios, con nuestro pensamiento, sentirlo. Que esté a tu lado, camina con Él, o te has sentado en la silla y dile, acá hay un lugar para ti, siéntate, acompáñame. Es lo más maravilloso que podemos tener. También ahí en Isaías 26, estos textos que les comparto, hermano, es porque yo con frecuencia los vivo. Tú guardarás en completa paz a aquel cuyo pensamiento en ti persevera, porque en ti ha confiado. Jesús me da paz y yo confío en Él. Momentos difíciles. Como decía Pablo, en camino de peligro he andado muchas veces, y a mí me ha pasado. Más de una vez tuve que atravesar la Villa 3114, especialmente al atardecer.
o he entrado en otros lugares todavía más, más burdos, más viles. Y aún cuando iba y como evangelista y predicábamos el evangelio con otros muchachos, amigos, teníamos que aventurarnos en lugares, especialmente por allá abajo de Avenida de los Corrales, lugares difíciles. Pero, como dice esta hermosa palabra, tú guardarás en completa paz, una paz que no te perturba, que no te intranquiliza, que no te pone a la deriva, no, es una paz que te da certeza, que te da seguridad, como diciendo, estoy a tu lado, y te estoy rodeando con mis brazos, y su cabeza sobre mi cabeza, y está observando todo alrededor, y él dirá alguna palabra que no puedo oír, pero las dificultades que podrían venir, desaparecen. Y yo voy caminando y él está ahí conmigo. Y tiene una, yo me lo imagino siempre así, el paso de él es fuerte, firme, como la de un soldado. ¿Usted escuchó, vio alguna vez un desfile militar? Pero de cerca. ¿Usted sintió cómo pasan los soldados golpeando con el taco la bota o el bolseguí? Siente un toc, toc, toc, toc, así, con ritmo. Yo creo que Jesús hace lo mismo. Y todos los demonios, pequeños enanitos que andan por ahí dando vueltas, cuando sienten los ruidos, ¿qué hacen? Corren, huyen. Porque Él camina a nuestro lado. Y dice, fíjese el texto. Léalo bien. Aquel cuyo pensamiento en ti, dice, dígalo en voz alta, persevera. Perseveradores. Alguien había escrito una especie de magazine cristiano hace muchísimos años atrás. Los perseveradores llamaba. Yo lo recibía siempre por correo. Siempre estaba basado sobre textos semejantes, similares, de los cuales hablaba perseverar en la comunión con el Señor, perseverar en el pensamiento. Y todas aquellas cosas, si tú sí sea así, sí en Cristo, y si no, no en Cristo, pero siempre hablaba de esa manera. La paz de Cristo verdadera, dada en base de una promesa, y está continuada esa promesa, porque es verdadera. Él mismo dijo, yo soy Dios y no miento. Primeramente, que mentir es el autor de la mentira, es Satanás. Y ya tenemos la amarga experiencia de nuestros padres en el Edén, que se mintieron a sí mismos y le trataron de engañar a Dios, con el funesto resultado, como lo vemos hoy, lamentablemente, en todo nuestro mundo. Pero tenemos la alegría de saber que hemos sido salvos. Vamos en camino de la redención, a la vida eterna. Ya no hay ningún estorbo en nuestro corazón, en nuestro pensamiento, en el cual nos podamos llegar a sentir culpables, porque Cristo en la cruz pagó por nuestros pecados, quitó toda culpabilidad, y ya tenemos una nueva mente, una nueva razón. Debemos perseverar en ella. La paz del mundo es irreal. No se puede fiar y aparte es temporal. Hoy firman la paz, todo con solemnidad, todo un montón de periodistas y toda una nación con otra firman la paz. Pasan poco tiempo y parece que lo que escribieron luego después lo borran con sus acciones. Y comienzan de vuelta los pleitos. O sea, cuando nos hablan en el mundo que va a haber paz, no se confíe para nada. Si le van a decir que hay paz, usted piense, guerra viene. El carácter de la paz de Cristo es lo que a mí me llama la atención en este texto. La misma paz que él conoció
es la que Él da. Cristo fue a la cruz, tuvo que pasar por una experiencia. Pero Él iba hacia la cruz, Él fue con paz. Sí, su cuerpo fue afligido, maltratado por nuestros delitos y pecados. Pero su espíritu estaba en paz. Hacia la cruz se turbó. Cuando tuvo que sufrir en la cruz el abandono de Dios. Padre, Padre, ¿por qué me has desamparado? Se tenía que cumplir todo lo que estaba dicho sobre Él. Pero Él fue con paz. Por eso Él pudo dejarnos estas bellas palabras. Mi paz os dejo, mi paz os doy. Lo maravilloso. Para Él involucraba calma en medio de la agitación. Estaba durmiendo en la punta del bote, en barquito, y de pronto se apareció una tormenta. Y Él estaba en la parte, digamos, donde el barco era más azotado, ¿no? Y el Señor estaba ahí descansando. Una tranquilidad. Y los discípulos estaban muertos de miedo. Señor, despierta que perecemos. Él los miró, los vio realmente asustados, temerosos. Enmudece, cálmate, aquiétate. Los discípulos, cuando observaron eso, ¿qué hombre es este que aún los vientos le obedecen? Y si puede tranquilizar a los vientos de nuestra alma, la turbación de nuestro espíritu, tiene poder para poder ponerlo en paz, en tranquilidad. Él le da a su propósito estabilidad. No es que hoy estamos en paz con Jesús, salimos de este lugar en paz, entramos a lo mejor turbados y cargados, venimos a la casa del Señor muchas veces. Pero después la mano del Señor acaricia nuestra alma, nuestro espíritu, y todo eso que era una tormentosa situación de conflicto se disipa y nos vamos en este lugar en paz. Pero esa paz tiene que continuar hasta la próxima vez que nos volvemos a encontrar. Y ahí empieza. Realmente, muchas veces para muchos, situaciones de tristeza, de amargura, cosas que se tenían que haber dejado atrás. Y le damos prioridad a eso. Eso tiene que estar en segundo lugar. Primero, la paz de Cristo. Si tú oras y pides, dame paz, esa paz te va a hacer entender y comprender los propósitos divinos primeramente para tu vida. Te va a dar la sabiduría necesaria para que todo lo que emprendas lo puedas entender y comprender en paz. Para todas aquellas cosas en las cuales estás involucrado y tienes que tomar decisiones, no sean decisiones un poco abruptas o conflictivas, sabrás encontrar la solución porque tú tienes esa paz. Guarda esa paz como un tesoro. Protégela. No impida, impide que el enemigo te la venga a sacar. No cambies esa paz por un poco de, digamos, de tesoro, de vanidades que el mundo te pueda dar. No la cambies. Esta paz fue lograda para ti en la cruz del Calvario. Y fue derramada abundantemente el día que creíste, cuando el Espíritu Santo entró en ti. Mantente en esa posición siempre, hasta el día que vayas
a la eternidad y puedas partir en paz. Esta paz tan maravillosa es algo que Dios nos ha dado y que continúa, va a continuar para siempre. Para él involucraba calma en medio de la agitación. Agitación con sus discípulos, dos por tres, tenía que llamar la atención. Pero muchachos, ¿qué pasa? Les estoy mostrando que yo soy Dios, pero en forma humana. Tengo sujeto todas las cosas. Todo lo que tiene que pasar ya está ordenado de antemano. Lo ordenó mi Padre. Está escrito. No puedo cambiar lo que está escrito. Lo escribió mi Padre. Me ha sido dada autoridad. Y a quien quiera se la doy, mi autoridad. Y tengo poder. Y manifestó su poder sanando. Y manifestó su poder salvando. Y manifestó su poder poniendo paz en aquellos atribulados 12 discípulos. Aún aquel que luego lo iba a cambiar por 30 piezas de plata. Ese también estaba dentro del conjunto de los que tenían paz. Pero probablemente la paz de él era fluctuante, ¿no? Pero los otros estaba comenzando a afirmarse. Era una recta relación con él y con el Padre y la plácida seguridad de una plena confianza. Esa es la paz de Cristo. Voy a mirar acá una lectura que tengo en Romanos. Así que sigamos lo que contribuye a la paz y a la mutua edificación, dice Romanos 14, 19. Continuemos en ese aspecto. O sea, sigamos todos los días. Todos los días hay que buscar. Buscar la paz. Lo que esa paz trae algo, viene con un regalo. Ahí en Pablo escribe una carta a la iglesia adventista de aquel día, aunque no estaba todavía los adventistas, pero bueno, él escribe a la carta a los Gálatas. En el capítulo 5, versículo 22, dice: más el fruto del Espíritu es amor, gozo, paz, paciencia, benignidad, bondad y fe. Mire todo lo que es, digamos, estos son los dones principales, porque después hay otros dones, otros frutos del Espíritu. Pero está en tercer lugar en la posición de descarga del Espíritu cuando entra en el ser humano. Amor, gozo y paz. Eso es lo maravilloso. Es un don. Esto significa que se recibe más de lo que se gana o merece trabajando. Aquel que trabaja para Cristo tiene abundancia de paz. Aquel que no trabaja para Cristo va a tener una paz, pero no es relativa, pero no es tan intensa. Porque ahí van a aparecer pequeños almenarcitos de confusión, turbación, ¿verdad? Pero el que trabaja para Cristo, la paz tiene un propósito para él. Y esto está en contraste con la multitud de otras filosofías religiosas. Una vez tuve que aprender el sofisma, lamentablemente, bueno, porque estaba haciendo un curso, no digo lamentablemente, pero era muy pesado de tragar, muchas horas de estudiar el sofisma del Corán. La verdad que es complicado, ¿no? Pero bueno, tuve que aprender. Y es esto lo que esa filosofía religiosa
le imparte a los discípulos. El que estudia el Corán, o está dentro de la línea de pensamiento de ellos, no tienen paz. Por eso son, como se comportan. Solamente los cristianos, los verdaderos, los amadores de Cristo, los que lo siguen, son los que tienen paz. Todas las religiones no pueden transmitir paz alguna. ¿Por qué? Porque fueron inventadas por el padre mentira, el diablo. Es una paz fingida, mentirosa, que engaña. Una paz por un tiempo, pero después se vuelve un torbellino de inquietudes dentro del alma de esa pobre persona. Entonces, hay un marcado contraste en la dádiva, porque Cristo da total paz, en total libertad y en forma definitiva. No pone cláusulas, no pone normas, no te establece parámetros. El día que creíste en Él, te pone en paz con Dios. Y es una vez y para siempre. Entonces no te viene y te dice, si crees en mí, pero si crees en mí, tú tienes que hacer esto y esto y esto y aquello, y te doy paz. Pero si sigues haciendo esto, esto y aquello, te doy más paz. Pero si tú te fuerzas y pones más empeño, y yo esto, esto y aquello, te doy más paz. ¿Dice eso la Escritura? La paz de Él es completa. Mi paz os doy. Y estaba, cuando Él dijo estas palabras, todavía Getsemaní no había aparecido en la vida de los discípulos. El monte de los Olivos no estaba. No estaba todavía las últimas revelaciones de lo que había de venir. El camino a la cruz todavía no estaba presente. Él lo sabía, Él lo tenía, pero no estaba presente lo que estaba ahí en juego. El mundo da a regañadientes y uno tiene que ganárselo de mala gana y ocasionalmente recibir ese don gratuito que es la paz. Pero hay un motivo de esta dádiva que dio Cristo, que dice ahí en Juan 14:27. No se turbe vuestro corazón. No se turbe vuestro corazón. Hermanos, la semana pasada, el domingo próximo pasado, el papá de María Rosa, mi esposa, partió hacia la gloria, partió con el Señor. Mientras estábamos haciendo el sepelio, una parte de los que estábamos ahí, nosotros, los creyentes, cantábamos con alegría. Porque sabíamos que nuestro hermano Federico, su cuerpo que estaba ahí, porque ya su alma y su espíritu estaban con el Señor, ¿verdad? Él estaba en paz con Dios. Y esa paz nosotros la percibíamos aunque Él no estuviera presente en vida ahí. Es lo que Cristo nos dejó. Cada uno de nosotros trazamos un camino para vivir. Y en ese camino, como vivimos, vamos dejando huella. A veces esa huella deja surcos profundos. Quedan esos surcos profundos en nuestro espíritu, en nuestra alma. Los hechos que hacen los creyentes. Y es muy marcado. Todos vivimos en conflictos. Y atravesamos momentos difíciles en la vida. Hay muchas miseraciones en nuestra situación de vida. Sin embargo, todas ellas las podemos superar cuando estamos en paz con Dios. Cuando Dios a veces nos pone a prueba, pruebas difíciles. O nos prepara para llevarnos a la etapa final. Pero la paz de Él está en la mente, en el corazón de aquellos que le aman, que le temen. Por eso, no dejes
que se agite de continuo esa paz. Mire ahí Isaías 27, estábamos en Isaías 23, ahora vamos al 27. Isaías 27, versículo 5. ¿O forzará alguien mi fortaleza? Haga conmigo paz. ¿Quién está en guerra de lo que está acá presente? Te ponga sus armas. Te ponga sus armas. Y vaya a la fortaleza de Dios. La cruz es nuestra fortaleza. Toma tu cruz y sígueme. Cristo sabía lo que era tomar la cruz e ir al Calvario. Había. Por eso nos indicó que nuestra vida, pero Él fue en paz hacia la cruz. Aunque eran momentos tormentosos, se desató toda una cantidad de situaciones realmente a veces no fáciles de entender, porque los que habían estado con Él y vieron tanto amor, caridad, bondad derramada y de todas las cosas buenas que hizo entre todos aquellos miles que estaba ahí, porque hizo cosas, y que terminara su vida de esa manera, pero terminaba una vida física, humana, para que naciera una vida física, espiritual, eterna. Y para que esos seguidores de Él tienen que pasar, todos tienen que pasar, para poder heredar la vida eterna, creyendo en Él. Entonces, hay que conocer la paz en medio de la lucha. En medio de la lucha. El papá de mi suegro fue un guerrero, un soldado guerrero, en la Primera Guerra Mundial. Y según contaba mi suegro, de día tronaban los cañones, salían de las trincheras con su bayoneta y al ataque contra el enemigo. Por la noche se apaciguaban los cañones, se recogían los heridos del campo de batalla, y había una paz imperturbable. Y a veces salían de una trinchera, esta es la ilógica de la guerra, ¿no? Salían de la trinchera alemana, iban a la trinchera donde estaban los británicos o los estadounidenses y compartían cosas, y después se volvían a su trinchera para el otro día seguir peleando. Cosas que, bueno, solamente puede pasar en la mente de los hombres. Nosotros, hermanos, conocemos la paz en medio de la lucha. Si está Cristo reinando acá, y Él tiene control de todo tu ser, hay guerra alrededor tuyo, pero tú estás en paz. Yo recuerdo cuando estudiaba en la universidad. Tocó estudiar en tiempos difíciles. Aquellos tiempos no eran fáciles. Estaba la dictadura militar. Era una situación donde todos los que estudiábamos ahí en la Facultad de Ingeniería, todos los días veíamos cosas muy desagradables y perturbadoras. Y a veces entrar a la facultad causaba temor, porque veíamos. El tema, me acuerdo que había un oficial de la federal: muchachos, por favor, entren al aula para estudiar. Tengan cuidado con quién se juntan, porque hay ojos que ustedes no saben quién son. Y bueno, éramos un grupito de 4 o 5 y nos hacíamos preguntas entre nosotros: che, pero ¿qué día tenemos de lo que está pasando? Uy, no, de no decirnos nada, que no salga nada. Solamente en los libros de estudio y nada más. Es lo que teníamos y con eso entrábamos a clase. Pero a veces pasaban cosas muy tristes, desagradables.
O sea que nunca habíamos visto que pudiera acontecer. Cuando hay total control de nuestras vidas y la ponemos en la mano del Señor Jesús, podemos andar en tranquilidad. ¿Y qué dice el Señor? Ni tenga miedo. Ya. Jesús nos dejó su paz. No se turbe vuestro corazón. Ni tenga miedo. Ni tenga miedo. Esto de decir no tenga miedo, sí podemos tener temor, pero no miedo. En el sentido de que nosotros somos, por ejemplo, usted tiene su casa, ¿no? Usted seguramente en su casa tiene puertas, rejas y todas esas cosas para protección, ¿no? De asaltantes, ladrones, que esto, el otro. Pero usted, ¿qué hace cuando se va a dormir? Se acuesta en la cama, está con un ojo abierto y un fusil acá en la mano, esperando al primer ruidito que aparezca, ¡pum! Y tira. ¡No! Usted apoya su cabecita en la almohada. Yo suelo recitar lo que me enseñó mi abuela y después me lo repitió mi madre. El Salmo 5. En paz me acostaré y así mismo dormiré, porque solo sé que tú, Jehová... Nada más que le cambiamos a otro. Me harás dormir confiado. ¿Verdad? El otro dice, me harás vivir confiado. No, yo puse, me harás dormir confiado. Y me duermo. Me duermo. Y deben pasar cosas. Y yo tengo paz. Jesús me da paz. Esa paz es tranquilidad. Me da cuidado. Y sobre todo, impide esa paz que yo haga algo que no corresponda. Porque tengo que tener paz no solamente con mi semejante que me rodea, sino paz con aquel, con el Padre. Si hago algo mal, desordenado aquí, hago algo que no corresponde, ¿para qué lo voy a molestar? ¿Para qué lo voy a inquietar? Yo sí puedo estar pidiendo, rogando, Señor, tal persona tiene tal necesidad, que esto, lo otro, el hermano o la hermana le pasa esto y aquello, ponlos en paz, que haya paz en ello, haya paz en el hogar, haya paz en el trabajo, haya paz entre sus amistades, entre sus familias. Pero la mía, la personal, la tengo que cuidar como si tuviera dos valijas llenas de oro al lado mío. Tengo que caminar todos los días con esas dos valijas llenas de oro. Y protegerlas. Algunos de ustedes ven que para transportar un poco de oro o de papel moneda van con un camión blindado y llevan adentro 7-8 guardas armados hasta los dientes. Nosotros que tenemos lo más precioso del mundo, no necesitamos guardas ni nada. Tenemos la paz de Cristo. La paz que nos ha dado Él. Entonces, no dejes que el temor se apodere de tu corazón. No dejes que el temor se apodere de tu corazón. Salmo 57. Deje que lo busque yo, después lo lee usted en su casa. 57, versículo 2, dice: clamaré al Dios Altísimo, al Dios que me favorece. Lo primer favor que me dio Él es la paz. Clamaré a Él. Y no permitan que las apresiones los controlen. En eso tienen que ser constantes en la oración, a fin de evitar problemas. Conclusión: no hay mucha verdadera paz en el mundo, eso ya lo sabemos, ¿no?
Hoy no hay paz. La única paz genuina es aquella que el Señor Jesucristo pueda traer a nuestro corazón. Esta paz es traída solo a aquellos que le reciben a Él, y la paz que Él me consigue o que puedo conseguir, esa paz entra en mi vida y ahí habita siempre. A la paz hay que cuidarla. Si ustedes le hicieron el peregrino a la peregrina, saben de lo que estoy hablando. Esa virtud hay que cuidarla aún a costa de nuestra vida. Es la paz conseguida por Cristo, no solamente por el perdón de los pecados, por la vida eterna, por la vida que nos da acá para andar acá. Es un don que hay que protegerlo. Dios nos dio dones. ¿Cómo estás protegiendo tus dones? El don de los ojos, ¿cómo lo proteges? El don del oído, ¿cómo lo proteges? El don de tus labios, ¿cómo lo proteges? El don de tus pensamientos. Y así puedes ir agregando. Son todos dones que nos han sido dados. Porque antes de andar con Cristo, ¿cómo mirábamos? Y andábamos mirando en la envidia. Mirá, aquel se compró. Mirá qué auto que se compró. Mirá aquel qué casa que tiene. Mirá aquel lo que... Todo, la envidia, la codicia, la lujuria. Eso está al primer orden en nuestra vida. Ahora, todas las cosas viejas pasaron, como dice Pablo en 2 Corintios, y aquí todas son hechas nuevas. Tranquilidad total. Vamos a cerrar con lo que dice Hebreos capítulo 12. Y mientras estoy hablando, concluyendo, comienza a preparar tu corazón para este momento, que es la recordación del Salvador, aquella noche que estuvo con sus amados discípulos, indicándole la nueva alianza. Hebreos capítulo 12, versículo 14. Seguid la paz con todos. Hay una coma. ¿Y qué sigue? Y la santidad. O sea que la paz y la santidad son hermanas. Por lo cual, o sin la cual, nadie verá al Señor. Puedes tener paz y no tener santidad. Puedes tener santidad y vivir en un estado de conflicto total. Las dos cosas van juntas. Se van agarradas de la mano, una de la otra. Se quieren mucho entre ellas dos, se aman, ¿eh? La paz y la santidad. Teniendo eso, tenemos asegurada el encuentro con el Salvador, siempre. Amén. Voy a hacer una invitación, si a los que están en conflicto, a todos los que están sin paz, a los que están intranquilos, a todos aquellos que por alguna situación, razón de vida, están perturbados, necesitan paz, levanten su mano y vamos a estar orando por ustedes, para que Dios haga la obra. Amén. Vamos a estar orando por ti. ¿Hay alguien más que necesita hallar esa paz llena de gozo, alegría, de amor de Cristo? ¿Necesitas tranquilidad? ¿Necesitas atravesar este mundo? Y si alguien ha venido por primera vez y quiera conocer esa paz, solamente Cristo te la puede dar. Ningún hombre te puede dar esa paz. Solamente aquel que resucitó al tercer de la día de la tumba y hoy está sentado a la majestad de Dios, victorioso. Él te puede traer esa paz. Y te da esa paz para que tú hagas la paz con Dios, Padre, perdonando todos tus pecados,
concediéndote un nuevo nombre, si aún no lo tienes, de ser llamado hijo o hija de Dios, y para heredar todas aquellas bendiciones y promesas que están preparadas para los que le aman. Y si estás alejado y quieres volver porque te has alejado por cuestiones de vida, también este es el momento de hacer la paz con Cristo. Oramos. Bendito Dios y Padre, te damos gracias por este momento. Gracias porque este momento sirve para reflexión, para mirarnos a nosotros mismos y darnos cuenta cómo tú nos estás observando. Con lo cual, Señor, te agradecemos que Cristo es nuestra paz, que Él se ofreció a sí mismo para lograr aquella paz que nosotros, ni con toda nuestra fe, ni con todo nuestro propósito bueno de corazón, ni con todas nuestras obras, a ti te podíamos agradar. Solamente el haber creído en Jesús, tu Hijo amado, tu Hijo unigénito, nuestra paz. Gracias por esta paz. Esta paz continúe por siempre en nuestro ser. Amén.

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0: ¿Cuántas canciones no ha producido esta palabra? ¿Cuántas películas, verdad, famosas? ¿Cuántas obras de teatro? ¿Cuántas tragedias? ¿Cuántas óperas? En torno al amor. Y esta palabra creo que ha sido una de las más mal usadas en el entorno del mundo, e incluso en la iglesia no se le alcanza a dar su valor real. Lo confundimos con sentimientos, lo confundimos con una emoción, confundimos el amor incluso con una alternativa. Creemos que podemos escoger entre amar o no amar. Y hoy vamos a ver que para que las cosas funcionen, para que de verdad la vida cristiana no nos sea como una teoría, como que no la vida cristiana sea lo que está viviendo el otro y no yo, necesitamos atender a la tercera etapa de nuestro septatlón espiritual. Hasta el día de hoy, en Efesios capítulo 4, hemos estudiado ya, la primera parte fue la unidad, andar en unidad. Vimos lo importante que es entender que somos un cuerpo, que cada uno de nosotros como miembro no es independiente, sino que estamos llamados a la unidad con el cuerpo. Vimos que dentro de esa unidad hay diferentes relaciones de funcionamiento que deben ser cubiertas por cada uno. Veíamos lo referente a una vida novedosa, la nueva vida en Cristo. Cristo les dijo un día a sus discípulos, en el capítulo 10 de Juan, que Él era el buen pastor, que Él había venido para darles vida, y dice el versículo 10, pero vida en abundancia. Y esta nueva vida es a la que nos referimos la semana pasada, en que es una vida diferente a la que vivíamos antes, es una vida diferente a la que vive el mundo, es una vida caracterizada por el cambio de actitudes, el abandono del pecado y el ejercicio de la virtud, el ejercicio de los valores espirituales, el ejercicio del carácter de Cristo. Y terminábamos la semana pasada en el capítulo 4, los versículos 31 y 32, que introducen el capítulo 5. En realidad habíamos ya estudiado muy al principio que desde el capítulo 4 hasta el capítulo 6, 9 pudiera ser todo una unidad y no separarlo con capítulos. Pero siguiendo la división que tenemos, en el versículo 31 y 32 resumen lo dicho, quiten, versículo 31, pongan versículo 32. Dice así: quítense de vosotros toda amargura. ¿Cómo empieza la palabra amargura? Amar, qué curioso, ¿no? Es un amor podrido, la amargura. Amargura. Entonces dice, quítense la amargura. ¿A qué se refiere esto? Relaciones que no son conforme al amor de Dios. Y esto produce emociones internas. Tiene mucho que ver con la bilis. ¿Se les ha derramado alguna vez la bilis? ¿Sí, verdad? Corajito que me dejó esta, ya no lo aguanto, ahora sí me las va a pagar. Y ahí empieza. Y entonces por eso hay que quitar de raíz, porque si no, miren todo lo que sigue. Enojo. Te amargas y lo primero que se produce en ti es enojo. Cuando sigue el enojo, ira. Empieza a manifestarse el enojo. ¿Y cómo se manifiesta la ira? Con gritería y maldiciones, maledicencia. Y luego, toda malicia. ¿Qué quiere decir? La malicia se tuerce en nuestras capacidades de buen juicio. Y ahora ya todo lo leemos mal. Lo que antes entendíamos como algo intrascendente, lo tomamos como ofensa personal. Lo que antes era una situación del diario, no, la traen conmigo. Y perdemos el juicio bueno, el sano entendimiento de lo que Dios quiere en nuestra vida. ¿Qué es lo que hay que hacer? Versículo 32. ¿Antes de qué? antes de la amargura, antes del enojo, antes de la ira, antes de la maledicencia y la gritería y de la malicia, sed benignos unos con otros, misericordiosos, perdonándoos unos a otros, como Dios también os perdonó a vosotros en Cristo. ¿Qué quiere decir Pablo? 5:1. Sed pues imitadores de Dios como hijos amados. Entramos al capítulo 5 y entramos con el versículo 1, que en realidad es una conclusión. Sed pues imitadores de Dios como hijos amados. ¿Qué es lo que debe motivarme para abandonar mi antigua manera de ser? En la iglesia batallamos mucho con nuestros modos de ser. Y cuando nos acercamos con alguien para exhortarle y decirle, oye, eso está mal, la primera que nos dicen es, así soy yo. Y cuéntame algo que no conozca, ¿verdad? Si por eso nos estamos acercando, por eso es que llama la atención, por eso es que se causan los problemas, porque llegamos a la iglesia como somos y no como Dios quiere que seamos. Entonces, en la iglesia llegamos a un proceso de transformación. Versículo 31 al 32 se llama transformación. Quítense de vosotros, antes bien sean benignos, misericordiosos, perdonadores. ¿Como quién? Como Dios en Cristo. Nuestro Señor Jesucristo, la noche en que fue detenido por las autoridades romanas y judías, se reunió previamente, capítulos 13, 14, 15, 16 y 17 de Juan, en un aposento, en una casa, en el piso de arriba, para celebrar la cena del Señor. Y reunido ahí con sus discípulos, les exhortó a que vivieran de tal manera que el mundo que les rodeaba reconociera quiénes eran en Cristo. Les dijo allá en el capítulo 13, después de haberse hincado a lavarle los pies a cada uno de ellos y darles ejemplo de amor, les dijo, les doy un mandamiento nuevo. Ámense unos a otros. Y les dijo, ¿cómo? Como yo os he amado. Y les dijo, ¿por qué? Para que el mundo sepa que Dios me envió. Y vemos ahí que el Señor Jesucristo establece un modelo de vida para los suyos. Un modelo de vida que no se aprende en las universidades, que no se aprende en la sociedad, que no se aprende en la educación común y corriente, porque no es un amor social, no es ni siquiera un amor familiar, es un amor sobrenatural. Es lo que en la Biblia conocemos como el amor de Dios, el amor ágape. Esta clase de amor es ajena a la experiencia humana, porque la experiencia humana ama condicionalmente. La experiencia humana es, si me amas, te amo. La experiencia humana dice, te amo porque hay una razón, porque me interesa, porque me conviene, porque te tengo una deuda. Y entonces son amores de conveniencia o de reciprocidad. Pero cuando vemos en el amor ágape, Dios pone el ejemplo. Y aquí en nuestro texto se nos dice cómo quiere Dios que amemos. Versículos, capítulo 5 del 1 al 5. Sed pues imitadores de Dios como hijos amados y andad en amor, como también Cristo nos amó y se entregó a sí mismo por nosotros, ofrenda y sacrificio a Dios en olor fragante. Pero fornicación y toda inmundicia o avaricia, ni aun se nombre entre vosotros como conviene a santos, ni palabras deshonestas, ni necedades, ni truhanerías que no convienen, sino antes bien acciones de gracias. Porque sabéis esto, que ningún fornicario o inmundo o avaro que es idólatra tiene herencia en el reino de Cristo y de Dios. Pablo se dirige a una audiencia que profesa ser de Cristo. Se dirige a una audiencia que no ignora los caminos de Dios, pero les llama a caminar de una manera en la cual se note quién es su Señor. Ya les ha dicho, hay que trabajar juntos. Ya les ha dicho, vamos a cambiar el pecado por la santidad. Pero ahora lo que les da es la motivación. ¿Qué es lo que nos debe de mover para trabajar juntos? ¿Y qué es lo que nos debe de mover para abandonar la vida de pecado? Y dice en el capítulo 5, andad en amor, como Cristo nos amó. Como Cristo nos enseñó el amor, entregándose en sacrificio. Y entonces vemos que el amor no es un sentimiento. El problema en nuestro siglo y en los siglos que nos han antecedido, pero sobre todo en este, es que la carga de Hollywood, la carga de las telenovelas, la carga de la novela policiaca y Yasmín y Yolanda Vargas Dulce y Mimín Pingüín, nos han invadido con términos oscuros. Ya las palabras no significan lo que significaban. Y entonces ahora se le llama amor a emociones, a hormonas descontroladas, a pasiones vergonzosas. Para poder definir bien qué es amor, tenemos que venir a la palabra de Dios para entender que cuando Dios dice ámense unos a otros, nos está refiriendo a un amor en el cual Él puso el ejemplo. Y después nos dice de los versículos 3 al 5 lo que definitivamente no es amor. Entonces vamos a tratar hoy primero de entender cuál es nuestro compromiso en el amor. Y luego, ¿de qué acciones se nos está advirtiendo para que ya abandonemos esas prácticas? Porque fíjense que no se lo está diciendo Pablo al emperador romano y a su corte. No está predicando Pablo en la Procuraduría General de la República o en el reclusorio sur o norte o oriente o poniente. Está predicándole a la iglesia. Y en la iglesia había pecado. Vemos en los escritos del Nuevo Testamento que Pablo y Pedro y Juan y Judas y cada uno de los escritores tiene que escribirle a la iglesia para advertirla de los errores doctrinales, de los errores de conducta, de los errores de juicio, porque venimos al cristianismo creyendo que recibimos algo, olvidándonos que el cristianismo es la entrega de todo. Cuando no entendemos que antes de recibir a Cristo estamos condenados al infierno, sin opción de salvación, cuando no entendemos que nuestra única posibilidad es la gracia de Dios y que cuando nos presentamos delante de Dios no es negociación, es una súplica de misericordia: Señor, ¿me puedes salvar? ¿Me arrepiento de mis pecados? Señor, sé que si tú no me salvas, estoy condenado. Mis pecados me condenan. Ten misericordia de mí. Si esto no está previo a la conversión, no hay salvación. Y entonces escuchamos de Dios el te perdono, no peques más. Encontramos de Dios, bienvenido a la familia, pórtate como hijo de Dios. Lo que Dios necesita de nosotros es una verdadera convicción de pecado. Si no le damos al pecado su verdadera gravedad, su verdadero alcance, su verdadero poder destructivo, nunca vamos a disfrutar de la salvación. Nunca vamos a disfrutar del proceso de santificación. nunca vamos a ver en nuestras vidas el poder de Dios para vencer. Y el poder de Dios depende de que vivamos en amor. La fe inicia la vida cristiana. La fe permite seguir viviendo la vida cristiana. Pero para que haya fruto, se requiere el amor. El amor es la parte de la vida cristiana que trabaja. El amor es el que se pone en acción motivado por la fe. Se nos está diciendo aquí, ¿eres de Cristo? Esto es, ¿crees? Sí, vive en amor. Y para que sepamos qué es, se nos dan instrucciones muy precisas. Y ojalá que hoy nos vayamos con convicciones para empezar a practicar una manera diferente. Versículo 1 dice, sed imitadores de Dios. ¿Cómo es el imitador? ¿Alguna vez han visto a un imitador? Yo de chiquito los más famosos que conocí eran los poliboses. Imitaban a diferentes artistas. ¿Verdad? Uno muy famoso era el Agallón Mafafas. ¡Cállese, chiquillo!
1: Ya me callé.
0: Y el otro imitaba, ¿verdad?, al soldado Harrison. ¡Que se calle!
1: Estoy callado.
0: Y los otros, Chano y Chon. ¿Qué hubo, Chano? ¿Qué hubo, Chon? Eduardo Manzano y Enrique Cuenca eran indios. ¿Eran Pedro Armendáriz y el Mantequilla en malos tiempos? No, estaban actuando la personalidad de otro. Y podemos llamarles los inigualables poliboses, los imitadores. Carmen Salinas en un tiempo también fue muy buena imitadora. Hoy por ahí andan unos excelentes como Julio Zavala. Aquí en México hay algunas muchachas también que lo hacen muy bien, una Yanni, que imitan voces e inclusive se visten y protagonizan incluso la manera de andar, los gestos. Y claro, todas esas imitaciones utilizan los defectos o las palabras clave para hacer sus imitaciones. Hay un Gilberto Glés sensacional que imitan. Pero allí el verbo que se utilizaría sería hipócrita o hipócrita. En el griego, la palabra hipócrita exactamente señala a ese actor, el que está desempeñando un papel que no lo identifica, solamente copia del otro, pero él no absorbe la sustancia. Aquí, en Efesios 5:1, no se utiliza la palabra hipócrita. Muchos, al equivocarse en su manera de imitar a Dios, imitan a Dios hipócritamente. ¿Cómo es la imitación hipócrita? En el exterior. Hablan como si fueran de Dios. Se visten como si fueran de Dios. Caminan como si fueran de Dios. Juzgan como si fueran Dios. Pero la Biblia les dice hipócritas. Cuando Cristo estuvo aquí entre nosotros, convivió con esta clase de personas. ¿Saben dónde se las encontró? En los templos. Eran los defensores de la Biblia. Eran los que decían que la gente debía vivir en santidad. Eran los que decían que se tenía que diezmar la menta, el eneldo, la bugambilia. Si tenías 10 ramitas de pasote, llévate una el domingo a la ofrenda. Si tenías 10 camellos, llévate uno. Hay que diezmar. La Biblia los describe en el Nuevo Testamento como los fariseos. Capítulo 23. Vean lo que Cristo juzga de estos imitadores de Dios. Nada más que estos imitadores de Dios lo imitaban solo externamente. Podemos caer en ese pecado. Podemos amar hipócritamente. ¿Cuántas veces he oído esa frase? Te amo. Y son hipócritas. Fíjense lo que dice Jesús en el capítulo 23, versículos del 1 en adelante. Entonces habló Jesús a la gente y a sus discípulos diciendo: en la cátedra de Moisés se sientan los escribas y los fariseos. Así que todo lo que os digan que guardéis, guardadlo y hacedlo. Mas no hagáis conforme a sus obras, porque... ¿qué? Dicen y no hacen. Una característica de la hipocresía es decir y no hacer. Les doy tres ejemplos de hipócritas o seguimos para adelante. A los que quieran ver tres ejemplos, poquitos van a, voy a hablar de ustedes, ¿verdad? Bueno, pues por eso se los voy a decir. Uno, nos vemos el domingo, ¿a qué horas? A las 10. ¿Y a qué horas creen que llegan? Hipócritas, dicen, pero no hacen. Otro, cuenta conmigo para lo que se te ofrezca. Oye, ¿te puedo encargar este compromiso? Sí, claro que sí. Y el domingo, ¿dónde estás? ¿Dónde estás? No está. O bien, cumplir a medias. Dicen, pero no hacen. Te amo. ¿Amamos a los hermanos? Te amo. Y ahora que vemos la conducta, contradice todos los requisitos de 1 Corintios 13. Entonces, ese te amo debe traducirse con alguna otra palabra que no sea ágape. A lo mejor me filea, a lo mejor me estorge, chance hasta me eros, pero no ágape. Y en la Biblia, amar implica sacrificio. En la Biblia, amar implica trabajo. En la Biblia, amar implica servicio. Un interés que no depende del ser amado, sino del que ama. Vamos a ver lo que decía Jesús. ¿Qué descripción? Versículo 4. Porque atan cargas pesadas y difíciles de llevar y las ponen sobre los hombros de los hombres, pero ellos ni con un dedo quieren moverlas. ¿Les suena? ¿Les suena parecido? Yo me he encontrado con los que quieren que los demás cambien y ellos no cambian. Andan viendo cómo viven los demás y ellos no han modificado su manera de vivir. Atan cargas muy pesadas para que los otros las lleven y ellos no las tocan ni con un dedo. 5. Antes hacen todas sus obras para ser vistos de los hombres, pues ensanchan sus filacterias, los versículos que traían amarrados en sus brazos y en sus frentes, y extienden los flecos de sus mantos. Aman los primeros asientos en las cenas y en las primeras sillas de las sinagogas y las salutaciones en las plazas, y que los hombres les llamen rabí, rabí, maestro, maestro. Pero vosotros no queráis que os llamen rabí, porque uno es vuestro maestro, el Cristo, y todos vosotros sois hermanos. No llaméis padre vuestro a nadie en la tierra, porque uno es vuestro padre, el que está en los cielos. Ni seáis llamados maestros, porque uno es vuestro maestro, el Cristo. El que es el mayor de vosotros, sea vuestro siervo. Porque el que se enaltece será humillado, y el que se humilla será enaltecido. Y aquí empieza a desatarse el que es amor. Dice, versículo 13, mas hay de vosotros, escribas y fariseos, ¿qué? Hipócritas. Porque cerráis el reino de los cielos delante de los hombres, pues ni entráis vosotros ni dejáis entrar a los que están entrando. Ay de vosotros, escribas y fariseos hipócritas, porque devoráis las casas de las viudas con pretexto, hacéis largas oraciones y por eso recibiréis mayor condenación. Ay de vosotros, escribas y fariseos hipócritas, porque recorréis mar y tierra para ser un prosélito y una vez hecho, le habéis hecho dos veces más hijo del infierno que vosotros. Ay de vosotros, guías ciegos, que decís, si alguno jura por el templo no es nada, pero si alguno jura por el oro del templo es deudor. Les gustaba inventar incluso doctrinas. Si quieren seguir viendo, ahí se siguen leyendo Mateo 23. ¿Pero qué les está diciendo Jesús a esta gente? ¿Se fijan que hay muchas cosas buenas en su proceder? Hay muchas cosas que implican el celo que tienen por Dios. ¿Pero cuál era el problema? Que tenían el celo para los demás y no para sí mismos. Que además lo usaban no para ayudar, sino para juzgar y condenar, para desechar. Cuando vamos al capítulo 5 de Efesios, Pablo lo que está diciendo, no está diciendo practiquen la hipocresía farisaica del que él dice y no hace. Fíjense bien cómo dice, sed imitadores de Dios como hijos amados. Aquí la palabra imitador viene del griego mimetes. Mimetes. ¿Qué es ese? El mimo. Y aquí, siempre que se usa esta palabra en la Biblia, siempre que en la Biblia, en el Nuevo Testamento vean imitar, siempre es una palabra que se usa en el sentido correcto, en el sentido positivo. No es una actuación exterior. Hay cómicos que van caminando por la calle y se juntan con otros que van caminando y empiezan a caminar igual. Empiezan a hacer lo que hace la mano, hace la atrás. Todos lo hemos jugado. Pero su finalidad no es ser como el otro, ni absorber su sustancia. Simplemente es tomar una apariencia externa, pues para molestar, para sacar una ventaja, para filmar una película, para hacer reír. La palabra mimetes quiere decir seguidor, no actor, seguidor. Y ahí ya cambia. Ahí ya cambia porque el seguidor va paso a paso atrás del ejemplo. El mimetes siempre tiene enfrente un tipo. Así se dice en el original, tipo. ¿Y qué es tipo? Ejemplo. Ya ve que en la imprenta tienen los tipos movibles. ¿Eso qué quiere decir? Los caracteres de las diferentes letras que se pueden mover. La tipografía. La escritura a través de letras o caracteres que se pueden mover y hacer diferentes palabras. A un tipo se le aplica tinta y papel y lo que sale es un mimetes, una copia. Que es igualita al carácter que estaba en la plancha. ¿Qué quiere Dios de nosotros? Versículo 1. Sean imitadores de Dios, como hijos amados. Vamos a poner la frase en el verbo que les di, alternativo. Sean seguidores de Dios como hijos amados. ¿Han visto a los patos cuando nacen? Están los huevitos, la patita, con canasta y rebozo de bolita y toda la cosa. Los huevos rompen, salen los patitos, y lo primero que hacen es identificarse con la mamá. Le aprenden el graznido, conocen el bulto, y ahora, de ahí en adelante, a donde va la pata, van los patitos. Y si la pata hace pa' acá, los patitos hacen pa' acá. Y si hace los patitos, igualito. Imitan, pero no para que todo mundo se ría, sino para tener un modelo de vida. Hablan como habla la pata, comen como come la pata, nadan por donde va la pata y siguen a donde va la pata. Efesios 5:1, ¿qué es lo que nos dice? ¿Eres patito de Dios? Síguelo. Haz como Él hace. Habla como Él habla. Sé santo como Él es santo. Vive en pureza como Él es puro. Usa tus bienes como Él los usa. Sé sabio como Él es sabio. Sed imitadores de Dios como hijos amados. Ahora que está de moda la cuestión de la educación a los hijos y la célula familiar como instrumento de salvación de México y de las sociedades del mundo, todo el mundo está volteando hacia la familia, tanto enemigos como víctimas. Y están dándose cuenta que por haber tomado a la familia a pedacitos y poderle vender más a cada uno, ahora tienen una sociedad que se está comiendo el producto de la venta. Hace algunos años, la venta de cigarros creció a niveles extraordinarios. Pero nada más fumaban los adultos. Entonces había que abarcar campos más amplios. La población mundial empezó a ser poca, la de edad mayor. Y ahorita, escuchábamos estadísticas hace un mes, más del 50% de la población a nivel mundial es menor de 25 años. Imagínate tener ese terreno de mercadotecnia no explotado. Entonces, ahora los comerciales bajan del rango de edad. Y ahora se trata de que fumen los de 25, los de 21, los de 18, los de 14, los de 9, los de 8. Porque representan ingresos. En Estados Unidos acaba hace 2 semanas de salir una sentencia de la Suprema Corte en la que se condena a la industria tabacalera a pagar 144 mil millones de dólares. Si te los dieran de a 1,000 los billetes, no los acabas de contar en tu vida. 144 mil millones de dólares. 1,440,000 pesos. De indemnizaciones para 700 mil fumadores que andan ahí queriendo demandar a las tabacaleras porque por tu culpa estoy enfermo de cáncer. Y las industrias tabacaleras, ¿qué creen? De pagar 144 mil al gobierno a darle la mitad a los abogados, órale, ganen esto. Y vayan el proceso. Y algunos recibirán pago, pero otros no. Porque tendrán que demostrar que tampoco ellos sabían a lo que le estaban tirando. ¿Ya se dieron cuenta en los cigarros? Sobre todo los que fuman. Antes no decía nada. Después les pusieron, cuidado, este producto puede ser nocivo para su salud, o sea, no lo crea. Actualmente, vean en la televisión, este producto produce cáncer. Y se fuma más ahora que antes. Hay más amplio el terreno. Esa sociedad, ahora que festejaron con banderas desplegadas la década de los 60's, que presumen la libertad que les dio el movimiento del 68, en el cual derribaron a la autoridad autocrática, que derribaron los valores arcaicos, que por fin se quitaron de encima a las mujeres el fastidio de estar bajo el yugo del hombre y ahora sí dijeron, vivan las mujeres liberadas. Ahora, 30 años después, tenemos una generación en México con más de 150 mil infectados de SIDA registrados. Algunos, según sus cálculos, dicen por cada enfermo hay que calcular 3 que no están registrados. Y de esos 150 mil infectados, ¿ustedes creen que todos ellos están en una clínica en el desierto de Sonora siendo tratados para evitar una epidemia? No, están sentados junto a ustedes en los cines, en los restaurantes, en los salones de clase, en el supermercado, esperando la oportunidad de compartirte su maldición. Jóvenes incautos que creen que la televisión, las películas y las normas de su escuela son superiores a las de Dios y viven en una promiscuidad que no saben cuántas babas andan cargando en cada beso. Pero ya el microbio ahí viene. Ahorita en África se están muriendo 2.5 millones de niños al año con SIDA. Niños. Ellos no tuvieron nada que ver. Fueron los papaces y las mamaces. Así no se dice, pastor. Tampoco se vive así. Estamos muy prontos para corregir al que habla, pero no corregir nuestra manera de vivir. Y el amor, dice aquí, imita a Dios y se abstiene del pecado. Número uno, porque Dios lo manda. Número dos, porque es lo mejor. Número tres, para evitar sus amargas consecuencias. Ser imitador de Dios es colocarse tras de su protección y aprender de Él cómo amar. ¿Cómo amó Dios? Para que entendamos cómo amar, porque si no, empezamos con que, no, pues es que a Él no lo puedo amar. Yo soy Virgo, Él es Capricornio, me gusta el verde, le gusta el rojo. ¿Qué tiene que ver eso con el amor? Yo le voy a la América y Él a las Chivas. Sí es grave, pero no tiene que ver. Veanme a mí a cuántos amo y no todos saben de fútbol. Ahí viene el campeonato. Amar en la Biblia, entonces no es sentimiento, no son hormonas, no son actuaciones de Hollywood. Amar en la Biblia es una decisión del corazón que se compromete a servir al otro porque Dios de tal manera nos amó que dio a su Hijo Jesucristo, y así lo hizo Cristo para que nosotros lo hagamos así. Un mandamiento nuevo les doy, que os améis unos a otros como yo os he amado. Para que el mundo vea cómo se aman y crean que Dios me envió. Hermanos, dejemos métodos de evangelismo arcaicos, métodos infructuosos de evangelismo, cuadrados. Creemos que si no decimos, Dios te ama, eres pecador, Cristo murió por tus pecados, recíbelo, no estamos evangelizando. Y la mejor manera de evangelizar es cuando alguien se siente amado por ti y descubre en tu vida una vida diferente. Y cuando llega a las conclusiones se da cuenta que es porque tú le perteneces a Jesucristo. No hay sistema de evangelismo más poderoso que el amor vivido por los cristianos. Aquí en la iglesia las encuestas dicen, más o menos a las primeras lecturas, que lo que más nos distingue es nuestra seguridad en la salvación por fe, nuestra relación con Dios como Padre y nuestra comprensión de las Escrituras. Lo que más nos distingue como falta o débil es la oración. ¿Falta oración? Falta amor por los inconversos y falta amor por los hermanos. Y ahí en medio se disputan los siguientes lugares: la identidad del pecado y todas las otras que estudiamos hace 8 días, el carácter de Cristo, etcétera. Pero hermanos, ¿qué nos dice esta opinión general de la encuesta? Lo que Pablo está llamándonos a hacer. Tenemos que modificar nuestra experiencia para vivir en relación con Dios, que es la oración, para aprender de Él, para que como iglesia empecemos a tener otro tipo de relación, no social, sino espiritual. Es lo que se llama el amor. Y luego con ello nos presentemos al mundo para decirles, hay otra opción. Son bienvenidos al reino de Cristo. Que cuando la gente venga sepa que amamos porque Dios nos amó primero. Y amamos con la capacidad que nos da. Nos pasa un problema aquí en la iglesia. Al inconverso, todos sabemos que hay que tratarlo con mucha paciencia, con mucho amor, porque pues no saben. Entonces ni modo que le exijas que sea santo si es hijo del diablo, ¿no? Entonces vamos y al inconverso le hablamos despacito, le tenemos la paciencia, vamos por él a su casa y lo traemos. Si nos echa el humo en la cara, se la aguantamos. Si nos dice una de esas de carretonero, ¡ey, pues no pasó nada, todo el mundo se la sabe! ¡Ah! Pero que no se le ocurra dar el paso de fe y decir, recibo a Cristo como mi Señor y Salvador, porque en ese preciso momento se acabó la paciencia, la tolerancia, la benignidad y el amor. Y empieza la ley, que no nos aplicamos a nosotros mismos. Entonces Pablo dice, ámense como Dios los amó en Cristo. ¿Cómo fue ese amor? Versículo 3, versículo 2. Andad en amor como también Cristo nos amó. Cristo es el ejemplo. Tomen los evangelios en sus manos y fíjense donde Cristo está actuando, hablando, durmiendo, comiendo, diciendo chistes, bailando, durmiendo, llorando, enojándose, reprendiendo, aconsejando. Y háganle igual. No hay pierde. Aquí dice, andad en amor. Podemos amar si no estamos dispuestos a la entrega. No podemos amar si no estamos dispuestos al sacrificio. No podemos amar si no lo hacemos como a Dios le agrada. Dios pone la norma, Dios pone el ejemplo, Dios da la capacidad. Nosotros lo único que tenemos que hacer es ir, hacerlo como Él lo hace. Y esto nos demanda cambios profundos, porque si hay algo que nos caracteriza es el yo. En griego se escribe ego. Díganme una palabra con ego. Egoísmo. Economía no, ese es con C. Egoísmo. Ególatra. Egocéntrico. Ego. Yo. La religión del yo y yo y luego yo es la que ha traído dos guerras mundiales, es la que ha traído al hombre al centro del universo y dice, yo juzgo, yo legislo, yo digo si Dios es bueno o Dios es malo, yo. Y Pablo dice, cuidado con ese yo. Todo lo que nos hace afligirnos, todo lo que nos tiene amarrados para no poder servir en la iglesia como es correcto, está caracterizado por el yo. Muchos en sus encuestas nos comparten sus frenos espirituales. ¿Por qué no arrancas? ¿Qué te impide crecer? Muchos y muchas sinceramente dijeron, yo mismo. Es que no le echo ganas. Es que no oro. Es que me da flojera. ¿Qué podemos hacer por ti? Pues ahí oren. Sí, pero ¿qué más? Necesitamos acercarnos para hacerlo salir del hoyo. Pero empezaremos con la oración. Tendremos que seguir con el amor. Pero Pablo, cuando una vez nos ha dicho exactamente cómo, ya no nos queda la duda de cómo, porque es como Cristo, como Él lo hizo con ese amor que de tal manera amó Dios al mundo que se entregó a sí mismo. Todavía hubiéramos sido buenos, lo entendíamos. Pero ¿qué dice Romanos 5:8? Mas Dios muestra su amor para con nosotros en que siendo aún pecadores, Cristo murió por nosotros. Ese amor, dice el versículo 5 de Romanos 5, ya fue derramado en nosotros por el Espíritu Santo. No podemos orar, dame amor por mi hermano. Esa es una oración de un ignorante. Ya iba a decir otra, pero no. No. Un ignorante de la palabra de Dios. Porque si yo le digo, dame amor, ¿qué me contesta? No, ya te lo di. Ay, ¿cuándo? Lee. Entérate. No llevas carpeta, ¿verdad? Tú me lo vas a creer. Pero estoy esperando que me llegue así como por un sueño, una peste bíblica que salga por ahí, versículos en el aire. Tantos que hay, pues alguno que venga atomizado. Por osmosis hay quienes ponen la Biblia abajo de la almohada. A veces se les pasa y lo único que hacen es que la ponen grasosa, pobrecita, babeada y nada obedecida. Romanos 5:5, el amor de Dios ha sido derramado en vuestros corazones. Así nos amó Él antes, cuando éramos todavía pecadores. Ahora, ¿cómo vamos a amar nosotros? Antes también. Por eso podemos amar a nuestros enemigos, porque los amamos antes. No porque lo que son, sino porque Dios me mandó, ve y ámalo. ¿Y cuál es la mejor manera? Si ustedes en la Biblia cambian el amor por el servicio, dice igual. De tal manera sirvió Dios al mundo que dio a su Hijo unigénito para que todo aquel que en él cree no se pierda, mas tenga vida eterna. Jesús les dijo a sus discípulos, yo vine para servir, no para ser servido, y para dar mi vida en rescate de muchos. Tenemos niños que necesitan ser atendidos y ni los papás están interesados. Tenemos jóvenes que más bien oyen a la maldita vecindad y a Café Tacuba y quieren ir a ver la película de los

Amores perros y no memorizarse un capítulo de la Biblia. Hace poco, como 10 años, como 6 años, 7 años, fui a dar una predicación en Cuernavaca y una familia se me acercó y venían muy decepcionados. ¿Qué le pasa, hermano? No, hermano, pues yo le echo ganas de todas maneras, pero sí saca de onda. Pues, ¿qué pasó? Se vino a quedar a dormir conmigo el hijo de uno de los pastores. Y le pedí que intercambiáramos cassettes. Y yo le pasé pues uno de alabanza y adoración. Y él me trajo uno de Café Tacuba y el otro de los Caifanes. El hijo del pastor que predica con usted. ¿Qué dices? O sea, a ver, son jóvenes. Lo único que quiero decirle es, no ponga los ojos en malos ejemplos, póngalos en Cristo. Y usted no lo permite en sus hijos. Y en la primera oportunidad, hable con su papá y dígale lo mismo que me está diciendo, por favor. No, hermano, aquí a alguien le toca a alguien a los hijos y ya se pudrió el asunto. No, pues sí. ¿Para qué le digo que no diga así si así es? No le toques a alguien sus hijos porque ya se pudrió el asunto. Porque los papás prefieren a sus hijos perdidos que disciplinados. Prefieren a sus hijos pasa por cualquier precio que aventarse un buen round en el nombre del Señor. Porque a la hora de que aquellos se pierden, ¿a quién le van a pedir cuentas? Leímos el caso de Elí, el sacerdote. Sacerdote de Dios, y sus hijos blasfemaban las ofrendas. En vez de ofrendas eran ofensas. Y Pablo aquí levanta la bandera y dice, ¿van a amar? Sí, pues absténganse. Y dice versículos 3, 4 y 5. Cuidado entonces con la fornicación. Cuidado con la inmundicia. Cuidado con la avaricia, que es idolatría. Cuidado con su manera de hablar. Ni palabras deshonestas, ni necias, ni truanerías, ni siquiera se mencionen entre ustedes, como conviene a santos. Porque sépanselo bien. Casi, casi les dijo, me cae que se las cumplo. A que me entiendan, jóvenes. Ni los fornicarios, ni los inmundos, ni los avaros, que son idólatras, heredarán el reino de Dios y de Cristo. Ninguno de ellos tiene parte en el reino de Cristo y de Dios. No le pertenecen, son hijos de desobediencia, son hijos de ira. Digan lo que digan, como decía Rafa. Fornicación, dice aquí. La palabra en el original es porneia. Y resume todas las áreas de pecado sexual: adulterio, fornicación, lascivia, inmundicias sexuales, pornografía, prácticas perversas, sodomía, homosexualidad, bisexualidad, transexualidad. Aunque ayer Lolita de la Vega presentó un programa de exposición y promoción de esta situación, todos sus argumentos, aunque los fundamenten en la Biblia, son del diablo. Y debemos de proteger a nuestros hijos, a nuestras familias y a nuestra iglesia de tanta podredumbre que se viene en aras de la democracia. Si la democracia triunfa, tus hijos no podrán ser defendidos de un maestro homosexual o de una maestra lesbiana. Tú no te podrás defender de un empleado así o de un patrón así. Y veremos esto afectando las normas de educación, de convivencia e incluso de predicación. Porque ahora ellos dicen que el mismo Cristo dijo, ámense unos a otros. Hay quienes se van al extremo de acusarle de tener una relación ilícita con Juan, porque era el discípulo amado. Pero esto les pasa porque lo estudiamos la semana pasada. Su mente ya está podrida, ya no discierne, ya no entiende. Pero ¿cuál es la esperanza? El amor. No.

películas con estas escenas. Cuando Pablo lo escribió, había incluso prostitución en los templos, había sacerdotisas porque se adoraba a Dios en el sexo. También dice, en segundo lugar, quítense de ustedes, que no se nombre ni siquiera la inmundicia. Y ahí se trata de la inmoralidad o la impureza. Parece relacionada, pero todavía es más genérica. Aquí se refiere a juicios de valor. No le digas a lo malo bueno y a lo bueno malo. Ven a la palabra de Dios y no le llames santo a lo inmundo. Y no conviertas en inmundicia a lo santo. Juicios de valor. ¿Qué está bien y qué está mal? A los ojos de Dios, no de la mayoría. Pero para poder hacer estos juicios necesitas involucrarte en el estudio de su palabra. Si no, no vas a conocer a Dios y no le vas a poder seguir. Y en tercer lugar, la avaricia. Y a ti también se resumen todos los pecados que hacemos con el dinero. Avaricia, en término general, quiere decir retener más de lo debido. Todos aquellos que no ofrendan y diezman y colaboran correctamente en la obra de Dios, tienen sobre ellos el dedo de Dios. Porque la Biblia nos dice que la obra de Dios trabaja con los recursos de los de Dios. Aquí en la iglesia les compartí hace 8 días que gracias a Dios no fallamos a nuestros compromisos. Y como que algunos se la creyeron porque ni ofrendaron. Y después de un mes de ir en buen promedio, ni siquiera alcanzó para los gastos de un domingo. Hermanos, a mí lo que menos me preocupa son las finanzas. Porque hasta ahorita, en 14 años, fíjense nada más, sin trabajo, con 3 niños, con una esposa que cómo gasta, bien, bien administrada, con pérdida de la salud, sin capacidad de hacer un trabajo bien remunerado, sin servicios, en 14 años no ha faltado una semana en la que cubramos nuestros gastos, por la gracia de Dios. Porque no dependemos de una misión extranjera ni de una empresa, es de la ofrenda voluntaria y secreta de los que aquí reciben edificación. Retener es idolatría, dice Pablo. ¿Por qué? Porque le estás dando más honra al dinero que a Dios. Y Dios dice, no puedes servir a Dios y a las riquezas. ¿Con cuál te quedas? Contigo, Señor. Entonces, suelta tu aportación. Ay, no, Señor, mejor me la quedo. Quédate con tu Dios. Pero a Él le pides que te resuelva. La Biblia es muy clara. Y Pablo advierte a la iglesia, cuídense de esto. ¿Saben por qué? Son los grandes pecados que se cometen empezando en el liderazgo y siguiéndose con la iglesia. Es famoso el dicho de cuidado con la dama, la fama y la lana. 3 áreas de caídas seguras en el caminar con Cristo. Y aquí Pablo levanta la voz y dice, esto ni se pronuncia entre ustedes. ¿Y cuándo se pronuncian estas cosas? Versículo 4, cuando hablamos deshonestamente. Muchos nacimos en Peralvillo y no sabemos hablar como la gente decente. Y se nos sale una de la P, de la Ch, de la R, de la K, de la J, de la Ñ, de la W y de la Z. Y de repente así, hoy 3 o 4 hermanos hasta se persinan, ¿verdad? No han aprendido a no persinarse, pero bueno. Y no las podemos dejar decir hasta que nos vienen y dicen, oye, mira, aquí en la Biblia dice que mejor digas perro. Bueno, y después, ahora di gracias a Dios, ahora di bendición de Dios. Ya, lo logramos sacar, ¿verdad? Hermanos, nuestras palabras. Tenemos que ir mejorando nuestra manera de comunicarnos. Los de Alvarado, imagínense si no pudiera haber obra ya. Todos nos tenemos que esforzar. Dice necedades. ¿Qué son necedades? Es lo mismo que hablar con un borracho. Lo mismo y no llegas a nada. Y truanerías, cosas deshonestas, cosas de doble sentido, de las cuales tenemos que ir huyendo. ¿Qué tenemos que hacer? En casa poner la diferencia. Y en amor, guiarles de donde están hacia Dios. Niño, hinque su rodilla y póngase a orar. Jovencito, no manches tu vida con el pecado. Y empiezas ¿de qué me está hablando este? Dios te llama.

ve cómo vamos nosotros, sígueme de cerquita. El amor es lo que nos va a distinguir entre los perdidos y los salvados, y los que queremos que los que no conocen a Cristo vivan para Él. Hermanos, el amor sirve a los demás.

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Amado Dios y Padre que estás en los cielos, que con gran placer, Señor, nos volvemos a encontrar todos los hermanos juntos, porque habitamos juntos en armonía y con felicidad, porque todos tenemos un mismo sentir y un mismo amor, que es Cristo Jesús, el cual, Señor, lo tenemos en nuestro corazón, como así también guardamos tu palabra en nuestro corazón. Señor, gracias por la salvación, gracias por perdonar nuestros pecados. Y perdona, Señor, también nuestros pecados que a diario cometemos. Hoy nos juntamos, estamos todos en esta iglesia, Señor, para adorarte en espíritu y en verdad. Venimos a traer nuestras vidas, nuestras humildes vidas, Señor, y agradecerte por todo el bien que tú nos has brindado durante toda la semana. Tus cuidados, tus atenciones, tú velas por nosotros en cada instante, cada momento de nuestra vida. Aun cuando descansamos, cuando dormimos, tú estás ahí, Señor, atento, cuidándonos, protegiéndonos. Y también protege nuestra alma, protege nuestra mente, Señor. Oh, amado Dios, grandes son tus misericordias cada mañana y nosotros disfrutamos de ellas, Padre Santo. Cada día, Señor, apelamos a tu misericordia y nos refugiamos en ella, porque es deleitoso vivir en tu presencia, Padre eterno. Oh, Señor, ayúdanos ahora que al incursionar a través de tu palabra todas estas cosas que tú has guardado para los que son entendidos y para aquellos que no tienen interés, solamente es una simple lectura. Oh Padre amado, en el nombre de Jesús, rogamos también por esta reunión de este día, por los hermanos que están en camino, Padre Santo, y aún por aquellos que han decidido quedarse en sus hogares, Señor, sea el problema que sea, tú los bendigas muy ricamente. Padre Santo, y en cualquier lugar, en este día donde se confiese a Jesucristo para gloria de Dios Padre, y hayan personas nuevas que escuchan el mensaje de salvación, obra en sus vidas, Padre Santo, para el arrepentimiento y que sean salvas. En el nombre de Jesús te lo pedimos y te agradecemos por todo. Amén. Bien. Continuamos en la tentación. Los evangelios, es muy notable toda la información que tenemos en los evangelios, porque el tema de la tentación de Jesús, hay algunas partes que son resumidas, por ejemplo, como encontrar el libro de Marcos. En el Evangelio de Marcos está la tentación de Jesús y está tiene información que en los otros, si bien están en Mateo y en Lucas, el tema de la tentación, pero cada evangelista le ha dado un enfoque diferente. Hay un motivo por qué dar un enfoque. Porque el Señor contó lo que él pasó con el diablo, la tentación. Porque uno preguntará, o se han preguntado mucho, ¿estuvieron presentes los discípulos cuando Jesús fue tentado? No estuvieron. Porque después que fue el tentado y salió victorioso de la tentación, regresó a su pueblo natal y ahí comenzó su ministerio. Porque fue reclutando en cada lugar donde él veía, creía correcto, ahí veía a los hombres y él seleccionaba, es decir, quiénes podían ser sus futuros discípulos, sus apóstoles, no escogía al azar, era muy cuidadoso, ¿verdad? Y porque lo que se les iba a encargar a esos hombres era extender el reino de Dios sobre la tierra. Y eso era un compromiso muy grande. ¿Cómo se nos ha encargado a nosotros? Porque lo que él ha dicho, ir por todo el mundo y predicar el evangelio, es exactamente lo que le fue encargado a los discípulos del Señor. Ellos tuvieron que extender el reino. Y nosotros hacemos esa tarea. Ahora tenemos mayor facilidad que en aquellos entonces, ¿verdad? El tema que, siendo el principio, era todo novedoso. Y tenerlo al Señor de compañero de preparación, de la preparatoria, era todavía muy ventajoso para ellos. Pero nosotros no tenemos nada que envidiarle
a los discípulos, porque si bien no tenemos a la presencia visible del Señor Jesús, tenemos el Espíritu Santo. Y el Espíritu Santo es el que nos guía siempre toda verdad y nos enseña. Hay un texto, muy hablando de él, que se encuentra en Génesis capítulo 1. Esto es más bien a título informativo, pero convenientemente es interesante compartirlo, porque toda la enseñanza que tenemos proviene de él, ¿no? Dice: en el principio creó Dios los cielos y la tierra, y la tierra estaba desordenada, vacía, y las tinieblas estaban sobre la luz del abismo, y el Espíritu de Dios se movía sobre la faz de las aguas. Hasta ahí nada más. El Espíritu de Dios. No dice Dios ni el Hijo. No dice. Era el Espíritu de Dios. O sea, cuando estudiemos doctrina del Espíritu Santo, que es apasionante, mucho más hermosa que estudiar estas cosas de la tentación y todas esas cosas. Pero el Espíritu de Dios tenía todo el universo bajo su control. Y, digamos, esta tercera persona de la Trinidad tenía la facultad de manejar los destinos del universo. Lo tiene. Porque si miramos que la obra de Jesús, luego de su resurrección y partida al cielo, ¿qué es lo que hace? ¿Qué está haciendo el Señor hoy? Él está sentado a la diestra de Dios Padre, intercediendo. Intercediendo. Ese es su trabajo. Trabajo de sumo sacerdote, y está intercediendo. ¿Y quién está en la tierra? El Espíritu Santo. El Espíritu Santo mora en nuestros corazones, está ahí, afincado en nuestros corazones, y también cada alma que viene al conocimiento de la salvación y toma esa responsabilidad de que escoge la salvación, entonces el Espíritu Santo viene y entra en él. Y ahí se queda. No se mueve jamás hasta el día de la partida de esa persona a la presencia de Dios. Y no es que se va, alguien pueda llegar a suponer, y se fue con ese hacia arriba, como si estuviéramos diciendo que lo están recortando, como con una tijera. Se fue un pedacito para arriba y no viene más. No. Cuando ya terminó su labor con ese creyente, ya está a punto de partir. Cuando uno miramos, por eso digo, es interesante estudiar todos estos pormenores, vienen los ángeles a buscar a ese que se va a la presencia del Señor. Tuvo la compañía del Espíritu Santo durante toda su vida, desde el día que creyó. Y Dios no lo va a dejar solo, que su alma salga de su cuerpo, porque en las áreas invisibles, como dice Pablo en Efesios, los que están, que son invisibles a nuestros ojos, están acechando a las almas de los salvos. Entonces vienen los ángeles para guardarlo. Y lo llevan a la presencia de Dios, lo introducen allá. Ya, el creyente jamás queda solo. No estamos en la condición como estaba David cuando escribe el Salmo 23 y él dice: cuando yo atraviese la senda de la muerte, esto, lo otro. No. Siempre nosotros no estamos en la senda de la muerte. Nosotros estamos vivos desde el día que creímos. El que va a descansar porque se tiene que regenerar, tiene que salir un cuerpo nuevo. Y a veces yo me pregunto, el Señor nos manda a la tierra. Fuimos tomados de la tierra. Y tiene que venir un proceso
purificador de este cuerpo. Es cierto que se va a, en la tierra se va a mezclar el cuerpo, la carne, con la tierra, va a desaparecer. Pero cuando Dios nos llame para ir a su presencia, eso, ese cuerpo, que habrá quedado solamente ¿cómo es? El esqueleto, lo va a volver a recubrir de materia viva, renovada, es decir, algo que no muere. Es interesante el tema de la resurrección de Jesús. Jesús no tenía pecado en su cuerpo. Sin embargo, fue crucificado y murió. O sea, estaba sujeto a las leyes físicas de todos los cuerpos. Con la diferencia que él no tenía pecado. Sin embargo, su cuerpo, en la cruz, falleció. Murió. Y tuvo que ser sepultado. ¿Qué proceso hubo en esos tres días que el Señor, no el proceso, digamos, de lo que Él salió y estuvo hablando, lo que, no, es un periodo de descanso, es un tiempo. ¿Por qué tres días? ¿Qué funcionalidades especiales pasó en el cuerpo del Señor? Hubo una renovación total, una regeneración total de su cuerpo, obrado por el Espíritu de Dios, porque dice que ya la muerte no tiene más poder sobre él. La muerte ni él. Sí tiene obra en su corazón el ver el sufrimiento de los santos. Le trae profunda tristeza, no alegría. Él se entristece cuando los suyos sufren. Se compadece, por eso la parte de mis, cuando utilizamos la palabra de misericordia, significa compasión. Él se está compadeciendo de nosotros, está viendo quiénes somos. Y el ruego ante el Padre, por la asistencia nuestra rápida, se hace a veces de manera formidable para que el que está pidiendo por su necesidad o necesidades de otro, halle, y como dice la Escritura, oportuno socorro, viene pronta respuesta. Eso es realmente lo maravilloso. Bueno, entonces, volvemos de vuelta a Marcos. Volvemos a Marcos. Marcos dice en la tentación de Jesús, dice, y luego el Espíritu le impulsó al desierto. El Espíritu, y la palabra Espíritu comienza con la letra mayúscula E. O sea, no es un Espíritu cualquiera, o que, sí, un Espíritu de Dios, pero que limitado. No. El Espíritu Santo o el Espíritu de Dios, ese Espíritu Santo en el momento, porque tiene varios nombres él, y esto es conveniente aclararlo, es Espíritu de Dios porque él está acá abajo en la función de administrador general de las obras de Dios. La tierra y todo el universo está bajo su comando. El Padre es el amo supremo, el Dios verdadero. El Hijo también es amo supremo. Pero como está en la función de intercesor, Él está velando por nosotros. No atiende las obras de la creación. ¿Y quién está encargado? El Espíritu Santo. El Espíritu Santo. Él está encargado de los que viven y de los que mueren. Especialmente aquellos que viven en el Señor y mueren en el Señor. Él está encargado de eso. Y Él es el que produce en nosotros ese sentimiento de gozo, de alegría, y genera, de alguna manera, esa necesidad
de tener cada vez más, más de Cristo. Como dice la Escritura, llenarnos de Cristo. Nos vaciamos, claro que nos vaciamos de Cristo. Y usted dice, ¿cómo nos vaciamos de Cristo? Vivimos acá en este mundo, vivimos, tenemos un desgaste continuo, permanente. Y el, por eso la palabra de Dios se interesa dos palabras maravillosas. Una que encontramos es regeneración. La regeneración viene el día que creemos en Jesús como nuestro Dios y Salvador, y hay una transformación completa en nuestro alma y en nuestro espíritu por el poder del Espíritu Santo. Pero después habla, hay otra palabra que es realmente, que también empieza con R y termina con N. Renovación. Tenemos la renovación diaria. Nosotros diariamente nos estamos renovando, nos renovamos. Diariamente nos estamos renovando de esas cosas que el Señor nos da. Renueva nuestro sentir por hacer la voluntad de Dios. Renueva nuestro deseo de estar en comunión con el Señor. Es decir, por ese desgaste que solemos pasar, entonces Él nos está en actividad de renovación. Ahora, acá dice, y el Espíritu lo impulsó al desierto. O sea, lo tomó y lo llevó. Tiene una facultad. Es decir, el único que puede cambiar las leyes, en este caso de la gravedad, es el Espíritu de Dios. El Espíritu de Jesús, mientras estaba en su ministerio acá en la tierra, hizo muchas obras interesantes, muchas señales, maravillas, cambiando esa, y no digo trastornando, sino cambiando, movilizando leyes que ya estaban dispuestas, que el diablo en la tentación le incitó a vulnerarlas, las leyes que había creado Dios, y él no vulneró ninguna, pero a los efectos de que cuando estaba en su ministerio y tenía que realizar señales, las hacía. ¿Por qué? Porque él es el creador también. Antes de materializarse como humano, él era el creador. Se lo conoce en la Biblia como Jehová de los ejércitos. Y él es el creador. Está el Señor Jehová, que es el Padre. Pero a veces Jesús, en algunas funciones, especialmente en el Antiguo Testamento, toma el nombre de Jehová. Hay algunas características que son interesantes de poder estudiar. Pero ahora nos quedamos con esto. Y acá en Marcos, capítulo 1, versículo 12, dice, y luego el Espíritu le impulsó, lo llevó. Es la misma expresión, la pueden encontrar en Mateo 4, 1, y Lucas, creo que está Lucas capítulo 3, me parece. No, está Mateo 4.1 y Lucas 4.1. Está ahí, la misma. Y dice, y estuvo allí en el desierto 40 días y era tentado por Satanás. Era tentado por Satanás y estaba con las fieras y los ángeles le servían. Bueno, esos tres aspectos ya lo estudiamos la vez pasada, lo vimos, así que no hay ningún problema. Pero el tema de la tentación es interesante, porque noten que lo que indica acá son solamente dos versículos. Marcos se refiere a esto. Significa que cuando el Señor comentó, ya tenía su círculo de discípulos, que van a ser los futuros apóstoles, él compartió toda la información de lo que, porque bueno, ¿y qué te pasó? ¿Y cómo fue? ¿Y cómo? Como cosas usuales que solemos hacernos nosotros cuando venimos al conocimiento del Salvador, descubrimos
nuestra situación personal delante de Dios y la oportunidad que nos ofrece para la salvación. Establecer un vínculo de comunión entre el Creador y nosotros. Y ese vínculo es a través de Jesucristo, ¿no? Entonces, pero el Espíritu Santo es el encargado. Y el Señor comentó. Y cada uno de los evangelistas interpretó lo que él dijo. Interpretó. Marcos recibió información. Lucas recibió información. Mateo recibió información. Los tres, estos tres evangelistas, recibieron la información. Evangelista iba a ser apóstoles, por supuesto, después. No Lucas, porque Lucas fue siempre evangelista. Marcos también fue evangelista. No fueron ni siquiera pastores. Estaban en ese oficio, en ese ministerio de ser evangelista. Entonces, Mateo sí fue llamado a ser apóstol. Entonces, encontramos que el Señor dio esa información y sus discípulos captaron. Captaron. Por ejemplo, miremos Mateo. Mateo capítulo 4. Mateo capítulo 4.

Entonces, acá 4.1 dice, entonces Jesús fue llevado por el Espíritu al desierto para ser tentado por el diablo. Después de haber ayunado 40 días y 40 noches, tuvo hambre. Y ahí es cuando aparece el tentador. Ahí aparece, no aparece antes, no aparece por casualidad. Esto fue una reunión, digamos, en alguna parte del desierto de Judea, y ahí, como hombre, no como Dios, como hombre, Jesús fue tentado por el diablo. Pero a saber que Jesús tenía el control de todo. Por eso dice, y vino el tentador y le dijo, bueno, ya ese lo estudiamos la semana pasada eso. Y después viene otra tentación. Ahora, fíjense que esto es muy importante, muy importante. Cuando viene la primera tentación, le dice, si eres hijo de Dios, si eres hijo de Dios. O sea, el diablo sabía perfectamente que el que estaba frente a él era el hijo de Dios. ¿Cómo lo era él? Recordando aquellas palabras que encontramos ahí en el libro de Job, este libro poético de Job, encontramos acá en el capítulo 1, versículo 6, un día dice, vinieron a presentarse delante de Jehová los hijos de Dios, entre los cuales vino también Satanás. O sea, Satanás lo reconoce como hijo de Dios. Y dice que Satanás no era hijo de Dios. Lo reconoce como Satanás, como un ser caído. Y entonces viene Satanás y lo viene a tentar. Y siempre le dice, si eres hijo de Dios, si eres hijo de Dios, a nosotros también viene y nos tienta el diablo, y también nos puede llamar por este nombre, porque también tenemos la adopción que dice ahí en Juan, capítulo 1. Juan 1. Tan gastadita, ya se me rompe la pobre. Y encontramos acá el versículo 12 y 13. Mas a todo lo que le recibieron, a los que creen en su nombre, le dio potestad de ser hechos hijos de Dios. O sea, todo, él nos dio potestad, o sea, o autoridad, nos legalizó delante de los habitantes del cielo, de todo el universo, que todo aquel que se arrepiente de sus pecados y confiesa a Jesucristo como su Señor y Salvador, él le da autoridad o lo legaliza como hijo de Dios. No todos los habitantes de esta tierra son hijos de Dios, solamente aquellos que han confesado, de acuerdo a Romanos capítulo 10, versículo 9 y 10, que han confesado el nombre de Cristo como su Señor y Salvador, entonces tienen esta, reúnen esta condición de ser habilitados, de ser hechos hijos de Dios, los cuales no son engendrados de sangre, ni de voluntad de varón, ni de voluntad de carne, sino de Dios. Somos hijos de Dios. Y estamos en la misma categoría que lo que estaban aquellos que se presentaron como hijos de Dios,
recorrieron toda la tierra y vino en el libro de Job, con una salvedad, que nosotros tenemos, tenemos cuerpo y nuestro cuerpo está cubierto por la sangre de Cristo. Esa pareciera una metáfora tal vez, pero es cierto, es una realidad, que es porque dice, la sangre de su Hijo Jesucristo ha sido derramada. Se derramó en un altar, pero también se derramó sobre la vida de los que creen. Entonces, y dice, si eres hijo de Dios, échate abajo, porque escrito está. Bueno, acá también está tratando de forzar las leyes de la dinámica. Satanás está tratando de vulnerar las leyes de la creación, donde la dinámica ya estaba, las leyes de gravedad también, tratando de forzar lo que estaba establecido. Ya el hombre a posterior, después de las investigaciones, fueron descubriendo las leyes y regulándolas de tal manera para poder ser utilizadas en todos los aspectos de la vida, conforme a la actividad que sea. Entonces, pero acá el diablo está tratando de vulnerar eso. Trata de romper total, que vos la alteres. Primero, fíjense, si hijo de Dios le dice, te estoy reconociendo. No sos cualquier hombre, no sos cualquier príncipe, no sos cualquier rey, te estoy reconociendo con alguien que tiene autoridad. La autoridad, sabemos que las naciones, la autoridad que está en las naciones está porque hay régimen de leyes y estamos todos sujetos a vivir y a conformidad a las leyes en la nación que nos ha tocado vivir, ¿no? Los argentinos, bueno, tenemos nuestra constitución nacional y de ahí se desprenden, vas a ver qué cantidad, 27.000 leyes o algo por el estilo, más sus derivados locales, ¿no? Provinciales y después otras normativas. Pero nosotros tenemos que vivir sujeto de cumplir y de obedecer esas leyes. Sí, cierto que hay muchos que no las obedecen, pero bueno, eso es otra cuestión. Pero el tema es que nosotros tenemos constituidas esas leyes y tenemos que regirnos de acuerdo a esos valores fundamentales. Y acá Jesús está enfrentando esto. Él está enfrentando las leyes que él mismo creó. Las leyes que él no solamente las creó y las puso en funcionamiento y le indicó al Espíritu de Dios, estas son con las cuales se ha de manejar todo el universo. No se cambiarán jamás. Pasaron los siglos y en la medida de la investigación de los hombres fueron descubriendo y aplicando estas leyes para diferentes usos. Pero acá el diablo astutamente dice, échate abajo, rompe eso, eso que tú elaboraste. ¿Por qué? Cuando uno miramos con atención, hay algunos aspectos en que esto de échate abajo, Jesús luego lo pone en funcionamiento para cambiar o alterar algunas leyes, pero que traen beneficios a las personas. Beneficios en la salud, beneficios en el cambio de, a lo mejor, de humor, de tristeza, o ponerles alegría, cambios en la naturaleza en el cual
Él se está moviendo en un círculo íntimo y cuando Él está junto con sus discípulos, por ejemplo, cuando está en la barca ahí en Galilea y se levanta una tormenta y el barquito ese se sacude, parece que se va a romper, y están todos los discípulos ahí adentro del barquito y están todos atemorizados porque, claro, olas grandes. Con una pequeña vela, no sé qué dimensiones tendría la vela que lo impulsaba por el viento, y agua, oleaje alto, agua que entraba dentro del barco, y estos a lo mejor estaban con algunos elementos como para sacar el agua para afuera, pero no alcanzaba. Y sin embargo, el Señor, si bien estaba con ellos, estaba durmiendo plácidamente en la parte de atrás del barquito, en la popa, ahí. No le molestaba ni el viento, ni el agua, ni el frío, se mojaría, etc. No le afectaba para nada, estaba descansando. A lo cual es despertado por los discípulos: Señor, que mira que perecemos, mira, lo que la palabra fue, mira, observa, obsérvanos, como diciendo, nuestra fe desapareció con el ruido de la tormenta, ayúdanos. ¿Y qué hace el Señor? No los reprende, no les dice nada, no los mira mal, se compadece de ello y le dice al viento: cesa. Y el viento lo obedece. O sea, acá vemos, hay un control por parte del Señor. Pues podría decir, no, bueno, vamos a hacer una cosa. Este barco, donde estamos todos, afuera que esté la tormenta, que se desate, que haga lo que quiera. Un ruido va. Pero acá, nosotros no nos vamos a mojar, nosotros vamos a estar bien, nosotros vamos a estar perfectos, y el barquito se va a desplazar hasta la otra orilla sin un problema. Él no hizo ese cambio, lo podía haber hecho. Tenía la facultad de hacerlo. No era el momento tampoco para hacerlo. Y yo creo que a través del curso de la historia en la Biblia y después de otros fenómenos naturales, hasta el día de hoy jamás pasó algo de esa naturaleza. Un día va a pasar, pero ahora, hasta ahora no pasó. Sin embargo, ¿qué notamos? El poder de la palabra de Jesús. Cesa. O sea, cálmate. Pero también parece que el viento habla. Hay algún elemento que desconocemos, que no entendemos, y le dice: enmudece, silénciate. ¿Y qué hace el viento? Se calma, le abre la boca. Y todo bien. Y siguieron navegando hasta que llegaron a la otra orilla, sin ningún problema. El Señor tiene poder consistente de manejar a voluntad y conforme a necesidad los elementos de la tierra, de todo lo que nos rodea. Había un librito que había leído una vez, que se llamaba Como una hoja verde. Y era, en ese librito se narraba toda la historia de una familia, que eran misioneros, no misioneros de misiones, eran misioneros de la obra de Dios, y ellos estaban en la selva, ahí en Guinea Ecuatorial, y tuvieron que pasar por muchas experiencias realmente extraordinarias.
Y en una de ellas era que tenían que cruzar un lago, no tenían barco, no tenían nada para cruzar, y era un lago que era profundo y estaba habitado por, bueno, los animales de ese lugar, hipopótamos, cocodrilos y todo eso. Y, bueno, y oraron al Señor. Y era menester que fueran del otro lado porque tenían otra obra. Es decir, el tema era que en ese momento habían terminado acá un trabajo y rodear ese lago era muchos kilómetros. Ese lugar era peligroso por los animales y a veces ciénagas que estaban tapadas, parecía piso normal y uno podía hundirse. Difícil era todo. Entonces, oraron al Señor, no se abrió el lago por la mitad, como podía haber dicho el Mar Rojo, abrirse, o el río Jordán cuando cruzaron, mientras los levitas sostenían el arca y el pueblo cruzó en seco. No, no, caminaron sobre las aguas. Si bien lo contaron ellos, pero después en otras revistas misioneras salió ese mismo comentario. Esto fue allá por el año de 1920 y tanto. Apareció en otras revistas misioneras, se supo este milagro, que por la parte más angosta del lago, como que el misionero, padre, dijo, vamos a cruzar, en el nombre de Jesús vamos a cruzar. Y caminaron sobre las aguas. Él, su esposa, sus hijos, los sirvientes que lo acompañaban, todos cruzaron del otro lado. Pero bueno, está documentado, hay testigos. Lo dijeron, si el Señor pudo hacer estas cosas que están escritas en la Biblia, ¿cómo no va a atender a las necesidades de sus hijos? Lo puede hacer, o sea, esa ley del centro de gravedad, si no estamos caminando sobre sólido y nos paramos en el medio de un río y no tenemos un bote abajo, un bote inflable o una canoa, no vamos a hundir. Bueno, ellos cruzaron como si estuvieran en tierra seca. Hay muchas historias realmente impresionantes, notables, como también sanidades realmente extraordinarias, o de personas que sufrieron un accidente y se había, usted dirá, se cortó un brazo, se separó del cuerpo. Es muy doloroso, es terrible. Y no hay manera de volver, si no es por cirugía, volverle a colocar el brazo en su lugar. Y le pusieron el brazo en su lugar a uno y oraron y fue restaurado. Son cosas extraordinarias. No pasan todos los días, pero deben de pasar y a medida que van apareciendo estas historias se van documentando. Pero como le digo, acá el tema era, el diablo es, haz lo que está contrario de lo que tú creaste. Esa era la incitación a pecar. ¿Y qué le dice? Que escrito está, a sus ángeles mandará acerca de ti y en sus manos te sostendrán para que no tropieces con tu pie en piedra. O sea, hay un montón de leyes ahí que directamente, liberadamente, el diablo dijo, bueno, vamos a demostrarme. La tentación era un desafío, demostrarme realmente que sos un hijo de Dios. Demóstramelo. Demóstramelo. A nosotros, hermano, en ocasiones puede venir alguien y nos diga, vos sos creyente, sí, bueno, demostrame que sos creyente, y nos pongan algo por delante. Tenemos que evaluar espiritualmente, analizar si lo que eso
viene por parte de Dios para probar nuestra fe o es una tentación del diablo. Y muchas veces somos tan ingenuos que caemos en la trampa y queremos demostrar que sí, somos realmente creyentes y vamos, pero cuidado. Tenemos que ser muy observadores. Y eso nos da la pauta de que si hacemos correctamente es porque estamos bien alineados hacia arriba. Tenemos bien nuestra, estamos bien con el Señor. Eso es lo importante, de estar bien con el Señor. Entonces, acá dice, Jesús le dice, escrito está también, no tentarás al Señor tu Dios. No tentarás al Señor tu Dios. Está escrito. No tentarás al Señor tu Dios. Vamos a la otra, la tercera. Dice, otra vez le llevó el diablo a un monte muy alto. Y tal vez monte muy alto. ¿Dónde lo habrá llevado? ¿A la Aconcagua? ¿A algún monte de allá? ¿Al Everest? Un monte muy alto, una montaña. Quizá la más alta del mundo. La que nosotros conocemos, ¿no? Ya están todos los manuales de estudio que el Everest es la montaña más alta y después el Aconcagua que tenemos acá en el sur es la segunda montaña más alta. Bueno, al más alto de todo, con la singularidad de que él tiene poder, y esto es lo interesante, lo que está demostrando acá

En ese momento era Roma la dueña del mundo, pero también estaba la parte de lo que era la China en aquel entonces, que ni se conocía, pero eran también los dueños de Asia. Y encontramos otros reinos más pequeños, los reinos de África, probablemente los reinos de acá de América, todo eso. Pero en ese momento, ¿qué tiene? Le está mostrando quizás la historia. Tal vez le está mostrando la historia hasta el tiempo del fin. Capaz que le mostró, en la historia le mostró todas las guerras, todas las pestes, todo lo que ha sobrevenido sobre la humanidad, en todos los reinos de la tierra, de todos los tiempos, de todas las eras de tiempo, todas las épocas. Quizás le mostró a Napoleón, le mostró a un Hitler, le mostró a un Stalin. Le mostró a los seguidores de Mahoma, le mostró todos los reinos del mundo. Ahora, la visión de lo que le está mostrando. Quizás nosotros sabemos que el Señor Jesús, tal como este querubín grande protector, tienen una visión totalmente diferente a la nuestra. Nosotros apenas podemos ver, ustedes vieron que dice muchas veces en los informativos meteorológicos, se puede ver hasta 14 kilómetros. Bueno, eso lo ven los que tienen buena vista, ¿no? Yo una vez estaba parado en la estación de Aedo, hace 40 años atrás, ¿no? Y podía ver los autitos que cruzaban por la barrera de Porredón, y estaban más o menos kilómetro y medio, más o menos algo así. Veía pasar los autitos, digo, qué buena vista. Pero yo veía los autitos que pasaban, los camioncitos, chiquitos. Ahora fíjese, acá se le están mostrando reinos de personas, de acciones de personas. Quizás reunido el Congreso Nacional de acá de Argentina en algún momento. Señor, dentro de esas etapas, esas capas, probablemente, esto acá huele a mi imaginación, probablemente hayamos estado nosotros presentes. Están presentes todos los que son salvados también. Están en ese reino de ese mundo. ¿Y qué dice el Señor? Le muestra, primero, cuando hay toda esa demostración, también hay alteraciones de leyes, por ejemplo, de la cosmografía, ¿no? Se está alterando eso. Y le dice el diablo, te daré los reinos de este mundo y la gloria de ellos. Y la gloria de ellos. Bueno, cada nación tiene su gloria. Quizás en la cultura, en los idiomas que tienen, en las cosas que han realizado para bien, muchas de ellas. Científicos de renombre, descubrimientos, avances tecnológicos, todo eso está ahí presente, juntamente con esa gloria de este mundo. Y le dice, todo esto te daré, todo esto te daré, y acá está la condición, que tienes que renunciar a ser salvador de nuestras vidas, de los humanos, no tienes por qué ir a la cruz, no tienes por qué morir, sufrir.

Si el engaño era este, si tú me adoras a mí, va a haber una solución mágica, que por tus palabras los corazones de los pecadores son limpiados, y ya está. Y si Jesús hubiera hecho eso, nosotros en vez de adorar a un Dios de verdad, de misericordia y de amor, seguiríamos muertos en nuestros delitos y pecados. Porque el diablo es un mentiroso. ¿Usted se cree que le iba a dar eso a Jesús? No. Si él había querido ser como Dios, dice en Isaías 7:14, y sentarse allá arriba en la majestad de Dios y ser como Dios. Él quería eso. Él quería ser adorado como Dios. Y él tenía ahí la oportunidad, que si este me adora, todo cambia de mano. Yo dejo esta tierra, me voy allá arriba, y acá abajo que venga y Dios iba a hacer el mal. ¿Sabe cuál es esa doctrina? Y la doctrina mormona. Esa es la doctrina mormona. El diablo es el hijo bueno de Dios. Y Jesús es el hijo malo. Y mienten cuando dice la iglesia de Jesucristo de los últimos días. Hay por ahí, hay una película, algún día tal vez la podamos llegar a ver, de lo que es realmente la iglesia mormona y sus doctrinas. Bueno, dice, todo esto, si me adoré. Jesús le dijo, vete, Satanás. Ahí está. Esto tenemos. Cuando nosotros somos tentados, ordenemos al diablo. Porque tenemos un nombre que es sobre todo nombre. Vete, Satanás, en el nombre de Cristo. Apártate, Satanás, en el nombre de Cristo. Apártate, aléjate. Con el nombre de Cristo tiembla. Y desaparece así, vuela. Después va a volver de vuelta con otra insinuación. Pero se va a ir. Entonces, acá dice, vete Satanás, porque escrito está. Escrito está, siempre que resistamos al diablo, la palabra en nuestra boca o en nuestro corazón, o en nuestro pensamiento. No con nuestras propias ideas, no con nuestra propia voluntad, porque somos pecadores, si bien estamos perdonados, pero él tiene más autoridad que nosotros. Ella, andate Satanás, claro, así, y ponemos cara de malo, de enojado, que este o el otro, y va a seguir molestándonos. Ahora, vete Satanás en el nombre de Jesús, apártate Satanás en el nombre de Jesús, siempre el nombre de Jesús en nuestras bocas, siempre, siempre, en el nombre de Jesús. Todo lo que emprendamos en el nombre de Jesús, porque el nombre de Jesús tiene poder. Y ese poder es el que nos capacita para resistir al diablo, la tentación y todo lo que nos rodea de malo que hay en este mundo, porque nosotros nos refugiamos debajo de ese nombre. Y el Señor le dice, porque escrito está, al Señor tu Dios adorarás y a Él solo servirás. A Él solo. Y Jesús servía a Dios solo. Fíjense que al momento de la tentación no servía a nadie. Él estaba sirviendo a Dios. Hay dentro del mensaje, para que lo vamos a continuar las próximas semanas, hay otros aspectos que hay que considerar dentro de esa, pero el panorama, esto es un panorama, ampliamos un panorama para comprender, entender por qué vino la tentación. Porque después el diablo volvió con el tiempo y volvió, apareció, ¿vieron cuando ahí dice que le vienen los fariseos y le preguntan a Jesús? ¿Es correcto dar a César, no? Y él le dice, mostrame la moneda. Entonces le muestra la moneda, y al mostrarle la moneda, ¿qué dice al mostrarle la moneda?
¿De quién es la imagen? Y de César. Y él les dice, dad a César lo que es de César, por eso trabajamos, nosotros trabajamos, y hay que pagar nuestros impuestos. Tenemos que pagar nuestros impuestos, porque es de César. Pero le damos también nuestros impuestos a Dios. Tenemos que pagar nuestras ofrendas, dar nuestros diezmos, pero también, ¿qué quiere Dios? ¿Nuestra plata? No, ¿qué quiere? Nuestro corazón. Él quiere nuestro corazón. Y por supuesto, le damos nuestro corazón, el placer mayor va a ser obedecerlo. ¿Verdad? Entonces, al obedecerlo estamos demostrando que lo estamos amando, que lo estamos queriendo, que valoramos. Cuando nosotros obedecemos las leyes de nuestra nación, o de la nación donde nos toque vivir, nosotros estamos amando a ese país. Estamos respetando sus símbolos patrios. Estamos amando a la gente que nos rodea. Estamos respetando los valores que están colocados en esa nación. Porque somos obedientes a las leyes. Que hay quien no lo cumpla, bueno, eso es la cuestión. Lo importante es yo, personalmente yo. No lo que hace el vecino, yo. ¿Cómo soy responsable ante Dios? Amo a Dios con todo mi corazón. Amo su palabra, llamo su palabra, amo su mandamiento, me interesa todo eso. Seamos los mandamientos de Dios en el lugar donde vivo. Respeto las leyes. Quiere decir que también tengo un compromiso en el respeto de amar. No amo como ama, sería el amor que tengo por Dios y su palabra, pero estoy respetando, estoy guardando. Y en el momento que estoy respetando y guardando, ¿qué estoy cumpliendo? ¿Una ley? ¿Cuál ley? Amarás a tu prójimo como a ti mismo. Y esto es lo que parte de la tentación que quería. Si el Señor hubiera, alguna de las tres, la hubiera vulnerado, no nos hubiera respetado a nosotros nuestras decisiones. Nunca. Bueno, queridos hermanos, hasta acá llegamos. Vamos a ponernos de pie, vamos a orar. Ahora viene el momento de alabar, cantar himnos para la gloria del Señor y continuar. Nos ponemos de pie. Vamos a pedir al hermano Claudio que nos dirija en oración.

Le damos gracias a Dios que nos permitió escuchar este interesante y ameno tema en la voz del pastor Ricardo Iribarren. Quien les habla, Marcos Calabrese, se despide hasta el próximo programa. Que Dios los bendiga ricamente.

voy a compartir algo que cuando estaba escuchando al pastor me hizo recordar el Salmo 34.

Motivo de este versículo 7 es que estoy estudiando un poco de angelología, repasando, y noté que muchas veces se hacen menciones a los ángeles, ¿no? Muchos autores van describiendo el actuar de los ángeles en el mundo, cómo son, y utilizan este texto, yo creo que muy a la ligera, porque este texto en particular está hablando de un ángel que tiene atributos divinos. Vamos a leerlo. Salmo 34, 7. El ángel de Jehová acampa alrededor de los que le temen y los defiende. Fíjense que el pastor citó el libro de Job. Está muy lindo lo que habló el pastor con respecto a los hijos de Dios. Job 1, versículo 6 en adelante, ¿no? Al 7. Que los hijos de Dios se presentaron delante de Dios, ¿cuándo? ¿Leyeron lo que decía? Un día. Y en el versículo siguiente, cuando Dios le habla a Satanás dentro de esos ángeles que se presentaron delante de él, le pregunta: ¿de dónde vienes? Y él le dice: de rodear la tierra y de andar por ella. ¿Cuál es la diferencia entre este ángel y Satanás y los hijos de Dios mencionados ahí, que están limitados al tiempo, un día, y al espacio? Y este ángel que dice acá, el ángel de Jehová acampa alrededor de los que le temen y los defiende. Es omnipresente. Está en todas partes. Muy diferente. Después dice que él acampa alrededor de los que le temen y los defiende. No hay ninguna cita bíblica donde se diga que hay que temer a los ángeles. Al único que se menciona que hay que temer, es más, si ustedes miran la tentación, lo que estaba hablando el pastor, cuando Satanás le pide: todo esto te daré si postrado me adorares, ¿qué le responde Jesús? Escrito está: al Señor tu Dios adorarás y a Él solo servirás. Y él está citando un texto del Antiguo Testamento que dice tres cosas. Jesús mencionó dos, pero la tercera es: temerás a Dios, a Él solo le servirás y a Él solo adorarás. O sea que la indicación de temer a Dios la tiene este ángel. El ángel de Jehová es nuestro Señor, es Dios mismo. Bueno, les quería compartir así un poquito, ¿no? Para comparar lo que la Biblia dice, ¿no? Porque ceder a la tentación es, no quiero pensar, ¿no?, que uno es perfecto en nada, pero ¿qué involucra ceder a la tentación? Temer a Dios, por ejemplo, al ángel, como está mencionado acá, el ángel de Jehová, involucra la sumisión. Y ceder a la tentación es someterse a un ángel inferior, creado que está limitado al tiempo y al espacio. Involucra lo que dice Santiago capítulo 4, que dice: ¿de dónde vienen las guerras y los pleitos? No es de vuestras pasiones y vuestros deseos que batallan, luchás, peleás, batallás, pedís y pedís mal, y todo te resulta en conflicto. ¿Por qué? Porque se está cediendo a la tentación. Al final termina diciendo Santiago más abajo, dice: someteos pues a Dios y resistid al diablo, y él huirá de vosotros. Lo que está diciendo es: no se sometan a él, que es un ángel, que está en un grado inferior. Sométanse a Dios y todo va a redundar en armonía. Bueno, eso fue un pensamiento que me vino ahora cuando el pastor estaba hablando y se los quería compartir, hermanos. Vamos a orar porque el culto sigue y el pastor va a compartir un mensaje. Así que también les invito, como el hermano Marco nos recuerda, pagar celulares, ¿sí?, o ponerlos en vibrador y preparar nuestros corazones, nuestras mentes para escuchar la palabra del Señor. Vamos a orar. Bendito y amado Padre, te damos gracias por esta reunión del día de hoy. Pedimos tu bendición, tu guía, la sigas colocando, Señor, sobre la vida del pastor. Le dirijas en cada palabra, en cada pensamiento. Ya de antemano te agradecemos, Señor, porque sabemos que tú tienes el control de todo y te queremos adorar el día de hoy. En el nombre de Jesús, oramos.

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Bueno, dentro de muy poco tiempo nos vamos a ir todos con el Señor. Y eso es realmente maravilloso. Pero hay, cuando estamos estudiando la palabra de Dios, y bueno, yo le pido a ustedes que vayan al libro de Lucas, Evangelio de San Lucas, capítulo 20. Capítulo 20, versículo 14. Capítulo 20, versículo 14. Dice: más los labradores al verle discutían entre sí diciendo: este es el heredero, venid, matémosle para que la heredad sea nuestra. Una parábola que enseñó Jesús, en el cual está referida también a lo que el tema que hablamos en la primera parte. Está hablando de unos hombres que estaban diciendo, ellos decían que estaban al servicio de Dios, lo confesaban con la boca para afuera, pero las intenciones dentro de su corazón era de apoderarse o seguir siendo, creyendo ellos que eran dueños de la viña del Señor, la heredad, que no consistía solamente a Israel en esos momentos, sino que la heredad que la cual está hablando Cristo, somos todos nosotros, también, en la iglesia. Israel físico, hasta tuvo su oportunidad hasta la crucifixión de Cristo. Israel de su tiempo podía integrarse al Israel espiritual cuando Jesús señaló a Pedro que sobre esa piedrita que era Pedro, podía ser Pedro o cualquier fuere, iba a edificar su iglesia. Entonces había una especie de oportunidad final para que Israel entendiera el mensaje, de lo cual se hablaba de él a través de los de la ley, de los salmos y de los profetas. Toda la historia de Israel estaba vinculado al Antiguo Testamento. Tenían su oportunidad. Sin embargo, como él conocía el corazón de todos ellos, se había dado cuenta de que no tenían interés de ceder sus privilegios y menos de reconocerle a él, a Jesús, quien era el heredero de todo. Pero el que incitaba a toda esta situación era lógicamente Satanás. Acá no está declarado su nombre, pero vemos por las palabras del Señor todo lo que está declarándose acá en Lucas 20, había un especial interés en deshacerse del heredero de la viña de Dios y apoderarse de esa viña. Pues él dice: este es el heredero, que era Jesús. Y luego dicen: venid, hay un llamado. Está en imperativo, ¿oíste? Imperativo presente. Venid, vengan, todos los que quieran venir, todos los que odian. Matémosle para que la
heredad sea nuestra. Bueno, en ese ayer la situación en que se encontraba Jesús tomaba una forma incierta. Esto está como una advertencia, ¿no?, puesta a los discípulos que él había escogido y los que ha escogido de todos los tiempos y los que se seguirán añadiendo, los que vendrán después de nosotros hasta la venida de él, para que estemos atentos a lo que se está acá poniendo o lo que él puso. Y formar parte de su iglesia, los que son parte de su iglesia, todos, es de atender estas advertencias. No son advertencias de muerte, es decir, si ustedes no prestan atención, yo me voy a encargar de disciplinar. No. Los que no prestan atención a estas cosas pasan como si nada. Recuerdo una vez cuando vino el pastor, creo que era el pastor Peter Hammond, estuvo acá en Buenos Aires, y en una charla ahí en La Voz de los Mártires, nos comentó una historia. Estaba en su iglesia allá en Sudáfrica, Ciudad del Cabo. Y era un tiempo donde estaba el famoso apartheid. Y era bastante difícil. Y en un momento dado, estaban ahí reunidos y entraron unos mujín, que eran los terroristas de color, con los que continuamente ellos ponían bombas, eran como acá fueron los montoneros y lo del ERP y todo eso, llevando al Estado y a la gente civil a un estado de desesperación. Y bueno, acá entraron una especie de mujer, ya lo vamos a matar a todos, que esto, lo otro, y muchos de los que estaban ahí salieron huyendo, los que no, el que no se va lo mataba, y se fueron. Unos cuantos, bastantes se fueron. Y otros se quedaron ahí. Entonces se hicieron conocer. No somos Mujín. Pero queríamos saber realmente quién eran de los nuestros. Quién están a favor de Cristo. O sea, por medio de asustarlos, a ver quién era verdadero y quién no era verdadero. Pero acá Jesús no está tratando de aplicar esa situación, de asustar a los discípulos, nada. Sino que está advirtiendo los próximos pasos que se van a desencadenar contra su persona, lo que le va a suceder. Y los discípulos que habían sido convocados, a quienes él había escogido, y le siguieron, estuvieron junto con él y tuvieron la oportunidad de darse cuenta de que las palabras, porque ahí en Juan 6, 64, 66, en un momento dado cuando Jesús habla como Señor y Dios con toda autoridad, todos los que estaban ahí se ofendieron y se fueron. Entonces él le dijo, ustedes también se van a ir. No, ¿cómo no va a ir? Pero mira, esto está todo ofendido, se fueron. Nosotros no nos vamos a ir porque tú tienes palabra de vida eterna, ¿qué nos vamos a ir? Y ahora te hemos conocido, lo tenemos todo. Pero muchos de los que no estaban conformes se fueron. Entonces, los que lo vieron a Jesús y observaron, disfrutaron sus buenas enseñanzas, vieron su obra de fidelidad al Padre Celestial. Y es lo que tenemos que demostrar nosotros, nuestra fidelidad al Padre Celestial, no solamente para ser visto por el Padre y los ángeles, sino por los que son contrarios, los demonios y los hombres. Nuestra fidelidad a nuestro Dios,
nuestra fidelidad a su palabra, nuestra fidelidad en la comunión que tenemos entre nosotros. Y no solamente nos está dando esta información, sino que él va complementando su vida con señales, con maravillas, con revelaciones. Y estar en su compañía era gustar el don celestial, por ejemplo, del afecto, de la cordialidad, porque en la persona de Jesús se destacan esas dos virtudes o bondades. Su afecto por sus discípulos, dice en la Escritura, y los amó hasta el fin. Y a nosotros también nos llegan esas palabras. A nosotros nos ama hasta el fin de nuestros días. Y gozamos de su cordialidad, de su atención, de su comprensión. Estar con Jesús es lo es todo para nosotros. Y bueno, conocer esas cosas que él tenía y que lo demostraba a través de enseñanza, y cada enseñanza le decía, bueno, esta enseñanza aquí, esto queda como una ordenanza. Cada enseñanza tenía una ordenanza. Si ustedes lo ven, si ustedes lo practican, si lo observan, si lo cumplen o no lo cumplen, bueno, lo que va a suceder va a ser tanto bueno como tanto malo. Pero habían algunos que envidiaban todo lo que él hacía. Envidiaba que tenía seguidores. Y Jesús no había hecho mucho por ellos. Realmente un par de oportunidades hizo un milagro, puede serse, o llamarse señal o maravilla, el haberles dado de comer, el haber escuchado muchas veces los pedidos de necesidad de ellos y satisfacerlo, pero mucho más de eso no había dado. Lo que lograba que ponía contentamiento en el corazón de sus seguidores. Y entonces eso es lo que hacía que los otros, los fariseos, saduceos, los que fueran, envidiaran la obra que le dio. ¿Por qué tiene tantos seguidores? Si nosotros nos paramos en las esquinas de la plaza y hacemos largas oraciones, y cuando vienen a pedirnos socorro, claro, mediante un pago, por supuesto, ¿no? Gratis no hacían nada. Pero Jesús lo hacía todo gratis. Lo que había recibido del Padre lo daba al que le pidiera. Vino uno y le dijo, Señor, ayuda a mi incredulidad, dame más fe. Le dio más fe. Señor, di la palabra y mi siervo sanará, pero ni vengas a mi casa, porque no soy digno de recibirte bajo mi techo. Se sintió maravillado. Tanto. Y él premiaba la fe. Él valoraba la fe de todos aquellos que lo seguían. Había uno que dijo, yo si no pongo mi mano en sus heridas, y no lo toco, y no lo veo, ni hablo con él, ni siento su voz, y veo, realmente lo reconozca, yo no voy a creer. Bueno, está bien, después lo vio y reconoció, pero el Señor dijo, más bienaventurados son los que no vieron y no creyeron. Y acá hoy somos muchos bienaventurados, ¿verdad? Ahora, ¿cómo lo conocieron a él? Sería como Isaías 9:6, admirable, consejero, Padre eterno, Dios fuerte, príncipe de paz. ¿Qué características veían aquellos que lo amaban de todo su corazón? Estas cinco capacidades estaban ahí reflejadas en su persona.
y los que lo detractaban, los que murmuraban, los que le llamaban, y al punto que lo querían matar y apoderarse de todo, hubo una religión, hoy hay varias religiones, pero hubo una religión en un tiempo que se creía que era dueña de las almas de los hombres, y aquellos que no andaban conforme a lo que ellos decían, y lo condenaban a muerte, a morir quemado vivo en la hoguera, o lo torturaban hasta que se moría. Y gracias a Dios que eso desapareció por un tiempo. Pero bueno, hoy hay otras religiones que más o menos han copiado el modelo, y siguen persiguiendo y matando a los seguidores del Señor. No en nuestro país, esa barbarie no se ve, pero en otras sí se ve. Y bueno, el Señor está declarando que va a acontecer algo muy especial a él, que era el dueño de la viña, el que había traído el reino de Dios aquí a la tierra, y que todo lo que él estaba formando y preparando, él era el amo, él era el dueño. El dueño de toda su obra, y que él no iba bajo ningún aspecto a ceder un palmo de que nadie, ningún humano o espíritu malo se adueñara de su trabajo que Dios le había encargado, porque dice en el rollo del libro lo que está escrito de mí, oh Dios, vengo a cumplir. Y todo lo que estaba escrito de él, con gran satisfacción, gozo y a sabienda de todo lo que tenía que enfrentar, él vino y cumplió. Era de él, pero la codicia, la lujuria de tenerlo, el trabajo y el esfuerzo de otro, y todo lo bueno, despertaba estas envidias y estos celos de querer matarlo y despojarlo. Despojar probablemente de que no existiera más el nombre de Jesús en la tierra. Como hubo en otras partes del mundo también, hubo tiempos en que la palabra de Dios no se la podía tener abiertamente, no se podía tener una Biblia, no se podían leer estas historias maravillosas que encontramos en la palabra de Dios, y encontrar acá aquellas palabras de consuelo, de ánimo que necesitamos todos los días para vivir, las enseñanzas, los consejos y también los mandamientos que están, que son excelentes, buenos, para cumplir. Tener una Biblia costaba la vida. Y no solamente la vida del que la tenía, sino a lo mejor si estaba en una casa de familia, todos los que estaban ahí, los mataban para quedarse con la satisfacción de que mataron herejes, porque tenían una Biblia. Y hubo un caso en Inglaterra, allá por la época de Cromwell, con María Estuardo, la sanguinaria, y ella había dado orden, esta reina, de matar a todo aquel que tuviera una Biblia en su casa, matar a toda la familia y apoderarse de todos los bienes, de todas las tierras. Por eso hay en Inglaterra hoy, ya van quedando pocos, pero en Inglaterra hoy hay muchos lores, aquellos lores, estos lores son los descendientes de aquellos que mataron y se apropiaron por la fuerza de las tierras, de aquellos creyentes que tenían la palabra de Dios. Y tener aquellos creyentes eran parte de esa heredad, como lo somos nosotros hoy. Somos la herencia de Cristo. Todo nuestro trabajo, nuestra labor, todo nuestro esfuerzo,
es la herencia de Cristo, es parte de nuestra herencia, porque esta vida que llevamos acá, vamos a, en el cielo vamos a ser premiados. El Señor nos pagará por nuestra devoción, por nuestra fidelidad, por nuestro trabajo que hacemos para Él. Nadie va a quedar sin premio. Algunos tendrán mucho, otros poco, y algunos tal vez nada, porque bueno, no hicieron nada, y si no hiciste nada, no te van a pagar nada, por supuesto. Pero es la heredad del Señor. La iglesia es la heredad del Señor. La palabra, los ministerios, los oficios, las alabanzas, es la heredad del Señor. Y estos querían quitarle. Y toda esta heredad del Señor es la gloria de Cristo. Pues él dijo, yo gloria de los hombres no recibo. No voy a compartir mi gloria. Él no nos va a compartir con nadie. No nos va a compartir con otro Dios, no nos va a compartir con otras formas de pensar que atenten directamente o que quieran vulnerar los mandamientos del Señor. Porque somos de Él. Somos de Él. Entonces, había alguien que quería destruirlo. Jesús caminaba y comía con aquellos discípulos y compartía sus hechos de vida, sus experiencias, ¿no? Qué jerárquica compañía que tenían aquellos discípulos y qué jerárquica compañía tenemos hoy, porque el haber creído en Jesús, hemos conocido al Padre y al Hijo y al Espíritu Santo. Entonces, somos, hermanos, realmente somos los más bienaventurados. Somos más que bienaventurados. Pues dice, también somos coherederos de las glorias que siguieron de Cristo después de todas estas cosas. De todas las glorias que se están destacando hoy alrededor del mundo. Por parte de Cristo, nosotros somos parte de esa herencia. Lo tenemos todo. Y tal es que este estaba en ese momento hablando, y aquel era la semejanza del sumo sacerdocio del orden de Melquisedec. Un día vamos a hablar del orden de Melquisedec y cómo ese orden de Melquisedec ha impactado y ha llegado a nuestras vidas, que tal vez usted ni se ha dado cuenta que usted está dentro del orden de Melquisedec. Aquel que se reveló a Moisés en una zarza de fuego ardiendo y le habló a través de la zarza, saca el calzado de tus pies porque es tierra santa, es santa porque estoy yo. Y el calzado hace separación entre tú y yo. La planta de tu pie, tu carne, tiene que tocar esta tierra que yo he santificado, porque tú perteneces a esta tierra. Eres parte de esa tierra, le dijo a Moisés. Y Moisés se quedó estupefacto, porque vino una revelación que llenó su mente, de la cual nunca, y eso que él tenía todo el conocimiento, Moisés tenía todo el conocimiento que había aprendido en la corte egipcia. Había en la corte egipcia, inclusive, cuando fue echado de la presencia de Faraón, no porque era un judío, sino porque dentro de del conocimiento que tenía Moisés, era que era más sabio que Faraón. Y Dios preservó la vida de su siervo, porque después las obras que hizo Moisés
era de toda esa sabiduría que él aprendió de los egipcios. Pero dice la Escritura que él lo tuvo por nada, no lo consideró para nada, porque había hallado a quien era su Redentor. Aquel que fue amado en olor santo por Josué, cuando Josué dijo: mi casa y yo serviremos a Jehová, era parte de esa herencia. Y Josué fue un hombre, un siervo de Dios, que no quiso que bajo ningún aspecto nada ni nadie le quisiera o le quitara parte de esa herencia. Y no se la dejó arrebatar. Y eso que él había sido comandante de los ejércitos de Israel, bajo la dirección de Jesús antes de encarnarse, y Josué llegó a manifestar: mi casa y yo serviremos a Jehová, a tal punto que parte del libro de Josué quedó colocado dentro del arca, junto a las tablas de la ley. Fíjese que por parte de Dios, que amor y respeto por su siervo, que todo lo que estaba ahí escrito en el libro de Josué fue puesto dentro del arca, en compañía de las tablas de la ley, de los 10 mandamientos. Aquel que fuera comparado con la rosa de Sarón, o de Sarón, y también al lirio de los valles. Aquel que mostró a Job su poder. Cuando Satanás hiere a Job con una sarna maligna, fue envidioso de quien era Job. Alguien que en lejanía estaba en un servicio de trabajo sacerdotal de acuerdo a Melquisedec. Con el orden de Melquisedec, por su labor de servicio de adorador. Yo le decía, estamos bajo el servicio, bajo ese orden, de esa heredad, porque cada uno de nosotros estamos constituidos adoradores del Dios vivo, en espíritu y en verdad. Y como servimos y ministramos delante de Dios personalmente, estamos dentro de ese orden. Aquel del cual Salomón dijo que era la sabiduría. Yo la sabiduría. Ahí encontramos Proverbio, capítulo 1, capítulo 2, capítulo 3. ¿No? Habla de la sabiduría, Proverbio. Y la sabiduría habla. Y era esa sabiduría en la cual había venido sobre la mente de Salomón, provenía de lo alto, del cielo. Aquel a quien sanó a Job y que le habla en forma de sabiduría ahí en Job 40, versículo 6, y le dice: yo, la sabiduría, se manifiesta, ¿no?, en la presencia de él. Aquel que litigó con los falsos dioses de Egipto, en la persona de Moisés. Aquel que escribió en la pared de Nabucodonosor aquella famosa máxima: ha sido pesado y hallado falto. Aquel que en los tiempos del profeta Ezequiel mostró la gloria de Dios con los querubines, con esas ruedas de fuego que se movían. Y fue Ezequiel el que habla del Espíritu de Dios con total libertad,
sin limitaciones. Usted tiene capítulo 1, 2, 3, 4 del libro de Ezequiel, mostrándose toda esa gloria. Eso también, para hablarlo en un estudio, es algo maravilloso. Y ya lo vamos a ver. Aquel que reconoció, diciendo en Proverbios 8:12, yo la sabiduría habito con la cordura. Y bueno, este es este heredero de esta heredad, es el que habló a Abraham y le dijo, sal de esta tierra, de tu parentela, y ven y sígueme. Es aquel que se apareció a Abraham en Manre. ¿Cómo le voy a ocultar a mi amigo Abraham lo que pienso hacer? Se vino en compañía de dos ángeles. Dice, mi amigo Abraham. Aquel que estuvo con Moisés. Aquel que estuvo llamándola a Samuel desde niño. Samuel. Y que fue indicado por Elí, dile, Jehová, habla Jehová que tu siervo oye. Habló con Jeremías, con Elías, y le mostró su gloria a Moisés de espalda, le habló con Elías, lo socorrió, lo atendió, lo alimentó, le dio la fuerza con ese alimento, probablemente con aliento de vida. Así como sopló aliento de vida en las narices de Adán y de Eva, también sopló aliento de vida en Elías y lo impulsó a caminar 40 días y 40 noches. Una distancia considerable para alejarse de todo ese mundo inmundo y perverso, con abominación, adoración de falsos dioses, bien lejos. Lo llevó a su siervo y ahí habló con él. Y hoy lo conocemos porque él nos habló y le oímos por su palabra y vamos en pos de él. Nos dio su amistad. Soy mis amigos, dijo él. Y prometió darnos una nueva vida, la cual hoy vivimos. Está en nosotros cómo queremos vivir esa nueva vida. Esa es una decisión particular. Alguien le ha dicho, yo me rindo a ti, como dice ese himno, que yo me rindo a él, yo me rindo a ti, y aquí estoy. O toma mi vida, hazla de nuevo cada día, acá estoy, soy tuyo. Ya no dependo de mí, ahora dependo de ti. Yo sigo tus pasos, yo sigo tu huella. Yo miro esa estrella del amanecer y la estrella del anochecer y estoy ahí, yo estoy bajo tu cuidado y tu atención. Y no solamente por las señales que vimos, de las que están escritas en la Biblia, y no nos deja solos en ningún momento, nos protege, y estamos en una condición acá, y es no solamente que recordamos cada vez que tenemos nuestro tiempo, nuestra ocasión especial, de esos momentos de gran tristeza, el dolor más grande de Jesús, al morir, tener que ir a morir, era, yo creo, en parte, que se tenía que separar de los que él amó, y los amó hasta el fin. Porque él tenía que regresar al cielo. Pero se había encariñado tanto con aquellos hombres, los amaba tanto, tenía tal profundidad, tal lazo, estaba entretejido entre él y sus seguidores, que dejarlos fue un gran dolor para él.
un gran dolor, dentro de lo también de las pautas que estaban establecidas por lo que él tenía que pasar. Ahora, ¿por qué le quieren arrebatar la viña? ¿Por qué? ¿Por qué? Es interesante. ¿Por qué? ¿Cuál era el deseo de arrebatarle la viña? Probablemente de tomar ellos la iniciativa y con toda la ley de Moisés que estaba en juego, con la ley de Moisés, hacer discípulos con respecto a la ley de Moisés, con las exigencias, y en cierta manera en aquel tiempo, como pasa hoy, si un judío hoy se convierte a Cristo, a partir del momento que se convierte, es un paria, no tiene más nación. Si la familia sigue dentro del judaísmo y no se convierte a Cristo, lo aborrecen, lo echan a la calle. Si el padre, si están en Israel, tienen la oportunidad de hasta arrebatarle el apellido. Le dejan nombre, primer nombre, segundo nombre, nada más. Le quitan el apellido, lo echan. No es al punto de los musulmanes que tienen la oportunidad de matarlo, lo matan porque se convirtió en cristiano. Pero el judío no está tan lejos de cometer acciones violentas. Nosotros tenemos un caso acá en la iglesia, Luis Ludín y Mirta Ludín. Ambos nacionalidad judía. Escuchando la radio, Radio KGEI, se dan cuenta de su situación. Somos pecadores. Escuchan el mensaje de salvación. Reconocen esa situación. Estaban en camino de muerte y se está ofreciendo a través de la radio el camino de vida. Y con desesperación se comunican. Llaman a California y lo que estamos oyendo, ¿qué de verdad? Y bueno, ahí una mejor explicación, con mayor profundidad, se respondieron todas las preguntas. A lo que el interlocutor del otro lado dice, ¿y qué deciden? No, queremos recibir a Jesús como nuestro Salvador, queremos arrepentirnos de nuestros pecados. Pero están seguros, le dicen del otro lado. Miren que no es como cualquiera de nosotros, aunque tenemos también, tenemos luchas en nuestra familia si nos convertimos a Cristo, pero lo que buscamos es la felicidad personal. Y ellos le dicen, sí, estamos dispuestos a renunciar a todo. Bien, se convertirá a Cristo. Y otro, les enviada, va a decir, me es enviada a mí una orden, anda a visitarlos, llevarles una Biblia, que esto, lo otro, y comenzar el discipulado con ellos. Contentos se fueron a la casa, ¿y para qué? El padre era secretario de la sinagoga, en la calle Ecuador, y perdió nombre, perdió familia, le quitaron la herencia, todo le sacaron, todo. El padre le había regalado la casa, le sacó la casa, todo, lo echó a la calle como un perro, a él, a ella y a su hijita. A los dos le pasó lo mismo, despojado. Pero Mirta y Luis jamás renunciaron a Cristo, jamás. Y estaban dentro de ese círculo que eran ellos, a sus conocidos, iban y le hablaban

contra vosotros, y dice, mintiendo. Porque los que se comportan de esa manera están mintiendo. Y todo eso, lo que está explicado acá, es que vinieron aquellos, estos hombres malvados, lo hirieron y lo mataron. Porque él está anunciando, esto va a pasar. Y a él lo hirieron y lo mataron. Y casi, casi funciona el querer apoderarse de su heredad. Porque el terror que sembraron, el espanto, el miedo, pánico, temor, como quiera llamarse, en la vida de esos 11 discípulos, porque Judas, después que lo traicionó, fue cobardemente también, fue y se mató, se ahorcó. Pero los otros que quedaron, se quedaron en la casa de uno de ellos, llorando, y recordarían los buenos momentos con el Señor, y se afligían, y te acordás de esto, y te acordás de aquello, y pero por un momento, veámoslo de esta manera, que fueron cegados, por un momento, las situaciones personales, como que la cosa se acababa ahí, no había. Y con esos dos discípulos que iban camino de Emaús y que él se puso al lado de ellos, y esto no lo reconocieron, si no sabés lo que pasó en Jerusalén, lo que hicieron con Jesús, lo que hicieron con nuestro Señor, con nuestro Maestro, lo que pasó, y le cuenta todo el sentimiento profundo que estaba en su corazón en ese momento, la gran tristeza, era una devastación en su alma. ¿Qué nos pasaría a nosotros? Gracias a Dios, nunca va a pasar, pero ¿qué nos pasaría a nosotros si nos dijera, viniese un ángel del cielo y nos dijera todo lo que está escrito acá? Pero ya Pablo nos dijo, aunque venga un ángel del cielo, no le creáis, ¿no? Pero todo lo que está escrito acá no es cierto. ¿Qué pasaría? Moriríamos de tristeza. Nos abataríamos, quedaríamos destruidos. Pero eso nunca va a pasar. Porque esto es verdad. Jesús es verdad. Y todo lo que está escrito acá, no hay nada que sea mentiroso. El diablo sí. Jesús dijo, ojo, a ese no le creáis, porque padre es mentira. Nosotros tenemos la palabra de verdad. Y bueno, esto que quisieron destruir la viña, por un momento, esa iglesia, por un momento, que se frenó, que se detuvo, todos lamentando. Entonces, tengo que venir Jesús y revelarse, acá estoy, ¿qué pasa? Y vamos a comer algo, tengo hambre, ¿no quieren comer algo? Y conmigo, con ellos comieron unos peces y tomó un poco de agua y con ellos. Y es el Señor, dijeron. Entonces, de verlo, un instante, unos momentos, toda aquella tristeza se disipó, desapareció para siempre. Ahora hay una nueva esperanza de vida. Hermanos, somos bienaventurados porque nosotros no tuvimos que pasar por eso. Nosotros, desde el momento que creemos hasta el día que seamos llevados a la presencia de Él, ¿cómo vivimos? Por fe. Esa fe es oro, guárdela. Vale más que el oro. Porque es la manera que podemos agradar a Dios, con esa fe. Ahora, Él sufrió y Él murió. A Él lo mataron. Lo que no sabían, lo que lo mataron, que iba a resucitar. Y resucitó. Por eso cuando cantábamos este himno que escogió bien Benjamín, alcancé salvación. ¿Por qué alcanzamos salvación? Porque resucitó. Si se hubiera quedado en la tumba, no cantaríamos ese himno tan hermoso.
Y ese mismo el que lo escribió es

porque pasó por una experiencia grave, trágica, enorme, y pudo escribir las notables letras de ese himno. Pero él resucitó, tenía que resucitar, ¿por qué? Para darle poder a su iglesia. De acá a 50 días vayan a Jerusalén y serán revestidos de poder. ¿Eh? Serán revestidos de poder. Ese poder de la iglesia está hasta el día de hoy. ¿Por qué? Porque ese poder está en nuestras bocas. Y ese poder se mide en intensidad de joule, ¿eh? O intensidad de amper, si usted quiere. Se mide. Y a través de ese poder se manifiesta nuestra fe. De nuestro trabajo, de nuestro servicio al Señor, por esa medida de fe que tenemos. Tercero, es poder de Dios, no de hombres malvados. Sí, Él va a sufrir y va a morir, pero nadie le va a arrebatar lo que estamos en su mano. Nadie me los va a arrebatar, nadie. Él lo dijo, así que yo creo lo que Él dijo. El cuarto punto es poder de gloria para vivir en su presencia. Necesitamos poder para vivir en su presencia. Continuamente suceden muchas cosas alrededor nuestro. Mucha tentación. Una de las partes de la tentación es a veces el deseo de no congregarse, de alejarse, de poner toda clase de excusas. Porque miramos muchas veces la paja en el ojo ajeno y no nos sacamos la viga que tenemos en el nuestro. Y miramos cómo es ese o es esa, ese hombre, esa mujer, lo que hace, lo que no deja de hacer. Y estamos comparando y no nos comparamos nosotros. Pero gracias a Dios que nos dio de su poder. Hablaba ayer con un hermano diciéndole que Él nos dio poder de torque. Nos dio poder de torque. Los que están acá y saben de mecánica saben lo que es el torque. Esa para medir fuerza y potencia. Él nos dio fuerza y nos dio potencia. Nos dio fortaleza, nos dio potencia. Nos dio ese vigor interno. Nos dio poder de resistir al mundo y al pecado y a Satanás y su influencia perversa. Tenemos ese poder que le quisieron arrebatar la heredad. Tenemos poder para no caminar en la apostasía. Hoy son tiempos de apostasía. Miremos a nuestro alrededor. Observemos las congregaciones locales que hay a nuestro alrededor. Y si escuchamos y tenemos por qué, ¿qué se predica desde esos púlpitos? ¿Se predica, se magnifica a Dios? ¿Se ensalza a Cristo como Señor de esas vidas que están ahí adentro? ¿Se lo honra, se lo ama? Tenemos poder para hablar de Él y de la eternidad. Existe en nosotros lo que el Espíritu Santo nos ha puesto, espíritu de compasión. Él se compadeció de nosotros y nos lo transmitió a nosotros. Y nosotros lo compartimos con otros. Tenemos compasión. Vemos a alguien. ¿Cuánto más nos compadecemos cuando vemos la necesidad de nuestro semejante? Tratamos de hacer todo lo que está a nuestro alcance. Tenemos poder para vivir una vida victoriosa. Yo creo que todos los que estamos acá, y también los que están ahí en el MIT, y alguno que no ni está enganchado ahí, no ha podido venir acá,
pero están en vidas victoriosas permanentemente, soportando toda clase de desafíos. Están firmes, no claudican y siguen las pisadas de aquel que lo mataron y le quisieron arrebatar la heredad. Están dispuestos a todo y no pudieron. Y nosotros somos parte de esa heredad. Nadie. ¿Qué nos puede separar del amor de Cristo? Dijo Pablo. ¿Qué nos puede separar? Nada nos puede separar. Frío, hambre, calor, pruebas, falta de trabajo, persecución. ¿Qué nos puede separar del amor de Cristo? Nada. Una vez que está acá dentro de ese amor. Aunque hay muchos que ese amor parece que mengua, se baja. Y se conforman con eso. Recibieron eso y se quedan. Es voluntad de cada uno. Sin embargo, hay que seguir escuchando esa voz dirigida por Cristo hacia nosotros. Los malvados siguen en su empeño hoy, tratando de silenciarnos, tratando de que no hablemos, que tengamos una vida, copiemos el estilo de vida de ellos, tratando de influenciarnos para mal. Y si lo logran y ese impacto llega a nuestras vidas, están tratando de arrebatar la heredad. Tenemos que defender nuestra heredad, la que Cristo nos dio, con toda fuerza. Hay que luchar por ella. Y los malvados tratan de apagar la luz que vino al mundo. Ellos tratan de secar los ríos de vida. Ellos tratan de quemar el trigo de la palabra. Ellos quieren, de alguna u otra manera, que nosotros comamos huevo de serpiente y de escorpión. ¿Pero qué decimos? No, nos oponemos a ellos. Señor, tú tienes palabra de vida eterna. No vamos a ceder bajo ningún aspecto con respecto a todo aquello que quiera quitarnos la herencia del Salvador y la heredad que nos corresponde por haberlo seguido, porque somos ciudadanos del reino. Si alguno de los que estamos aquí en esta mañana, aún habiendo oído la palabra, y te ha permitido reflexionar, darte cuenta de cómo está tu condición, que probablemente quizás no seas parte del reino del Señor, que no tienes parte en esa herencia, que estás caminando en los tiempos del mundo y no estás mirando en los caminos que llevan hacia la eternidad, el que te conduce. El que nos conduce a nosotros a la eternidad es el Espíritu del Señor. Y tú quisieras tener eso mismo. Tener esa ganancia personal que el Señor te lo dé y te lo va a dar. Y tienes que tomar una decisión. Hoy es tu día de salvación. Es tu día de felicidad. Y tomas la sabia decisión de recibir a Jesús como tu Señor y tu Salvador. Y le dice: Señor, yo he llegado hasta aquí. Y hoy he podido escuchar de que hay un Salvador, de que hay un Dios que perdona todas mis transgresiones, perdona todas mis iniquidades, todo lo malo que he hecho.
A lo mejor usted es una persona honorable, es correcta. ¿Quién puede acusarlo de que haya hecho algo, algún agravio? Pero para Dios nadie puede justificarse. El tema acá no es lo que digan los hombres, sino lo que dice Dios. Por cuanto todos pecaron y están destituidos de la gloria de Dios. Todos. También en Romanos dice que ha mirado Dios y no hay un justo que pueda justificarse delante de Dios. A lo mejor usted hace obras buenas, comparte cosas con otro, con su semejante, lo ayuda, lo visita, si hay algún enfermo lo consuela, está bien que lo haga. Y eso agrada a Dios, pero no le alcanza para la salvación. No es por obras para que nadie se gloríe. Nos gloriamos en la muerte de Jesucristo. Por eso ese himno tan precioso, alcancé salvación, ahí está demostrado fehacientemente lo que es la vida de una persona sin Dios. ¿Y qué logra alcanzar cuando tiene a Cristo? Y en este día está esta invitación puesta delante de sus ojos, delante. Tiene su oportunidad, no la deje escapar. No diga, y la próxima vez, como dijeron algunos, y ahí en el foro del Areópago de Atenas, escuchando a un apóstol, hablando lo mismo que yo le estoy compartiendo. En otra oportunidad te vamos a escuchar. Y no volvió esa oportunidad. Y ellos se quedaron sin salvación. Usted quiere tomar esa decisión. Diga, Señor, estoy aquí. He venido hoy. El hecho de que haya venido es un gran premio para usted, por una persona valiente. Dice la palabra de Dios que los valientes arrebatan el reino de los cielos. Solamente los valientes. Valiente es aquel que, dándose cuenta de su vida y que tiene necesidad de un Salvador, viene a él y lo confiesa públicamente. Yo soy pecador. Necesito de tu perdón. Me arrepiento. Ven a mi vida. Entra en mi corazón hoy. No lo merezco. No merezco ninguna oportunidad. Pero como eres amoroso y estás lleno de amor y me amas, yo vengo a ti hoy para demostrarte mi obediencia y mi amor, en que te acepto como mi Señor y mi Salvador. Perdona mis pecados. Si está en esta condición y lo quiere manifestar públicamente, póngase de pie y venga aquí adelante, no tema. Al contrario, nos vamos a gozar todos si alguien toma esa decisión y quiere recibir al Señor Jesucristo como su Señor y Salvador. ¿Y somos todos salvos? Muy bien. Les invito a ponerse de pie. Y vamos a orar. Buen Dios y Padre que estás en los cielos, gracias te damos en este día. Te damos gracias por esta oportunidad inmensa, enorme, Señor, de haber desentrañado un poco tu palabra. Y qué tremendos momentos de Jesús cuando estaba con sus discípulos declarando esta tremenda verdad. De aquellos, Señor, que se estaban juntando para destruirlo. Y destruir el trabajo, todo el trabajo que había hecho. Y querían imponer esas ideas malas, perversas. Pero te damos gracias que aunque tu Hijo murió y sufrió por nosotros, hoy nosotros somos los herederos, somos partícipes de la gloria de tu Hijo.
Estamos contentos por nuestra salvación, pero tristes por el sacrificio de Él, por todo lo que tuvo que pasar. Igualmente te damos las gracias por este tiempo maravilloso de haber compartido la palabra que me diste con mis hermanos. Y te pido que tú los bendigas a cada uno en su necesidad. Le acompañes siempre, lo guardes de todo peligro, lo fortalezcas. Si alguno está enfermo, Señor, extiende tu mano de salud, toca su vida, toca su cuerpo, Señor, y sánalo, mejóralo, porque tú tienes poder y en tu poder confiamos. En el nombre de Jesús te agradezco todo. Amén.

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1: Humana prácticamente se divide en estos tres segmentos. Usted o es mundano, que no conoce a Cristo, no es salvo. Usted es salvo, pero carnal, o es salvo y espiritual. Y durante este recorrido por este tipo de vida que podemos llevar, tenemos derecho de ser los que lo que queremos, lo que decidimos, usted se ubicará también. A raíz de este tema surgen muchas preguntas. Algunas de ellas tienen respuestas, otras no las tienen. ¿Seremos todos iguales en el cielo? Una buena pregunta. Oh, no, sí, claro que sí. Ah, no. ¿Iremos todos al mismo lugar? Bueno, ¿acaso no es cierto que vamos todos al cielo? Sí, es cierto. ¿Es posible que los cristianos dedicados al servicio del Señor, al igual que los indiferentes, que nada hacen, seamos iguales en el cielo? Bueno, veremos. ¿A qué se refiere la Biblia cuando habla de galardones o recompensas? ¿Tiene esto algún valor? ¿Qué significa edificar con madera, heno u hojarasca versus oro, plata o piedras preciosas, como leemos allá en 1 Corintios 3, 12 al 15? Todas estas y muchas otras preguntas, uno no puede menos que decir, bueno, yo no tengo respuesta para todo. Yo tampoco tengo para todo, pero tengo la respuesta para aquello que la Biblia da la respuesta. Y si sobre este fundamento alguno edificare oro, plata, piedras preciosas, madera, heno, hojarasca, la obra de cada uno será manifiesta. Todavía no se hizo esto, porque el día, no llegó todavía, la declarará, pues por el fuego será revelada, es decir, la obra de cada uno será probada por el fuego, y la obra de cada uno, cual sea, el fuego la probará. El fuego no es literal aquí. Si permaneciere la obra de alguno que sobre edificó, recibirá recompensa. Si la obra de alguno se quemare, él sufrirá pérdida. Si bien él mismo será salvo, aunque así como por fuego, usted se salvará ampliamente o a penitas. Es lo mismo la vida eterna en el cielo y el hecho de heredar el reino de Dios. No es lo mismo. ¿Qué diferencia hay entre el tribunal de Cristo y el gran trono blanco? La diferencia, 1007 años de diferencia entre uno y otro. ¿Habrá disconformidad, protestas, tristeza, vergüenza y algo por el estilo ante el tribunal de Cristo cuando comparezcamos para que cada uno reciba según lo que haya hecho? Este tema sobre la recompensa celestial la hemos descuidado trágicamente. Yo aquí he hablado y sigo insistiendo mucho porque para mí tiene mucha importancia. Tanto los predicadores, pastores, los misioneros, los ancianos y los que atienden las congregaciones, rara vez se ocupan de esto cuando es tan importante. Si usted busca algún libro sobre el tema, difícilmente lo hallará, porque casi toda se escribe de todo. Nada o casi nada se ha escrito sobre esto. Yo solamente conozco a uno o dos autores que han hablado sobre este tema. La cuestión recompensa celestial y eterna. ¿En qué momento sucederá eso que nosotros vamos a ser pagados, el día de pago para nosotros, por el Señor? El programa de Dios para los tiempos finales es bastante claro en la Biblia, aunque algunos aspectos no los podamos explicar, pero la Biblia dice, y con toda claridad, que todo comenzará cuando se produzca lo que nosotros conocemos como el arrebatamiento de la iglesia. Todo cambiará para nosotros, para el mundo también, pero no tanto como para nosotros. Para los que queden, habrá cambio, porque la ausencia nuestra hará que se sienta la ausencia de los hijos de Dios. La mayoría de los cristianos como que se asustan cuando se insiste en la proximidad de este gran evento de la partida a la presencia del Señor. Pero aquí no se trata únicamente del arrebatamiento, indicando que nuestro tiempo, el de la iglesia, puede que sea muy breve. Hay mucho más. Debemos tener en cuenta la brevedad de la vida de cada uno. No es solo, ay, ojalá no ocurra pronto que tengo tal o cual problema. Bueno, si el arrebatamiento no viene pronto, su muerte puede sorprenderle pronto. Aun si viviéramos hasta los 100 años o más, ¿qué es todo esto frente a la eternidad que nos espera? El rapto no debe asustarnos ni desesperarnos, debe ser más bien un evento que nos anime y que digamos, ojalá el Señor venga hoy, antes de irme a mi casa. Eso es lo que yo quiero. Y si usted tiene algún reparo en cuanto a esto y dice, no, en mi caso no, bueno, resuelva ahora mismo con el Señor. Esto es lo que dice el apóstol Pablo cuando escribe y también describe cómo acontecerá. Esto va a suceder. Usted puede dar toda la vuelta que quiera al asunto, pero si la Biblia lo dice, tenemos que aceptarlo. Porque el Señor mismo con voz de mando y con voz de arcángel y con trompeta de Dios descenderá del cielo, y los muertos en Cristo resucitarán primero. Luego nosotros los que vivimos, los que hayamos quedado, seremos arrebatados juntamente con ellos en las nubes para recibir al Señor en el aire. Vean ustedes que Él desciende del cielo, pero no llega a la tierra, porque el recibimiento se hace en el aire, en el espacio, en algún lugar. No especifica, no da detalles. Note, luego nosotros los que vivimos, los que hayamos quedado, seremos arrebatados juntamente con ellos en las nubes para recibir al Señor en el aire. Y así estaremos siempre con el Señor. Por tanto, alentaos los unos a los otros con estas palabras. Primera Tesalonicenses 4, 16 al 18. En el 18 dice que este tema debe animarnos y no desanimarnos. ¿Qué tema? El tema ya sea de morir. Ajá, sí. O del rapto de la iglesia, porque para el cristiano, al morir, él va a la presencia del Señor. Al producirse el rapto, él también va a la presencia del Señor. Que el Señor me encuentre en mi cuerpo o fuera de él, da lo mismo. Si yo muero antes del rapto y ustedes se quedan, yo estaré por delante de ustedes. Porque la Biblia dice que primero resucitan los muertos en cuerpos nuevos y luego se transforman los que viven en cuerpos nuevos. Van primero y le siguen los otros, claro que se unen, pero la primera experiencia la tendrán los muertos en los cementerios y donde quiera que estén. Esto es bíblico, esto no es cuento mío, yo nunca sabría inventar esto. Enumeremos algunas cosas que Pablo dice aquí. Primero, el Señor mismo, no un ángel, no un arcángel, no un querubín, no un serafín, no un santo, el Señor mismo dice que descenderá del cielo. Habla de la trompeta de Dios. No me pregunten eso porque yo sé tanto como ustedes de eso. Pero la trompeta solía desempeñar funciones muy interesantes. Tocaba cierto tipo de trompetazo, el que la tocaba, y sabía cuándo había que anunciar la muerte del monarca, qué tipo de notas se tocaban, cuántos eran los compases que se tenían que tocar con la trompeta, cuando había fiesta para invitar a la gente que venga a la fiesta, se tocaba la trompeta y se escuchaba por los campos y por todas partes. Cualquier cosa que ocurría, algún acontecimiento, la trompeta daba la señal y dependía del toque. ¿Qué era lo que, cuál era la situación, cuál era la ocasión? ¿Era marcha fúnebre? ¿Era marcha de victoria? ¿Era convocación para el ejército, para los jóvenes que vayan porque hay invasión o peligro de invasión? Ellos conocían muy bien y decían, ajá, falleció el monarca. Ya imaginábamos, no lo hemos visto por días, no salía en público. O estos trompetazos son para ir a la guerra. Y los padres decían a sus hijos, y si el papá tenía 40 y tantos años nomás, y el hijo tenía 20 y tantos. Padre e hijo tenían que alistarse rápidamente, llevar sus armas e ir, porque esto era la indicación. Habrá una trompeta. Teniendo en cuenta esto, habrá una trompeta en el arrebatamiento de la iglesia. Si ese trompetazo será para los que quedan, o para los que van, o para Dios, yo no sé. Dios no necesita de esto, pero Dios dice que lo hará. La Biblia no dice mucho sobre esto. La Biblia dice que algo grandioso ocurrirá en relación con la iglesia. Todos los redimidos, muertos, resucitarán. Todos los que estén en sus cuerpos serán cambiados. Y los muertos en Cristo resucitarán primero. Esta parte se amplía en otro pasaje. Escuchen cómo dice el mismo autor, Pablo. He aquí os digo un misterio. No todos dormiremos, no todos vamos a morir. Alguien, una generación, no morirá. No pasará por la muerte física. Pero todos seremos transformados. Los que mueran antes saldrán en cuerpos transformados, nuevos. Los que estén en sus cuerpos, el Señor hará que se despojen de su cuerpo y obtendrán cuerpos nuevos. Por eso dice, pero todos seremos transformados en un momento, en un abrir y cerrar de ojos a la final trompeta, porque se tocará la trompeta y los muertos serán resucitados incorruptibles y nosotros seremos transformados. No vamos a resucitar los que vivamos en ese momento o los que vivan, porque para resucitar hay que morir. Y como habrá una generación que no habrá muerto, no podrá resucitar. Pero todos los que hayan muerto en Cristo resucitarán. Cuando suene la voz de arcángel con trompeta de Dios, lo primero que ocurre es que todos aquellos que murieron en Cristo resucitan. La Biblia no dice si los que murieron en Cristo en su preencarnación resucitarán también. Es decir, los que fueron salvos antes de la venida de Cristo, si ellos también resucitan. Yo no tengo ese dato, no es claro. Habla de los en Cristo. Cristo, el Mesías, vino en una determinada fecha. Y de allí en adelante hay una nueva situación. Aquellos del Antiguo Testamento que creyeron en Él antes de su encarnación, miraban hasta el futuro, son salvos. Nosotros miramos al pasado, Él ya vino, somos salvos. ¿Cómo va a pasar esto? ¿Todos nos vamos a unir? ¿Todos resucitarán? La Biblia no es clara. Pero dice, luego nosotros los que vivimos, los que hayamos quedado, seremos arrebatados juntamente con ellos. Habla solamente de los que murieron en Cristo y los que estén vivos en Cristo. Yo no sé más. En un instante ocurrirá esto. La palabra que Pablo usa acá en 1 Corintios, de acuerdo al original griego, es una fracción de segundo. ¿Cómo? No entiendo cómo puede haber una fracción de segundo. ¿Cuánto dura un segundo? Uno, ya está. Ya pasó el segundo. Ustedes tienen reloj que dice tic, tic, tic. Cada tic es un segundo. Saquen una milésima de eso. Algunos dicen que eso es lo que el Señor quería decir. Abrir y cerrar de ojos. Es notable que la velocidad hoy en día ha batido todos los récords. Muchos correrán de aquí para allá y la ciencia se aumentará, dicen Daniel 12:4. Muchos correrán de aquí para allá. Ahora que conocemos las velocidades, podemos hablar, ¿qué quería decir Daniel unos 600 años antes de Cristo? ¡Qué notable! Por ejemplo, la luna orbita la Tierra a una distancia media de 384.403 kilómetros a una velocidad aproximada de 3.700 kilómetros por hora. Usted puede darle la vuelta a la luna caminando en 27 años, si alguien quiere darse este lujo. Un rayo de luz viaja a unos 300.000 kilómetros por segundo, de tal manera que un rayo de luz llega a la luna en solo un segundo y medio. Si se pudiera viajar a esta velocidad del rayo de luz, llegaríamos a Venus en 2 minutos y 18 segundos, porque el Sol se encuentra a 41.841.800 kilómetros de distancia. Lejano el vecino este. Después de 4 minutos y medio, habríamos pasado Mercurio, el cual solo está a unos 80.465.000 kilómetros. Podríamos viajar a Marte en 4 minutos y 21 segundos, ya que solo se encuentra a 54.716.200 kilómetros de distancia. La siguiente parada sería Júpiter, que se encuentra a 590.613.100 kilómetros de distancia, y necesitaríamos 35 minutos para llegar allí. Saturno está casi a doble de la distancia de Júpiter, a 1.271.347.000 kilómetros de distancia. Finalmente pasaríamos por Urano, Neptuno y por último Plutón, a unos 4.345.110.000 kilómetros de distancia. Sin embargo, con haber ido tan lejos, todavía no hemos salido ni siquiera del sistema solar. La estrella del norte está a 372 millones de kilómetros de distancia, pero todavía no es muy lejos comparado con el espacio que ya conocemos. La estrella llamada Betelgeuse está a 416.184 billones de kilómetros de distancia de nosotros, y tiene un diámetro de 402.325.000 kilómetros, el cual es mucho mayor que la órbita de la Tierra. Los astrónomos están diciéndonos que no tiene fin el universo. ¿De dónde provino todo esto? ¿Quién lo hizo? De ninguna manera puede ser un accidente, un producto de casualidad. Hoy, gracias a la tecnología y a tantos experimentos y tantos viajes espaciales que se están haciendo, que apenas estamos tocando los bordes, se puede medir distancias que hace pocos años nadie imaginaba. Estas velocidades y distancias escapan a toda explicación humana. Esto nos hace ver entonces que el arrebatamiento seguramente se llevará a cabo a la velocidad del pensamiento. En un momento dado, todos los redimidos partirán. No habrá un solo canal de televisión que podrá decir: nosotros tenemos el documental, hemos tomado en video la partida de la iglesia a la presencia del Señor. En un momento dado, todos partiremos. Los cristianos somos muy diferentes entre nosotros, no somos iguales. Cada uno es diferente. Básicamente hay dos clases de cristianos, no vamos a hablar de otros. Los que son cristianos espirituales y los que son cristianos carnales. Los espirituales son aquellos que son guiados en la vida diaria por Cristo mismo, por el Espíritu Santo, por la palabra de Dios. Dice en Gálatas capítulo 5, 22, 23 y 25 lo siguiente: mas el fruto del Espíritu, con mayúscula Espíritu, es amor, gozo, paz, paciencia, benignidad, bondad, fe, mansedumbre, templanza. Si vivimos por el Espíritu, andemos también por el Espíritu. Un poco antes, el apóstol Pablo a los Gálatas, Gálatas 5, 19 y 21, dice así: y manifiestas son las obras de la carne, que son adulterio, fornicación, inmundicia, lascivia, idolatría, hechicería, enemistades, pleitos, celos, iras, contiendas, disensiones, herejías, envidias, homicidios, borracheras, orgías y cosas semejantes a estas, acerca de las cuales os amonesto, como ya os lo he dicho antes, que los que practican tales cosas no heredarán el reino de Dios. Quiero que noten una cosa aquí en la parte final. No dice que los que practican tales cosas no son salvos. No dice eso. Note bien que Pablo distingue los que son salvos y los que son salvos, pero no heredarán el reino de Dios. Los salvos, todos son salvos e irán al cielo. Pero ir al cielo y heredar el reino no es lo mismo. hay que admitir que la mayoría, la gran mayoría de los creyentes hoy están en esta categoría. Estamos en la categoría de los que no heredaremos el reino de Dios, aunque tenemos vida eterna. Cuidado. Mencione, vamos a aclarar un poco algunas palabras que él usa. Adulterio. ¿Qué es? El diccionario dice así: la violación de la fe conyugal, falsificación, fraude. Si a esta definición le agregamos lo que Jesús dijo sobre el adulterio, tendremos un cuadro completo. Pero yo os digo que cualquiera que mira a una mujer para codiciarla ya adulteró con ella en su corazón. Mateo 5:28. El adulterio es también falsificación, falsificar un documento, un producto, una marca. Eso es adulterio, pero no está dentro de este contexto. Luego menciona a los Gálatas fornicación. El diccionario dice unión carnal fuera del matrimonio. Luego menciona inmundicia. Dice suciedad, basura, impureza, vicio repugnante, impuro, deshonesto. Ningún cristiano está en esto, ¿no? No se apresura a contestar. Lascivia, propensión a la lujuria o al deleite carnal. Esto es lo que dice el diccionario. Yo creo que es correcta la interpretación. Idolatría. Todos sabemos que un idólatra es aquel o aquella para quien algo o alguien ocupa el primer lugar. Si para usted el primer lugar ocupa su cónyuge, su hijo, su hija o sus hijos, su trabajo, su dinero, sus bienes, este es su ídolo o son sus ídolos a los que usted sirve. Puede ser también el deporte, el dinero, el trabajo, el alimento, los amigos, la fama, lo mismo que la adoración de ídolos, supuestos santos, peregrinaciones religiosas, rezos, penitencias. Todo esto está dentro de la idolatría. Y no me diga que usted no es idólatra porque no hace su marcha hacia tal o cual lugar el 8 de diciembre. No hace falta. Luego hechicería, simplemente todo tipo de sortilegio, de suerte, la superstición, el practicar estas cosas o tener miedo a que alguien le haga a usted un hechizo. Y yo escuché aquí un payé. Y me maldijo, me echó la maldición. Luego, enemistades. Hay muchos cristianos que viven enemistados. Son salvos, pero su orgullo les impide a despojarse de ese tipo de espíritu de enemistad. Y son enemigos, y tienen a sus enemigos en la iglesia. Y usted dice, y si el Señor en el rapto me encuentra así, usted es salvo. Usted recibió a Jesucristo, pero no pretenda heredar el reino. Dice, bueno, yo no entiendo eso. No se preocupe, que ya algún día vamos a entender todos. Pleitos. El diccionario dice, disputa o litigio judicial entre dos personas. Disputa o riña doméstica. Con cacerolazos y golpazos y puñetazos y pataditas. A esto justamente se refiere Pablo cuando dice, para avergonzaros lo digo, pues que no hay entre vosotros ni aún uno que pueda juzgar entre sus hermanos, sino que el hermano con el hermano pleitea en juicio y esto ante los incrédulos. 1 Corintios 6:5-6. En Corinto los hermanos se denunciaban a la corte entre sí, pero no eran no salvos, eran salvos. Ahora, esto no quiere decir que usted tiene licencia para hacer acá, porque esto no es Corinto, esto es Paraguay. El mismo Pablo, y en la misma carta a los corintios, identifica a estos hermanos como carnales, cuando dice, de manera que yo, hermanos, no pude hablaros como a espirituales, sino como a carnales, como a niños en Cristo. 1 Corintios 3:1. Así que, sí, hay carnales. Entiendo que hay pastores y grandes predicadores o destacados que dicen que no hay tal como cristianos carnales. o son cristianos o no son, y ya está. Luego menciona Pablo celos. Esta palabra es bien interesante porque significa tanto lo muy bueno como lo muy malo. Siempre dependerá del contexto. El diccionario dice: cuidado, esmero que se pone en el cumplimiento de un deber, diligencia, emulación, gran actividad inspirada por la fe religiosa o por el afecto a una persona, entusiasmo, animación, asiduidad. Pero también la palabra celo es cuando una persona siente envidia y se siente disgustada porque otro puede lo que él o ella no puede. Hay padres que tienen celo de otra familia porque sus hijos son más inteligentes y son más lindos. Y hay mujeres, esto entre las mujeres muy común, entre las chicas, dice: ya me está arrancando a mi novio solo porque es más linda que yo. Y realmente esa chica tiene tanto celo que quisiera que la otra se muera, pero no lo dice. Y la otra no muere. Y ahí está el problema. Hay celo entre los predicadores también, entre las familias, entre los esposos, entre los comerciantes. Tanto es así que tratan de echarle la maldición a tal o cual comerciante. Y si él sabe y es supersticioso, puede que quede en la silla de rueda por años sin tener ningún problema. Luego menciona iras. Se trata de gente que se enciende en ira por cosas negativas que pudieran suceder. Cólera, enojo, apetito de venganza, furia, es lo que dice el diccionario. La ira. Hay algunos creyentes que suelen decir: tenga cuidado conmigo, porque cuando me enojo, soy capaz de no sé qué. Estos cristianos que pretenden justificar este pecado deben saber que están definitivamente excluidos del reino de Dios. No entrarán allí. Son salvos. Y cuando pregunten al Señor: ¿y por qué fuiste iracundo? Sabías que estaba mal. No tienes parte aquí, en esta parte de privilegio. Contiendas. Esto es altercado, disputa, riña. Todo lo cual es común en el mundo y entre cristianos carnales. Pero los hermanos con sólida vida espiritual, si van a contender, lo harán tal vez en base a la Biblia, pero no reclaman derechos. Me ha sido necesario escribiros exhortándoos que contendáis ardientemente por la fe que ha sido una vez dada a los santos. Judas, versículo 3, la segunda parte. Aquí hay que contender, pelear, discutir, pero no asuntos perecederos y temporales, sino las verdades bíblicas. Yo no estoy diciendo que usted tiene que achicarse y alguien viene y viene con una doctrina falsa y usted dice: bueno, para no pelear, estoy de acuerdo. No, no, no, no. Allí hay que contender y decir: estás equivocado, hombre o mujer, quien quiera que sea. No es así. La Biblia dice esto y aquello. Y si usted se enciende en un poco de agua hirviendo, y está muy agitado y habla con mucho ímpetu, no se preocupe. A veces hay que decirlo las cosas fuertes y, como me decía una vez un hermano: sí, pero usted cuando habla parece que está muy enojado. Digo: no es que parece, estoy enojado. ¿Qué problema hay para enojarse cuando esto ocurre? Si estamos tratando de demostrar la herejía del otro bíblicamente, que está equivocado, si nos alteramos, no pidamos perdón por eso. Esto es correcto. Jesús también se enojó cuando vio que convirtieron el templo en cueva de ladrones. No le gustó mucho y tomó acciones muy drásticas. Pablo también muchas veces se alteró porque no pudo aguantar a ver y oír lo que estaba ocurriendo. Luego hay otra palabra: disensiones. Esto es oposición, contrariedad, discordia, altercados, que a veces no tienen ninguna razón de ser. Herejías. Pocos cristianos entienden bien el significado de esta palabra, porque etimológicamente no significa lo que nosotros entendemos. Su etimología dice que es escoger. Entonces, ¿cómo llegó a significar lo que significa? Bueno, En el contexto bíblico, la palabra adquirió un significado técnico y señalaba cualquier desviación de la ortodoxia. De esta manera, según el significado etimológico, el cristiano carnal escoge entre las verdades aquellas que le convienen. Desde antes, digamos, desde este punto de vista, las separaciones y divisiones no tienen sentido. Claro, pero esto se llama herejía, alejamiento de la verdad. Yo escojo lo que me conviene. Y lo que no me conviene, yo rechazo, porque yo soy la persona que escojo. Por eso, la palabra herejía, en su etimología, significa escoger. Usted no puede escoger siempre. Claro que lo está haciendo. Pero no pretenda entonces heredar el reino, si escoge mal. Usted tiene, si va a escoger, usted tiene que escoger lo que el Señor les plantea. Estar de acuerdo con Él. Pero ocurre que la mayoría, cuando esto se convierte en herejía, es porque escogen lo que a ellos les conviene. Luego, envidias. Me gusta cómo el diccionario define esta palabra. Disgusto o pesar del bien ajeno. Nunca escuché algo tan bueno. Disgusto o pesar del bien ajeno. Me pesa, me disgusta, me amarga que fulano triunfa. ¿Qué tal o cual persona? Y ella, ¿cómo es? Y ya se casó bien. ¿Y yo? ¿Esto ocurre? Envidia. Alguien sí, y yo no. Yo quiero ser igual o mejor. Yo debo ser mejor. Me miro en el espejo y soy mucho más lindo o linda. Reviso mi currículum y sé mucho más que él o ella. Cursé en tal o cual universidad famosa. ¿Por qué él o ella están ahí y yo, enanito? No se preocupe. Ese tipo de pecado es dañino. Todo pecado es dañino. Hay padres que envidian a otros padres porque tienen lo que ellos no tienen. Y hay cristianos envidiosos también. Y a veces no se dan cuenta lo que costó a esa persona, a ese hermano o hermana, escalar cierto grado de respeto. No hay nada de malo triunfar. La envidia es grave pecado. Luego, homicidios. Esta palabra significa matar a una persona. Bueno, uno diría que es imposible que un cristiano, salvo por la fe en Cristo, lleve una pistola y le meta unos frijolitos en la sien. ¿Cómo va a matar? Es probable que no. Yo también pienso que sería muy difícil aceptar que una persona que dice ser cristiana va y mate a otro, sea cristiano o no. Pero resulta que en 1 Juan 3:15 dice algo que sí puede tener significado. Todo aquel que aborrece a su hermano es homicida. Y sabéis que ningún homicida tiene vida eterna permanente en él. Usted dirá, bueno, este texto claramente dice que

Permanecer o no permanecer son dos cosas diferentes. En otras palabras, si usted, como dice este texto, sabéis que ningún homicida tiene vida eterna permanente en él, usted tiene vida eterna. Pero en el momento en que usted aborrece a su hermano, está cometiendo el pecado de homicidio. En ese momento usted se iguala con el que no tiene vida eterna. Pero eso no quiere decir que usted no es salvo. ¿Por qué? Porque el pecado del homicidio se interpone entre usted y Dios. Y esa es la situación. A primera vista pareciera que Juan nos dice que el que aborrece a su hermano no es salvo. Pero en su corazón, el que aborrece está matando a su hermano. Díganme, yo no sé cuántos de ustedes alguna vez aborrecieron a alguien. A mí me es difícil aborrecer. A algunos me caen pesado. Y nadie quiere que a alguien le caiga pesado. Queremos livianitos como la pluma. Pero aborrecer a una persona, no sé. No sé cómo puede uno aborrecer. Porque hay que estar odiándole todo el tiempo. Pero parece que hay gente que lo hace. Si usted en su corazón aborrece a una persona y usted es salvo, y usted sabe que es salvo porque Cristo le salvó, tenga mucho cuidado. Definitivamente usted se está descalificando para no entrar en o heredar su reino. Hay cristianos que son así, que no pueden perdonar. Dice, yo quisiera, pero no sé cómo tú puedes, pero yo no puedo perdonar. Usted puede perdonar. ¿Sabe lo que usted no puede? No es que no puede, usted no quiere, es humillarse. Porque para pedir perdón, para disculparse, hay que humillarse. Y a todos nos toca en algún momento. Hacemos algo, decimos algo, perjudicamos a la persona, difamamos a la persona en algún grado, y ahora hay que ir y pedirle perdón. Creo que ya les dije lo que una vez escuché de Richard Wurmbrand, él ya falleció. O por ahí leímos. Una dama vino a él y dijo, hermano, yo difamé a muchas personas. Yo sé que yo dañé, ¿qué hago? Me siento mal. Bueno, hermana, dijo él, vaya a su casa, como todo el mundo tenía almohadas de pluma, y si alguien de ustedes me invita, por favor, siempre ofrézcanme almohada de pluma. Entonces él dijo, lleve esa almohada con plumas, abra la almohada en un día de viento y saque las plumas que huelen y luego trate de recogerlos. Usted sabe lo que ha pasado. Usted no las va a poder recoger. Muchas quedarán en los árboles por ahí y muchas otras, quién sabe a dónde volarán. Una vez que usted difama a una persona, usted no puede recoger todas las palabras. Usted ya disparó las palabras agudas como el puñal. Y si bien usted obtiene el perdón y todo esto, usted ha dañado. Es mucho mejor prevenir antes que lamentar. Y luego, por último, dice borrachera. Muy sencillo. Es el hecho de emborracharse. No importa si la borrachera o el alcoholismo, lo llamamos enfermedad, sigue siendo lo mismo. El hombre o la mujer cristiano, salvos por la fe en Cristo, que le gusta la copita y toman sus licores y andan borrachos, aunque sean salvos, no heredan el reino de los cielos. He aquí, le voy a leer lo que la botella dice. Yo soy la botella, yo soy la botella del crimen sostén. Amigo que pasas, conóceme bien. No me tomes nunca, oye mi consejo, y serás dichoso cuando fueres viejo. Pues soy la causante de las desventuras, de los sinsabores y las amarguras. Soy de los cobardes, el falso valor, y para las madres, afrenta y dolor. Yo hago que muchos se tornen violentos, y de Dios quebranten los 10 mandamientos. Yo soy el origen de incontables males, pues a muchos llevo a los hospitales. Yo soy la deshonra y la esclavitud.

0: El mayor peligro de la juventud. Por donde yo paso, dejo la pobreza, siembro la discordia, dejo la tristeza. Campos y ciudades saben de mis huellas, y he sido la ruina de mujeres bellas. Cumplo de las sombras la fatal misión de arrastrar al hombre a la perdición. No hay memoria sana que mi mal no venza, pues soy de los hijos el temor y vergüenza, soy de los ingratos el remordimiento y de las esposas el mayor tormento. Yo soy la botella del vicio fatal, que voy por el camino con paso triunfal. Si eres prudente, recuerda este consejo: no tomes licor. ¿No dicen, no creen ustedes que hay muchos cristianos salvos por la fe en Cristo que están de veras atados por la botella? No hay borracho feliz. Si se ríe, se ríe porque está siendo alcoholizado. Es increíble. Los muchos hermanos en Asia Menor, en los días de Pablo, provenían del mundo. Vivieron vidas entregadas a los vicios. Se emborrachaban con demasiada frecuencia. Vivían una vida miserable. Y siendo cristianos y salvos, todavía no podían despegarse de su biberón, que es la botella infernal. Luego habla de orgías y cosas semejantes a estas. ¿Cuál es el significado de esta palabra orgía? Es probable que alguien piense que es completamente imposible que un salvo esté comprometido en este pecado llamado orgía. Sin embargo, los hay muchos. Si entendemos bien el significado del término. Fiesta solemne de Baco entre los antiguos. Fiesta en que se come y bebe sin moderación y se cometen otros excesos. Se usan palabras como aquelarre, bacanal, algunas palabras muy simpáticas, francachela, jaleo, holgorio, ¿conocen esas palabras? Desenfreno en la satisfacción de apetitos y pasiones. Todo tipo de exceso en la comida, la bebida, las palabras, especialmente cuando se congregan personas de ambos sexos, todo ello se llama orgía también. No es únicamente lo que generalmente interpretamos. Y no voy a mencionar qué, porque ustedes deben saber, sino que también estas cosas, esas fiestas donde se come sin moderación, donde se acompaña la comida con el licor y donde se habla lo que nunca se debiera de hablar entre hombres y mujeres. Y ustedes dirán, bueno, pero esto es mundano. Sí, pero hecho a la cristiana, hecho por cristianos, dicho por cristianos, producido por cristianos, oído por cristianos. Esta es la vida de los cristianos carnales. ¿Sí? Lamentablemente muchísimos cristianos viven una vida increíblemente mundana. A los hermanos en Corinto, Pablo les dijo, de cierto se oye que hay entre vosotros fornicación, y tal fornicación cual ni aún se nombra entre los gentiles. La palabra gentil es pagano. Tanto que alguien tiene la mujer de su padre. Este sí que era un bacanal. Esto es en 1 Corintios 5:2. Pero dice Pablo que los que cometían tan horripilante pecado eran inconversos, eran mundanos, de ninguna manera. Él dirige la carta, oiga, ¿a quiénes? A la iglesia de Dios que está en Corinto, a los santificados en Cristo Jesús, llamados a ser santos, con todos los que en cualquier lugar invocan el nombre de nuestro Señor Jesucristo. Los llama santos y dice que fueron llamados a ser santos. ¿Pero cómo es posible? Bueno, si usted entiende bien la palabra santo, no va a tener problema. Santo es aquel que fue separado, y los corintios fueron, el día que recibieron a Jesucristo, separados para él. Si usted es un cristiano carnal, si yo lo soy, entonces tendremos la oportunidad de conocer a muchos hermanos corintios. Y preguntará usted, ¿y usted de dónde es? Yo soy de la iglesia de Corinto, allá en Grecia. Ah, así que emparejamos aquí. entre paraguayos y griegos, todos juntos. Y me temo que sí, que la gran mayoría tendremos que estar allí. Hay mucho de parecido entre el perdido y el carnal. El perdido hace exactamente esto y más. Es muy difícil distinguir a un cristiano redimido, pero extremadamente carnal, de una persona todavía no salva. Tanto es así que muchas veces evangelizamos a los que ya son salvos, pero porque viven una vida peor que la del no salvo, comenzamos a evangelizarlo. Tienen más en común estos dos, el cristiano carnal con el mundano, que el cristiano carnal con el cristiano espiritual. Ambos carecen del conocimiento de la Biblia. Encuentre usted a un cristiano carnal y verá que es cero en conocimiento bíblico. Ambos son desordenados en su vida y muchas veces fracasados en su matrimonio y con sus hijos. Los hijos totalmente mundanos. Ambos son incapaces de discernir las Escrituras porque ninguno de los dos es guiado por el Espíritu Santo. El mundano, porque no lo tiene. El cristiano, porque lo tiene, pero no le obedece. Y entonces el Espíritu lo deja. Ambos viven, no es que se aleja de él, está en él, pero no tiene derecho de actuar porque el carnal no le permite. Ambos viven sin jamás haber entendido lo que es la oración. Escuchen las oraciones de los cristianos carnales y se darán cuenta. Ambos carecen de gozo y de paz. Si tiene una sonrisa es solamente para ocasión especial. Hay que reírse un poco. Hay que ser amable. Hay que ser atento, porque por eso le pagan. Es como esas que sirven, las azafatas en el avión. Siempre son muy atentas, muy agradables. Tienen muy lindo rostro. Parece un paquetito de perfume. Pero esto les enseñan. Que tiene, porque la clientela, los que viajan, son personas que les dan el sueldo, están pagando por su pasaje. Para eso hay que sonreír y ser muy grato. Vayan ustedes y compren algo, sobre todo algo caro. Y qué bien que le atienden. Qué sonrisa. Pero traten luego de devolver a la misma persona porque no les sirve. ¡Oh! Parece que tomó sal inglesa. No. Ambos manejan sus negocios, si los tienen, con astucia e injusticia. Tanto el incrédulo perdido como el crédulo salvo, pero carnal. Ambos son la preocupación de los demás hermanos. Uno porque no es salvo y el otro porque es salvo, pero no parece serlo. Ambos son inútiles para el Señor. El primero porque no cree y el segundo porque no obedece. No quiere obedecer. Ambos desobedecen a Dios. El inconverso no quiere arrepentirse para ser salvo. Y el segundo no quiere servirle como corresponde a salvo. Ambos viven para la vida presente y nada tienen para la eternidad. ¿Y cómo son los espirituales? Aquí cambia todo. Pablo enumera varios frutos. Y si se quiere, uno solo con todos los gustos que Dios requiere, porque los frutos del Espíritu, o el fruto del Espíritu, más el fruto del Espíritu es amor, gozo, paz, paciencia, benignidad, bondad, fe, mansedumbre, templanza. Gálatas 5:25. Vamos a hablar rápidamente sobre esto. Amor. Debido a la literatura romántica y secular, profana, tendemos a pensar que el amor es solo un sentimiento. Este es el primer error. Si así fuera, Dios nunca diría, por ejemplo, amarás a tu prójimo como a ti mismo. Porque nadie puede obligar que yo tenga cierto sentimiento. Por ejemplo, el esposo no siempre siente amar o amor hacia su esposa. Y ella lo mismo, no siempre siente amar a su esposo. A veces en realidad quiere deshacerse de él. Pero la Biblia dice que tiene que amarla. Ella a él y él a ella. Si me amáis, guardad mis mandamientos. Juan 14, 15. Jesús dijo. Si ustedes quieren demostrar las palabras que ustedes digan en el templo, las oraciones conmovedoras y los himnos que canten o que escriban poemas o declamen poemas, eso no necesariamente es amar. Guarden mis mandamientos. Ciertamente el amor es también algo de sentimiento, dependiendo a quién nos estamos refiriendo. Los hijos, por ejemplo, sienten amor por los padres. Los enamorados sienten amor entre sí. Los que casi adoran a los animales sienten amor por los gatos, los perros, la ardilla, la comadreja. Pero el amor de que se habla como fruto de una vida cristiana intachable es, oiga esto, responsabilidad, fidelidad, obediencia y afecto. Es en realidad todo cuanto Pablo menciona en el mismo versículo. Mas el fruto del Espíritu es amor, gozo, paz, paciencia, benignidad, bondad, fe, mansedumbre, templanza. Contra tales cosas no hay ley. La lista es encabezada por amor. Y luego agrega gozo, paz, paciencia, benignidad, bondad, fe, mansedumbre, templanza. El amor, del cual habla el apóstol, es realmente el equivalente a la palabra que a nadie le gusta, obediencia. Si Adán y Eva hubieran amado a Dios, no tendríamos hoy el mundo que tenemos, porque la obediencia sería la que los induciría a hacer lo que les mandó aquel a quien ellos dicen amar. El amor es obediencia. Hay mucha diferencia entre el perdido y el espiritual. Por ejemplo, el espiritual obedece al Señor. El perdido le desobedece. El espiritual dice, debo amar. El perdido dice, no siento amor. El espiritual dice, debo ser diferente. Y procura. El perdido se excusa, todos lo hacen. El espiritual dice, Dios no lo aprueba en su palabra. El perdido dice, si te hace bien, practícalo. Esta es la psicología de ahora también. El espiritual dice, debo buscar el bien de mi cónyuge y de mis hijos. Pero el perdido dice, que cada uno se las arregle como puede. El espiritual dice, tendré que dar cuenta a Dios cuando comparezca delante de Él. El perdido dice, yo no creo en esas cosas. El espiritual dice, Dios me está probando porque me ama y desea para mí mayor recompensa. Pero el incrédulo dice, ¿y si Dios existe, por qué permite que me suceda esto? El espiritual dice, disfruto de paz, gozo y tranquilidad en el servicio del Señor. Pero el perdido se pasa la vida sirviéndose a sí mismo. El espiritual dice, debo darle gracias a Dios que tengo la oportunidad de servirle, incluso con mis bienes y mi capacidad, porque mi salvación Él me la pagó. Pero el perdido dice, trato de hacer todo el bien que puedo para ver si le agrado a Dios. El espiritual tiene asegurado el cielo mediante la fe en Jesucristo, pero el perdido tiene asegurado el infierno por negarse a creer en Cristo. Es fácil notar que la manera de pensar y de vivir del perdido se parece muchísimo al salvo, pero carnal. A pesar de todo, el cristiano carnal se salva por el mismo Espíritu, el Espíritu Santo, mediante Jesucristo. El pecador, una vez salvo, decide qué clase de vida llevará. Usted solamente tiene estas dos alternativas, o será carnal o será espiritual. Pero ¿realmente compareceremos todos ante el Señor? Es bueno que volvamos a recordar que cuando hablamos del tribunal de Cristo, nosotros vamos a comparecer allí. Una gran multitud que nadie puede contar ante el tribunal de Cristo. Ante el tribunal de Cristo nadie será juzgado si eso no es salvo, pero sí si era o no espiritual, si era carnal o espiritual, porque estos dos grupos estarán allí. Mientras la salvación es enteramente por gracia, la conducta es enteramente por obras. Recuerde bien, de lo que usted haga de su vida como salvo, depende su condición aquí. Nosotros los cristianos somos bien habilidosos para tomar un versículo aquí, otro más allá, y componer algo que nos guste. Yo llamo esto textología pretextológica. Es una palabra que yo inventé. Donde la salvación por la gracia divina, sin obras, es bien destacada. Y al mismo tiempo, la conducta del cristiano es bien tapada. Un ejemplo bueno es Efesios 2, 8 y 9. Porque por gracia sois salvos por medio de la fe, y esto no de vosotros, pues es don de Dios, no por obras, para que nadie se gloríe. Qué lindo, ¿verdad? No lea el 10. 8 y 9 está bien, deje el 10. No, igual lo voy a leer, aunque no le guste. Porque somos hechura suya, creados en Cristo Jesús para buenas obras, las cuales Dios preparó de antemano para que anduviésemos en ellas. El cristiano es como una locomotora que funciona con la energía llamada gracia divina, pero el primer vagón que se engancha se llama obras. Ni bien usted es hijo de Dios, ¿dónde están sus obras? La Biblia dice que esas buenas obras Dios preparó de antemano, antes de crear el universo, para que anduviésemos, viviésemos en ellas. Si el cristiano no tuviera las buenas obras, no podría ser feliz, pero tiene la oportunidad de hacerlas. Si el cristiano no practica las buenas obras, aunque es salvo por la gracia divina, es un cristiano infeliz, pobre y miserable. Y de estos el mundo está lleno. Esta es la razón por qué muchos no se convierten. Porque dice, si yo voy a ser como fulano, tan miserable como él, en el mundo no disfruta porque dice que no es mundano. Y al mismo tiempo es tan miserable. Tiene una cara tan... Bueno, mejor no digo. Cuando hablamos de este tema, obras versus gracia, debemos tener mucho cuidado. Pues yo no quiero caer en la desgracia de hacerles ver o pretender que algo se salva, por lo menos, si no todo, algo por las obras. No. Usted decide. Aquí hoy hay tres grupos de personas. Y le voy a ir mencionando en el orden de mayoría a minoría. Yo creo que va así. La mayoría, cristianos carnales. Le siguen los cristianos espirituales. Y a estos le siguen los no salvos. No son ni carnales ni espirituales. Están totalmente perdidos. Pero el tercer grupo, el más pequeño, se parece demasiado al primero. Tanto es así que la única manera para saber quién es quién es preguntarle. Decirle, dígame, ¿usted es salvo por la fe en Cristo? Y él dice, sí. ¿Cómo lo sabes? Porque yo recibí a Cristo como Salvador. Ah, yo pensaba que eres mundano porque tu conducta no dice nada. No, soy mundano. Yo me porto como un mundano, pero yo soy cristiano. Yo me porto como los que van al infierno, pero voy al cielo. Y es verdad. Él dice la verdad. Por lo menos si dijera así sería demasiado franco. Y luego usted pregunta a uno que no es salvo y dice, ¿usted es salvo? ¿Qué es eso? ¿De qué está hablando? Estoy hablando de la salvación de su alma. ¿Usted no quiere ir al infierno? No, no quiero. Pero se irá si no se salva. ¿Y cómo es eso? Esa persona no es salva y no pretende serlo. Pero se parece tanto al otro, al primero, que uno dice, si no me dijera no soy salvo, yo no sabría. Es idéntico al otro. El otro a veces, que es salvo, es incluso peor, porque tanto cree en la gracia que cayó en la desgracia. Si yo me salvo por la gracia. El Señor me salvó sin obras. ¿Para qué quiero obras? Voy a vivir como los mundanos. Me gusta esa vida. Yo salí del mundo, pero voy a continuar. Óigame esto. Si usted no es cristiano, no comience con las obras. Siempre ilustro esto así. Hay dos animales que son completamente diferentes, ambos cuadrúpedos. Uno dice, y el otro, uno es cerdo y otro cordero. Usted es uno de ellos. ¿Cómo? ¿Este pastor insulta a medio mundo? No, insultaría al entero mundo si pudiera, si esto es insulto. Todo depende de la naturaleza. Vaya a su casa si tiene un lugar, y sobre todo si vive en el campo. Trate de tener por ahí y criar un chanchito. Dele comida buena. Lávelo. Cepíllelo. Use jabón. Hágale una cunita o una camita. Póngale perfume. Póngale un moñito rojo. O azul puede ser, no importa el partido. Haga todo lo que quiere. Y un día, no le deje ir al pantano, a ningún lado. Y un día, llame a su vecino y dígale, yo convertí a un cerdito en cordero. ¿O sí? ¿Sí? Me gustaría verlo. Y viene el vecino y usted le dice, ahí está. Y de veras, limpio, pero idéntico a un cordero. Incluso tiene, hasta arito le puso, como hoy los muchachos se ponen arito. Y como tiene oreja, le puso aritos, que es imitación, pero igual parece oro. Y el chachito anda por ahí, muy manso porque está. Y su vecino, un poco más sabio que usted, dice, ¿por qué no abre la compuerta de este lodazal que hay allí? A ver, lárguelo, que se vaya afuera. Y usted lo larga. Lo primero que va a hacer, primero el chancho nunca mira para arriba, siempre para abajo. Y se va directamente a lodazal y se tira allí como disfruta. Chao moño, adiós todos los arreglos que le hizo, todo lo limpio que era, está todo. ¿Qué le pasó? Esa es su naturaleza. Usted no puede arreglarlo por afuera. Él será cerdo hasta la muerte. Pero haga lo mismo con el cordero. No es necesario que usted haga nada. Su naturaleza hace que si es blanco, estará allí blanco. Nunca se mete en el lodo, salvo cuando huye, por ejemplo, de un perro, por accidente, y estará sucio mientras no venga la lluvia. Cuando cae la lluvia le lava, limpia la lana y vuelve a ser blanco. Esa es su naturaleza. La diferencia es grande. Ningún hombre hasta hoy que yo sepa cambió un cerdo en cordero. Ningún hombre puede cambiar a un pecador perdido en salvo. Entonces, ¿para qué usted es pastor y habla y no, yo no cambio a nadie? Yo le dirijo a usted a quien cambia. Y el pecador tiene que ir al que puede cambiarlo. Usted puede estar en drogas. Usted puede ser un degenerado. Usted puede ser un bebedor. Usted puede andar borracho, un sinvergüenza que busca sacar lo ajeno, ladrón, mentiroso, estafador. Y usted dirá, son tantos los pecados que tengo que ni sé por cuál de ellos comenzar. No comience por ninguno. Acuda a aquel que a semejanza de la lluvia que cae sobre el cordero y lo limpia, la sangre de Jesucristo su Hijo nos limpia de todo pecado, los que usted enumeró y los que usted no enumeró. Pero acérquese a Él sinceramente, de corazón, y dígale, Señor, caigo delante de Ti, yo no puedo hacer nada. Soy un miserable hombre. Me cansé de esta vida. Me cansé del alcohol, me cansé de las drogas. Me cansé de ser lo que soy. Estoy camino al sepulcro demasiado pronto. Todavía tengo años por delante, soy joven. ¿Y qué de mí? ¿O usted, una muchacha? A veces, que vive perdiendo, vendiendo su cuerpo, pensando que eso es vida. Y llega a entender después, ¿qué estoy haciendo? Me estoy destruyendo. El día de mañana alguien me vendrá con sida y moriré de la peor muerte que uno puede pensar. Bueno, ¿sabe por qué nosotros estamos hablando aquí por la radio y todo esto? Porque queremos guiar a aquellos que no saben, para que acudan a aquel que puede cambiarlos. Y el único que puede hacerlo es Jesucristo. Él dice, venid a mí todos. Y todos, usted está incluido. Los que están trabajados y cargados, que yo os haré descansar. Nada nos oprime más que el pecado no perdonado, por lo tanto, no abandonado. Pero una vez que usted acude a Él, Él hará el cambio. Oremos. Padre, te damos gracias por tu palabra, te damos gracias por lo que ella nos trae a la memoria, por la oportunidad de conocer a Jesucristo, de ser eternamente salvos. Y aquellos, Señor, que quisieran quizás hoy cambiar de rumbo, rendirte a ti su vida, comenzar una vida nueva, que ellos tengan valor para acudir a ti sinceramente y de todo corazón. Que haya en ellos arrepentimiento, y aquellos hermanos que viven una vida complaciente, indiferente ante las multitudes que se pierden y todavía se están involucrando en pecado o están viviendo en algún pecado, que abandonen de una vez y para siempre esa vida de pecado y comiencen un nuevo rumbo. De verdad que aquellos que son cristianos carnales se conviertan en espirituales. Solo tú les puedes hablar y les puedes hacer ver el grave fin que tendrán, porque de veras lamentarán, se avergonzarán, no entenderán por qué, el día que comparezcamos todos ante tu tribunal. Gracias te damos porque a tiempo nos sales al encuentro con tu palabra para hacernos ver lo que necesitamos. En el nombre precioso de Jesús. Amén.
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1: En relación con el Espíritu Santo, hoy comenzaremos a estudiar un tema muy delicado que por su gran importancia suele dar origen a algunas confusiones. Vamos a ver qué dice la palabra de Dios sobre la habitación del Espíritu Santo. ¿Tienen los cristianos el Espíritu Santo? ¿Lo reciben en el momento de aceptar a Cristo o deben pedirlo después? En todo el mundo hay muchos creyentes sinceros que suplican que el Espíritu Santo venga a ellos. Pero, como vamos a verlo en estos estudios, la Biblia afirma categóricamente que todos los verdaderos hijos de Dios ya tienen el Espíritu Santo. En otras palabras, los creyentes no necesitan rogar que descienda el Espíritu Santo, porque el Espíritu Santo ya está en ellos desde el día que aceptaron a Cristo, como lo demostraremos dentro de unos minutos. El Espíritu Santo bajó del cielo en Pentecostés y desde entonces permanece en la tierra, habitando en la vida de cada cristiano de verdad. Por eso el título de nuestro estudio es La habitación del Espíritu Santo, y esta es la primera parte. El primer aspecto que debemos aclarar es el que emana de un conocido pasaje de la Biblia, en el Evangelio de Lucas 11, versículo 13. Allí leemos que Jesús dijo: «Pues si vosotros, siendo malos, sabéis dar buenas dádivas a vuestros hijos, ¿cuánto más vuestro Padre Celestial dará el Espíritu Santo a los que lo pidan?». Aparentemente estas palabras de Jesús contradicen lo que estamos aprendiendo. Pero no hay que olvidar que Jesús dijo estas cosas antes de Pentecostés, es decir, antes de la venida del Espíritu Santo. Este versículo es la conclusión de una parábola que Jesús relató a sus discípulos para enfatizar la importancia de la oración. Es evidente que Jesús quería enseñarles por lo menos dos cosas. Primero, que la promesa del Espíritu Santo dada por Dios a través de los profetas no era exclusivamente para los judíos. Al parecer los discípulos compartían la opinión de sus compatriotas, creyendo que ciertos dones especiales del Señor no serían dados a los gentiles, es decir, a los que no eran judíos. Por ejemplo, en el libro de Hechos capítulo 10 versículo 45, leemos que los fieles de la circuncisión, o sea, los judíos que habían venido con Pedro, se quedaron atónitos de que también sobre los gentiles se derramase el don del Espíritu Santo. Previendo tales cosas, y repito que esta conversación ocurrió antes del día de Pentecostés, Jesús aclaró a sus discípulos que cualquier verdadero creyente, judío o gentil, que pidiese el Espíritu Santo, lo recibiría a su debido tiempo sin ningún requisito especial. Segundo, que si bien el Espíritu Santo vendría por los méritos de Jesús y en respuesta a su ruego al Padre, ya que Él dijo: «Yo rogaré al Padre y os dará otro Consolador que esté con vosotros para siempre», según el Evangelio de Juan 14, verso 16, era también necesario que los discípulos recordasen la promesa y pidieran su cumplimiento hasta que el Espíritu fuera recibido. Tengamos en cuenta que en este pasaje bíblico el Señor está enfatizando el valor de la perseverancia en la oración. Y esa fue justamente la actitud de las 120 personas que se reunían en un aposento alto de la ciudad de Jerusalén y perseveraban unánimes en oración y ruego, como leemos en Hechos 1, versículo 14. Ellos estaban esperando la promesa del Espíritu Santo antes de Pentecostés, insisto, pues el mismo Jesús les había ordenado que no se fueran de Jerusalén, sino que esperasen la promesa del Padre, según el versículo 4 del mismo capítulo. Hoy, en cambio, los únicos que podrían orar pidiendo por primera vez el Espíritu Santo son los que aún no han aceptado a Cristo. Pero en ese caso es preferible que sigan el camino señalado por la Sagrada Escritura, rendirse al Señor Jesucristo, aceptarlo como Salvador y Dueño y recibir así, en la misma hora, el Espíritu Santo. Recordamos, pues, que la Biblia dice en Romanos 8, versículo 9, que si alguno no tiene el Espíritu de Cristo, no es de él. O sea, que el que es de él, tiene el Espíritu. También leemos en Gálatas 4, versículo 6, y por cuanto sois hijos, Dios envió a vuestros corazones el Espíritu de su Hijo. Pienso que a veces se plantean dudas cuando el creyente no sabe lo que dice la palabra de Dios. Por eso en la primera epístola a los Corintios, capítulo 6, versículo 19, hay una seria pregunta. ¿Ignoráis que vuestro cuerpo es templo del Espíritu Santo, el cual está en vosotros, el cual tenéis de Dios y que no sois vuestros? Lo único que debe hacer un cristiano verdadero es creer a las Sagradas Escrituras. Es muy triste pasar la vida cristiana pensando que todavía no se ha recibido el Espíritu Santo, como ocurre con los creyentes que ruegan que venga, que descienda, como si él no estuviera dispuesto a hacerlo, sin comprender que el Espíritu ya está habitando en sus cuerpos. Amables oyentes, todo auténtico cristiano sabe, o necesita saber, que al recibir a Cristo se recibe el Espíritu Santo, pues se trata de una misma y única experiencia. El nuevo nacimiento es obra del Espíritu, enseñó Jesús, según el Evangelio de Juan, capítulo 3, versículo 58. Y por medio del Espíritu, Cristo mora en nosotros. Es inútil gemir, clamar o pasar largas noches en vela, implorando el descenso o la presencia del Espíritu Santo. Él ya está presente y ha hecho su habitación en cada hijo de Dios. Los cristianos que no lo creen están en una condición muy parecida a la de los discípulos en el camino a Emaús, que no reconocían al Señor que caminaba con ellos. Seguiremos considerando este asunto en el próximo estudio, pero mientras tanto, recordemos que en la carta a los Efesios capítulo 2, versículo 22, se enseña a todos los creyentes la siguiente verdad: vosotros también sois juntamente edificados para morada de Dios en el Espíritu.

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De la fe, un tema tan importante y en donde hemos considerado la importancia de la Biblia como fundamento, la importancia de la expiación de Jesucristo allí en la cruz. Y estamos en este programa terminando de mirar algunos conceptos sobre esto de la expiación, aquel que cubre y limpia todos nuestros pecados. Pero quizás la pregunta que algunos se pueden hacer es: ¿por qué tanto énfasis en esto de la doctrina de la sangre? Bueno, la explicación no hay que buscarla muy lejos. Reside en la negativa del hombre a admitir que todo ser humano es una criatura de vida perdida. Pueden admitir con bastante facilidad que el hombre no es lo que debería ser. Lo ven como una víctima de las desgracias, maldecido con su entorno desagradable, pero con una vida que siempre está luchando hacia arriba y evolucionando hacia planos de existencia cada vez más finos. Sin embargo, los siglos han pasado y el corazón corrupto y malo del hombre siempre está presente. La palabra de Dios, por el contrario, lo revela como originalmente perfecto, pero rápidamente corrompido por el pecado. Así es el corazón del hombre. Y esa corrupción tan arraigada e irremediable que la pérdida de su vida se convierte en una necesidad. Los creyentes en la bondad innata del hombre rechazan naturalmente la verdad de la expiación por la sangre de Cristo. Los que conocen su propio estado perdido y arruinado la reciben de buen grado como su única esperanza. No hay salvación sin sangre y no hay expiación sin sangre. Pero hay otros aspectos en este fundamento de la salvación que es importante entenderlo como parte de nuestras creencias firmes en la palabra de Dios. No solo la Biblia nos va a hablar sobre la expiación, sino también sobre la propiciación y la sustitución. El Antiguo Testamento abunda en tipos del sacrificio de Cristo. Pero hasta que no llegamos a las doctrinas del Evangelio tal como se exponen en la Epístola a los Romanos, no nos encontramos con la primera de las dos palabras que encabezan este estudio. Las palabras mismas expresan los dos grandes aspectos de su muerte expiatoria. Observemos en primer lugar cómo todo pecado que se comete es un pecado contra Dios. Le va a afectar a Él y no solo a nosotros que somos pecadores. En verdad, nos arruina y nos pone bajo el poder de la muerte y el juicio. Pero también es un ultraje a la naturaleza santa de Dios, un desacato a su autoridad, un intento de deshonrarlo a la vista de sus criaturas. Por lo tanto, el sacrificio de la virtud expiatoria no solo debe ser tal que alivie al pecador eliminando su pecado, sino que también y en primer lugar satisfaga todas las exigencias de la naturaleza santa de Dios y de su trono de justicia, y así lo reivindique completamente. Esto está claramente reconocido como un principio justo entre los hombres. Por ejemplo, si surge una ofensa entre dos partes, ambas se ven afectadas, y la primera consideración debe ser para la parte ofendida. Ahora tomemos el asunto de la deuda, por ejemplo. Un deudor, si es una persona recta, se ve afligido. Reconoce la deuda, pero no puede pagarla y se siente muy mal. Lo sentimos y estamos ansiosos por aliviarle, pero no debemos gastar toda nuestra piedad en él. ¿Y el acreedor? Tal vez no sea un hombre rico y no pueda permitirse perder lo que es suyo por derecho, y por ello está oprimido tanto o más que el deudor. Ahora, ¿cómo puede aliviarse la situación? Únicamente mediante la intervención de un tercero, de forma que se satisfagan debidamente las reclamaciones del acreedor. La entrega del deudor se produce como algo natural. No puede haber ninguna duda en cuanto al orden relativo. Es primero las reclamaciones del acreedor y segundo las necesidades del deudor. Todo esto es bastante sencillo, sin embargo, cuando nos volvemos hacia la obra de Cristo, con la que como pecadores estamos tan vitalmente relacionados, que fácilmente nos resulta prácticamente olvidar el lado de Dios de la cuestión en la ocupación con el nuestro.
Observemos la forma en que la muerte del Señor Jesús se presenta allí en Romanos 3 y capítulo

0: Los cuatro, como un antídoto contra esto. Los dos primeros capítulos y medio de esa epístola revelan la bancarrota total de la humanidad. Y observe cómo a partir de Romanos 3:21 leemos los pasos que Dios ha dado para hacer frente a la situación, pues el gran acreedor mismo ha actuado en el asunto. ¿Qué ha hecho él? Ha manifestado su justicia de tal manera que descansa con un escudo de protección sobre todos los que creen, en lugar de caer sobre ellos como una avalancha de destrucción como cabría esperar. Pero, ¿dónde se manifestó la justicia de ese tipo? Es allí en la cruz. ¿Pero cómo? ¿Qué característica particular? Eni acerca de la cruz de Cristo da cuenta de una justicia de este carácter. ¿Qué es lo que ha alistado la justicia de Dios de nuestro lado y no simplemente nos ha protegido con el ala de la compasión y la misericordia del embate de la justicia que de otro modo condenaría? La respuesta es propiciación. En la cruz Dios puso al Señor Jesús como propiciación mediante la fe en su sangre. Mire lo que dice el versículo 25 de Romanos 3. A quien Dios puso como propiciación por medio de la fe en su sangre para manifestar su justicia a causa de haber pasado por alto en su paciencia los pecados pasados. La palabra aquí utilizada es propiciatorio. No propiciación exactamente, sino más bien el lugar donde bajo la ley de Moisés se hacía la propiciación. La fuerza de esto será evidente si volvemos a Levíticos 16, donde tenemos el orden señalado de las ofrendas en el gran día de la expiación en Israel, que ocurría anualmente el décimo día del séptimo mes. En ese día el sumo sacerdote degollaba un novillo como ofrenda por el pecado por él y por su casa, y un macho cabrío como ofrenda por el pecado por el pueblo. La sangre de estas dos víctimas no se aplicaba en modo alguno al pueblo, sino que se llevaba al Santísimo y se rociaba sobre y ante el propiciatorio. Y más tarde se rociaba sobre el altar del holocausto. Así en el tipo se satisfacían las demandas de Dios y se vindicaba su carácter en vista de los pecados del pueblo. Lo que el propiciatorio era en este sistema típico, esta región de sombras, el Señor Jesús lo es en la gran realidad misma. El propiciatorio era el lugar donde Dios se reunía con el hombre. Observe Éxodo 25, 21 y 22. Y Jesucristo es aquel en quien Dios se ha puesto en contacto con los hombres de una manera y en un grado totalmente desconocidos antes. Todo también se ha hecho efectivo en su sangre, así como el propiciatorio. Solo se hizo efectivamente un asiento de misericordia debido a la sangre rociada. De lo contrario, habría demostrado rápidamente ser un asiento de juicio. ¿Cuál es entonces el efecto de la propiciación de Cristo tal como se registra en Romanos 3? Solo esto, que Dios ha sido vindicado en lo que respecta a sus tratos con el pecado y con los pecadores, como se muestra en los versículos 25 y 26. En tiempos pasados, él había pasado por alto los pecados de sus santos en anticipación de que esos pecados fueran tratados en la cruz. En esta presente era, él no está meramente remitiendo, pasando por alto los pecados, sino justificando positivamente a los creyentes en Jesús. Propiciación así plenamente hecha. Su justicia en ambas acciones está plenamente declarada. Ninguna voz puede ahora ni por un instante alzarse con razón para criticar lo que él ha hecho. Antes de la muerte de Cristo, la incredulidad podía cuestionar, aunque la fe, incluso cuando se enfrentaba a los tratos de Dios que parecían más desconcertantes, siempre decía con Abraham, ¿no hará lo recto el juez de toda la tierra? Sin embargo, ahora tal pregunta es innecesaria. Él ha hecho lo correcto. En la obra propiciatoria de Cristo vemos cada satisfacción debida a la justicia y santidad divina, rendidas en grado supremo y superador. Vemos cada sanción de la ley sostenida y cada atributo de la naturaleza divina desplegado en armoniosa plenitud. La consecuencia de todo esto es que Dios se presenta ahora a los hombres universalmente como un Dios salvador. El versículo 22 de este capítulo 3 dice así: la justicia de Dios por medio de la fe en Jesucristo para todos los que creen en Él, porque no hay diferencia. Y continúa el versículo 23, por cuanto todos pecaron y están destituidos de la gloria de Dios. La necesidad a la que se dirige el Evangelio es absolutamente universal. No menos universal es el porte de la oferta del Evangelio. El efecto real del Evangelio es más limitado. Las palabras ahora son todos los que creen. Ah, esa oferta del Evangelio en su universalidad descansa, pues, allí en la propiciación, como su base, debido a que Dios ha sido completamente satisfecho en cuanto a todo lo que el pecado es y ha hecho, y por lo tanto, todo impedimento de su parte es eliminado. Él se presenta al hombre universalmente como un Dios que perdona, un Dios que justifica. Sin embargo, a menos que se eliminen los obstáculos del lado del hombre, obstáculos tales como el orgullo, la autocomplacencia, la incredulidad, la oferta maravillosa del Evangelio no llega a fructificar. Solo cuando un pecador llega al arrepentimiento y a la fe en Cristo, la justicia divina cae sobre él en bendición. La justificación pertenece a todos los que creen y solo a ellos. Oh, terminamos este programa alabando a nuestro Dios, porque Él hizo la obra de propiciación. A través de su sacrificio, Jesucristo satisfizo la santidad de Dios y de su ira, y nos hace cercanos a su corazón, pero solo a través de Jesucristo. Alabemos, hermano, hermana, al Señor, y reconozcámosle como el maravilloso Salvador. Nos vemos. Dios le bendiga.
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Fue capítulo 9. Cuando oyeron estas cosas todos los reyes que estaban a este lado del Jordán, así en las montañas como en los llanos, y en toda la costa del mar grande, delante del Líbano, los heteos, amorreos, cananeos, fereceos, heveos y jebuseos, se concertaron para pelear contra Josué e Israel. Mas los moradores de Gabaón, cuando oyeron lo que Josué había hecho a Jericó y a Ai, usaron de astucia, pues fueron y se fingieron embajadores y tomaron sacos viejos sobre sus asnos y cueros viejos de vino, rotos y remendados, y zapatos viejos y recocidos en sus pies, con vestidos viejos sobre sí, y todo el pan que traían para el camino era seco y mohoso. Y vinieron a Josué al campamento en Gilgal, y le dijeron a él y a los de Israel: Nosotros venimos de tierra muy lejana, haced pues ahora alianza con nosotros. Y los de Israel respondieron a los heveos: Quizás habitáis en medio de nosotros, ¿cómo pues podremos hacer alianza con vosotros? Ellos respondieron a Josué: Nosotros somos tus siervos. Y Josué les dijo: ¿Quiénes sois vosotros y de dónde venís? Y ellos respondieron: Tus siervos han venido de tierra muy lejana por causa del nombre de Jehová tu Dios, porque hemos oído su fama y todo lo que hizo en Egipto, y todo lo que hizo a los dos reyes de los amorreos que estaban al otro lado del Jordán, a Seón, rey de Hesbón, y a Og, rey de Basán, que estaba en Astarot. Por lo cual nuestros ancianos y todos los moradores de nuestra tierra nos dijeron: Tomad en vuestras manos provisión para el camino e id al encuentro de ellos y decidles: Nosotros somos vuestros siervos, haced ahora alianza con nosotros. Este nuestro pan lo tomamos caliente de nuestras casas para el camino el día que salimos para venir a vosotros, y helo aquí ahora ya seco y mohoso. Estos cueros de vino también los llenamos nuevos, helos aquí ya rotos. También estos nuestros vestidos y nuestros zapatos están ya viejos a causa de lo muy largo del camino. Y los hombres de Israel tomaron de las provisiones de ellos y no consultaron a Jehová. Y Josué hizo paz con ellos y celebró con ellos alianza concediéndoles la vida. Y también lo juraron los príncipes de la congregación. Pasados 3 días, después que hicieron alianza con ellos, oyeron que eran sus vecinos, y que habitaban en medio de ellos. Y salieron los hijos de Israel, y al tercer día llegaron a las ciudades de ellos. Y sus ciudades eran Gabaón, Cafira, Beerot y Kiriat-Jearim. Y no los mataron los hijos de Israel, por cuanto los príncipes de la congregación les habían jurado por Jehová, el Dios de Israel. Y toda la congregación murmuraba contra los príncipes. Mas todos los príncipes respondieron a toda la congregación: Nosotros les hemos jurado por Jehová, Dios de Israel. Por tanto, ahora no les podemos tocar. Esto haremos con ellos: les dejaremos vivir, para que no venga ira sobre nosotros por causa del juramento que les hemos hecho. Dijeron pues de ellos los príncipes: Dejadlos vivir. Y fueron constituidos leñadores y aguadores para toda la congregación, concediéndoles la vida según les habían prometido los príncipes. Y llamándolos Josué les habló diciendo: ¿Por qué nos habéis engañado diciendo: Habitamos muy lejos de vosotros, siendo así que moráis en medio de nosotros? Ahora pues, malditos sois, y no dejará de haber de entre vosotros siervos, y quien corte la leña y saque el agua para la casa de mi Dios. Y ellos respondieron a Josué y dijeron: Como fue dado a entender a tus siervos que Jehová tu Dios había mandado a Moisés tu siervo, que os había de dar toda la tierra, y que había de destruir a todos los moradores de la tierra delante de vosotros, por esto temimos en gran manera por nuestras vidas a causa de vosotros e hicimos esto.
Ahora pues, henos aquí en tu mano. Lo que te pareciere bueno y recto hacer de nosotros, hazlo. Y él lo hizo así con ellos, pues los libró de la mano de los hijos de Israel y no los mataron. Y Josué los destinó aquel día a ser leñadores y aguadores para la congregación y para el altar de Jehová en el lugar que Jehová eligiese, lo que son hasta hoy.

capítulo 10. Cuando Adonisedec, rey de Jerusalén, oyó que Josué había tomado a Ai y que la había asolado, como había hecho a Jericó y a su rey, así hizo a Ai y a su rey, y que los moradores de Gabaón habían hecho paz con los israelitas y que estaban entre ellos, tuvo gran temor, porque Gabaón era una gran ciudad, como una de las ciudades reales y mayor que Ai, y todos sus hombres eran fuertes. Por lo cual, Adonisedec, rey de Jerusalén, envió a Oam, rey de Hebrón, a Piream, rey de Jarmut, a Jafía, rey de Laquis, y a Debir, rey de Eglón, diciendo: Subid a mí y ayudadme a combatir a Gabaón, porque ha hecho paz con Josué y con los hijos de Israel. Y cinco reyes de los amorreos, el rey de Jerusalén, el rey de Hebrón, el rey de Jarmut, el rey de Laquis y el rey de Eglón, se juntaron y subieron ellos con todos sus ejércitos y acamparon cerca de Gabaón y pelearon contra ella. Entonces los moradores de Gabaón enviaron a decir a Josué al campamento en Gilgal: No niegues ayuda a tus siervos. Sube prontamente a nosotros para defendernos y ayudarnos, porque todos los reyes de los amorreos que habitan en las montañas se han unido contra nosotros. Y subió Josué de Gilgal, él y todo el pueblo de guerra con él, y todos los hombres valientes. Y Jehová dijo a Josué: No tengas temor de ellos, porque yo los he entregado en tu mano, y ninguno de ellos prevalecerá delante de ti. Y Josué vino a ellos de repente, habiendo subido toda la noche desde Gilgal. Y Jehová los llenó de consternación delante de Israel, y los hirió con gran mortandad en Gabaón, y los siguió por el camino que sube a Betorón, y los hirió hasta Azeca y Maceda. Y mientras iban huyendo de los israelitas a la bajada de Betorón, Jehová arrojó desde el cielo grandes piedras sobre ellos hasta Azeca y murieron. Y fueron más los que murieron por las piedras del granizo que los hijos de Israel mataron a espada. Entonces Josué habló a Jehová el día en que Jehová entregó al amorreo delante de los hijos de Israel, y dijo en presencia de los israelitas: Sol, detente en Gabaón, y tu luna en el valle de Ajalón. Y el sol se detuvo y la luna se paró, hasta que la gente se hubo vengado de sus enemigos. ¿No está escrito esto en el libro de Jaser? Y el sol se paró en medio del cielo, y no se apresuró a ponerse casi un día entero. Y no hubo día como aquel día, ni antes ni después de él, habiendo atendido Jehová a la voz de un hombre, porque Jehová peleaba por Israel. Y Josué y todo Israel con él volvió al campamento en Gilgal. Y los cinco reyes huyeron y se escondieron en una cueva en Maceda. Y fue dado aviso a Josué que los cinco reyes habían sido hallados escondidos en una cueva en Maceda. Entonces Josué dijo: Rodad grandes piedras a la entrada de la cueva, y poned hombres junto a ella para que los guarden. Y vosotros no os detengáis, sino seguid a vuestros enemigos y heridles la retaguardia sin dejarles entrar en sus ciudades, porque Jehová vuestro Dios los ha entregado en vuestra mano. Y aconteció que cuando Josué y los hijos de Israel acabaron de herirlos con gran mortandad hasta destruirlos, los que quedaron de ellos se metieron en las ciudades fortificadas. Todo el pueblo volvió sano y salvo a Josué, al campamento en Maceda. No hubo quien moviese su lengua contra ninguno de los hijos de Israel. Entonces dijo Josué: Abrid la entrada de la cueva y sacad de ella a esos cinco reyes. Y lo hicieron así, y sacaron de la cueva a aquellos cinco reyes: al rey de Jerusalén, al rey de Hebrón, al rey de Jarmut y al rey de Laquis,
y al rey de Eglón. Y cuando los hubieron llevado a Josué, llamó Josué a todos los varones de Israel y dijo a los principales de la gente de guerra que habían venido con él: acercaos y poned vuestros pies sobre los cuellos de estos reyes. Y ellos se acercaron y pusieron sus pies sobre los cuellos de ellos. Y Josué les dijo: no temáis ni os atemoricéis, sed fuertes y valientes, porque así hará Jehová a todos vuestros enemigos contra los cuales peleáis. Y después de esto Josué los hirió y los mató, y los hizo colgar en 5 maderos, y quedaron colgados en los maderos hasta caer la noche. Y cuando el sol se iba a poner, mandó Josué que los quitasen de los maderos y los echasen en la cueva donde se habían escondido, y pusieron grandes piedras a la entrada de la cueva, las cuales permanecen hasta hoy. En aquel mismo día tomó Josué a Maceda y la hirió a filo de espada, y mató a su rey por completo, los destruyó con todo lo que en ella tenía vida, sin dejar nada, e hizo al rey de Maceda como había hecho al rey de Jericó. Y de Maceda pasó Josué y todo Israel con él a Libna, y peleó contra Libna, y Jehová la entregó también a ella y a su rey en manos de Israel, y la hirió a filo de espada con todo lo que en ella tenía vida, sin dejar nada, e hizo a su rey de la manera como había hecho al rey de Jericó. Y Josué y todo Israel con él pasó de Libna a Laquis, y acampó cerca de ella, y la combatió. Y Jehová entregó a Laquis en mano de Israel, y la tomó al día siguiente, y la hirió a filo de espada, con todo lo que en ella tenía vida, así como había hecho en Libna. Entonces Horam, rey de Gezer, subió en ayuda de Laquis, mas a él y a su pueblo destruyó Josué hasta no dejar a ninguno de ellos. De Laquis pasó Josué y todo Israel con él a Eglón, y acamparon cerca de ella, y la combatieron, y la tomaron el mismo día, y la hirieron a filo de espada, y aquel día mató a todo lo que en ella tenía vida, como había hecho en Laquis. Subió luego Josué y todo Israel con él, de Eglón a Hebrón, y la combatieron, y tomándola, la hirieron a filo de espada, a su rey y a todas sus ciudades, con todo lo que en ella tenía vida, sin dejar nada, como había hecho a Eglón, así la destruyeron con todo lo que en ella tenía vida. Después volvió Josué y todo Israel con él sobre Debir, y combatió contra ella, y la tomó y a su rey y a todas sus ciudades, y las hirieron a filo de espada, y destruyeron todo lo que allí dentro tenía vida, sin dejar nada, como había hecho a Hebrón, y como había hecho a Libna y a su rey, así hizo a Debir y a su rey. Hirió pues Josué toda la región de las montañas del Negev, de los llanos y de las laderas, y a todos sus reyes, sin dejar nada. Todo lo que tenía vida lo mató, como Jehová Dios de Israel se lo había mandado. Y los hirió Josué desde Cades Barnea hasta Gaza, y toda la tierra de Gosén hasta Gabaón. Todos estos reyes y sus tierras los tomó Josué de una vez, porque Jehová el Dios de Israel peleaba por Israel. Y volvió Josué y todo Israel con él al campamento en Gilgal.

Josué capítulo 11. Cuando oyó esto Jabín, rey de Hazor, envió mensaje a Jobab, rey de Madón, al rey de Simrón, al rey de Aksaf, y a los reyes que estaban en la región del norte, en las montañas y en el Araba, al sur de Cineret, en los llanos y en las regiones de Dor, al occidente, y al cananeo que estaba al oriente, y al occidente, al amorreo, al heteo, al fereceo, al jebuseo en las montañas, y al heveo al pie de Hermón en tierra de Mizpa. Estos salieron, y con ellos todos sus ejércitos, mucha gente, como la arena que está a la orilla del mar en multitud, con muchísimos caballos y carros de guerra. Todos estos reyes se unieron y vinieron y acamparon unidos junto a las aguas de Merom para pelear contra Israel. Mas Jehová dijo a Josué: No tengas temor de ellos, porque mañana a esta hora yo entregaré a todos ellos muertos delante de Israel. Descarretarás sus caballos y sus carros quemarás a fuego. Y Josué y toda la gente de guerra con él vino de repente contra ellos junto a las aguas de Merom. Y los entregó Jehová en manos de Israel, y los hirieron, y los siguieron hasta Sidón, la grande, y hasta Misrefotmaim, y hasta el llano de Mizpa, al oriente, hiriéndolos hasta que no les dejaron ninguno. Y Josué hizo con ellos como Jehová le había mandado. Descarretó sus caballos y sus carros quemó a fuego. Y volviendo Josué tomó en el mismo tiempo a Hazor y mató a espada a su rey, pues Hazor había sido antes cabeza de todos estos reinos. Y mataron a espada todo cuanto en ella tenía vida, destruyéndolo por completo sin quedar nada que respirase, y a Hazor pusieron fuego. Asimismo tomó Josué todas las ciudades de aquellos reyes y a todos los reyes de ellas y los hirió a filo de espada y los destruyó como Moisés, siervo de Jehová, lo había mandado. Pero a todas las ciudades que estaban sobre colinas no las quemó Israel, únicamente a Hazor quemó Josué. Y los hijos de Israel tomaron para sí todo el botín y las bestias de aquellas ciudades, mas a todos los hombres hirieron a filo de espada hasta destruirlos sin dejar alguno con vida. De la manera que Jehová lo había mandado a Moisés, su siervo, así Moisés lo mandó a Josué, y así Josué lo hizo sin quitar palabra de todo lo que Jehová había mandado a Moisés. Tomó pues Josué toda aquella tierra, las montañas, todo el Negev, toda la tierra de Gosén, los llanos, el Arabá, las montañas de Israel y sus valles. Desde el monte Alak, que sube hacia Seir, hasta Baal-Gad, en la llanura del Líbano, a la falda del monte Hermón, tomó asimismo a todos sus reyes y los hirió y mató. Por mucho tiempo tuvo guerra Josué con estos reyes. No hubo ciudad que hiciese paz con los hijos de Israel, salvo los heveos que moraban en Gabaón, todo lo tomaron en guerra. Porque esto vino de Jehová, que endurecía el corazón de ellos, para que resistiesen con guerra a Israel, para destruirlos, y que no les fuese hecha misericordia, sino que fuesen desarraigados como Jehová lo había mandado a Moisés. También en aquel tiempo vino Josué y destruyó a los anaseos de los montes de Hebrón, de Debir, de Anab, de todos los montes de Judá y de todos los montes de Israel. Josué los destruyó a ellos y a sus ciudades. Ninguno de los anaseos quedó en la tierra de los hijos de Israel. Solamente quedaron en Gaza, en Gat y en Asdod. Tomó pues Josué toda la tierra conforme a todo lo que Jehová había dicho a Moisés, y la entregó Josué a los israelitas por herencia conforme a su distribución, según sus tribus, y la tierra descansó de la guerra.

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Hoy continuamos con el tema El rapto y lo que viene después. Hemos hablado ya sobre qué es el rapto. No hay que confundir el rapto de la iglesia con la venida del Señor a la vista del mundo entero, con todos sus santos y sus ángeles para establecer su reino milenial. Luego preguntamos cómo prepararse para el rapto. Lo primero que dijimos, aceptar a Cristo por Salvador de su alma. Esto es lo que más urge para aquellos que todavía no lo han hecho. En segundo lugar, dijimos, gane almas para Cristo. El que ya aceptó a Cristo por Salvador, tiene una tarea que desempeñar, ganar almas para Cristo. Finalizamos nuestro programa anterior con el texto de Proverbios 11:30. El fruto del justo es árbol de vida, y el que gana almas es sabio. Bien, en tercer lugar, colabore económicamente con la obra del Señor. Muchos cristianos inclusive se ofenden si se les pide que colaboren en la causa la más justa con la divulgación del Santo Evangelio. Pronto llegará el momento cuando nadie le enviará ningún pedido de dinero, cuando el dinero ni siquiera existirá, ya que todos los habitantes del planeta serán convertidos en números, privados de

0: su identidad personal y se verán obligados a servir a Satanás manifestado en la persona del anticristo. Cada cristiano debiera de sentirse privilegiado al poder tomar parte económicamente en la bendita causa del Santo Evangelio. Esto no significa que tengamos que enviar donativos a cuantos nos lo soliciten, no. Muchos de ellos no merecen un solo centavo del cristiano, y esto puede ser aclarado con la ayuda del pastor en cada caso. Pero discutir que si el diezmo es o no para nosotros hoy, o cuánto tenemos o no tenemos, o debemos o no debemos dar, o quién debe dar más, es una clara señal de que todavía estamos atados a los sucios billetes llamados dinero. La Biblia tiene mucho que decirnos al respecto. En un lugar en Ezequiel 7, 16 al 19 leemos, «Toda mano se debilitará, y toda rodilla será débil como el agua. Se ceñirán también de cilicio, y les cubrirá terror. En todo rostro habrá vergüenza, y todas sus cabezas estarán rapadas. Arrojarán su plata en las calles, y su oro será desechado. Ni su plata ni su oro podrá librarlos en el día del furor de Jehová, porque ha sido tropiezo para su maldad». Ezequiel 7, 16 al 19. Esto de arrojar el dinero en las calles por perder este todo su valor, especialmente en los tiempos de guerra, cuando un país perdía su autonomía, es algo que ha sucedido ya muchas veces, pero parece que los hombres no quieren aprender la lección. Se acerca el día cuando el dinero será arrojado por todos los países del mundo, ya que el mundo será enfrentado con un sistema monetario único, donde el dinero que hoy conocemos, identificándose cada nación con su propio signo, será obsoleto, no aparecerá más. Hay cristianos que acaparan más y más, como si necesitaran millones de dólares para sobrevivir. No quieren cooperar con la obra del Señor, dejando este servicio muchas veces a los más pobres y recargando sobre ellos. Propóngase corregir este detalle, hermano mío. Adopte un plan de servicio en esta parte que permita que la obra del Señor no se detenga debido al dinero. En los países comunistas, los cristianos quisieran hoy hacer cualquier cosa por colaborar en la obra del Señor, en la obra misionera, pero es poco y nada lo que pueden hacer. La obra misionera está prohibida allí. Y debido a esto, la vida de ellos no tiene ningún significado, salvo que son salvos y pueden testificar a otros si desean hacerlo. ¡Qué oportunidad la nuestra! El rapto, ni bien se produzca, acabará con todo este servicio para siempre. No será posible. Prepárese para el rapto. No es subirse a una montaña y esperar allí. No, esperar tal vez de brazos cruzados el gran acontecimiento del rapto, vender sus posesiones como han hecho algunos, que en realidad, aunque se llamen cristianos, no era más que religiones de las tantas. Tampoco prepararse significa vender uno todo lo que tiene, como pretendiendo hacer en un momento lo que no hizo en toda la vida por el recargo de conciencia. Esperar el rapto, prepararse para ese momento, es decidirse por la obediencia al Señor. No sea indiferente ante sus propios familiares todavía no salvos. No sea negligente para con su vida de oración. No sea indiferente para con sus hermanos en la fe. Congréguese regularmente con sus hermanos. Si predica que el Señor está cerca, viva como alguien que sabe que su Señor vendrá en cualquier momento. Puesto que todas estas cosas han de ser desechas, dice la Biblia, ¿cómo no debéis vosotros andar en santa y piadosa manera de vivir, esperando y apresurándoos para la venida del día de Dios? 2 Pedro 3, 11 y 12. Ahora vamos a formularnos otra pregunta. ¿Por qué habrá un rapto? Es completamente natural que uno se pregunta, ¿y por qué Dios decidió recoger a su iglesia en esta forma tan drástica? Es una buena pregunta. Dios es soberano y Él puede optar por el método que le place. Sin embargo, la Biblia nos hace ver por qué Dios recogerá a los suyos en forma drástica, como quien rapta a una persona y huye con ella para luego exigir recompensa o, según la motivación, cualquier otro privilegio. Dios pudo haber optado por recoger a los suyos siguiendo algún orden lento, de modo que se podría formar una especie de convoy de redimidos, dejando estupefactos a los incrédulos. Tal vez pudo haber seguido, digamos, un orden de países, o un orden racial, o escoger, por ejemplo, primero a los más ancianos, o a los pequeños, o a los jóvenes, o primero a las mujeres, o a los hombres, o primero a los pobres, o tal vez a los encarcelados, o a los que sufren persecución, etc. Pero Dios no seguirá ninguno de estos modelos, sino que en un momento, en un abrir y cerrar de ojos, a la final trompeta, Él consumará este operativo tan singular en cuestión de instantes, fracción de segundo. Hay varias razones por qué justifican, digamos que justifican este plan divino. Primero, porque su gracia terminará bruscamente. La palabra de Dios nos hace ver que hay dos razones principales por qué el pecador no debe dilatar su salvación. La primera es porque la salvación no es posible después de la muerte. Y la segunda es que el Señor vendrá en cualquier momento. Puesto que tanto la muerte física como la venida de Él son hechos que no están bajo nuestro control, debemos apresurarnos y acudir a Cristo sin demora. Porque si la palabra dicha por medio de los ángeles fue firme, y toda transgresión y desobediencia recibió justa retribución, ¿cómo escaparemos nosotros si descuidamos una salvación tan grande? Hebreos 2, 2 y 3. Palabras de la Biblia. El mayor descuido que el pecador puede cometer en la vida es descuidar su propia salvación. Es una pérdida irrecuperable, es pérdida eterna, es pérdida del alma, es pérdida del cielo, y el destino eterno es el infierno. Piénselo, amigo mío. Por eso dice el apóstol, mirad, hermanos, que no haya en ninguno de vosotros corazón malo de incredulidad para apartarse del Dios vivo. Antes exhortaos los unos a los otros, cada día, entre tanto que se dice hoy, para que ninguno de vosotros se endurezca por el engaño del pecado. Hebreos 3, 12 y 13. Si la partida de los redimidos fuera progresiva, lenta, sin duda muchos entonces buscarían al Señor, no por la fe, sino por ver lo que está sucediendo. La Biblia dice que sin fe es imposible agradar a Dios. Hebreos 11, 6. Y bienaventurados los que no vieron y creyeron. Juan 20, 29. Cuando yo era niño, recuerdo que una vecina siempre solía venir a nuestra casa y platicaba con mi madre. Creo que en cada una de sus frecuentes visitas, mi madre en alguna forma le hablaba de la necesidad de la salvación. Pero ella, aunque admiraba la disciplina cristiana reinante en nuestro hogar, la ausencia de vicios, peleas y cosas tan comunes entre los mundanos, nunca accedió a aceptar. Claro, ella era religiosa, sí. Ella ostentaba una religión muy tradicional, muy arraigada. Un día, cuando mi madre le explicó hasta dónde pudo lo del rapto, esta vecina le dijo, «No se preocupe, vecina, por mí, no se preocupe. Como la tengo, dijo ella, tan cerca, trataré de estar atenta para cuando usted vaya, yo vendré entonces y me uniré a su familia para ir al cielo junto con ustedes». Esa vecina falleció hace ya muchos años y nunca quiso aceptar a Cristo. ¡Cuán equivocada estaba! El Señor será justo y actuará con toda justicia. Su método es inesperado, sorpresivo. Él quiere que le sirvamos por amor, que aprendamos a depositar nuestra fe en Cristo y que lo reconozcamos como nuestro Salvador, nuestro dueño eterno. Jesús dijo que el diluvio debe ser un ejemplo para el rapto, también para nosotros. Cuando Él dijo, Como fue en los días de Noé, así también será en los días del Hijo del Hombre. Comían, bebían, se casaban y se daban en casamiento hasta el día en que Noé entró en el arca y vino el diluvio y los destruyó a todos. Lucas 17, 26 al 27. ¿Qué ocurrió cuando Noé entró en el arca? Esa tremenda construcción fue una advertencia para el mundo de entonces. El arca era de casi 140 metros de eslora, 23 de manga y 14 de altura. Tenía tres cubiertas divididas en compartimentos y un ventanal alrededor en la parte superior. Algunos han calculado su desplazamiento en cerca de 40.000 toneladas. Tomando la medida métrica, el arca era de 132 metros por 22 metros y por 13 largo, ancho y alto respectivamente. La Biblia parece indicarnos que la construcción del arca tomó 120 años, de modo que aquellas generaciones podían tomar todas las precauciones para evitar su destrucción, pero se habían acostumbrado tanto al arca, a Noé y a sus prédicas, que les parecía una parte folclórica de su herencia cultural. Noé era un buen tipo, junto con su singular familia. El arca era imponente, podía ser una atracción turística mundial y la gente se había acostumbrado a tolerar y hasta a apreciar su presencia en su propio medio. No ocurre lo mismo en nuestros días. La gente quiere defender la cultura cristiana como aquellos defenderían a capa y espada si alguien quisiera hacer algo con el arca. Muchos escuchaban las enseñanzas bíblicas. Y escuchan hoy la salvación por medio de Cristo, el juicio venidero, el cielo y el infierno, el cumplimiento de grandes profecías a las puertas. Y les parece que el cristianismo está muy bien, es parte de nuestra cultura y nuestra tradición. La gente no piensa que es un mensaje urgente de parte de Dios y que las cosas no siempre serán así. La gente no piensa que algún día, probablemente muy cercano, una mano invisible, levantará a los redimidos a su presencia. Y esta era de la gracia habrá llegado a su fin para siempre. Así como entonces, mi querido amigo, la gente ignoraba la presencia del arca en su propio medio y su significado. Así, la presente generación ignora voluntariamente la presencia de la Iglesia de Cristo en su propio medio. Un día, inesperadamente, sucedió algo con el arca de Noé. La Biblia lo dice en muy pocas palabras, pero qué significativa esta declaración. Leo en Génesis 7, 15 y 16. Vinieron pues con Noé al arca de dos en dos de toda carne, en que había espíritu de vida. Y los que vinieron, macho y hembra, de toda carne vinieron, como le había mandado Dios. Y Jehová le cerró la puerta. Ocurrió algo que nunca había sucedido antes. Los grandes ventanales de alrededor se cerraron y se cerró la gran puerta por donde entraban esos animales y por donde habían entrado Noé y su familia. Dios se reservó el derecho de cerrar la puerta del arca, y Dios también se reserva el derecho de cerrar la puerta del arca de la gracia salvadora. Es tan secreto este asunto que cierta vez Jesús dijo, refiriéndose al rapto de la iglesia, pero del día y de la hora nadie sabe, ni aun los ángeles de los cielos, sino solo mi Padre. Mateo 24:36. Y ya que citamos estas palabras tan solemnes de nuestro Señor, sigamos leyendo los versículos siguientes. Mas como en los días de Noé, así será la venida del Hijo del Hombre. Porque como en los días antes del diluvio estaban comiendo y bebiendo, casándose y dando en casamiento, hasta el día en que Noé entró en el arca, y no entendieron, hasta que vino el diluvio y se los llevó a todos, así será también la venida del Hijo del Hombre. Mateo 24, 37 al 39. Hay quienes no creen que esto sucederá literalmente algún día. Hay quienes consideran que el Señor se está demorando demasiado. Inclusive hay doctrinas que tratan de elaborar enseñanzas como para justificar que de alguna manera, tal vez espiritual, Él ya vino. Notemos que en el caso de Noé, el diluvio y los que quedaron atrás, no hubo ningún problema para entender el asunto. No era una enseñanza puramente espiritual. Aquellos que escuchaban a Noé podían pensar que el diluvio significaba algo así como el diluvio del extendimiento de las doctrinas de Noé, y que el arca nunca se moverá de su lugar y servirá de símbolo a las generaciones venideras de cómo hubo un predicador llamado Noé y cómo dramatizó su mensaje construyendo semejante arca. Pero un día, simplemente uno más, como cualquier otro, de repente la gran puerta se cerró. El cielo se oscureció, negros nubarrones cubrieron la bóveda celeste que siempre era contemplada por los contemporáneos de Noé. Comenzaron los truenos y los relámpagos. Comenzaron a caer las primeras gotas, algo completamente inusual. Muy pronto, esas gotas se convirtieron en raudales de agua que caían desde arriba. Sí, las cataratas del cielo se abrieron, se rompieron. Muchos entonces comenzaron a darle la razón a Noé, y probablemente llamaban a la puerta del arca, suplicando que les abriera. Las voces de ellos eran apagadas por los truenos incesantes y la gran cantidad de agua que seguía cayendo, cayendo y cayendo durante 40 días y 40 noches. Era Dios el que había cerrado el arca. Noé nada más podía hacer. La Biblia nos habla de uno que abre y ninguno cierra y cierra y ninguno abre. Escribe al ángel de la iglesia en Filadelfia. Esto dice el santo, el verdadero, el que tiene la llave de David. El que abre y ninguno cierra y cierra y ninguno abre. Apocalipsis 3:7. Algún día, un día secreto de Dios, nadie sabe la fecha exacta, la iglesia de Cristo será recogida. La oportunidad para entrar y formar parte se cerrará para siempre. El desfile de las grandes calamidades oscurecerá el horizonte de todos los que queden atrás, y serán muchos. Muchos entonces correrán a los templos, buscarán explicación en sus propias Biblias. Muchos confesarán genuinamente sus pecados y tratarán de explicarle a Dios de cuán buenos y cristianos eran, pero Dios no les hará caso. Pasaba Jesús por ciudades y aldeas enseñando y encaminándose a Jerusalén. Y alguien le dijo, Señor, son pocos los que se salvan. Y él les dijo, esforzaos a entrar por la puerta angosta, porque os digo que muchos procurarán entrar y no podrán. Después que el padre de familia se haya levantado y cerrado la puerta, y estando fuera, empecéis a llamar a la puerta diciendo, Señor, Señor, ábrenos. Él respondiendo os dirá, no sé de dónde sois. Entonces comenzaréis a decir, delante de ti hemos comido y bebido y en nuestras plazas enseñaste. Pero os dirá, os digo que no sé de dónde sois. Apartaos de mí todos vosotros, hacedores de maldad. Allí será el llanto y el crujir de dientes cuando veáis a Abraham y a Isaac y a Jacob y todos los profetas en el reino de Dios, y vosotros estéis excluidos. Lucas 13, 22 al 28. Esta es una advertencia muy severa para todos nosotros. Esta es una advertencia que corresponde a la presente generación. Esta es una descripción elocuente de lo que sucederá inmediatamente después del rapto. Aquí vemos a millones de cristianos nominales, religiosos y tradicionales, gimiendo y clamando a Dios demasiado tarde. Cristianos que nunca tomaron en serio las advertencias divinas. Religiosos domingueros que sabían que vivían una doble vida, que eran hipócritas y pensaban que Dios sería finalmente cómplice de su hipocresía. Religiosos que andaban en procesiones religiosas, llevando imágenes de aquí para allá, alegando apariciones aquí y allá, tal vez de la Santísima Virgen, lamentarán para siempre por haber descuidado la puerta de la salvación que es Cristo Jesús. A esta altura el mundo descubrirá que la gran tribulación será tan real como el diluvio en los días de Noé. ¡Qué bendición la que nos ofrece Dios al permitirnos recapacitar y corregir nuestra conducta tan a tiempo! Comenzarán los anuncios de la marca de la bestia, convirtiendo a la humanidad colectivamente como si se tratara de animales en simples números. Todos los sistemas políticos y religiosos caerán en manos de dos hombres, el anticristo y el falso profeta. Habrá angustia, temor, blasfemias contra Dios, guerras y muertes serán las características diarias. Se prohibirán todas las demás creencias religiosas, congregaciones o corrientes doctrinales que no sea la adoración de Satanás. Es cierto que esto no es nada nuevo. De esto se habla hace muchos años y nunca sucede, pero sucederá. Tomarse 120 años para construir un arca es mucho tiempo, pero así es Dios, es paciente, esperando que los hombres admitan su error, y cuando Él acudan a Él, buscando refugio en su persona. Amados, esta es la segunda carta que os escribo, decía Pedro, y en ambas despierto con exhortación vuestro limpio entendimiento, para que tengáis memoria de las palabras que antes han sido dichas por los santos profetas y del mandamiento del Señor y Salvador dado por vuestros apóstoles, sabiendo primero esto, que en los postreros días vendrán burladores andando según sus propias concupiscencias y diciendo, ¿dónde está la promesa de su advenimiento? Es decir, ¿por qué no viene? Porque desde el día en que los padres durmieron, todas las cosas permanecen así como desde el principio de la creación. Estos ignoran voluntariamente que en el tiempo antiguo fueron hechos por la palabra de Dios los cielos y también la tierra, que provienen del agua y por el agua subsisten, por lo cual el mundo de entonces pereció anegado en agua, pero los cielos y la tierra que existen ahora están reservados por la misma palabra, guardados para el fuego en el día del juicio y de la perdición de los hombres impíos. El Señor no retarda su promesa, según algunos la tienen por tardanza, sino que es paciente para con nosotros, no queriendo que ninguno perezca, sino que todos procedan al arrepentimiento. Pero el día del Señor vendrá como ladrón en la noche. Segunda Pedro 3, 1 al 10. Oh, mi estimado amigo oyente, es tan importante que usted detenga el paso, que usted reconozca que es por amor a su preciosa alma, que el Señor parece prolongar demasiado el cumplimiento de su promesa, promesa de venir y recoger a los suyos para que estén con Él. Yo le invito en esta hora a aceptar el don precioso de la salvación eterna, la vida eterna que Él le ofrece. Él le ofrece en este mismo momento perdón de todos sus pecados y le ofrece rescate eterno. Pero usted debe dar un paso. Primero, usted debe arrepentirse de sus pecados. Debe verdaderamente arrepentirse. En segundo lugar, usted debe reconocer, aceptar por la fe a Jesucristo como su Salvador. Si usted lo hace, si usted lo acepta como su Salvador, usted en ese momento obtiene el Espíritu Santo. Y el Espíritu Santo es la única garantía de que somos hijos de Dios. El Espíritu Santo en nosotros. Y ese Espíritu Santo estará en usted desde el momento de aceptar usted a Cristo. Y usted tendrá vida eterna. Amigo mío, ¿quiere que le ayude a dar este paso de fe? Con toda humildad, dígale al Señor de lo profundo de su corazón: Señor mío, yo me arrepiento de mis pecados. Yo me arrepiento por haber alegado que mi religión no la dejaría jamás, y con ello estaba tratando de salvar la religión y no mi alma. Pero ahora, sabiendo que fuera de ti no hay salvación, yo me rindo a ti, te entrego mi alma. Gracias te doy por recibirme en tu familia, porque esta es tu promesa. Gracias por el perdón, porque esta es tu promesa. Y gracias por darme ahora vida eterna y el Espíritu Santo, porque estas son promesas tuyas. Ayúdame a no buscar otra cosa más que un mejor conocimiento de ti y de cómo quieres tú que viva yo de aquí en adelante.
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Bendito Dios y Padre, te agradecemos una vez más estar delante de tu presencia, oh Señor. Hoy en la mañana venimos con alegría y con gozo para presentarnos delante de ti, Señor, y escuchar tu palabra, la cual, Señor, es para nosotros de ayuda, fuerza y consolación. Padre Santo, bendice esta reunión, bendice a los hermanos que están presentes y a los que vienen en camino. Tú les acompañes y les guardes, Señor. Este día sea para muchos de gran satisfacción y de bendición. Padre eterno, te agradecemos por tu amor, tu misericordia y tu bondad, oh amado Dios. También rogamos por los hermanos que nos estarán oyendo en el MIT y los que luego estarán escuchando por la radio el mensaje. En el nombre de Jesús te lo pedimos y te damos las gracias por todo. Amén. Bueno, continuando con la saga, ahora, antes era la serie, ahora es la saga. La saga del tema de la tentación. La tentación, habíamos visto cómo la tentación se produce, viene por parte de Satanás. Sus objetivos son bien claros. Primero, dentro de todas las tentaciones fue arruinar la obra de Dios, trayendo la muerte por el pecado de la desobediencia al mundo. Y así vemos que en toda la página de la historia de la Biblia siempre Satanás buscó la oportunidad de arruinar a quien fuere. Pero el tema de la tentación no queda solamente cuando alguien es tentado por el diablo y comete alguna falta grave o algún pecado. No, sino que deja, lamentablemente, secuelas. Y a veces las secuelas son graves, cuesta acomodarse, cuesta ponerse, darse cuenta cómo es que el diablo trabaja y las perturbaciones que deja. Las secuelas generalmente se las puede ver de dos maneras: las que son en un momento o con el paso del tiempo. El paso del tiempo, al no haber reaccionado correctamente hacia, ver la forma o comprender la manera en que la tentación o que somos tentados y cedemos, va a lo mejor en ese momento no, pero a largo plazo vienen las consecuencias. Yo digo esto en cierta manera por la propia experiencia de haber estado con personas que en una época de su vida fueron tentados por el diablo y cayeron en la tentación, se arrepintieron y siguieron casi en forma normal sus vidas. Pero pasado un tiempo, comenzaron a manifestarse esos problemas. ¿Y qué tenemos? Tenemos la palabra de Dios, pero lo importante de todo es saber identificar. Estas situaciones. Hay una... sabemos que nuestro enemigo, él se maneja a través de ardides y esos ardides suelen ser muy efectivos cuando el creyente no está bien informado o preparado para enfrentar estas situaciones. Y en el ahí yo preparé para esta mañana mensaje que tiene que ver precisamente con esto de la tentación, y dice, por ejemplo, Romanos capítulo 13, versículo 12: la noche está avanzada, ¿no? La noche está avanzada. O sea, cuando el enfoque que está dando Pablo tiene en mente muchas cosas cuando escribe.
cuando se estudia el libro de Romanos, el libro de Romanos se podría decir es el anecdotario o también el manual, la demostración de la realidad de la vida en el mundo. Y él escribe este célebre versículo, dice: la noche está avanzada y se acerca el día. Debemos, pues, ver las obras de las tinieblas y vistámonos las armas de la luz. Entonces, primeramente una breve introducción a este versículo, que es lo que nos va a llevar ahora a recorrer el tema de esta mañana. La noche está avanzada, es decir, la espera está próxima a concluir, porque viene Cristo. Para nosotros la espera es día, pero lo que Pablo está poniendo en relieve, en claridad, es que hay determinados detalles o pormenores en cuanto al regreso del Señor Jesucristo, en el cual él está indicando que esto está próximo a terminar. Dice, y se acerca el día, por eso él dice, la noche está avanzada y se acerca el día. Cuando nosotros encontramos en la Escritura, el día significa dos cosas: Cristo, que es la luz, y su proximidad, porque cuando él está escribiendo esta epístola, está indicando claramente de que el enfoque está puesto ahí, en la claridad. La claridad que involucra todo. La nueva vida tiene claridad, tiene luz. Nosotros reflejamos la luz de Cristo, como la luna, pero reflejamos eso. Y tenemos las opciones, o reflejamos el día o la oscuridad. Porque la luna también, hay partes del día que no la vemos y está oscura, pero está ahí, ¿no? El tema acá que nos ocupa, podríamos decir, se acerca al cumplimiento de todo lo que nos fue prometido por el Señor. Cuando Pablo está escribiendo y se acerca al día, o sea, ya calcule que esto fue escrito ya por el año 63-64, cuando el Señor partió, ¿sí? En su prisión en Roma, él está escribiendo, y ya estamos en el año 2025. Pasaron muchas cosas. Ahora, cuando vemos la perspectiva de la Biblia, tenemos que ver el enfoque que el Espíritu Santo está haciendo a nuestra vida espiritual, no a lo que está pasando en el mundo. El mundo tiene que progresar y va en camino de la destrucción, y lo va haciendo cada vez más rápido. Cada vez vamos viendo los progresos en la ciencia, en todos sus aspectos, muy amplios, los descubrimientos, cosas que hace a lo mejor 10 años atrás se ignoraban o se sospechaban que estaban, y hoy están ahí descubiertas, a la vista, y se han podido hacer. Pero todo lo que la Biblia nos muestra tiene enfoque espiritual, siempre tiene enfoque espiritual. Así que esto va bien de propósito en cuanto a las profecías bíblicas. Hay muchas personas, muchos creyentes, con muy, muy bien intencionados, muy bien estudiosos, muy bien preparados, pero ponen el enfoque erróneamente. Porque dice, se está haciendo esto, se está haciendo lo otro, se está haciendo, así que nosotros, y arman un panorama que ellos, sin sospecharlo, ponen a la gente en una situación que es la que vamos a ver ahora. Cada vez que estos profetas, digámoslo así, salieron a hablar, para mí es pura especulación, pero ¿qué pasó? Los demás creyentes los han arrastrado, lamentablemente, a una
a expectativas falsas, por así decirlo, ¿no? Entonces, Pablo sigue diciendo, desechemos ¿qué? Toda tentación. Desechemos toda tentación. Este mensaje de hoy es el séptimo de la serie o de las sagas de la tentación, ¿no? Pero bueno, tenemos que saber por qué es esto. Porque somos frágiles. Dice que somos débiles, la Escritura, pero somos frágiles. Nuestra mente se rompe rápidamente. Cuando viene la tentación o suceden una serie de acontecimientos que nos ponen a la defensiva o sobrecargas, entonces la situación nos lleva al estrés, nos agobia, tenemos abatimiento, pero todo viene precisamente por esta situación. Y también del ser inducidos, por supuesto, ¿no? Dice, pues las obras de las tinieblas son las que están provocando. Entonces uno, la pregunta es, que se formula, ¿cuáles obras de las tinieblas? Los que estamos bien preparados en las Escrituras, sabemos cuáles son las obras de las tinieblas. Sabemos, no las podemos ignorar ni pasar por alto. Y a lo cual dice Pablo, buen consejo, vistámonos de las armas de la luz. Y la luz es Dios. Entonces tenemos que vestirnos con todos los recursos que nos entrega Dios para hacer frente todos los días de nuestra vida. Sea que esté muy próxima nuestra partida de este mundo al encuentro del Salvador, o por el contrario, nos veamos en una esperanza todavía lejana del retorno del Salvador. Siempre decimos, y está bien decir, Cristo viene pronto. Está bien decirlo, porque no sabemos cuándo tenemos que hacer, alguien tiene que hacer la valija e irse. No sabemos. A cualquier edad. No hay a veces algunos sondeos dicen, y el tema es que va a ser tal, en tal momento o en tal tal fecha, o quizás hay algún requerimiento especial. No. En cualquier momento. Vemos como hay niños que nacen y viven unas horas y fallecen, o viven unas semanas y fallecen, o viven un par de años y fallecen, o llegan a la adolescencia y se mueren, o llegan a la juventud y también pasa eso. No hay un mínimo para pensar de que eso está ahí presente. Y lo desencadenante muchas veces, que causan las enfermedades, que es una muerte repentina, o a veces tiene su proceso largo, ¿no? Entonces, Pablo dice, vistámonos de las armas de la luz. Ahora, cuando Pablo habla ahí de desechar las obras de las tinieblas en Romanos 13:12, existe la posibilidad de la abrumación. La abrumación. Yo me puse a investigar, ¿qué es la abrumación? Me metí en la Wikipedia y revisé cuánto diccionario pude encontrar, y algunos que tengo en casa, cristianos, y sacar la mayor cantidad de información de la abrumación, y casi la mayoría de todos llegan al mismo punto: el cansancio, el estrés. Ahora, vamos a ver eso, ¿no? La abrumación o agobiar, que es someter a gran presión, y es un verbo que tiene aplicación para la afección psíquica. Recordamos, hay un caso,
muy importante en la Biblia, del cual vamos a poner toda nuestra atención ahí, es el caso de Lot. ¿Ustedes se acuerdan? Lot era el sobrino de Abraham, que como Abraham comenzó a tener fortuna, riqueza, y ese todo eso comenzó a expandirse, y comenzó a tener muchas empezaron a aparecer muchas cosas, y trayendo a Lot y a toda su familia severos problemas, por el hecho de que cuando hubo una componenda bastante, chocaron los intereses de Abraham y Lot, se tuvieron que separar. Abraham prefirió quedarse en el desierto a solitas ahí con Dios y a pasarla bien, sí, también teniendo algunos problemas, por supuesto, pero el que recogió el guante para irse lejos de Abraham fue Lot, y descendió lamentablemente al valle, y ahí llegó a Sodoma y Gomorra, y estuvo el problema. Entonces dice la escritura sobre el caso de Lot ahí en Segunda de Pedro, ¿no?, que él se estaba abrumado por la nefanda conducta, dice, de los malvados. Se encontraba tomado por un sentimiento poderoso de angustia, de hastío, podría decirse, de ver la maldad continuamente progresando, y que las cosas, en vez de ir para bien, nunca había algo bueno, siempre lo malo. Era una ciudad malvada, plena, llena de maldad. Todos sus habitantes, idólatras, paganos, de lo peor. Ahí no había. Entonces, este hombre estaba en una tensión física, en una tensión emocional, una tensión espiritual grande, y se sentía abrumado, agotado. Lo que a nosotros nos interesa es ver que esas secuelas, aunque en la Biblia y en Génesis no dice abiertamente que Lot fue tentado por Satanás para ir y bajar a Sodoma, no. Hubo una inducción por parte del demonio, porque lo conveniente para Lot es haberse quedado con el tío, haber razonado con él. Tío, yo lo que tengo hoy es gracias a ti, porque si me hubiera quedado allá en Ur de los Caldeos, yo no hubiera traído nada, ¿no? Sería realmente un hombre pobre, un idólatra. Y acá llegó con Abraham, llegó a conocer a Dios y a conocer las bendiciones que estaban, que comentaba Abraham de lo que Dios iba a hacer a través de él. Entonces, de haber razonado, pensado.

estaba bajo esa seducción de bajar al valle. El bajar al valle fue lo peor que pudo haberle pasado a Lot. Y a partir de ahí comienzan a desembocarse en una cantidad de cosas, de situaciones, que bien se reflejan con muchos creyentes en la vida real hoy día. Y acá hay señales, ¿no? Señales, de lo cual uno puede sentirse abrumado. La sobrecarga puede ser engañosa al principio y puede ser una sensación general de que todo es demasiado y trae agotamiento. Sin embargo, si no se abordan las señales y los síntomas de sobrecarga, se vuelven más difíciles de ignorar y es posible que de repente alguien que está en eso pierda el control. Pierde el control. Y ahí encontramos, la psicología tiene un gran trabajo, elocuente, sino que están con mucho trabajo. Por ejemplo, los niños que van a las escuelas primarias, generalmente necesitan ayuda del psicólogo. ¿Por qué? Por los conflictos que hay en el hogar, donde los padres no se respetan y transmiten todo lo que ellos están haciendo, sus sentimientos, recaen sobre los hijos. Los chiquitos no pueden sobrellevar esa situación y entonces ahí se comienzan a aparecer estos síntomas y generalmente, por recomendación del médico o del asistente social o de quien fuere, y caen en el psicólogo, ¿no? Para sus tratamientos o para tratar de ayudar a ese chico, a esa chica, a sacarlo de los conflictos donde lamentablemente o en el hogar o quizás familiares o también pueden ser de sus amigos, todo el entorno donde ellos se desenvuelven pueden desencadenar este problema. Pero no solamente en los niños, en los grandes también. La familia mayormente, yo por ejemplo ahí donde vivo, en el quinto piso, tengo psicólogos que trabajan y suben a la atención permanente tanto hombres como mujeres. No sé si son casados o solteros, pero que suben, allá y bajan, que esto, suben con una cara de preocupación y muchas veces bajan de la misma manera, ¿no? Pero bueno, se trata de buscarle una ayuda, una salida para poder enfrentar esas cosas que están atravesando. Una vez conversando con uno de estos pacientes que van al psicólogo, le comenté, le dije cómo se sentía. Y él me dijo, me siento emocionalmente cerrado y vacío por dentro. Era la situación en la que había caído ese hombre, ¿no? Y ahí en Isaías 9:17 dice que a veces la boca habla despropósitos. Y es, evidentemente es cierto, habla despropósitos. Y los síntomas de sentirse abrumado pueden manifestarse en el cuerpo, los pensamientos, las emociones y aún en el comportamiento. Pero si no se siente seguro de cómo se siente, aquí le paso algunas señales de lo que es el agobio. Quizás alguien se sienta totalmente incapaz o tiene algo que, como algo que cubre sus ojos, como se sintiera como una venda que se puesta en los ojos. Si los ojos, no son los ojos físicos, son los ojos del alma, ¿no? Lo que tiene. O como que
Muchas veces alguien...

comenta y dice, me siento como nublado. Entonces hay fatiga mental, fatiga espiritual, emocional, ¿no? Para tratar de, a veces, muchas veces, de ayudarlo. Y siempre aconsejo Salmo 31.11, cuando la situación es esa. Incluso las decisiones simples parecen abrumadoras, ¿no? Fatiga de decisión. A veces hay que tomar decisiones. Cuando el almirante Nelson se tenía que enfrentar, su flota se tenía que enfrentar a la batalla de Trafalgar, se tenía que enfrentar a las fuerzas de Napoleón. Una muy buena flota inglesa, una buena cantidad de barcos de guerra, fragatas, y también los franceses. Estaban muy equilibradas las fuerzas. La diferencia de Napoleón con Nelson era que Nelson era protestante y Napoleón no era protestante. Nelson recurrió a Dios y buscó la ayuda en él, pero venía ya su situación. Sus comandantes de sus barcos de guerra, los oficiales, todos estaban, decían ellos, o así dice en el diario de Nelson, se sentían como molidos, golpeados a palo. No había entusiasmo para levantar la espada, no había entusiasmo como para el grito de guerra. No, estaban totalmente abatidos, ¿no? Esa era una de las señales que estaban atravesando, fatiga de decisión. Y así le sucedió también al rey Saúl, que fracasó en su espera de Samuel, ahí en Primera de Samuel, capítulo, vamos a mirarlo, capítulo 15 de Primera de Samuel, versículo 22 al 24. Y le desencadenó a Saúl una tragedia. Y dice, debido a que no tomó la decisión correcta, por la fatiga mental que tenía Saúl, dice, y Samuel dijo, ¿se complace Jehová tanto en los holocaustos y víctimas como lo que se obedezca a las palabras de Jehová? Ciertamente el obedecer es mejor que los sacrificios, y el prestar atención que la grosura de los carneros. Porque como pecado de adivinación es la rebelión, y como ídolos e idolatría la obstinación. Por cuanto tú desechaste la palabra de Jehová, él también te ha desechado para que no seas rey. Entonces Saúl dijo a Samuel, yo he pecado, pues he quebrantado el mandamiento de Jehová y tus palabras, porque temí al pueblo y consentí a la voz de ellos. Perdona pues ahora mi pecado. Ahora, fíjese que él está reconociendo su falta y dice, consentí, sabiendo que estaba mal, que no debía haberlo hecho, tenía que haber obedecido la orden impartida por Jehová, no era la de Samuel. Samuel tenía también una mucha inquina contra los amalecitas, pero la orden vino de Dios, que no tomaran nada del anatema, que lo tenían que destruir todo, no tenía que quedarse con nada. El haberle perdonado la vida a Agag permitió que quizás parte de sus mujeres y sus hijos escaparan, y luego fueron los que en el tiempo de la reina Esther afligieron a Israel. Entonces, y hasta la fecha, podrá así decirlo también. Si hubiera hecho bien el trabajo que Dios le encomendó, ni en aquel entonces, en el tema de Esther, ni el tema de hoy, estaría presente. Ahora, encontramos que el estrés que causa la desobediencia tiene consecuencias para la salud mental. ¿Por qué? Porque la obstinación ciega. La obstinación ciega. Y ahí miremos Isaías capítulo 8, Isaías capítulo 8,
versículo 19 al 22. Y si os dejéis, preguntad a los encantadores, a los adivinos, que susurran hablando, responde: ¿no consultará el pueblo a su Dios? ¿Consultará a los muertos por los vivos? ¿A la ley y al testimonio? Si no dijeren conforme a esto, es porque no les ha amanecido. Y pasarán por la tierra fatigados y hambrientos, y acontecerá que teniendo hambre se enojarán y maldicirán a su rey y a su Dios, levantando el rostro en alto, y mirarán a la tierra, y aquí tribulación y tinieblas, oscuridad y angustia, y serán sumidos en las tinieblas. Como dijimos, esto trae tanto lo que es físico y emocional, tanto uno como otro, o mental, traen enfermedades, se acarrean enfermedades. Si se tiene mala salud mental, es probable que a alguien le resulte difícil tomar decisiones, como le sucedió a David, ¿verdad? Cuando él estaba huyendo delante de Saúl. Ambos eran dos estresados, pero David se empecinó en no ver la realidad, lo que le estaba pasando. Nuestros cuerpos y cerebros son amigos, ¿no? Y cuando nuestros cuerpos se sienten fatigados, es probable que nuestros cerebros también lo estén, como sucedió con el profeta Elías. Echemos una miradita ahí a Primera de Reyes, capítulo 19. Primera de Reyes, 19. Versículos 5 y 6. Y echándose debajo del enebro, se quedó dormido. Y aquí luego un ángel le tocó y le dijo: levántate y come. Entonces él miró, y aquí a su cabecera una torta cocida sobre las aguas, una vasija de agua, y comió y bebió, y volvió a dormirse. Y a menudo el desaliento viene después de una gran victoria espiritual. Él tuvo una gran victoria espiritual cuando desafió a los Baales demostró a Israel que el verdadero Dios era Jehová. Y él vivió un momento, si bien él había orado, él estaba confiado en Dios y todo, pero una cosa es a veces estar a solas con Dios, oramos y tomamos fuerza y tomamos decisiones correctas para enfrentar lo que fuere, las dificultades. Y otra cosa es cuando estamos frente a un público numeroso, a una cantidad, sea la cantidad que fuera, comienzan los titubeos y comienzan a veces, uno comienza a sentirse inquieto, o trabado, o duro, ¿verdad? Muchas veces cuando se caen dentro de estas dificultades, uno de los síntomas que comúnmente es: esto se pone duro, tieso. Las mandíbulas están así, agarrotadas. Cuando yo visitaba las cárceles, los penales psiquiátricos, a muchos que llevamos a los pies del Salvador y conseguimos que fueran libertados, muchos por la situación en que estaba, tenían un agobio, estaban trabados. Encima, por toda la medicación que le daba, peor. Pero cuando conseguíamos que fuera mejorando, preguntábamos qué te sucedió, por qué, y nos iban dando toda la información, cosa que íbamos guardando esa información, a fin de que luego, cuando hacíamos las reuniones de presbiterio en la iglesia, se comentaba, a fin de que si había personas, estaba en una congregación muy grande y siempre había personas que estaban en esta situación, entonces
los ancianos tenían elementos como para descubrir y saber cómo tratar, por lo que nosotros traemos. Otro problema es los malestares que se generan en la parte de acá atrás de la cabeza, que bajan por toda la musculatura del cuello, se extienden hacia los hombros y que también baja por acá, llegan hasta la cintura. Es otro de los malestares, bueno, que a veces se lo confunde con la tendinitis. Ya, ay, porque hice un esfuerzo, no, hay otro problema, que la tendinitis logró a lo mejor que se desarrolle completamente. Y todos los tratamientos que se sugieren muchas veces, bueno, ir al traumatólogo o al que fuere, ¿no? Pero el descanso es el mejor remedio. Elías pasó por una situación y encima él se le complicó cuando Jezabel lo amenazó. Ahí se derrumbó. Fue tanta la lucha espiritual contra los demonios que la simple voz de una mujer, no era una voz simple, esta era una sacerdotisa de Satanás, pero lo derrumbó espiritualmente, emocionalmente, y caminó bastante hasta que llegó ahí y se tiró y se echó a dormir, al descanso. Cuando usted se sienta abrumado con situaciones difíciles para resolver, lo aconsejable, aparte de la oración y la lectura de la palabra de Dios, descanse. No tome pastillas para dormir, no sirven para nada. Al contrario, va a hacer que se acostumbre y después tenga una continua demanda de esas pastillas y a lo largo del tiempo le va a traer otra clase de dificultades. O sea, lo mejor de todo, el descanso, lo mejor de todo es el descanso, dormir. Hay otras, como paliar la situación, pero aconsejo que puedan dormir. Sí, hay médicos que a veces recomiendan otras cosas, pero bueno, acá por lo que vemos, Elías optó por dormir. Y el desaliento viene después de una gran victoria, ¿no? Y a eso nos golpea. Ahí en Primera Reyes 19:4 dice, acá dio a Jezabel la nueva de todo lo que Elías había hecho y de cómo había matado a espada a todos los profetas. Entonces envió Jezabel a Elías un mensajero diciendo: así me hagan los dioses y aún me harán si mañana a estas horas yo no he puesto tu persona como la de uno de ellos. Viendo pues el peligro, se levantó y se fue a salvar su vida y vino a Berseba, y ahí se quedó. O sea que huyó el problema. Uno puede decir, tomó una actitud cobarde, lo que hizo no estaba bien. No, el procedimiento fue el correcto. Me alejo, no tengo las fuerzas para enfrentar a este demonio que la controla Jezabel, no tengo las fuerzas, me alejo. Se puso a buena distancia y al descanso y la buena protección del Señor. Y ahí se recobró, pues la historia sigue, tiene todo el trámite que se desarrolla en Primera Reyes 19, tiene otros conceptos que se aplican, pero no es el tema de lo que estamos tratando hoy acá. Quizás usted, uno de los síntomas puede ser que usted no duerma bien como antes. Quizás haya asumido más responsabilidades en el trabajo y simultáneamente lo que podría estar provocando síntomas tempranos de agotamiento. Como Elías, en sus batallas espirituales, la toma de decisiones y en la demora en los resultados esperados, aparece el temor.
Y el temor hay que combatirlo también. El temor, ese, hasta ahí a lo mejor estamos en la lucha espiritual. Pero cuando nos entra el miedo y no sabemos cómo resolver, esa es la ventana que Satanás aprovecha para llevarnos hacia su campo, y él nos mete en el temor y en la desesperación. Y debemos aprender sobre esto, así que uno puede encontrar de hallar la gratuita misericordia de Dios para el pecador que confía en el Señor. Mire, ahí en Isaías 55, dice, deje limpio su camino y el hombre inicuo sus pensamientos y vuelva hacia Jehová, el cual tendrá de él misericordia, y al Dios nuestro, el cual será amplio en perdonar. Ya si uno viene mal, viene como un sentido de desamparado, buscar a Dios es lo más conveniente. Es lo más conveniente. Entonces debemos aprender sobre esto para entender bien lo que es la misericordia. Ahí en Colosenses capítulo 4 versículo 2 se nos indica, Pablo dice, perseverad en la oración, ¿no?, velando en ella. Y si estamos afligidos, hagamos oración a Dios, tomando los muy buenos ejemplos que nos entrega la Biblia, especialmente en el Antiguo Testamento, sobre estas cuestiones, ¿no? Hay, digamos que el manual de medicina espiritual lo encontramos en el Antiguo Testamento. Sabiéndolo usar, manejar, vamos a llevar siempre una vida agradable delante de Dios y una vida de victoria para enfrentar la situación, aún la más pequeña que fuere. En esta situación, el magnífico remedio es que nos ayuda a liberarnos de agotamiento, y sobre todo cuando es eficaz. Por eso el apóstol Santiago capítulo 5 versículo 16 dice que debemos colocar el enfoque en ese problema, y también que debemos alejar los estorbos y que tengamos constancia, como dice Job ahí 22:27, orarás a él y él te oirá. David confesó en su Salmo el 32:6, dice, por esto orará a ti todo santo en el tiempo que puede ser hallado. Ciertamente la inundación de las muchas aguas no llegarán a él. Y las aguas podemos aplicarlas a la abrumación, al agotamiento, al estrés, al abatimiento, la opresión, aún en la escasez, en las desilusiones. También cuando uno es ser guardado de las tentaciones y de sus consecuencias, de la soberbia, del orgullo ruinoso. Ahí como dice el Salmo 31:18, enmudezcan los labios mentirosos que hablan contra el justo cosas duras, con soberbia y menosprecio. Un consejo que nos ayudará siempre, si lo tomamos en cuenta. David, cuando huía delante de Saúl, fue a refugiarse en tierra extraña. Cuidado, nosotros no hagamos lo mismo. Vamos al lugar equivocado, quizás para pedir consejos o para vivir. Y lo peor que le pasó a él fue que fue a vivir entre paganos. Así el Salmo capítulo 34, el Salmo 34. Treinta y cuatro,
12. ¿Quién es el hombre que desea vida y que desea muchos días para ver el bien? Interesante pregunta que se hizo a sí mismo. Cuando él se fue a lo de Abimelec, y Abimelec se había confederado con otros reyes para ir a atacar a Israel, y dijeron entre los reyes y Abimelec, este es un judío, ¿cómo va a ir a pelear contra su propia gente? Y bueno, Abimelec lo echó y él se fue, pero se fue a tierra extraña para huir de Saúl. ¿Acaso no había tanta tierra en Judá y en Israel como para esconderse, que tuvo que ir a meterse en pueblos paganos? La dificultad mayor estriba que a veces vamos a tierra extraña, y lo que nos rodea en esa tierra extraña es lo que nos influye negativamente. No solamente es porque fuimos a buscar consejo, lo que sea, sino que todo el entorno, y a David lo rodeó, todos ellos eran paganos, tenían dioses, no confiaban en Dios, y todo quizás los reglamentos, mandamientos que tenían de esos falsos dioses, de sus propias leyes, eran todas contrarias a las que estaban estipuladas en la ley, y a lo como se tenía que obedecer y andar delante de Dios. Y entonces David llegó a un estado realmente de confusión mental, que él no sabía qué decisiones tomar, cuando la decisión era la más correcta, ¿no? De haberse acercado a Dios, y de ahí ya Dios hubiera hablado. Por eso dice también los versículos 13 y 14. Guarda tu lengua del mal y tus labios de hablar engaño. Apártate del mal y haz el bien, busca la paz y síguela. Escribió David. ¿Quién es el hombre? Él fue ese hombre que cometió ese error. Trajo para él una situación probablemente de confusión, de estrés. Quedó agotado. Pudo superarlo y probablemente dice, guarda tu lengua al mal. Se ve que él habló cosas, estas cosas que él habló están declaradas ahí en el libro de Primera de Reyes. Pero el tema dice, y tu labio de hablar engaño. Él trató de engañar a Abimelec. Él cometió faltas. Alguien puede decir, y bueno, yo estoy entre pecadores. Si digo o hago algo, total, no podemos pasar desapercibidos, porque nosotros estamos en la verdad. Conocemos la verdad, que esa gente que nos rodea están acostumbrados a hacer lo malo y viven haciendo lo malo, es para ellos así, pero para nosotros que conocemos el bien, no es correcto ni hablar ni comentar cosas que sean equivocadas. Tenemos que apartarnos del mal. Por eso dice acá, apártate del mal, y el mal encierra todo eso. El mal ocupa todo eso. Dice, y haz el bien. Busca la paz y síguela. La paz, hermano, ya tenemos paz con Dios, pero muchas veces con nosotros mismos no tenemos paz. Y hay que poner el cuerpo, los tres que somos en uno, lo tenemos que alinear correctamente a los tres que están en el cielo, ¿no? Hay dos en el cielo y otro que ha sido dado acá en la tierra y que tiene que estar en medio nuestro. Entonces, ¿quién es el hombre, varón o mujer, que desea vida, que desea muchos días para el bien? Busque la paz y síguela. Esto es todo lo oportuno de esta mañana que quería compartir con todos ustedes. Pero nosotros habíamos hablado, comentado parte de este mensaje en cuanto de que tiene algo que ver con la tentación.
Y la tentación, de, como dije en un principio, deja sus secuelas. Cuando uno cede, cae. En la forma que fuere. Fue tentado y fue inducido y fue seducido, ¿no? Y cayó. Tropezó en la tentación. Las situaciones que siguen a posteriori van a ser difíciles para esa persona, para ese individuo. Entonces, tenemos que evitar, cuando conocemos la verdad, no separarnos de ella jamás. Abrazarla, tenerla en nuestra vida presente, recordando continuamente en nuestra mente. ¿Y de quiénes somos? ¿Quién éramos antes? ¿Te acuerdas quién era antes? Era un pobre vagabundo en este mundo, iba de acá para allá, era llevado por cualquier viento de doctrina. Un día iba, comulgaba en una iglesia, al otro día iba para otro lado y así andaba. Hasta que halló a Cristo. Cuando halló a Cristo, Él le señaló un lugar para no ser más vagabundo, andar más de acá para allá. El ser instruido, el ser enseñado, el ser ejercitado en la fe, en la piedad, practicar la bondad, la misericordia, el estar dispuesto a dar más de lo que uno tiene, al deshacerse de cosas que cuando uno las evalúa. Pablo dijo, todo me es lícito, ¿sí? Todo me es lícito. Ahora que estoy en Cristo, todo me es lícito. Mas no todo me conviene. No todo me conviene. Hay muchos que se quedan solamente con eso. Todo me es lícito y vivo esa libertad que tengo en Cristo, pero hay que ponerle restricciones a veces a la libertad. Porque nos puede llevar por un camino equivocado. Nos puede hacer tropezar. Y la tentación está a las puertas. La tentación de caer. No es que Satanás va a venir disfrazado ahí y te va a poner una trampa para que caigas. Lo puede hacer. Pero ¿qué sucede? Cuando cedemos a esa situación, somos tentados por nuestra propia naturaleza pecadora. ¿Para qué revivir? ¿Para qué darle vida nuevamente a esa vida que ya fue crucificada con Cristo y que ahora tenemos nueva vida? ¿Para qué hacerla resucitar? ¿Para qué traerla de vuelta a la vida? Nos va a traer problemas. Vamos a hallar dificultades. No, lo conveniente, como lo dice la palabra de Dios, y ya hemos encontrado. Que Jesús dijo, yo soy el camino y la verdad de la vida. Ya tenemos esas tres, pongámoslo de esta manera, tres preceptos para vivir. No nos apartemos jamás de ellos. Amén. Bien, hasta acá con este tema, pero esto continúa, así que no se pierda. El domingo que viene, porque el tema del agotamiento, vamos a ver algunas consecuencias muy complicadas. Quizás alguno de ustedes haya pasado por eso y lo resolvió a lo mejor de manera adecuada, pero hay otros que no. Y quedó ahí como un stand-by. Y se está esperando cómo encontrar la salida. Y vamos a mostrar a través del estudio y de la palabra de Dios cómo hallar ese oportuno socorro. Amén. Muy bien, nos ponemos de pie, vamos a orar. El hermano Marquito va a dirigir los cánticos. Así que vamos a pedirle acá al hermano Benjamín que pueda dar las gracias.

Le damos gracias a Dios que nos permitió escuchar este interesante y ameno tema en la voz del pastor Ricardo Iribarren. Quien les habla, Marcos Calabrese, se despide hasta el próximo programa. Que Dios los bendiga ricamente.